estar confiado porque, vamos a ser sinceros, el amor de muchos se ha enfriado, como lo dice la palabra del Señor. A veces decimos amar, a veces decimos brindar respeto, pero con nuestras acciones mostramos lo contrario. Y aquí es donde entra la interrogante, ¿verdaderamente nosotros estamos dejando que el Señor nos pastoree? Porque ciertamente nosotros decimos, sí, no, el Señor es mi proveedor, el Señor es mi pastor y nada, me faltará si dice tu palabra, pero ¿nosotros verdaderamente estamos siendo esa ovejita? Y la vida de David no es una vida totalmente intachable, totalmente perfecta para nosotros decir, sí, bueno, sí, el salmista David decía así porque lleva una vida íntegra, porque déjeme decirle, querido amigo, que el único perfecto en la Biblia es el Señor Jesús. David y un montón de personajes bíblicos tenían fallas, tenían errores. Pero en ellos había una convicción, había una certeza de que el Señor, de que por el Señor, por la misericordia del Señor, ellos no han sido consumidos por la misericordia del Señor. Ellos aún seguían ahí. Y es algo que nosotros podemos denotar. David, cuando le falló al Señor, cuando pecó, él no buscó esconderse. Él sabía que el secreto de la victoria, el secreto de seguir de pie era la presencia del Señor. ¿Qué pasó con Adán cuando fallaron? Se escuchó una voz en el huerto y decía, ¿dónde estás? Era porque Adán se estaba escondiendo de la presencia del Señor. Y Dios sabía que iba a fallar, sabía que había fallado, pero Dios se acercó a él. Pero hay algo que podemos ver en esa historia, es que en ningún momento él sintió como la necesidad de cambiar o la necesidad de buscar el perdón. Él se alejó del Señor. Y ahí se partió y ahí se quebró algo en la humanidad y de ahí nació el pecado. Pero algo que podemos denotar en la vida del salmista David era que a pesar de sus fallas, a pesar de muchas cosas, él iba donde el pastor. Él quebrantaba, él reconocía eso. Y aquí nosotros podemos leer en el Salmo 23, en lugares de delicado pasto me hará descansar, junto a aguas de reposo me pastoreará, confortará mi alma. David vivía en persecución, en angustias, en tristeza, en depresión, en cualquier otra cosa. Pero el Señor es quien conforta nuestra alma. Me guiará por senda de justicia por amor de su nombre. Aunque ande en valle de sombra, de muerte no temeré mal alguno, porque tú estarás conmigo. Y aquí viene algo que suena muy bonito. Aquí viene algo que nosotros leemos y decimos, sí, wow. Y dice, tu vara y tu callado me infundirán aliento. Y son herramientas de un pastor. Pero ¿qué pasa con esas herramientas? Que a veces no nos gusta. No nos gusta que nos corrijan, no nos gusta que nosotros nos guíen. Pero usted no va a guiar a su hijo por un mal camino, por un barranco, por un camino a perdición. Usted lo guía por donde usted como padre quiere que él vaya, y sea una persona de bien. Así mismo es el Señor con nosotros. Por eso, ¿cómo no amarle? Por eso, ¿cómo no adorarle? Jehová es mi pastor, nada me faltará. Reconocer a Dios como el dueño y guía de nuestra vida, al tenerlo como pastor, se declara una confianza total, no porque no existan problemas, sino porque Él provee lo necesario para nuestra alma. Él provee lo necesario para nosotros. Y a veces nosotros le pedimos tantas cosas al Señor, le pedimos tantas riquezas, tantas cosas. Y quizás no está mal desde un punto de vista, porque nosotros debemos también de anhelar, debemos de proyectarnos. ¿Pero verdaderamente estamos nosotros necesitando eso? En verdes pastos me hará descansar, junto a aguas de reposo me pastoreará. Las ovejas no pueden descansar si tienen miedo, hambre o si el agua es turbulenta. Esto verso simboliza la paz y la provisión. Dios nos lleva a un estado de calma interior y satisfacción real en medio
quizás de un ritmo agitado de vida, quizás en cualquier otra circunstancia difícil, el Señor nos da esa verdadera paz. Pero nosotros debemos de rendir nuestra alma a Él, nosotros debemos de rendir nuestro corazón a Él para poder verdaderamente conseguir esa paz. Y pasa que en esta juventud de hoy en día quiere probar un montón de cosas, no sabe quizás ya cómo satisfacer sus deseos. Dice el versículo 3, confortará mi alma, me guiará por sendas de justicia por amor de su nombre. Aquí habla de restauración y dirección. Cuando el cansancio o los errores nos desvían, Dios renueva nuestras fuerzas. Y es que ciertamente cuando nosotros tomamos un mal camino, eso no, digamos, drena nuestras fuerzas, drena quizás las ganas de seguir viviendo, porque quizás no conseguimos una salida, sentimos que es un callejón sin salida. Pero ahí estará el Señor para confortar nuestra alma. Aunque ande en valle de sombra o de muerte, no temeré mal alguno, porque tú estarás conmigo, tu vara y tu cayado me infundirán aliento. Y aquí es donde se escucha muy bonito, pero la vara es una herramienta para defender al rebaño. Ciertamente Él es nuestro pastor, Él velará por nuestra seguridad, nos cuidará, nos confortará. Pero hay algo que no nos gusta y es el cayado, que es el bastón para guiar y sostener y rescatar a las ovejas. Nosotros somos seres independientes, seres tan cambiantes que hoy decimos una cosa y hacemos otra y así sucesivamente. Y a veces en el desenfoque nosotros creemos que vamos avanzando, nosotros creemos que vamos logrando esa meta porque simplemente nos la mantenemos ocupados todo el día, vamos de aquí para abajo. Pero a veces nos olvidamos del Señor que está ahí a la puerta esperando. Y a veces estamos en un callejón sin salida. Y ahí es donde nosotros miramos al cielo y decimos, Señor, ¿dónde está? Y el Señor está en todas partes. Pero ¿en dónde nosotros lo dejamos? ¿En qué lugar nosotros le damos al Señor? Y a veces esa corrección, a veces ese consejo del Señor no es causa de gozo para nosotros, sino de tristeza. Pero déjeme decirle, querido amigo, querido hermano, que si nosotros obedecemos, que si nosotros ejercemos esa corrección que el Señor nos dio, nosotros daremos fruto en poco tiempo, en mediano tiempo, en mucho tiempo, pero nosotros vamos a conseguir eso que quiere el Señor para nosotros. Ayer conversando con unos amigos, hablamos sobre, bueno, que a veces el maltrato sobre los padres, sobre los hijos y eso, la corrección, que bueno, hasta cierto punto. Y bueno, yo la verdad a veces soy drástico en mis comentarios. Y yo decía, bueno, pero yo también conozco personas que gracias a esa vara, gracias a ese callado, ellos no son delincuentes hoy en día. Y no estoy diciendo que usted tiene que caerle a palo a su hijo, pero es necesario. Porque el padre cuando ama a su hijo lo corrige. Así como usted corrige cuando a su hijo, así nos corrige el Señor a nosotros. El versículo dice, aderezas mesas delante de mí en presencia de mis angustiadores. Unges mi cabeza con aceite, mi copa está rebosando. Aquí cambia la metáfora del pastor a la de un anfitrión generoso en el medio. Del Oriente Antiguo, a pesar de los enemigos o adversidades alrededor, Dios ofrece un banquete de honor. Protege al invitado, lo unge con aceite como símbolo de bienvenida y distinción, y bendice con abundancia cuando habla de la copa rebosando. Y pasa que aún en la cultura judía, en el Medio Oriente, quizás cuando ungían a los invitados, era un símbolo de protección, un símbolo de cobertura, un símbolo de abundancia. Y qué cosas que David hacía esos cánticos, declaraba ese tipo de cosas en medio de una persecución. Pero aquí como lo decíamos en el conversatorio sobre la gratitud, que no debe ser una emoción, no debe ser un sentimiento, debe ser una convicción de fe y una decisión de fe. Y cuando es una decisión, usted pase lo que pase, usted va a levantar su mirada, va a mirar las montañas, va a mirar el hermoso cielo
y va a decir: gracias, Señor, porque tú estás conmigo. Ciertamente el bien y la misericordia me seguirán.

0: tan lejos porque uno es así, uno siempre piensa lo peor, uno siempre piensa el panorama más negro. Digamos con la provisión en cero, con un montón, con el panorama súper oscuro, con una recuperación quizás lejana, ¿verdad? Pero yo quizás en mi momento de tristeza, de depresión, yo decía, gracias Señor, porque yo sé que quizás algún día voy a predicar de esto. A veces nos detenemos en un micrófono, en un púlpito, en un altar y quizás profesamos de fe y eso, pero yo sé que este momento tú te has glorificado en mi vida porque has formado mi carácter, has formado, me has llenado de amor aun cuando ni yo mismo me soporto. Y hoy en día puedo testificar de eso, que todos los días la bondad del Señor me sigue a donde voy. Y aunque quizás yo ponga trabas para que Él me pastoree, porque a veces decimos, sí, Él es mi pastor, pero a veces el Señor nos dice no y nos lo dice con amor. Pero a nosotros nos cuesta un montón aceptar ese no. Pero el salmista David sabía que el secreto de la victoria, sabía que el secreto de pasar esa dificultad, de pasar esa prueba, era estar cerca, estar ahí en la presencia del Señor. No importa cuánto le falló, él, la palabra dice incluso que él tenía un corazón conforme al de Dios. Y nosotros, si nosotros leemos eso, nosotros decimos ya, era como que don perfecto, pero no era así. El secreto de él sabía que sin Dios nada podía hacer. Esta es la hermosa palabra que traía el día de hoy. Espero que la atesoremos y cuando llegue esa prueba, cuando llegue la dificultad, la persecución, nosotros podamos decir, Señor, tú eres mi pastor. Señor, ¿qué quieres para mi vida? Señor, conforta mi alma. Y saber y declarar que la bondad de Dios no se ha separado de nuestras vidas. Y si usted quizás se siente mal porque le ha fallado al Señor, déjeme decirle que yo también le he fallado al Señor. Pero hay una hermosa palabra que dice que nada nos podrá separar del amor de Dios. Ni principados, ni potestados, ni lo creado, ni lo porvenir, ni lo alto, ni lo profundo, nada podrá separarnos del amor de Dios. Quiero ahí que usted en casita, usted en su auto pueda orar, para que sea el Señor confortando su alma, para que sea el Señor dándole esa paciencia, ese dominio propio, esa mansedumbre, esa humildad que nosotros necesitamos. Padre, en el nombre de Jesús, Señor, te doy gracias por esta palabra, Señor. Gracias por esos oyentes, gracias por esos hermanos, Señor, que están ahí, Señor, por ese vecino, por ese amigo que necesitaba esa palabra, Señor. Sabemos, Señor, que tú quieres lo mejor para nosotros, Señor. Ayúdanos a dejarnos pastorear, Señor. Ayúdanos, Señor, a reconocer, a ser humildes, Señor. A reconocerte a ti, Señor, que tú eres un Dios de bondad, un Dios de amor, Señor, pero también eres fuego consumidor, Señor. Ayúdanos, Señor, a no llegar quizás a esas malas circunstancias, Señor, a no llevarnos esos golpes de la vida, Señor, sino que nos dejemos llevar por tus cuerdas de amor, Señor. Y que a pesar de las fallas, Señor, a pesar de los errores, Señor, nosotros no nos soltemos de ti, Señor. Nosotros no somos perfectos para acercarnos a ti, Señor. Nosotros nos acercamos a ti para buscar esa perfección, Señor. Para buscar, Señor, que tú nos limpies el corazón, que tú renuevas nuestro entendimiento, Señor. Y que nosotros podamos hacer tu voluntad, Señor. Que es buena, agradable y perfecta, Señor. Disipas de nosotros, Señor, toda duda, Señor. Todo dardo del enemigo, échalo fuera de nuestras vidas, Señor. Te da a nosotros la claridad, Señor, el enfoque que nosotros realmente necesitamos, Señor. Y que seamos nosotros, Señor, practicantes, Señor, de la gratitud, Señor. Que nosotros no solamente digamos las palabras, Señor, que también las pongamos por obra, Señor. Te doy gracias, Señor. Bendigo tu nombre, tu santo nombre, Señor. Te doy toda la gloria y toda la honra en el nombre de Jesús. Amén y amén.
1: Amén. Amén, qué hermosa palabra que Dios nos ha entregado en esta tarde.

0: Tarde, tarde, noche, ya en este programa Conectados a Jesús, donde ahí está el rey David, ¿cierto? Él era un pastor de oveja y él hacía la referencia llevando este hermoso salmo como es el Salmo 23, donde él decía: Jehová es mi pastor. Amén. Pasaremos a una alabanza.
1: Así es, mi hermano.
0: Una alabanza más, porque después ya tendremos algunos saludos, algo que comentar. Sí. Así que ahí les invitamos a escuchar la siguiente alabanza.
1: Amén.

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1: 21 horas, 28 minutos.
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Un gusto saludarle, soy Rodrigo Riaño del Castillo. ¿Sabe algo? La mente es como una computadora o como un celular. Si lo vamos llenando de todo tipo de archivos que no usamos, o lo que conocemos como archivos basura, con el tiempo se van acumulando tanto que hace que el celular o el computador funcione lento, que tarde en arrancar, o simplemente cuando llega algo que en verdad necesitamos, el computador o el celular no lo recibe porque la memoria está llena, y llena de archivos basura. Y como lo decíamos hace algunos segundos, la mente funciona de la misma manera. Muchas veces llenamos el corazón y la mente de malas palabras, de malas conversaciones, de sentimientos dañinos, de cosas que no edifican y que hacen que nuestra vida se estanque, que nuestra vida se vuelva lenta, que no funcione. O como lo decíamos también hace algunos segundos, Dios quiere darnos lo mejor, pero no lo recibimos porque nuestra vida está llena de archivos basura. Por eso es importante que usted y yo aprendamos a tomar el control de nuestros pensamientos. ¿Sí? ¿Y sabe por qué? Porque todo lo que entra a nuestra mente termina dominándonos. El libro de los Proverbios en el capítulo 23, verso 7, en su versión Biblia de las Américas, dice que así como piensa el hombre dentro de sí, así es él. Y la misma Biblia nos invita a ser cuidadosos con la mente y el corazón. Proverbios capítulo 4, verso 23, dice que lo guardemos, tanto mente y corazón, los guardemos sobre todas las cosas. Además, escuche esto, será mucho más fácil enfrentar nuestras luchas diarias si controlamos lo que permitimos que entre a nuestra mente. Por eso permítame hablarle en los siguientes minutos de eso, de una clave para controlar nuestros pensamientos, una de muchas. Y escucha esto, si queremos controlar nuestros pensamientos, es clave que cambiemos cada pensamiento negativo por una promesa alentadora de Dios. Cada vez que quiera llegar un pensamiento de duda, de incredulidad, de desánimo, cámbielo por una palabra poderosa de Dios. Pero para que esto suceda, hay algo que debemos hacer, y es buscar textos bíblicos que contrarresten esos pensamientos negativos. Búsquelos, escúchelos, léalos, apréndalos, medítelos y vívalos. Solo así, cuando quieran llegar esos pensamientos de desaliento, de tristeza, esos pensamientos dañinos, entonces, allí, como ya tenemos textos bíblicos y promesas dentro de nosotros, hacemos rápidamente el cambio. Escuche lo que dice Hebreos capítulo 4, verso 12. Dice que la palabra de Dios, es decir, esos textos bíblicos que usted va a leer, que usted va a escuchar, que usted va a memorizar, que usted va a meditar, escuche, son más cortantes que toda espada de dos filos. La palabra de Dios es más cortante que toda espada de dos filos. ¿Ah? Lo que está diciendo allí es que nuestras armas humanas, nuestros métodos humanos, no son lo suficientemente fuertes para cambiar esos pensamientos negativos. ¿Ah, que ayudan? Claro que sí, pero no tienen la suficiente potencia para cortar de raíz aquellos pensamientos que quieren hacer daño, y menos para sostenernos en fe. Solo la palabra de Dios tiene la fuerza y el poder suficiente para cortar esos pensamientos que quieren dañar, para cortar esos archivos basura. ¿Y sabe por qué tiene todo el poder? Porque la palabra de Dios es como una espada de dos filos. Y escuche lo que sigue diciendo. Que esa espada de dos filos llamada palabra de Dios penetra hasta partir el alma, a
hasta partir el espíritu, llega hasta las coyunturas y los tuétanos. Es decir, solo la palabra de Dios llega a donde nada ni nadie puede llegar. Si usted ha probado de muchas maneras cómo controlar esos pensamientos, pues pruebe de verdad con la palabra de Dios. Ella llega donde nada ni nadie puede llegar. Y escuche lo que sigue diciendo Hebreos 4:12. Dice que esa palabra de Dios discierne, es decir, que conoce, distingue, percibe y valora los pensamientos y las intenciones del corazón. Mire, mi amiga y mi amigo, si usted y yo empezamos a llenar nuestros pensamientos de las promesas de Dios, de la palabra de Dios, entonces, esos pensamientos que traen miedo, que traen tristeza, que traen depresión, que traen ansiedad, llegan, pero se van rápidamente, no permanecen. Porque sacamos la espada de dos filos, llamada palabra de Dios, y los cortamos. ¿Cómo? Pues cambiando los pensamientos negativos por la palabra de Dios. Una palabra de Dios que hacemos vida en nuestro ser. No solo una palabra pronunciada, no. Es la palabra de Dios, repito, que hacemos vida en nosotros. Ahora, escuche esto, la palabra de Dios es también un arma poderosa que actúa como escudo. Mire, la palabra de Dios en mente y corazón nos llena de fe. La Biblia dice que la fe se alimenta por el oír la palabra de Dios. Eso dice Romanos capítulo 10, verso 17. Escucha lo que dice Efesios 6, 16. Dice que usted y yo debemos tomar el escudo de la fe y que con ese escudo de la fe apagamos todos los dardos de fuego del maligno. Ah, el maligno nos tira dardos. ¿A dónde? A la mente. Lo hizo con Eva al principio de la humanidad y lo sigue haciendo hoy. Trata de sembrarnos, a través de dardos, pensamientos de duda, de desánimo, de desesperanza, de incredulidad. ¿Y cómo apago esos dardos de fuego? ¿Cómo los contrarresto? Pues sacando un escudo llamado fe. Llegan los pensamientos de duda como dardos de fuego del maligno. Llegan esos archivos basura a querer entrar a mi mente y corazón. Y enseguida saco la fe y protejo mi mente y mi corazón. Pero para que eso suceda, debo tener bien mi escudo, el escudo de la fe. Y repito, mi fe se alimenta con promesas, con palabra de Dios. Si las tengo en mi vida, entonces mi fe se fortalece. Si las ignoro, entonces mi fe estará débil. Así que, mi amiga y mi amigo, si queremos contrarrestar esos pensamientos dañinos, si queremos derribar esos archivos basura de nuestra vida, entonces debemos usar la espada y el escudo de la fe. Y ambas cosas nos están hablando de la palabra de Dios. La palabra de Dios que se escucha, que se lee, que se aprende, que se medita y que se vive. Señor, te damos muchas gracias por este tiempo que nos permites compartir con cada amigo, cada amiga que se conecta en este devocional. Gracias por cada persona que lo escucha y lo comparte. Dios, hoy te pedimos que nos ayudes, que nos fortalezcas en la fe. Queremos comprometernos contigo, Dios, a leer más tu palabra, a vivir más en ella, a meditarla, a aprenderla, a memorizarla, a estudiarla. Porque sabemos, Señor, que es el arma poderosa para contrarrestar todo pensamiento que quiere dañar nuestra mente y corazón, que quiere dañar nuestra vida, que quiere dañar nuestra familia, que quiere dañar nuestra relación contigo. Queremos que nuestros pensamientos sean controlados, pero sabemos que para ello necesitamos de tu palabra. Ayúdanos, Señor, y Espíritu Santo de Dios, enséñanos esa palabra viva. Queremos ser fieles a ti, Dios del cielo.
Oramos por cada amigo, cada amiga que se conecta, por ellos y sus familias. Y hoy te declaramos Cristo Jesús como nuestro Señor y como nuestro Salvador. Un abrazo y bendiciones para todos.

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0: respetando a las personas y sus ideas, no juzgando a nadie, procurando actuar con rectitud y justicia, se despejarán los caminos que llevan al encuentro de la paz.
1: Veintiuna horas, 54 minutos.
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1: 22 horas, 1 minuto.
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Bienvenidos a todos mis hermanos. Agradecemos a Dios porque en su misericordia el eterno Dios nos ha permitido estar con ustedes hoy compartiendo la palabra del Señor. Y así de esa manera nosotros vamos avanzando paso a paso, poco a poco, en medio de todo este problema en el que estamos, y esta pandemia a nivel mundial cada vez se va acelerando, cada vez se hace más fuerte. Pero en medio de todo eso, como dice la Escritura, nosotros somos más que vencedores por medio de aquel que nos amó. Bien, hoy habíamos quedado la semana anterior, revisamos acerca del tema de los diezmos. Aclaro, el tema que estoy tratando es un tema bastante controversial y bastante difícil y bastante complicado de predicar y enseñar. ¿Por qué? Porque existe el 99% de las iglesias evangélicas hoy por hoy, ya sean mesiánicas, sean hebraicas, sean adventistas, sean lo que sea, esta ceremonia, este ritual, este mandamiento en la actualidad. Y lo revisamos nosotros la semana anterior, acerca de que si eso es bíblico, efectivamente sí es bíblico el diezmo. Es bíblico el diezmo, pero ¿bíblico es el diezmo en qué? ¿En cuál de las dos creaciones? Eso lo enseñé la semana anterior. Porque una de las confusiones más grandes que existe en nuestro medio es que la persona que estudia la palabra, el teólogo, el estudioso de la palabra, confunde entre la creación vieja o creación anterior y la nueva creación. Porque debemos tener con claridad el entendimiento de que existen dos creaciones. Escúchenme bien eso, existen dos creaciones. La creación de Adán y Eva y la creación de Jesucristo como el postrer Adán y la iglesia del Señor como la esposa de Cristo. Si no logran entender tales creaciones, entonces siempre vivirán confundidos, errados y completamente a la deriva. Es muy importante que logremos entender eso, y eso fue lo que expliqué la semana anterior. Aquellos que no estuvieron la semana anterior conectados con nosotros, en esta mañana yo le voy a aconsejar, revisen en nuestro canal, ahí se encuentra grabado la predicación, ya sea en Facebook o sea en YouTube, ahí está grabado, se quedó grabado allí el culto de la semana anterior, y revísalo desde el principio como he venido enseñándole. Entonces, ya chequeamos nosotros las clases de diezmos, que los diezmos son bíblicos y también en la antigua creación. Entonces, también expliqué acerca de las dos creaciones y lo chequeamos con claridad, las dos creaciones. Perfecto. Ahora, déjame mostrarte, así como en la creación anterior existió, nota esto, existió un sacerdocio, existió una ley, existió una promesa y existió un templo y existió en un pacto, cinco cosas, pacto, nuevo sacerdocio, ley, promesas y templo. Eso existió en el antiguo pacto, no sé si me entendieron. En la antigua creación existió esos cinco puntos que acabé de mencionar: pacto, ley, promesas, templo, y se me fue de la cabeza el otro, y ley. Eso existió en la antigua creación. Ahora, en la nueva creación, en la creación de Adán, el postrer Adán, que es Jesucristo, el postrer Adán, y la iglesia del Señor, en esa nueva creación también existe nuevo pacto, nuevo sacerdocio, nueva ley, nuevas promesas y nuevo templo. Para los que no sabían, aquí déjame explicarte ahora. Ahora sí, por favor, vete con la Biblia en la mano, por favor. Recuerda, nos caracterizamos nosotros por ser bíblicos 100%. Esa es la intención. Vamos conmigo, por favor, al libro de Jeremías, continuando en la serie de la semana anterior, libro de Jeremías, capítulo 31, versículo 31. Jeremías, capítulo 31, versículo 31. Dice la palabra del Señor de la siguiente manera.
Jeremías 31, 31. Aquí vamos a ver, vamos a chequear primeramente el nuevo pacto. Porque el pacto anterior de la vieja creación, dejémosle a un costado y vamos a revisar ahora en la nueva creación. Lo que a nosotros nos interesa, lo que a la iglesia del Señor le interesa, la nueva creación. Así que vamos a revisar nuevo pacto. Déjame mostrarte el nuevo pacto. Déjame mostrarte en primer lugar las características del nuevo pacto. Jeremías 31, 31. En el antiguo pacto menciona esta profecía, dice aquí, he aquí que vienen días, dice Jehová, en los cuales haré nuevo pacto. Escucha esto, en los cuales haré nuevo pacto con la casa de Israel y con la casa de Judá. No como el pacto que hice con sus padres, no como ese, otro pacto, nuevo pacto. El día que tomé su mano para sacarlos de la tierra de Egipto. Porque ellos invalidaron mi pacto. ¿Cuál pacto? El pacto antiguo, de la antigua creación. Aunque fui yo un marido para ellos, dice Jehová. Así está mencionando en la profecía, en el libro de Jeremías. El profeta Jeremías dice, vienen días en los cuales se hace un nuevo pacto. Ya se anticipó Dios a que iba a hacer un nuevo, y no como el pacto que hizo con sus padres, sino este pacto va a ser nuevo, ya que el anterior, los padres de la nación de Israel, invalidaron el pacto. Invalidar. Ahora, quiero que vayan conmigo, por favor, a Lucas capítulo 22, versículo 19. Lucas capítulo 22, versículo 19. Vayan conmigo, por favor, a Lucas 22, 19. Dice esto, y tomó el pan, Jesucristo, antes de ser llevado a la cruz, dice, y tomó el pan y dio gracias y lo partió y les dio diciendo, este es mi cuerpo que por vosotros es dado, haced esto en memoria de mí. De igual manera, después que hubo cenado, tomó la copa diciendo, prestarás atención a esto, esta copa es el nuevo pacto en mi sangre. Mira esto, esta copa, el cáliz que representa la sangre de Cristo, levantó en alto Jesús y dijo,

el otro por Jacob, por interés, y el tercero por mandamiento y por ley, por la ley de Moisés. Hoy por hoy se enseña de que el diezmo es por ley de Moisés, por eso que utilizan Malaquías 3:10 y le dicen ladrones, y así de esa manera hoy se han levantado una ola de estafadores. ¿Por qué? Porque el pueblo no conoce la palabra del Señor. Pero déjame ilustrarte y encenderte la luz para que puedas entender y comprender la palabra del Señor tal y cual como Dios lo ha estipulado en la nueva creación. Hebreos 8:13. Vete a Hebreos 8:13, por favor. Dice Hebreos 8:13. Observa esto. Al decir, ¿qué cosa? Nuevo pacto. Al decir nuevo pacto, ¿qué significa eso? Dice, ha dado por viejo al primer. ¿Te das cuenta? No es que nosotros decimos al Antiguo Testamento viejo pacto y al Nuevo Testamento nuevo pacto. No, no, no, no. Es la palabra de Dios. Es la Escritura. Es el libro de Hebreos que está hablando y dice, al decir nuevo pacto, ha dado por viejo al primero. Recuerda lo que leímos en Lucas 22. Esta copa es el nuevo pacto en mi sangre. Hebreos dice, al decir nuevo pacto, ha dado por viejo al primero. Y lo que se da por viejo y se envejece está próximo a desaparecer. Fíjate nada más. Lo que la Biblia llama viejo es porque se ha envejecido y es porque está pronto a desaparecer. Eso lo dice el libro de Hebreos 8:13. Verás que no lo estoy diciendo yo, sino está diciendo la Biblia que tú tienes ahí en tus piernas en este momento y leyéndolo. Vamos a ver otro. Dejemos que la Escritura interprete a la Escritura. La ley de la hermenéutica dice que la Escritura debe interpretar a la Escritura. Por lo tanto, nosotros no podemos decir lo que yo creo o pienso, sino que la Biblia debe decir, la Biblia debe mencionar todo. Hebreos 7:5. Para todos aquellos que están diciendo, no, pero en la Biblia Mateo, Marcos, Lucas, Juan mencionan del diezmo. Tranquilos, que te voy a desilvanar ese nudo que está hecho allí para que tú entiendas. Hebreos 7:5. Ciertamente, los que de entre los hijos de Leví reciben el sacerdocio, hablando de la tribu de Leví, la línea sacerdotal, tienen mandamiento por ley de tomar del pueblo los diezmos, ¿según qué? ¿Según qué? Según la ley. ¿La ley de qué? La ley de la antigua creación y del viejo pacto. Te mostraría mismo la nueva ley. Es decir, de sus hermanos, los hebreos, los israelitas, aunque estos también hayan salido de los lomos de Abraham. La tribu de Leví tenían que dar el diezmo de los diezmos que también te expliqué la semana anterior. O sea, en otras palabras, ¿qué está diciendo aquí? Los diezmos, traer los diezmos al alfolí es según la ley. Según la ley, así es como menciona la Biblia, según la ley. Ya te expliqué la semana anterior que no hay Biblia para decir que lo que Abraham hizo, lo hizo de manera permanente. No, eso fue una sola vez y no fue de su trabajo, del sudor de su frente, sino de un botín, de una lotería que se ganó, en otras palabras. Bien, vamos más adelante. Hebreos 8:6, dejemos que la Escritura nos hable. Hebreos 8:6. Pero ahora, tanto mejor ministerio es el suyo, hablando de Jesucristo, hablando del eterno Dios. Dice, ¿cuánto es mediador? Jesucristo es un mediador de un mejor pacto. Cuando habla de un mejor pacto, es porque existe un pacto que no ha sido mejor. Este es mejor, mejorado. Por eso dice en Jeremías 31:31, dice, he aquí vienen días, dice Jehová, en los cuales haré un nuevo pacto, no como el pacto que hice con sus padres, sino un pacto nuevo, con mejores promesas, mejor ley, mejor sacerdocio y un mejor templo. Ya te voy a mostrar, estoy aquí. Ok, yo sé que usted dice, pero yo quiero que me hable de diezmos, tranquilo, que voy a hablarte de los diezmos, estoy tratando de los diezmos. Pero para poder cerrar la boca de aquellos que dicen creer, dicen tener la razón y la verdad, hay que documentar con suficiente escritura para que su boca se cierre. Derribar todos los argumentos que han establecido diciendo lo que no dice la escritura. Sigamos.

0: Entonces dice esto, pero 8:6 de Hebreos estamos, pero ahora, tanto mejor ministerio es el suyo, cuanto es mediador de un mejor pacto establecido. Porque si aquel primero hubiera sido sin defecto, porque si aquel primero hubiera sido sin defecto, ¿cuál primero? ¿De qué está hablando? Del primer pacto. Porque si el primero no hubiera sido sin defecto, ciertamente no se hubiera procurado lugar para el segundo pacto. Para el segundo pacto. No se hubiese procurado buscar un segundo pacto si el primer pacto no hubiese sido con defecto. Ah, la Biblia lo dice, no lo digo yo. Un pacto defectuoso. Un pacto con defecto. Eso dice la palabra. Ahora, yo creo que explicar esto, no creo que tengamos que explicar más a fondo porque está demasiado claro. Hechos 13:39. Mirarás, ¿por qué razón era defectuoso? ¿Por qué era defectuoso el primer pacto? ¿Por qué razón? La primera creación. Dice la Biblia, no lo digo yo. Dice la palabra de Dios que era defectuoso. Ok. Hechos 13:39. Y que de todo aquello, está hablando específicamente acerca de la ley, de que por la ley de Moisés no pudiste ser justificado en él, hablando de Jesucristo, es justificado todo aquel que cree. En otras palabras, todos aquellos que desearon, intentaron, lucharon, bregaron, hicieron lo posible por ser justificados mediante la ley, no pudieron ser justificados mediante la ley. Nadie, absolutamente nadie. Nadie, en lo absoluto. No pudieron. Por esa razón, dice, Dios envía un nuevo pacto con mejores promesas, con mejores formas de realizarlo, para que por medio de Jesucristo, el precursor del nuevo pacto, seamos justificados. Por el antiguo pacto, defectuoso, no hay justificación. Por el nuevo pacto, existe justificación. Ok. Hebreos 10:28. La palabra explica e interpreta la palabra. Hebreos 10:28, la comparación de los dos pactos, para que entiendan con claridad, comparación de los dos pactos. El que viola la ley de Moisés por el testimonio de dos o tres testigos muere irremisiblemente. Así Dios lo determinó. El que viola la ley de Moisés, la Torá o el Pentateuco conocido, los primeros cinco libros, el que viola toda la ley de Moisés o parte de la ley de Moisés muere irremisiblemente. No hay manera de que pueda salvarse. Versículo 29, cuando el que viola el primer pacto. 29, ¿cuánto mayor castigo pensáis que merecerá el que pisoteare al Hijo de Dios y tuviere por inmunda la sangre del pacto? ¿Cuál pacto? El nuevo pacto, en la cual fue santificado e hiciere afrenta al Espíritu de gracia. ¿Te das cuenta? Violaba la ley de Moisés, muerto a piedrazos. El que viola la sangre del pacto, del nuevo pacto, la ley de Jesucristo en el nuevo pacto, dice que ese no tiene perdón ni en esta vida ni en la otra. ¿Te das cuenta? Diferencias en cuanto al tema de los pactos. Bien, ahora, mira esto. ¿Para qué sirvió el nuevo pacto? Gracias, mi hijo del agua. Gracias, gracias, gracias. Exactamente. Gracias doy a Dios por todo, ¿ok? Ahora, ¿para qué sirve el pacto? Ya está la diferencia. ¿Para qué sirve el pacto? Gálatas 3:24. ¿Para qué? Dice esto, de manera que, ¿para qué sirve el pacto antiguo? ¿Para qué? Dice que era defectuoso, pero tenía una misión, tenía una razón por la cual Dios hizo, porque de pronto tú estás pensando, ¿pero cómo es eso? Si fue defectuoso, ¿por qué razón Dios lo hizo así defectuoso? Dios nunca se equivoca en lo que hace, todo lo hace con un propósito, eso nunca lo olvides. Si Dios hizo a la ley con defecto, defectuosa, como dice su misma palabra, lo hizo con un propósito. Ahora, ¿por qué razón? Lee conmigo Gálatas 3:24. De manera que la ley ha sido nuestro ayo. La palabra ayo significa nana, o siervo, o guía. Dice, ha sido nuestro ayo para llevarnos a Cristo, a fin de que fuésemos justificados por la fe. Pero venida la fe, el nuevo pacto, ya no estamos bajo ayo. ¿Y quién era ayo para nosotros antes de conocer a Cristo? ¿La ley? ¿Cuál ley? El antiguo pacto. Te voy a explicar en palabras más simples. Dios envió el pacto antiguo, la ley, para que esa ley nos vaya empujando hasta llevarnos a Jesucristo nuestro Señor. ¿De qué manera? Cuando el ser humano intentaba cumplir la ley, pero no podía, se sentía miserable, se sentía condenado y se sentía que ha perdido y que ha fallado delante de Dios. Y estaba siempre pidiendo a Dios misericordia. Estaba pidiendo a Dios misericordia y se dio cuenta de que jamás por su propia cuenta, guardando la ley, jamás el ser humano puede justificarse delante de Dios. Por eso es curioso que ahora vienen a enseñar que tienen que regresar a la Torah, regresar a la ley. Es una cura descabellada que no tiene ni pies ni cabeza. Tranquilos, no se enojen, vamos a continuar. Entonces, ¿para qué sirve la ley? Para que nos tome de la mano y nos vaya acorralando, porque no podemos, y ya cansados y abatidos. Entonces, ahí Cristo aparece, el precursor del nuevo pacto, y dice estas palabras tan hermosas y eternas. Vengan a mí los que están trabajados y cargados, yo los haré descansar. ¿Te das cuenta? La ley es esa, ayo, para irlo acorralando a uno, al ser humano, para que el ser humano, nadie pueda estar delante de Dios justificado. Eso dice Romanos capítulo 3, versículo 10, si no me equivoco. Dice la palabra del Señor de esa manera. No hay justo ni uno, no hay nadie quien busque a Dios, no hay quien entienda, nadie, absolutamente nadie, porque nadie ha podido justificarse delante del Señor golpeándose el pecho diciendo que yo lo hice, yo pude hacerlo. Ok, nadie. Bien, Hebreos capítulo 7, verso 18. Hebreos 7, 18. Dice esto. Entonces, en resumidas cuentas, dice, queda pues abrogado el mandamiento anterior. Yo no sé si es que tu Biblia no dice eso, pero la mía dice eso. Queda pues abrogado el mandamiento anterior. Pero, pastor, la Biblia dice que Jesucristo no vino a abrogar la ley, sino vino a cumplir la ley. Ya llegamos allá, yo te voy a explicar lo que significa eso. Entonces dice la palabra, queda pues abrogado el mandamiento anterior. En otras palabras, el pacto viejo de la vieja creación. ¿Por qué razón queda abrogado? A causa de su debilidad e ineficacia. Es increíble, ¿eh? Versículo 19. Pues nada perfeccionó la ley. ¿Qué cosa dice? Nada perfeccionó la ley. Y de la introducción de una mejor esperanza. En otras palabras, el mandamiento anterior queda abrogado. ¿Por qué? Porque ya viene el nuevo pacto, la introducción de una mejor esperanza por la cual nos acercamos a Dios. Ahora sí, por el pacto nuevo nos acercamos a Dios confiadamente. Jesucristo dijo, esta es la copa del cáliz del vino que representa mi sangre, la sangre que va a ser derramada para establecer un nuevo pacto con vosotros. ¿Te das cuenta? A través de esa sangre podemos nosotros ser justificados y acercarnos y tener esperanza de estar con Dios. Estamos explicando acerca la diferencia entre el pacto viejo y el pacto nuevo. Ok, ¿sí están entendiendo ustedes? ¿Seguro? Ok, bien, vamos allí. Por si acaso se me estén durmiendo, ¿eh? ¿Y ustedes allá están entendiendo? Espero que sí. Bien, entonces continuemos. También quiero mandar un saludo a mi hijo, a Roberto Junior, Roberto Efraín, que Dios les bendiga, a donde están, allá en su casita, bendiciones también, a su compañera y esposa, bendiciones también, Dios les bendiga. Bien, sigamos entonces. Gálatas capítulo 3, verso 19. Gálatas capítulo 3, verso 19. Estamos bien claros, ¿cierto? Clarito. Ok, ahora, entonces, lo que tú estás pensando. Entonces, ¿para qué sirve la ley? ¿Te das cuenta? Lo que tú estabas pensando, entonces, ¿para qué Dios mandó la ley? Ahora tienes la respuesta. Deja que la Biblia te dé la respuesta. Entonces, ¿para qué sirve la ley? fue añadida a causa de las transgresiones hasta que viniese la simiente a quien fue hecha la promesa. Nota esto con mucha puntualidad. Entonces, ¿para qué sirve la ley? Hoy por hoy los mesiánicos hebraicos y toda esa línea de judaísmo camuflado, de cristianismo, mencionan y le colocan entre la espada y la pared al individuo, enseñándole que la ley, si tú no cumples la ley, te vas a esto, condenar, y etcétera, etcétera. Que la ley, que Dios ha puesto la ley, y todo lo que Dios ha puesto es eterno. Dios dijo, la ley es eterna. Estoy de acuerdo con eso. Pero el mismo Dios dice, ustedes invalidaron a mi ley eterna, ahora yo voy a hacer una nueva ley. Te mostraré más adelante. Un nuevo pacto. Una nueva promesa. En una nueva creación, en un nuevo templo. Es increíble la palabra del Señor. Pero bueno, sigamos. Entonces, ¿para qué sirve la ley? Fue añadida a causa de las transgresiones de los seres humanos. ¿Qué significa transgresiones? Violación, rebeldía del derecho que Dios ha establecido, el orden que Dios ha establecido. ¿Qué pasó en los días de Noé? Los seres humanos se desordenaron a tal punto. Dios dijo, marido y mujer, son hombre y mujer. Ellos dijeron, no, es hombre con animal. Hombre con bestia, mujer con bestia. Así es, eso se llama transgredir. A causa de las transgresiones, Dios estableció una ley. Dios, para mostrar al mundo la voluntad de Dios, estableció una ley. Pero ¿quién pudo cumplirla? Nadie. Hasta el día de hoy, nadie. Por más que rabinos mesiánicos digan que lo están cumpliendo, están completamente engañados y morirán engañados. Bien, sigamos. Entonces, ¿para qué sirve la ley? La ley sirve porque fue añadida, dice, fue añadida a causa de las transgresiones. Entonces, ¿para qué sirve la ley? Ahí está, dice, hasta que viniese la simiente a quien fue hecha la promesa. En otras palabras, el antiguo pacto, Dios hizo con una ley hasta que viniese la simiente a quien fue hecho la promesa. ¿Y quién es la simiente? No es la nación de Israel, no es el olivo, dice el olivo, la nación de Israel, el árbol del olivo, puede ser, es la nación de Israel, el olivo y todo eso, así, pero las ramas, el tronco y la raíz es Jesucristo, Él es la simiente, Él es la simiente. Bueno, eso es un tema que ya lo expliqué y lo he enseñado ya. Por lo tanto, Romanos capítulo 6, verso 14. Romanos capítulo 6, verso 14. Por esa razón, mis amados hermanos, quienes estamos en el nuevo pacto, el pecado no se enseñoreará de vosotros, pues no estás bajo la ley, sino bajo la gracia. La gracia también es una ley, llamada ley de la gracia, lo miraremos más adelante. Ya no estamos bajo el viejo pacto, sino estamos ahora bajo el nuevo pacto. No bajo la ley, sino bajo la gracia. Tú y yo, quienes hemos entrado en la dimensión de una nueva creación. Si tú eres nueva criatura, ¿qué haces viviendo en el antiguo pacto con una antigua creación? ¿Qué haces? Sigamos. Gálatas 5:4. ¿Sí? Gálatas 5:4. Pero vamos a leer, déjame leerte en este momento, pues si se me viene a la cabeza, mejor leerte desde un poquito más atrás. Mira, Gálatas 5:4. Vamos a leer desde el versículo 1. Gálatas 5:1. Hay un título ahí en tu Biblia, dice, estad firmes en la libertad. Estad firmes en la libertad. Dice esto, estad pues firmes en la libertad con que Cristo nos hizo libres. El sumo sacerdote, según la orden de Melquisedec, nos hizo libres. Y no estéis otra vez sujetos al yugo de esclavitud. ¿Cuál yugo de esclavitud? La ley del antiguo pacto, el pacto antiguo, la ley del antiguo pacto. Dice versículo 2, he aquí yo, Pablo, os digo que si os circuncidáis, de nada os aprovechará Cristo. En otras palabras, si regresas al judaísmo, si vuelves a practicar todo lo que la ley decía anteriormente que practica, de nada te sirve Cristo. por esa razón que hoy los mesiánicos, hebraicos, las raíces hebreas y todo ese judaísmo místico revestido de cristianismo, ¿sí? A medida que va avanzando en sus estudios profundos, entre comillas, van negando a Cristo, van dejándolo a Jesucristo por fuera. Van quitándole el valor de Jesucristo poco a poco y después llegan a decir que Cristo no fue Dios, ni tampoco así como dicen, sino que fue un profeta más. Ustedes si lo han escuchado, si de pronto han escuchado. De nada le aprovecha a Cristo si regresas a la ley. Versículo 3. Y otra vez testifico a todo hombre que se circuncida o que regresa a la ley, que está obligado a guardar toda la ley. ¿Quieres regresar a la ley? ¿Quieres regresar a la Torah? ¿Quieres regresar a todos los mandamientos? Pero ahora dice, no, es que están divididos los mandamientos en leyes sacrificiales, leyes morales, leyes políticas, leyes religiosas. Una cantidad de cosas increíbles como manipulan a las personas que no conocen y no leen la palabra del Señor. Pero ley es ley. Los 10 mandamientos son 10 mandamientos y de los 10 mandamientos se deslindan los 613 mandamientos de esos 10 mandamientos. Todo está anclado en los 10 mandamientos. Ok. Pero pastor, los 10 mandamientos para nosotros, claro que sí. Los 10 mandamientos para nosotros están en vigencia excepto uno. Excepto uno. Y para los que quieran conocer esto, en nuestro canal existe una serie de los 10 mandamientos. Vayan mandamiento por mandamiento y ustedes van a tener ahí con la Biblia en la mano, conforme le estoy enseñando, no conforme lo que me parece, dividiendo bien el antiguo, la antigua creación, la nueva creación, el antiguo pacto, el nuevo pacto. Bien, sigamos. Dice esto, y otra vez testifico a todo hombre que se circuncida, que está obligado a guardar toda la ley. 4. De Cristo os desligasteis los que por la ley os justificáis, de la gracia habéis caído. Demasiado claro. De Cristo os desligasteis. Pablo dijo, con Cristo estoy juntamente crucificado, ligado a Cristo. Ya no vivo yo, más vive Cristo en mí. Dice esto, y todos vosotros los hijos de Dios estamos así, pero cuando intentamos regresar a la ley, cuando volvemos a los preceptos y ordenanzas y todo ese cuento que hoy ha salido por el mundo, y la falta de la lectura y la falta de herreros, ¿se acuerdan de la enseñanza? Creo que fue el día jueves. Por falta de los herreros en el pueblo de Dios, los que forjan espada, los maestros de la palabra del Señor, ha ganado terreno toda esta falacia, esta mentira que hoy se está profesando en las iglesias evangélicas. Pastores han caído por falta de conocimiento. Y con ellos, pues todas las ovejitas que siguen detrás, porque lo que dice el pastor, pues creen, lamentablemente eso es así, pero no debe ser así. Dice, estás ligado con Cristo. Pero si regresas a la ley, al antiguo pacto, vuelves al antiguo pacto, de Cristo te has separado. Y al separarte de Cristo, de la gracia habéis caído. ¿Qué significa eso? Estás rumbo a la condenación, compañero. Estás rumbo a la perdición, porque de Cristo te desligasteis, de la gracia habéis caído. Y recuerda, nadie se salva por la ley, sino se salva por la gracia del eterno Dios en su misericordia que nos entrega a nosotros la fe para creer en Él a través de la Escritura, del oír la palabra del Señor. Clarito, Colosenses 3:9-11. Colosenses 3:9-11, veamos la hora, ¿sí? Ok, estamos bien, vamos ahí. Colosenses 3:9-11. Ok, dice la palabra del Señor de la siguiente manera. No mintáis los unos a los otros. No mintáis los unos a los otros. Habiéndoos despojado del viejo hombre. ¿Cuál viejo hombre? De la vieja creación. ¿Cuál vieja creación? De ese viejo pacto. Con sus hechos, con su pacto. ¿Sí? Y revestido del nuevo. ¿Cuál nuevo? De la nueva creación, que ya te expliqué la semana anterior. El cual conforme a la imagen del que lo creó, el Verbo de Dios, se va renovando hasta el conocimiento pleno. Versículo 11. Donde no hay griego ni judío, circuncisión ni incircuncisión, bárbaro ni escita, siervo ni libre. Escucha con atención. sino que Cristo es el todo y en todos. En la nueva creación, Cristo es el todo y en todos. No, es que también la ley, no señor, o Cristo o la ley. O la ley o la gracia. Pero no puedes abrazar las dos cosas. Es que la ley dice así que estos mandamientos, robará el hombre a Dios, no puede, vosotros habéis robado. Ladrones, ladrones, ladrones, traigan los diezmos. Bueno, identifícate. ¿Eres de la ley o eres de la gracia? No, es que yo tomo lo que me conviene de la ley y yo vivo en la gracia. No, señores, engañadores, falsos, mentirosos, sobre todo en estos tiempos. Mira cómo han sido avergonzados todos aquellos que han pregonado. Y algunos se atreven, son tan sinvergüenzas que el Eterno Dios tenga misericordia. Se atreven en medio de este dolor y en medio de esta pandemia pedir diezmos, por favor, que pongan los diezmos porque se están muriendo de hambre. Es increíble la manera y la forma como han engañado a un pueblo y el pueblo sigue ciego, sordo y mudo por falta de conocimiento. Yo te dije que este tema es controversial y de hecho muchos pastores van a saltar, pero le desafío con la Biblia en la mano y en directo con la Biblia en la mano. Les invito para que después que termine toda esta pandemia, les desafío a cualquier pastor, cualquier predicador, con la Biblia en la mano, que me demuestre lo contrario. Con la Biblia en la mano. Porque yo sé, y no porque soy un súper inteligente pastor, no, sino que he leído la palabra, he estudiado la palabra. Y lo que están haciendo es robando a nombre de Dios con la historia de la antigua creación de los diezmos. Diezmos, ofrendas no, eso ya te voy a explicar. Así que de los diezmos y toda esa historia de los diezmos. Clarito, ¿sí? A blanco y negro, muy clarito. Perfecto. Gálatas 4:21. ¿Sí? Dejemos que la Biblia nos diga, ¿eh? Hay mucha Biblia y eso que no son todos los textos que tengo para compartir. Porque caso contrario sería una serie de unos 15 siquiera, de unos 15 domingos. Pero no, quiero hacerlo en dos domingos. Gálatas capítulo 4, verso 21. Decidme. Este es una confrontación. Decidme los que queréis estar bajo la ley. A ver, todos aquellos que abrazan la ley, díganme, respóndanme en esto, dice el apóstol Pablo. Respóndanme. Aquí estoy frente a frente, les desafío para que me respondan, estoy aquí. Todos aquellos que quieren estar bajo la ley, respóndanme esto. ¿No habéis oído la ley? ¿Acaso no conoces la ley? Te voy a refrescar la memoria. Versículo 22. Porque está escrito que Abraham tuvo dos hijos. ¿Cuántos hijos tuvo Abraham? Dos hijos. Uno de la esclava y el otro de la libre. Bien clarito. Abraham tuvo dos hijos. Uno de Sara y otro de Agar. Sara libre, Agar esclava. Sara hebrea llamada por Dios y Agar una egipcia. Bien, sigamos. 23. Pero el de la esclava nació según la carne. ¿Cómo nació el de la esclava? Según la carne, según la voluntad de Sara. Ustedes conocen la historia. Mas el de la libre, por la promesa. Tenemos dos hijos aquí. Uno que nació según la carne y otro que nació según la promesa. Aleluya. Versículo 24. Lo cual es una alegoría. Esto es una alegoría, esta es una parábola, este es un ejemplo. Este es un ejemplo colocado por Dios para que no nos dejemos engañar. Dice esto. Pues estas mujeres, escucha con atención, no te distraigas ahora. Pues estas mujeres son los dos pactos. ¿Cuántos pactos? Dos pactos. Estas mujeres, Sara y Abraham, son dos pactos. Estas dos mujeres tipifican, son el ejemplo de los dos pactos. ¿Cuántos pactos hay? Dos. No, es que hay solo uno. Dios solamente hizo uno, señores. Dos pactos. Y el que quiera refutar que lo haga con la palabra del Señor. Sigamos. Dice, son los dos pactos. El un pacto proviene del monte Sinaí. Escucharás. El uno proviene. Se creó, vino, nació en el monte Sinaí. El cual da hijos, ¿para qué? ¿El cual da hijos para qué? La Biblia lo está diciendo. ¿El cual da hijos para qué? Para esclavitud. La ley entregada en el monte Sinaí, esa ley esclaviza al ser humano. Ese fue el propósito de Dios. No lo vas a entender ahora. Eso va a quedarte en la cabeza, hacer una revolución. Pero si escudriñas la palabra y conoces a Dios, entenderás quién es Dios, cómo es Él y cómo opera y cuál es su propósito en todo. Dice esto. El primer pacto que proviene del monte Sinaí, el cual da hijos para esclavitud. Este es Agar, la primera mujer, Agar. Porque Agar es el monte Sinaí en Arabia y corresponde a la Jerusalén actual, la que está en el Medio Oriente, la que muchos alaban y adoran, casi llegan a adorarle inclusive a esa nación de Israel que se encuentra allá en Oriente Medio, que fue fundada el 14 de mayo de 1948. A esa Jerusalén representa Agar, carne, sigamos, esclavitud. Dice, pues esta, hablando de Agar, junto con sus hijos está en esclavitud. ¿A quién representaba Agar? Al pacto antiguo. Y dice, todos aquellos que pertenecen al pacto antiguo están en esclavitud. ¿Tú crees que de por gusto dice la palabra y conoceréis la verdad y la verdad te hará libre? ¿De qué verdad está hablando? ¿De qué verdad habla allí la palabra del Señor Jesucristo allí hablando? ¿De qué verdad? De la verdad, de esta verdad, de que tú y yo ya no estamos en la antigua creación, sino en una nueva creación, que no estamos regidos por un antiguo pacto, sino estamos regidos por un nuevo pacto, por un nuevo pacto. ¿Entendiste? ¿Sí estás comprendiendo? Si no lo entiendes, por favor, retrocede la prédica. O más luego le vuelves a leer con la Biblia en la mano y escuchar con la Biblia en la mano. Sigamos. Dice, pues esta está junto con sus hijos en esclavitud. 26. Más la Jerusalén de arriba, la del nuevo pacto, la cual es madre de todos nosotros, es libre. Dos Jerusalenes, y ya prediqué también al respecto de eso. Ustedes pueden encontrar allí en nuestro canal una serie llamado La Verdad No Conocida de la Nación de Israel. Ustedes revisen ahí y chequen todo. Ok. Aquí tenemos con claridad, hermano, la palabra del Señor es muy clara. Identidad de los dos pactos. Dos mujeres, una esclavitud y la libre. Y quienes están en la ley, vuelven a la ley otra vez, vivirán esclavos. Mas quienes estamos en el nuevo pacto, seremos libres. Libres, no libres para pecar, sino libres para alabar y glorificar a Dios sin estar tratando de cumplir cantidad de preceptos y cantidad de cosas que hoy por hoy están sujetos a cumplir. Es que es hasta chistoso porque dicen que cumplen, pero a la hora de la verdad no cumplen. Mejor dicho, ni hablemos de ese tema. Bien, sigamos. Entonces, mira, hay muchos textos más, pero necesito tiempo para seguir haciéndolo. Y yo, para muestra, varios botones que te he dado ahora aquí. Así que tenemos nueva creación y tenemos nuevo pacto. Ahora déjame mostrarte el nuevo sacerdocio. Porque si es que hay una nueva creación y hay un nuevo pacto, para ejecutar ese nuevo pacto debe haber sacerdocio. Recuerda que en el antiguo pacto Dios tomó a la tribu de Leví para que realizaran el sacerdocio. Entonces, si ahora hay nuevo pacto, Dios también busca sacerdotes para que sean los precursores o los que lleven a cabo la ceremonia en el nuevo pacto. Vamos ahí. Nuevo sacerdocio. ¿Listos ahí? Nuevo. Vamos a chequear ahora nuevo sacerdocio. Ya te expliqué el nuevo pacto. Hebreos 7:11. Hebreos 7:11. Si pues la perfección fuera por el sacerdocio levítico, es increíble esto, ¿eh? Si pues la perfección fuera por el sacerdocio levítico, o sea, el sacerdocio levítico que ejecuta la ley, el antiguo pacto, no perfecciona a nadie, más bien le lleva a la esclavitud. Porque bajo él recibió el pueblo la ley, bajo él, ¿quién es este él? El sacerdocio levítico. Mira esto, ¿qué necesidad habría aún de que se levantase otro sacerdote según el orden de Melquisedec y que no fuese llamado según el orden de Aarón, porque no viene de la línea sacerdotal de Aarón? ¿Cuál es ese otro sacerdote? Jesucristo, que no viene de la línea sacerdotal de Aarón, sino viene de la línea de Judá, de la línea de los reyes. Y solamente en Jesucristo se cumple de que Él es rey, sacerdote. Rey y sumo sacerdote. Te explicaré eso más adelante. Perfecto. Dice así. Según el orden del Melquisedec y que no fuese llamado según el orden de Aarón. Versículo 12. Presta atención aquí. Presta atención aquí. Porque cambiado el sacerdocio, necesario es que haya también cambio de ley. Dios hace una nueva creación. Y en la nueva creación voy a hacer un nuevo pacto. Y en el nuevo pacto dice nuevo sacerdocio, ya no en la orden de Levi, sino en la orden de Melquisedec. Y ahora que está un nuevo sacerdocio, necesitamos cambiar la ley. ¿Te das cuenta? Necesitamos cambiar la ley. Dice eso. Porque cambiado el sacerdocio, necesario es que haya también cambio de ley, necesariamente. Pero no vamos a hablar de la ley ahora, en este momento, estamos hablando del sacerdocio. Hebreos 3:1-6. Hebreos 3:1-6, vea la Biblia. De pronto tú estás diciendo, híjole, yo he estado equivocado, yo he estado pensando de otra manera. Bueno, es tiempo. ¿Tú crees que es casualidad de que tú estés observando en este momento por este medio? No, no es casualidad. No, Dios tiene propósitos definidos. Dios tiene propósitos exactos en todo lo que Dios hace. Dios tiene completamente propósitos definidos en todo momento y en todo lugar. Así que todo ayuda para bien. Esta pandemia nos está ayudando para bien, para poder llegar hasta tu hogar y que tú seas desafiado a escudriñar la palabra. Bueno, ok. Listo pues. Entonces, Hebreos 3:1-6 dice así: por tanto, hermanos santos, participantes del llamado celestial, considerad al apóstol. Increíble, ¿eh? Cristo es todo. Y sumo sacerdote de nuestra profesión. ¿Quién? Cristo Jesús. El cual es fiel al que le constituyó, como también lo fue Moisés en toda la casa de Dios. Porque de tanto mayor gloria que Moisés es estimado digno este. ¿Cuánto tiene mayor honra en la casa el que la hizo? ¿Cuánto tiene mayor honra que la casa el que la hizo? Porque toda casa es hecha por alguno, pero el que hizo todas las cosas es Dios. Y Moisés, a la verdad, fue fiel en toda la casa de Dios como siervo, para testimonio de lo que se iba a decir. Versículo 6. Pero Cristo, como hijo sobre su casa, la cual casa somos nosotros, si retenemos firme hasta el fin la confianza y el gloriarnos en la esperanza. Está hablando acerca de qué. Moisés como sumo sacerdote, Jesucristo como sumo sacerdote, Moisés sumo sacerdote de la casa, del templo, del antiguo pacto, Jesucristo como sumo sacerdote de la nueva casa, del nuevo templo, del nuevo pacto. Eso es lo que está mencionando aquí. Ahora, déjame leerte. Quizás algunos no entendieron porque este versículo es bastante complicado entender, leerlo con pinzas. Pero déjame leerlo en la nueva versión, en la nueva traducción del viviente. Déjame leerte en la nueva traducción del viviente. Hebreos 3:1-6. Hermanos. Es otra traducción, ¿eh? Hermanos. Dios los ha llamado a ustedes para que sean su pueblo elegido. Está hablando a la iglesia. Por eso pónganse a pensar seriamente en quién es Jesús. Él es nuestro apóstol y nuestro jefe de sacerdotes. El gran sumo sacerdote. Versículo 2. Dios le encargó que nos ayudara. Y él lo obedeció, así como Moisés también obedeció cuando Dios le ordenó a su pueblo. Pero Dios le dio a Jesús más honra que a Moisés. Es como cuando se construye una casa, el que la construye es más importante que la casa misma. Es increíble, ¿eh? Toda casa ha sido construida por alguien, pero Dios es quien ha hecho todo lo que existe. Versículo 5. Moisés sirvió a Dios y lo obedeció en todo, pues ayudó al pueblo de Dios tal como se le ordenó y anunció al pueblo lo que Dios iba a decir en el futuro. Pero Cristo, que es el Hijo de Dios, es obediente y ayuda a este pueblo de Dios que somos nosotros. Y nosotros somos parte de ese pueblo si seguimos creyendo firmemente y con alegría en la salvación que recibiremos. Clarito, los dos sacerdocios aquí, los dos sumos sacerdotes frente a frente con ejemplos muy claros. Salmo 104, Salmo 110, verso 4. Salmo 110, verso 4. El Señor ha jurado y no se retractará. Hablando de Jesucristo, tú eres sacerdote para siempre según el orden de Melquisedec. Aquí tenemos a Jesucristo siendo nombrado sacerdote según el orden de Melquisedec, dejando nulo, escucha con atención, dejando nulo al sacerdocio levítico. Jesucristo, ¿a quiénes le pertenecían los diezmos? A los levitas, ¿recuerdan? A los levitas le pertenecían los diezmos. Pero ahora en la nueva creación, en el nuevo pacto, deja sin efecto completamente ¿a quién? ¿A quién deja sin efecto completamente? Deja sin efecto completamente al sacerdocio levítico. Y si no hay sacerdocio levítico, por lo tanto tampoco hay quienes ministren la ley. Porque la ley también ha quedado como el antiguo pacto, quedó fuera. Ya vamos a mirar la ley también, una nueva ley. Entonces, él dice, Dios ha jurado y no se va a retractar. Tú eres sacerdote para siempre según el orden de Melquisedec. Eso dice el libro de Salmos. En Hebreos capítulo 5, verso 6, también hace referencia a esto. Dice, como también dice en otro pasaje, tú eres sacerdote para siempre según el orden de Melquisedec. Vuelve nuevamente a repetir y a confirmar lo que dice en el Antiguo Pacto, en el Antiguo Testamento, pues. Bien. Hebreos 6:20. Ahí mismo, Hebreos 6:20. Te dicen muchos textos. Déjame que la Biblia te enseñe. Que no sean palabras humanas simplemente la que enseñe, sino que sea la Escritura que te hable. ¿Quieres palabra de Dios? Pues aquí está Dios hablándote a través de la palabra. Hebreos 5:6. Como también dice en otro pasaje, tú eres sacerdote para siempre. Ah, no, perdón. Hebreos 6:20. Me equivoqué. Hebreos 6:20. Donde Jesús entró por nosotros, hablando acerca del lugar santísimo, donde Jesús entró por nosotros como precursor, hecho según el orden de Melquisedec, sumo sacerdote para siempre. Nota esto. Sumo sacerdote para siempre. Jesucristo. Aquí tenemos un nuevo sacerdocio. Estamos hablando nueva creación, ya miramos el nuevo pacto y ahora estamos mirando nosotros nuevo sacerdocio, porque no puede, un pacto no puede ser ejecutado si no hay un sacerdote. Y ahora tenemos aquí el nuevo sacerdocio, ha eliminado al sacerdocio levítico. Por lo tanto, quienes piden diezmos ahora son levitas, levitas frustrados. Son levitas que han venido a engañar a pueblos incautos, a hombres y mujeres que asisten a una iglesia solamente para decir amén, o para dormirse, o para disfrutar, o para dejarse engañar nada más. Por esa razón Dios está enojado. ¿Cómo han hecho mercadería? ¿Cómo han hecho mercadería de la iglesia del Señor? Da pena, da lástima verdaderamente. ¿Buscas el micrófono? Allá, ok. ¿Están entendiendo, familia? Seguro que sí. A Norman le veo como sospechoso, ¿eh? Ok. Bien. La ventaja de estar en casa es que puedes relajarte y puedes levantarte al baño cuantas veces quieras. Puedes ir a tomar un vaso de jugo y tomar un jugo mientras escuchas. Puedes almorzar si quieres o desayunar mientras lo estás haciendo. Lo importante es que no te vayas a dejarte llevar por querer cambiar de canal e ir a ver otras cosas. Aprende, deja que Dios te hable a tu vida. Perfecto. Ok. Listo pues. Hebreos 7:14. Aquí tenemos el nuevo sacerdocio. Porque, 7:14 de Hebreos. Porque manifiesto es que nuestro Señor vino de la tribu de Judá, como te dije hace un momento, es verdad, de la cual nada habló Moisés tocante al sacerdocio. No, de Judá no podían ser sacerdotes, ni de cualquier manera no podían ser. Versículo 15. Y esto es aún más manifiesto, Si a semejanza de Melquisedec se levanta un sacerdote distinto, ¿cómo? Un sacerdote distinto, distinto a la línea sacerdotal de Leví, de los que recibían los diezmos. 16. No constituido. Presta atención, iglesia. ¿Estás allí? Por favor, levanta la mano y dime que estás allí. Ok, perfecto. No constituido conforme a la ley del mandamiento acerca de la descendencia, sino según el poder de una vida indestructible. En otras palabras, dice, este sacerdote, este sumo sacerdote, llamado Jesucristo, el Hijo de Dios, no fue constituido conforme a la ley, al antiguo pacto, a la antigua creación. No, señoras y señores, no. Él fue constituido según el poder de una vida indestructible. Por esa razón que Jesucristo es el único que volvió de la muerte, resucitó con un cuerpo transformado y fue arrebatado hasta el tercer cielo y volverá por nosotros. Y eso está más cerca que nunca. Una vida indestructible. Estarás diciendo, pero otros también resucitaron. Sí, pero volvieron a morir y se pudrieron y están esperando la resurrección. El único que ha muerto y ha resucitado y está a la diestra de Dios Padre se llama Jesucristo nuestro Señor. Bien, sigamos. ¿Están aprendiendo? Espero que sí. Ahí mismo en el capítulo 7, versículo 22. Por tanto, en consecuencia de esto, de que Jesucristo es el sacerdote según el orden de Melquisedec, por tanto, Jesús es hecho fiador de un mejor pacto. ¿Qué significa la palabra fiador? Garante. Por lo tanto, Jesús es hecho fiador, garante. Jesús es quien tomó mi lugar. Jesús es que se colocó delante mío para hacerme ingresar en la nueva creación. Por eso dice la palabra, de modo que si alguno está en Cristo, es participante de la nueva criatura es. Las cosas viejas, creación, pacto antiguo y todo ha pasado, he aquí Dios ha hecho todo nuevo. Amén. 23. Por tanto, Jesús es hecho fiador de un mejor pacto. Él es el único que puede garantizarnos a nosotros vivir en el nuevo pacto. Y los otros sacerdotes, hablando de los sacerdotes levitas, y los otros sacerdotes llegaron a ser muchos, cualquier cantidad de sacerdotes levitas, debido a que por la muerte no podían continuar, porque morían. Ya llegaban a la vejez y morían, y morían, y morían. Tenían que continuar sus hijos y la descendencia, sí. Mas este, versículo 24, mas este, por cuanto permanece para siempre, hablando de más este, hablando de Jesucristo, dice, mas este, por cuanto permanece para siempre, tiene un sacerdocio inmutable. Tiene un sacerdocio inmutable. La palabra inmutable quiere decir inmortal, eterno, para siempre. Por lo cual puede también salvar perpetuamente a los que por él se acercan a Dios, viviendo siempre para interceder por ellos. El sumo sacerdote Jesucristo. 26. Porque tal sumo sacerdote nos convenía, santo, inocente, sin mancha, apartado de los pecadores y hecho más sublime que los cielos, que no tiene necesidad cada día, como aquellos sumos sacerdotes. ¿Cuáles sumos sacerdotes? De la línea de Leví. De ofrecer primero sacrificios por sus propios pecados y luego por los del pueblo. Porque esto lo hizo una vez para siempre, ofreciéndose a sí mismo, Jesucristo. Ahora el versículo 28. Porque la ley constituye sumos sacerdotes a débiles hombres. Porque la ley, el antiguo pacto, constituye sumos sacerdotes a débiles hombres, los constituye. Pero la palabra del juramento, posterior a la ley, muy claro, posterior a la ley, la palabra del juramento, ¿cuál juramento? El juramento hecho a Abraham, dice eso, posterior a la ley, al Hijo hecho perfecto para siempre. Dios le hizo un juramento a Abraham, le dijo, tu descendencia va a poblar la tierra. y de ti va a salir una simiente, de ti va a salir un vástago, de ti va a salir, va a salir de ti Abraham, de allí de tu simiente va a salir esa simiente, hablando de Jesucristo, y no de la nación de Israel. La nación de Israel o el pueblo de Israel no es la simiente de Abraham, por si acaso. Esa es otra equivocación también. Bien, sigamos adelante. Clarito, ¿cierto? Nuevo sacerdocio. Hebreos 8:6. Pero ahora, tanto mejor ministerio es el suyo, hablando de Jesucristo, el nuevo sacerdote, cuanto es mediador de un mejor pacto. Es el mediador de un mejor pacto, establecido sobre mejores promesas. Imagínate, un mejor pacto en mejores promesas. ¿Por consecuencia de qué? De una nueva creación, de un mejor pacto y de una mejor promesa. Mejores promesas. Versículo 7. Porque si aquel primero, ¿cuál? ¿De qué está hablando? Porque si aquel primero, el primer pacto, el primer sacerdocio, la primera creación, hubiera sido sin defecto, claramente no se hubiera procurado lugar para el segundo pacto. El primer pacto fue con defecto. De este tema voy a enseñarte a ti, más adelante, en otra serie, que tengo para compartir. Ok, entonces ahora ya te he explicado acerca de un mejor sacerdocio o un nuevo sacerdocio. Hay muchos textos más, pero no quiero ahondar en este tema porque no es el tema del sacerdocio. Estamos hablando de los diezmos. Entonces, figúrate, nueva creación, nuevo pacto, nuevo sacerdocio. El sacerdocio levítico que fue ordenado por la ley de Dios en el monte Sinaí ha quedado abolido. ¿Entiendes eso? Abolido. Por lo tanto, todo aquel que está en Cristo Jesús, todos quienes servimos a Cristo Jesús, no tenemos para qué estar enseñando o pidiendo que tengas que traer los diezmos, porque tú no eres levita. Y si eres levita, has caído de la gracia. Y todo aquel que está pidiendo diezmos ha caído de la gracia porque de Cristo se ha desligado. Clarito, ¿eh? A estudiar la Biblia, mis amados hermanos. Y no hablen solamente por criterios o pensamientos. Y cuidado, peor que digan, no, es que Dios a mí me habló, me dijo que yo debo cobrar los diezmos y que es el diezmo es bíblico. No. Ubícate, mi amado hermano, por el amor del Señor, te lo ruego y te lo suplico que te ubiques. Ok, sigamos. Sigamos más adelante. Ahora vamos a ver nueva ley, nueva creación, nuevo pacto, nuevo sacerdocio, nueva ley. Lucas 16:16. Nueva ley, Biblia, mi amado hermano, Biblia. Lucas 16:16, déjame ver la hora, ok. Lucas 16:16, léanlo por favor, léanlo allí por favor. ¿Cómo está mi iglesia acá?
1: Muy bien.
0: ¿Así? Salimos de aquí y nos vamos a la cevichería La Bomba, a los encebollados. Oye, ¿cuántos están? Los hermanos de Ministerios Miles, saludo a mi hermano Néstor Velázquez, el propietario de la cevichería Bomba. Esto no es un corte comercial, ¿eh? Es mi hermano en Cristo, es mi amigo. Saludos y abrazos, ¿eh? Ok, nueva ley, Lucas 16:16. La ley y los profetas eran hasta dónde. Por favor, lean la palabra. Yo no soy loco, no estoy tratando de engañarlos. Tu Biblia. Ahora, claro que los mesiánicos hebraicos y las raíces hebreas y toda esa cantidad de individuos que se han diseminado, se parece al coronavirus. Ellos dicen, para quitar todos estos versos, dicen que la Biblia esta es falsa y que ellos tienen la Biblia original. Morirán engañados. Necesitan escudriñar mucho y conocer historia, leer y conocer historia, revisar los antepasados para que puedan entender. Caso contrario, morirán engañados. ¿Qué dice aquí? La ley y los profetas eran hasta Juan. ¿Cuál Juan? Juan el Bautista. Desde entonces, clarito hermano, desde entonces, desde los días de Juan el Bautista, el reino de Dios es anunciado y todos se esfuerzan por entrar en él. La ley y los profetas eran hasta Juan. Por lo tanto, ahora no existen profetas ni sacerdotes que eran constituidos por la ley. No hay, se acabó. Pastor, pero yo conozco un profeta. Ese es un mentiroso, un impostor. Yo conozco a la profeta, mentirosa, impostora, que está tratando de engañar y vivir a costillas de los ingenuos. No existen profetas en la actualidad. Cualquiera, ahora, ¿cuáles son los verdaderos profetas en la actualidad? Cualquiera que lleva esta palabra profética más segura, lleva y comparte esta palabra por todas partes, tú estás llevando la palabra profética, la palabra de Dios. Pero nadie puede decir, yo soy profeta, yo soñé, yo anoche vi, yo esto. No, no, no. Brujos sí hay, hechiceros sí hay, adivinos sí hay, cuenteros sí hay, que utilizan el nombre de Dios. Ok, Hebreos 7.12. Hebreos 7.12. Eso lo leímos hace un momento, pero quiero volver a leerlo en este momento otra vez con más puntualidad. Porque cambiado el sacerdocio, recuerda que ya el sacerdocio levítico ha sido abolido, cambiado, ahora tenemos un nuevo sacerdocio según el orden de Melquisedec. Porque cambiado el sacerdocio, necesario es que haya también cambio de ley. Es necesario. Recuerda eso. Nueva creación. La creación anterior ya pasó, y aquí todo es hecho nuevo. Nuevo pacto, nuevo sacerdocio, y al cambiar sacerdocio, nuevo, hace necesariamente, hay que cambiar la ley. No, pero la ley no ha cambiado. Escucha, deja que la Biblia nos enseñe. Jeremías 31:33. ¿Cómo fue que se cambió la ley? Lo anticipó cuando Dios envió la profecía. Pero este es el pacto que haré con la casa de Israel. Jeremías 31:33. Este es el pacto que haré con la casa de Israel. Aquí mira cómo son las características del nuevo pacto. Después de aquellos días, dice Jehová, daré mi ley en su mente y la escribiré en su corazón. Y yo seré a ellos por Dios y ellos me serán por pueblo. Date cuenta. Dice, la ley que yo le voy a dar ahora ya no va a ser engravado en piedra, ya no, porque esa ley se echó a perder porque ustedes invalidaron mi pacto, hablando de la nación de Israel. Ahora en el nuevo pacto yo voy a escribir mi ley en su mente, los 10 mandamientos en la mente, esperemos, y la escribiré en su corazón, y la voy a escribir adentro de su corazón, ya no afuera, sino adentro, para que esté permanentemente dentro de sí. Y entonces yo seré a ellos por Dios y ellos me serán mi pueblo. Gálatas 6.1, por favor. Ve a Gálatas 6.1. ¿Dónde va a estar esa ley? Ya no va a estar afuera. No, no, no, no. Sino en el corazón. La ley en el corazón. Adentro, en el corazón. Adentro, en la mente. Gálatas 6.1. Que hay que regresar a la Torá. Regresa a la Torá para que conozcas historia. Para que conozcas y sepas, identifiques el antiguo pacto. Pero no para volver a vivir en él. Gálatas 6.1. Hermanos, si alguno fue sorprendido en alguna falta, vosotros que sois espirituales, restauradle con espíritu de mansedumbre, considerándote a ti mismo, no sea que tú también seas tentado. Versículo 2. Sobrellevad los unos las cargas de los otros y cumplid así la ley de Cristo. Aparece una ley llamada la ley de Cristo. ¿Y cuál es esa ley de Cristo? Va apareciendo poco a poco, ya ahora, ¿dónde? Dentro de tu mente, dentro de tu corazón. ¿Cuál es la ley, la nueva ley, la ley de Cristo? Dice que si alguno es sorprendido en alguna falta, ¿qué decía el antiguo? Mátenlos a piedrazos. Pero ¿cuál es la ley de Cristo ahora? Dice, vosotros que sois espirituales, restauradle con espíritu de mansedumbre. ¿Cómo? Considerándote a ti mismo, no sea que tú también seas tentado. O sea, de pronto tú vas a caer también. Ahora ten misericordia. Esta es la nueva ley. ¿Cuál es la nueva ley de Cristo ahora? Sobrellevad los unos las cargas de los otros, soportando al débil. ¿Te das cuenta? Cambio de ley, cambio de sacerdocio. Primera de Corintios 9:21. Puedo explicarte de este texto mucho de cada uno, pero no es el tema. Estamos hablando acerca de los diezmos. Estamos dejando al diezmo. ¿Ahora dónde se quedó el diezmo ya? Sería muy lejos. Lejos, lejos, lejos el diezmo. ¿Te das cuenta? No está con nosotros ahora el diezmo. Gálatas 6:1. Primera de Corintios 9:21. Perdón. Primera de Corintios 9:21. A los que están sin ley, dice Pablo, yo me acerco a los que están sin ley, como que si yo estuviera sin ley. No estando yo sin ley de Dios, sino bajo la ley de Cristo para ganar a los que están sin ley. ¿Qué está diciendo Pablo aquí? Yo me acerco a los que están sin ley para ganarme a aquellos que están sin ley. Dice esto, y yo dice, no estando yo sin ley de Dios, sino bajo la ley de Cristo. O sea, Pablo dice claramente, yo ayer estaba bajo la ley del Sinaí, ahora estoy bajo la ley de la gracia, bajo la ley de Jesucristo. Existen dos leyes, una ley del Sinaí, otra ley de la gracia, que es la ley de Cristo.

espíritu de vida en Cristo Jesús me ha librado. Aleluya. ¿De qué? ¿Qué dice? Me ha librado. ¿De qué? De la ley del pecado y de la muerte. ¿Se acuerdan ustedes cuando miramos el pacto nuevo? Que Pablo decía que el pacto antiguo era un ministerio de muerte. Aquí está rectificando. Dice, me ha librado de la ley del pecado y de la muerte. ¿Qué dijo Pablo? Yo antes sin la ley no sabía que era pecado, pero cuando vino la ley, entonces supe que codiciar era pecado y el pecado me mató. Aquí tenemos la ley del pecado y muerte a la ley del Sinaí. La ley del espíritu de vida en Cristo Jesús me ha librado de la ley del pecado y la muerte. Hay otra ley que está en vigencia. Romanos 3:27. ¿Dónde pues está la jactancia de aquellos que dicen que guardan la ley? Queda excluida. ¿Por cuál ley? Hace la pregunta. ¿Por la de las obras? No. Este no es gigante. ¿Por la de las obras? No. ¿Dónde, dice, dónde está pues la jactancia? Queda excluida. ¿Por cuál de las dos leyes? Dice, ¿por cuál ley? ¿Por la de las obras? No, sino por la ley de la fe. ¿Te das cuenta? Tenemos la ley de Cristo, la ley del Espíritu y la ley de la fe. Queda excluida completamente la jactancia para que nadie se gloríe, porque ahora existe una nueva ley. No es que yo cumplo la Torá, es que yo guardo el Shabbat, yo guardo y no como las comidas que no son de comer, yo guardo, guardo. Y se jactan, dice, no, no, no, estás equivocado, estás completamente equivocado, porque esa ley es ley de pecado y de muerte, pero la ley de Cristo es la ley de vida y vida en abundancia. Por lo tanto, versículo 28, concluimos pues, al final de cuentas, que el hombre es justificado por fe, por la ley de la fe, sin las obras de la ley. ¿Te das cuenta? Esa ley del antiguo pacto ha sido quedada abolida y ahora estamos en una nueva ley. No es que ahora la ley, sí, nosotros estamos bajo una ley nueva. ¿Cuál ley? La ley de Cristo, la ley de la fe, la ley del Espíritu de Cristo. ¿Te das cuenta? Bien, sigamos entonces. Romanos 7:6. Vamos, estoy obviando algunos versículos porque son muchos, pero vamos a ir obviando algunos versos. Están aprendiendo, iglesia del Señor, relajaditos en casa, y a mis amigos y hermanos que están conectados en diferentes partes, que Dios les bendiga. Bienvenidos a Ministerios Miles, a la iglesia internacional, la iglesia global. A propósito, estamos en este momento en Ecuador, en un día de clamor, de oración. Todo el Ecuador está clamando en todas partes y nosotros estamos enseñando la palabra del Señor. Romanos 7:6. Pero ahora estamos libres de la ley. ¿De cuál ley? De la ley del viejo pacto. Por haber muerto. Fíjate, por haber muerto. Recuerda que la ley dice que la ley solamente se enseñorea mientras ese individuo está vivo. Cuando ya muere, la ley no tiene poder. Pero ahora estamos libres de la ley por haber muerto. ¿Y cómo morimos nosotros? Con Cristo estoy juntamente crucificado, ya no vivo yo, más Cristo vive en mí. ¿Te das cuenta? Ya hemos muerto. ¿Hemos muerto dónde? En Cristo. Dice eso entonces, pero ahora estamos libres de la ley por haber muerto. Para aquella en que estábamos sujetos, hablando de la ley, de la letra, de modo que sirvamos bajo el régimen nuevo del Espíritu, nuevo régimen, nuevo decreto, nueva ley, ¿te das cuenta? Nuevas promesas, nuevo pacto, bajo el régimen nuevo del Espíritu y no bajo el régimen viejo de la letra. Clarito, régimen de la letra vieja y régimen nuevo del Espíritu de Cristo. Ok, te he mostrado la ley. Y hay mucho que mostrarte acerca de la ley, pero no es la enseñanza. En algún momento explica paso a paso todo esto y con muchos textos en cada del pacto, de la creación, el pacto y las promesas y la ley. Bien, entonces, pero ahora, para que entiendan mejor, ¿cuál es entonces la nueva ley de Cristo? ¿Cuál es la nueva ley de Cristo? ¿Cómo lo dibujó la ley de Cristo? Marcos capítulo 12, versículo 28. Veamos lo que dice allí. Acercándose uno de los escribas que los había oído disputar y sabía que les había respondido bien, le preguntó, ¿cuál es el primer mandamiento de todos? Hace la pregunta. Jesús le respondió, el primer mandamiento de todos es, oye Israel, el Señor nuestro Dios, el Señor uno es.

0: Amarás al Señor tu Dios con todo tu corazón y con toda tu alma y con toda tu mente y con todas tus fuerzas. Este es el principal mandamiento. Y el segundo es semejante: amarás a tu prójimo como a ti mismo. No hay otro mandamiento mayor que estos.
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0: Aquí Jesucristo empieza a hablar el precursor como del nuevo pacto, de la nueva creación, de la nueva ley, de las nuevas promesas y todo, empieza a enseñar una ley. Mateo 22:34. Lee conmigo rápidamente. Déjame buscar esto acá. Mateo capítulo 22, versículo 34. 22:34. Dice así. 22:34. Entonces los fariseos, oyendo que había hecho callar a los saduceos, se juntaron a una, y uno de ellos, intérprete de la ley, preguntó por tentarle, diciendo: Maestro, ¿cuál es el gran mandamiento en la ley? En la ley, hablando de la ley de Moisés, Jesús dijo: Amarás al Señor tu Dios con todo tu corazón, y con toda tu alma, y con toda tu mente. Este es el primer y grande mandamiento. Y el segundo es semejante: amarás a tu prójimo como a ti mismo. Versículo 40. De estos dos mandamientos que yo te entrego, ahora dice Cristo, una nueva ley, un mandamiento nuevo, depende toda la ley y los profetas. Jesucristo dice: mire, esta es la ley de Cristo, la ley del Espíritu, la ley de la fe. Esta es la ley. ¿Cuál ley? Amarás al Señor tu Dios con todo tu corazón, a tu prójimo como a ti mismo. Y en estos dos mandamientos está resumido toda la ley. Todos los mandamientos dependen, estos dos mandamientos, en estos dos mandamientos y de estos dos mandamientos depende toda la ley y los profetas. No intentes inventarte el agua tibia tratando de buscar respuestas que hay que volver a la ley, la ley, la ley, la ley. Ahora la ley está bien sonada. Mateo 7:12. Verás que el tema no es de la ley ni la gracia, sino que el tema es de los diezmos. Para que te des cuenta nada más, ¿a dónde se quedó el diezmo ya? Lejísimos. ¿Dónde? En la antigua creación, en el antiguo pacto, en el antiguo sacerdocio, en las antiguas promesas y la antigua ley. Ok, Mateo capítulo 7, verso 12. Dice esto: así que todas las cosas que queráis que los hombres hagan con vosotros, así también haced vosotros con ellos, porque esto es la ley y los profetas. Jesucristo está dando, y de hecho en el capítulo 5 de Mateo, Jesucristo ahí habla de toda la ley, cómo fue que Dios estableció en el nuevo pacto la ley. Bien, leamos un verso más, Gálatas 5:14 dice la palabra del Señor de la siguiente manera. Desde el versículo 13, dice: Porque vosotros, hermanos, a libertad fuisteis llamados, solamente que no uséis la libertad como ocasión para la carne, en otras palabras, a libertinaje, sino servíos por amor los unos a los otros. Versículo 14: Porque toda la ley en esta sola palabra se cumple: amarás a tu prójimo como a ti mismo. Pero si os mordéis, os coméis unos a otros, mirad que también no os consumáis unos a otros. ¿Te das cuenta? Toda la ley se resume en esto. Ama al Señor tu Dios con todo tu corazón, con toda tu mente, con todas tus fuerzas y con todo lo que tú tengas, y a tu prójimo como a ti mismo. Esa es la nueva ley, la ley de Cristo. Ok. Bien. Entonces, hasta aquí nosotros hemos visto otros, nueva creación, nuevo pacto. ¿Qué más miramos nosotros? Nuevo sacerdocio y ahora nueva ley. Ahora vamos a ver las nuevas promesas. No hay que dejar ningún cabo suelto. Nuevas promesas. Ok, nuevas promesas. Hebreos 8:6. Todo nuevo, nuevo, nuevo, nuevo, nuevo y nuevo. Hebreos 8:6 dice esto: Pero ahora, tanto mejor ministerio es el suyo, hablando de Jesucristo, cuando es mediador de un mejor pacto, establecido sobre mejores promesas, no como las promesas de ayer. Porque si aquel primero hubiera sido sin defecto, ciertamente no se hubiera procurado lugar para el segundo. Aquí aparecen las nuevas promesas. Hebreos 8:13, ahí mismo. Al decir nuevo pacto, ha dado por viejo al primero. Y lo que se da por viejo y se envejece está próximo a desaparecer. El pacto desaparece con el sacerdocio, con la ley, con las promesas y con el templo. Así desaparece el pacto antiguo. Con todo, no una parte, porque eso es lo que tratan de engañar ahora. No, una sola parte, nada más. Es parcial lo que sea desaparecido. No, señoras y señores, hermanos y hermanas, todo desaparece porque Dios todo lo hace nuevo. Bien, Gálatas capítulo 3, versículo 16. Dice esto. Ahora, miremos nosotros la promesa. ¿Cuál es la mejor promesa? ¿Qué promesas habían en la ley? ¿Cuál era la promesa en la ley? Haz esto y vivirás. Esa era la promesa. Si tú haces esto, vives. Esa era la promesa. Pero ¿cuál es la nueva promesa? Gálatas 3:16. Ahora bien, a Abraham fueron hechas las promesas y a su simiente. No dice y a las simientes, como si hablase de muchos, sino como de uno. Y a tu simiente, la cual es la nación de Israel, la cual son los judíos, la cual son los hebreos, la cual son los israelitas. No, señoras y señores, te han engañado si te enseñaron de esa manera. ¿Cuál es la simiente de Abraham? La simiente de Abraham no son las 12 tribus de Israel. La simiente de Abraham es Cristo, lo dice tu Biblia. Versículo 17. Esto pues digo, el pacto previamente ratificado por Dios para con Cristo, la ley que vino 430 años después. ¿Después de qué? Después de la promesa que Dios le hizo a Abraham. Recuerda que Dios le hizo a Abraham la promesa de la simiente que es Cristo, y luego Abraham y todo eso, 430 años después, viene la ley. Y dice, y esa ley que vino en el monte Sinaí no abroga la promesa original, la promesa efectiva, no la abroga. Pero la promesa que Dios le hizo a Abraham es así, abroga a la ley que fue establecida en el monte Sinaí. Sigamos. Versículo 17. Esto pues digo, el pacto previamente ratificado por Dios para con Cristo, la ley que vino 430 años después, no lo abroga para invalidar la promesa. Versículo 18. Porque si la herencia es por la ley, ya no es por la promesa. Si la herencia del reino de los cielos para nosotros es por la ley, entonces ya no es por la promesa. Ha fallado Dios en cuanto a la promesa que le hizo a Abraham de la simiente que se llama Cristo. Pero Dios, dice, la concedió a Abraham mediante la promesa. Dios le concedió a Abraham mediante la promesa. Versículo 19. Y entonces, ¿para qué sirve la ley? La ley fue añadida en la mitad del camino de la promesa. Fue añadida a causa de las transgresiones hasta que viniese de la simiente a quien fue hecha las promesas y fue ordenada por medio de ángeles en manos de un mediador. Clarito, hermano. Clarito. En otras palabras, aquí estaba la promesa hecha a Abraham. 430 años Dios coloca la ley por causa de las transgresiones, y una vez que ya aparece en la simiente de Abraham, que es la promesa, Jesucristo, esto queda por fuera, empieza una nueva creación, un nuevo pacto, un nuevo sacerdocio, una nueva ley y nuevas promesas. Bien, esta es la más clara referencia, mi amado hermano, de la senda antigua, a la cual todos debemos regresar y caminar en ella, tanto judíos, gentiles, israelitas, todos debemos regresar a ella. Y esa senda es la simiente de Abraham, la cual es Cristo Jesús. Dice esto, regresemos a la senda antigua. ¿Han escuchado eso? Hoy por hoy se enseña en los círculos mesiánicos, hebraicos, efraínitas, y dicen, hay que regresar a la senda antigua, y para ellos la senda antigua es Israel. Fíjate nada más. Para ellos es Israel. Hay que regresar a la Torá. Sí, antes de la Torá, antes de la ley, hablando de la ley, antes de la ley estaba la promesa. ¿A dónde tenemos que regresar? ¿Cuál es la senda antigua? La senda antigua es la promesa. ¿Y cuál es la promesa? Jesucristo. Ese es la senda antigua. Regresa a Cristo, regresa al origen en realidad, no a buscar. Es que tenemos que regresar a las raíces hebreas para entender de Dios. Oye, si ellos no lo lograron entender, ¿cómo vas a entender tú? Regresa a Cristo, ven a Cristo, no trates de ocultar a Jesucristo. Regresa a Cristo, mi amado hermano, porque eso de regresar a las sendas antiguas, hablando de la nación de Israel, hablando de Jerusalén, hablando de todo eso, que hay que viajar a Jerusalén y todo eso es una mentira de la simiente de la serpiente que hoy por hoy la mayoría de personas por falta de conocimiento están escuchando. Gálatas 4:21. Decidme los que queréis estar bajo la ley. ¿No escuchaste la ley? Porque está escrito que Abraham tuvo dos hijos, uno de la esclava, otro de la libre. ¿Ya entendiste eso? No voy a explicarte porque ya te expliqué. Ahí tenemos a los dos pactos con sacerdocios y con promesas. Ok. Gálatas 4:28. Así que, hermanos, nosotros, como Isaac, somos hijos de la promesa. Nosotros somos hijos de la promesa. Pero como entonces el que había nacido según la carne, hablando de Ismael, el hijo de Agar, perseguía al que había nacido según el Espíritu, ¿se escucha esto? ¿A quién? A Isaac. Así también ahora, siglo XXI, nos siguen persiguiendo los que nacieron bajo esclavitud, los que han regresado a la ley, nos persiguen a nosotros que hemos nacido en la nueva ley del Espíritu de Dios, en la nueva creación. De la misma manera, como Ismael perseguía a Isaac, de la misma manera, ahora también, los que abrazan la ley, las ordenanzas y todo eso que ahora se enseña, ellos persiguen a aquellos que vivimos en la gracia del Señor. La ignorancia es tenaz, hermano. Bien, dice así. Así también ahora. Más, ¿qué dice la Escritura? ¿Qué dice la palabra? Dice, echa fuera a la esclava y a su hijo. Porque no heredará el hijo de la esclava junto con el hijo de la libre. ¿Qué significa eso? No será salvo aquellos que se regresan a la ley, porque de la gracia habéis caído. No van a heredar el reino de los cielos. ¿Por qué? Porque te regresaste a ser hijo de esclavitud, siendo hijo de la libre. De manera, hermanos, que no somos hijos de la esclava, sino de la libre. Por lo tanto, Iglesia del Señor, casi todas las denominaciones cristianas han tomado porciones del pacto de Moisés, cristianizándolo y los han agregado al nuevo pacto, sin darse cuenta que han hecho a la mayoría de cristianos culpables de la ley y le colocan contra la espada y la pared, y pobres personajes, congregantes que no entienden, que no comprenden la palabra, terminan confundidos y terminan acabados y terminan desanimados y no saben mismo qué hacer. Mira, todos aquellos que dicen guardar la ley, en el fondo saben que están mal porque viven quebrantando la ley toditos los días. Por lo tanto, mi amado hermano, tú y yo necesitamos identificar bien lo que es la antigua creación, antiguo pacto versus el nuevo pacto, antigua ley versus la nueva ley, antiguo sacerdocio versus el nuevo sacerdocio y antiguas promesas versus la nueva promesa de la nueva creación. Esa es la gran confusión, hermano. ¿Y por qué se pide los diezmos ahora? ¿Por qué se pide los diezmos? Porque están mezclando a su favor, por conveniencia, mezclan el antiguo pacto para venir a ejecutar en el nuevo pacto. Se convierten en sacerdotes, levitas y bueno, una cantidad de cosas. El diezmo no está en la nueva creación. No está en la nueva creación. Y quien quiera que esté enseñando que el diezmo es ahora para nosotros en la nueva creación, es un farsante, es un mentiroso, es un ladrón, es un estafador, es un vividor. Y si tú no lo sabías y estabas enseñando, pues ya tienes ahora aquí sustento bíblico para que puedas investigar. Muchos me han escuchado predicar esto en la iglesia, en las diferentes iglesias nuestras donde he ido a compartir la palabra. Algunos ya saben que el pastor Norman de Ministerios Miles es un hereje, me mencionan así, es un hereje, es un hijo del diablo, tiene una doctrina satánica porque dice que los diezmos están en vigencia. Ahora sí, ya les hablé cara a cara. Y ustedes que están escuchando esto, compartan este link, compartan en todos esos lugares donde hablan de diezmos y de ofrendas. Bueno, las ofrendas sí están en vigencia, lo explicaré más adelante. Pero aquellos que están pidiendo diezmos, colócale este link allí para que ellos sean desafiados también. Bien, Romanos 8:1. Ahora pues ninguna condenación hay para los que están en Cristo Jesús, los que no andan conforme a la carne, sino conforme al Espíritu. No conforme al viejo pacto, a la vieja ley, sino al nuevo pacto y a la nueva ley. Porque la ley del Espíritu de vida en Cristo Jesús me ha librado de la ley del pecado y de la muerte. Clarito. Porque lo que era imposible para la ley, por cuanto era débil por la carne, Dios enviando a su Hijo en semejanza de carne de pecado, y a causa del pecado condenó al pecado en la carne, para que la justicia de la ley se cumpliese en nosotros, que no andamos conforme a la carne, sino conforme al Espíritu. ¿Cómo se cumple la justicia de la ley en nosotros a través de Cristo Jesús. Por lo tanto, un pacto trajo muerte y siempre lo traerá. Quien quiera que regrese al pacto viejo está bajo muerte, bajo condenación. Hermanos, no se dejen engañar diciendo que regresando a la ley usted está bien delante del Señor. No, señores. Ustedes están tratando de corregir lo que Dios ha hecho y Dios lo ha hecho perfecto. El otro pacto, en cambio, trae vida. Si cree que cualquier parte del viejo pacto afirma o ayuda al creyente en el nuevo pacto, está completamente equivocado. Errados. Porque el pacto antiguo, dice la palabra, pacto de muerte. El nuevo pacto es pacto de vida. Segunda de Corintios 3:4. Segunda de Corintios 3:4-18. Se acabó el tiempo, ¿sí? Se acabó. Segunda de Corintios 3:4-18. Déjame terminar esta parte de aquí. Dice esto: y tal confianza tenemos mediante Cristo para con Dios. No que seamos competentes por nosotros mismos para pensar algo como de nosotros mismos. Hablando de los siervos del Señor, de nosotros como predicadores. Sino que nuestra competencia, la palabra competencia significa nuestra profesión o nuestra encomienda que Dios nos ha dado a nosotros, proviene de Dios, el cual asimismo nos hizo. Nos hizo, ¿qué significa eso? Nos hizo una creación de ministros competentes, un nuevo linaje de sacerdocio, creado según Dios, no según la orden levita, no, sino según Dios. Dice, el cual asimismo nos hizo ministros competentes de un nuevo pacto. ¿Te das cuenta? Nosotros los predicadores, este servidor es un ministro del nuevo pacto, no del pacto antiguo. No, señores, no. Porque el conocimiento de la palabra del Señor es veraz. No de un nuevo pacto, dice, no de la letra, sino del Espíritu. Aquí tenemos al pacto de la letra y al pacto del Espíritu. A la ley de la letra, a la ley del Espíritu. Al sacerdocio de la letra, al sacerdocio del Espíritu. A la promesa de la letra, a la promesa del Espíritu. Elegante, elegante, hermoso, bellísimo. Mira esto, porque la letra mata. ¿Qué? Porque la letra mata, mas el Espíritu vivifica. ¿Qué dice que mata? La letra. ¿Cuál? El antiguo pacto, la antigua ley, mata. La antigua promesa mata. Pero más el Espíritu, más el nuevo pacto, más la nueva creación, más la nueva ley, más la nueva promesa, más el nuevo sacerdocio, da vida. Y esta vida es eterna. Versículo 7. Y si el ministerio de muerte, grabado con letras en piedra, fue con gloria, tanto que los hijos de Israel no pudieron fijar la vista en el rostro de Moisés a causa de la gloria de su rostro, la cual había de perecer, ¿cómo no será más bien con gloria el ministerio del Espíritu? Dos clases de servicio, ministerio de muerte y ministerio del Espíritu. Ministerio de la ley y ministerio del Espíritu. ¿Te das cuenta? Versículo 9. Porque si el ministerio de condenación, ¿cómo? ¿Qué fue lo que dije? El ministerio de condenación, hablando del antiguo pacto, de la ley. Ese antiguo pacto tenía una ley, tenía un sacerdocio, y ese sacerdocio y esa ley y ese pacto dice que era un ministerio de muerte. Hey. Porque si el ministerio de condenación fue con gloria, mucho más abundará en gloria el ministerio de justificación, el nuevo pacto, el nuevo sacerdocio, la nueva ley, las nuevas promesas, sea el nombre de Jehová bendito. Versículo 10. Porque aún lo que fue glorioso no es glorioso en este respecto, en comparación con la gloria más inminente. Porque si lo que parece tuvo gloria, perdón, porque si lo que perece tuvo gloria, porque si lo que perece tuvo gloria, mucho más glorioso será lo que permanece. Porque si lo que perece tuvo gloria, ¿hablando de qué? Hablando del pacto antiguo. Porque si lo que perece tuvo gloria, mucho más glorioso será lo que permanece. Hace una clara diferencia. Así que, teniendo tal esperanza, usamos de mucha franqueza, y no como Moisés, que ponía un velo sobre su rostro para que los hijos de Israel no fijaran la vista en el fin de aquello que había de ser. ¿Qué cosa? ¿Qué había de ser? ¿Qué dice en tu Biblia? ¿Qué dice en tu Biblia? ¿Qué había de ser? ¿Qué? Abolido, que había de ser abolido, pero el versículo 14, pero el entendimiento de ellos, dice, pero el, ah, perdón, 12. Así que teniendo tal esperanza, usamos de mucha franqueza, y no como Moisés, que ponía un velo sobre su rostro para que los hijos de Israel no fijaran la vista en el fin de aquello que había de ser abolido, hablando de la ley, del pacto, del sacerdocio. Pero el entendimiento de ellos se embotó, porque hasta el día de hoy, ¿hasta cuándo? Hasta el día de hoy, por esa razón que tú tienes vecinos mesiánicos, hebraicos, efraínitas, raíces hebreas, y por ahí otros dicen, no somos ni raíces hebreas, no somos ni efraínitas, no somos ni judíos, ni mesiánicos, no somos nada de eso. ¿Qué somos? Nosotros somos únicos. Dijo mi papá, decía, la misma puerca con diferente soga. Diciendo lo mismo, pero cada cual. Existe una cantidad de cristianos mesiánicos, judaicos, hebraicos, mezclados. Es una mezcolanza total. Ellos no saben ni dónde están parados. Y así enseñan, diciendo lo que dice la palabra. Ciegos, guías de ciegos, juntos irán a caer en el hoyo. Bien, dice, porque hasta el día de hoy, cuando leen el antiguo pacto, les queda el mismo velo no descubierto, el cual por Cristo es quitado. Algunos hasta el día de hoy siguen creyendo que guardando la ley, que guardando el Shabbat, que no comiendo alimento, tienen que comer alimento kosher, y que debe guardar las fiestas, y que sí, empiezan con Deuteronomio, y con la Torah, la Torah, la Torah. No saben ni siquiera lo que significa la Torah, ni para qué, ni cómo, ni cuándo. Pero ahí están hablando de eso. Y ahí están predicando. Hay algunos inclusive vestidos hasta de mesiánicos, con kipá, con talid, sonando las trompetas. Ahora, esa es otra historia que hasta da vergüenza. Que hay que sonar el shofar, que están sonando el shofar allí. Ahí en Guayaquil hay una cantidad de pasos. A la madrugada sonando el shofar. Como que si con eso ya se va a ir el coronavirus. Están completamente equivocados. Ciegos, guías de ciegos. La falta de conocimiento es increíble, hermano. Ok, ¿qué dice ahí? Versículo 15. Y aún hasta el día de hoy, cuando se lee a Moisés hablando de la ley, el velo está puesto sobre el corazón de ellos y por esa razón no entiende. Pero cuando se conviertan al Señor, el velo se le quitará. Aleluya. El poder de la verdad, porque el Señor es el Espíritu, y donde está el Espíritu del Señor, allí hay libertad. Por tanto, nosotros todos, mirando a cara descubierta, como en un espejo la gloria del Señor, somos transformados de gloria en gloria, en la misma imagen como por el Espíritu del Señor. Esto debería curar a cualquiera que se quiera comprometer con el ministerio de muerte. Debería curar esto de aquí. Aquellos que han regresado a la ley, vuelvan a la gracia. Corran a la gracia. Regresen. Dejen de estar ustedes ahí practicando lo que usted no ha sido llamado a practicar. Porque vivimos en una nueva creación. Pero si quieres vivir en la vieja creación, recuerda, condenación. No más nada. No, el Señor que sí. No, Señor. Nuevas promesas. Mejores promesas. ¿Qué significa mejores promesas? La nueva promesa significa que todos le conoceremos, que tenemos un sumo sacerdote que puede entrar, ya no antes en la vieja promesa era que el sacerdote intercedía por nosotros. Pero ahora, ¿qué hacemos? Nosotros entramos directamente ahí. En la nueva promesa es que la ley está escrita en nuestros corazones y el Espíritu Santo de Dios mora en nosotros. Y Cristo mismo está dentro de nosotros como el Verbo de Dios. En la nueva promesa, ¿qué promesas nuevas hay? ¿Qué mejor promesa? Que en la reconciliación con Dios, en la sanidad, misericordia, perdón, a través del sencillo y poderoso arrepentimiento, a través de la fe. ¿Qué otras promesas más? Poder y autoridad que el Eterno Dios nos ha dado, para que en el nombre de Jesús nosotros tengamos poder sobre Satanás, sobre el enemigo, y que ninguna arma forjada podrá contra nosotros. ¿Qué otra promesa más? El acceso directo al Padre, porque Él provee un trono al que podemos nosotros acudir a la hora que tú y yo queramos. Sencillamente debemos humillarnos delante de Él, acercarnos confiadamente al trono de la gracia y encontrar oportuno socorro. ¿Qué otra promesa más? El descanso que Dios nos da. Si alguno está cansado, venga a mí, yo lo hago descansar. ¿Te das cuenta? Promesas y promesas y promesas, cualquier cantidad de promesas en la Escritura. Por lo tanto, Él nos prometió todo esto. Pero sin embargo, todavía algunos cristianos, por falta de conocimiento, viven en temor, duda, confusión, ansiosos. No le creen a Dios, están confundidos. Ellos actúan como que si vivieran en las promesas del antiguo pacto. Haz esto y vivirás. No, ahora Cristo hizo por nosotros todo y nosotros guardamos la ley de Cristo. En algún momento te explicaré la ley de Cristo aplicando en nuestras vidas. Ya te expliqué cuál es la ley de Cristo. Sencillo. Amarás al Señor tu Dios con todo tu corazón, con toda tu mente, con toda tu fuerza y a tu prójimo como a ti mismo. Haz esto y has cumplido toda la ley. ¿Te das cuenta? Pon a Dios en primer lugar y a tu prójimo ten misericordia de él. ¿Cuál es el grave lío hoy por hoy? Con tanto precepto, que fiestas, que pesas, que esto, que trompetas, que tabernáculos, que esto, que aquello. Una cantidad de cosas que ahora no entienden ni ellos mismos para qué es, definitivamente. Okay. Y para cerrar, porque el tiempo se nos acabó, definitivamente tocó pasar al otro domingo. Pero como estamos en cuarentena, y la iglesia, pues más de uno conoce y sabe cómo nosotros hemos compartido la palabra del Señor. Espero que no haya sido aburrido, pues. Por último, nuevo templo. Okay, entonces vamos ahí otra vez. Repetición. Nueva creación. Nuevo pacto. Nuevo sacerdocio. Por ende, nueva ley. Por consecuencia, nuevas promesas. Y ahora, nuevo templo. No, hermano, es que nosotros esperamos que Israel es el reino de Dios. No, te engañaron. Estás viendo al lugar equivocado. Israel no es el reloj de Dios. 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Nuevo templo. Segunda de Corintios, capítulo 6, verso 16. Segunda de Corintios, capítulo 6, versículo 16. El día de mañana en la noche tenemos preguntas y respuestas. Allí pueden ustedes preguntar y pueden escribir las preguntas a las 7:30. Preguntas y respuestas. Y si usted tiene alguna curiosidad de ahora, ahí el día de mañana pregunte. Pero diezmos es un engaño, es una mentira. Ya ni siquiera enseñamos. Y la verdad te hará libre. Ok, entonces ahora nuevo templo. Segunda de Corintios 6, 16. Dice la palabra del Señor de la siguiente manera. Hablando desde el 14, dice: no os unáis en yugo desigual con los incrédulos, porque ¿qué compañerismo tiene la justicia con la injusticia? ¿Y qué comunión la luz con las tinieblas? ¿Y qué concordia Cristo con Belial? ¿Y o qué parte el creyente con el incrédulo? Versículo 16. ¿Y qué acuerdo hay entre el templo de Dios y los ídolos? Porque vosotros sois el templo del Dios viviente. Como Dios dijo, habitaré y andaré entre ellos y seré su Dios y ellos serán mi pueblo. Nuevo templo. Ya no hay que esperar. No, es que el tercer templo, hermano amado, el tercer templo se va a construir. Pero los que están pensando que en ese tercer templo es la abominación desoladora, vea mi hermano, espere con calma que yo te voy a enseñar acerca de este coronavirus relacionado a la abominación desoladora. ¿Cómo está tu pueblo en este momento? Usted observa en las calles de Italia, de España, del mundo entero, por la cuarentena, el toque de queda, estado de excepción. ¿Cómo está? Desolado. Abominación desoladora. Espera con ansias que hoy voy a enseñarte con lujo de detalles todo esto del coronavirus a la luz de la palabra, como nos caracteriza a nosotros. Sigamos. Entonces, ¿cuál es el templo de Dios? El nuevo templo. Ayer era el templo de Salomón. Luego lo reconstruyeron como el segundo templo, cuando Cristo vino, el segundo templo. Y fue destruido cuando Cristo dijo que iba a destruir, se destruyó el templo. Años 70 después de Cristo, con Tito Vespasiano a la cabeza. Se destruyó, ¿no es cierto? Y ahora el tercer templo se va a construir. Ya Cristo construyó el templo. Mi amado hermano, somos tú y yo. Lee otro texto más, por favor. Primera de Corintios 3.16. Vete a Primera de Corintios 3.16. No quiero dejar sin sustento bíblico esto. 3.16. ¿No sabéis que sois templo de Dios y que el Espíritu de Dios mora en vosotros? Si alguno destruye el templo de Dios, Dios le destruirá a él, porque el templo de Dios, el cual sois vosotros, santo es. El nuevo templo, Recuerda, nueva creación, nuevo pacto, nuevo sacerdocio, nueva ley, nueva promesa y nuevo templo. No te he dicho yo, ni te he manipulado, la Biblia lo está diciendo y tú lo estás leyendo. Ok. Primera de Corintios 6:19. Ahí mismo, 6:19 de Primera de Corintios dice esto: ¿O ignoráis que vuestro cuerpo es templo del Espíritu Santo, el cual está en vosotros, el cual tenéis de Dios y que no sois vuestros? Vuestros, perdón. Templo del Espíritu Santo. Porque habéis sido comprados por precio. Glorificad pues a Dios en vuestro cuerpo y en vuestro espíritu, los cuales son de Dios. Nuevo templo. Nuevo templo. Efesios 2:21. Vamos ahí. Efesios 2:21. El equipo de producción me está diciendo que corten porque el tiempo se acabó. Pero vamos a abusar un poquito. Déjame terminar eso, por favor, ¿ya? ¿Ustedes están con hambre? ¿Sí? ¿Sí? Nos vamos ahora a un encebollado. Sí. ¿Hay alguien que me quiera invitar a un encebollado por si acaso? Que alce la mano, ¿eh? Ok, Efesios capítulo 2, versículo 21. 2:21. Norman se puso contento, hasta el sueño se le quitó. No. Efesios 2:21. Mira lo que dice ahí. En quien todo el edificio, hablando acerca de la iglesia del Señor, en quien todo el edificio bien coordinado va creciendo para ser un templo santo en el Señor, en quien vosotros también sois juntamente edificados para morada de Dios en el Espíritu. Tú y yo, el templo del Espíritu Santo. Hebreos 3:6. Hebreos 3:6. Hebreos 3:6. Aquí está. Hebreos 3:6. Pero Cristo como hijo sobre su casa, la cual casa somos nosotros, el templo, si retenemos firme hasta el fin la confianza y el gloriarnos en la esperanza. El nuevo templo. ¿Cuál es el nuevo templo? Nosotros, tú y yo. Tú estás allá, tu cuerpo es el templo del Espíritu Santo. Ahí mora el Espíritu Santo y Jesucristo, Dios dentro de ti. Y si Dios está con nosotros, ¿quién contra nosotros? Somos el templo del Espíritu Santo. Nuevo templo, ¿te das cuenta? ¿Te das cuenta? Pero mira Timoteo 3:15. Mira, primera de Timoteo 3:15. Déjame ver, primera de Timoteo 3:15. Me dice así, desde el versículo 14. Esto te escribo, aunque tengo la esperanza de ir pronto a verte, para que si tardo sepáis cómo debes conducirte en la casa de Dios, que es la iglesia de Dios viviente, columna y baluarte de la verdad. La casa de Dios, la iglesia. ¿Cuál es la iglesia? Tú y yo. Ahora nosotros, la iglesia, el templo que tenemos nosotros acá en Lago Agrio, para los que no conocen, en la avenida Quito y Cuyabeno, detrás de la ex gasolinera Aro. Ese es un templo, está abandonado allí. Porque la iglesia del Señor somos tú y yo, en cualquier lugar donde nos encontremos, y la palabra del Señor sea compartida. Bueno, entonces, templo. Demos otro texto más. Primera de Pedro 2:5, por favor. Primera de Pedro 2:5, nuevo templo, nuevo templo, nuevo templo. Algunos son unos templazos, porque son robustos, algunos son los templitos, como ya saben quién, ¿eh? Ok, primera de Pedro 2:5, por favor. Vamos allí. 2:5. Saludo a todos mis hermanos, que Dios les bendiga, a todos aquellos que están conectados en diferentes partes, que el Señor les bendiga. 2:5 dice la palabra así. Desde el 4, acercándoos a Él, hablando de Cristo, piedra viva, desechada ciertamente por los hombres, mas para Dios escogida y preciosa. 5, vosotros también, como piedras vivas, sedados como casa espiritual y sacerdocio santo para ofrecer sacrificios espirituales aceptables a Dios por medio de Jesucristo. Templo. ¿Sí? Ahora, ¿por qué razón? Recuerda que Jesucristo dijo estas palabras, que pocos lo han entendido, hablando del templo. Dijo esto: yo voy a destruir el templo y en 3 días lo vuelvo a construir. ¿Se acuerdan ustedes? Leamos un texto, Juan 2:19, rapidito. Juan. Juan 2:19 dice así. Respondió Jesús y le dijo: destruid este templo y en 3 días lo levantaré. Y los judíos pensaron que era el templo ese que estaba allí en Jerusalén. Y decían esto, sí, 40 y tantos años. Y ahí mismo creo que dice, déjame ver. Claro, ahí dice esto. Y dijeron luego los judíos, en 46 años fue edificado este templo y tú en 3 días lo levantarás. Mas él hablaba del templo de su cuerpo. Por tanto, cuando resucitó de entre los muertos, sus discípulos se acordaron que había dicho esto y creyeron la escritura y la palabra que Jesús había dicho. Hablando de su cuerpo. ¿Y cuál es su cuerpo? La iglesia. ¿Y cuál es la iglesia? Tú y yo somos el templo del Espíritu Santo. Mañana el anticristo no se va a sentar en el templo allá. La abominación desoladora va a tratar de sentarte en tu templo. Eso te explicaré, pero con detalles específicos. Listo. Ok. Bien. Ya tenemos oído. Escucha. En el antiguo pacto está narrando la historia antigua creación, antiguo pacto, antiguo sacerdocio, antigua ley, antiguas promesas y antiguo templo. Pero Dios hizo nueva todas las cosas. Nueva creación, que ya lo expliqué en la semana anterior. Nuevo pacto, nuevo sacerdocio, nueva ley, nuevas promesas y nuevo templo. En el antiguo pacto está el diezmo. En el nuevo pacto no hay diezmo. Entonces, ¿se debe diezmar en el nuevo pacto, en la nueva creación? Ya tiene la respuesta. No, quien quiera que enseñe en el nuevo pacto, diezmar es un ladrón. Ratoncito, con cariño, ¿eh? Ratoncito que está robando, engañando a todo un pueblo. Y cientos de iglesias alrededor del mundo están siendo engañadas por mentirosos, por vividores, y algunos lo hacen de manera ingenua, porque ellos solamente han escuchado lo que dijo su padre espiritual, entre comillas, o escuchó lo que dice estos apóstoles de turno, o los profetas de turno, o los teólogos de turno, pero la Biblia es muy clara. Entonces, siempre que usted quiera hablar del pacto, del diezmo, para ver si está vigente o no está vigente, tenemos que nosotros primeramente conocer el antiguo pacto y el nuevo pacto. Se dice que al final del nuevo pacto, el Antiguo Testamento, esa es otra de las cosas, ¿eh? Porque utilizan, dicen, no, pero el nuevo pacto empieza en Mateo, Marcos, Lucas, Juan. Pero déjame decirte, mi amado hermano, error, tampoco es así. Mateo, Marcos, Lucas y Juan no está en el nuevo pacto. Todavía son libros del antiguo pacto. ¿Cómo? Pero si el Nuevo Testamento empieza allí. Algunos dicen que en Malaquías termina el Antiguo Testamento. No. Termina cuando empieza Mateo, Marcos, Lucas, Juan. Ahí termina el Antiguo Testamento. Esto te explicaré la semana que viene. Y te voy a mostrar a Jesucristo, por qué razón Jesucristo explicó y enseñó acerca de la ley, porque Él cumplió la ley, y cuando cumplió la ley, al morir y cuando resucitó, Él cuando muere, muere bajo el viejo pacto y la vieja creación. Cuando resucita es donde empieza la nueva creación. La semana que viene compartiré contigo, mi amado hermano, no logramos culminar todo esto. Espera con atención, espera este tiempo que vendrá la próxima semana, se vuelve más interesante, ¿verdad? Entonces, pastora, en definitiva, ¿qué es lo que pasa con los diezmos? ¿Hay que diezmar? Hermano amado, no debes hacerlo por ley. Y te enseñaré cómo debes aportar a la obra del Señor de aquí en adelante. Para nuestra iglesia no es problema, porque en nuestra iglesia esto es una doctrina bíblica. Para las iglesias de ustedes que están escuchándome, se convirtió en un grave problema. Mis amados hermanos, fue un gusto para mí compartir con ustedes en esta...
2: ...23:57. 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
2: Bienvenido, el día miércoles 14 de octubre, ya es mañana. Ya estamos viviendo los primeros minutos del nuevo día. Y hace escasos minutos, el arzobispo de Montevideo, Cardenal Daniel Sturla, lamentó que el Papa León XIV tuviera que ser operado en el día de ayer de un adenocarcinoma, un tipo de cáncer pulmonar, y remarcó que se debe esperar para saber si visitará Uruguay en el próximo mes de noviembre. Comillas, obviamente golpeados por la noticia, un cristiano, un católico, al Papa lo tiene como un referente, como un padre de la gran familia que es la Iglesia Católica. En ese sentido es un dolor, alguien que uno quiere y de repente se entera que está enfermo, cierre de comillas. Asimismo, al ser consultado, Sturla enfatizó que se deberá aguardar a los próximos días para saber qué pasará con el viaje planeado y concluyó su respuesta diciendo: todo concurre para bien de los que aman al Señor. El diagnóstico que se le ha efectuado al Santo Padre se produce a menos de un mes del viaje que tiene previsto realizar a Uruguay, Argentina y Perú, del cual se conocieron las primeras informaciones a modo de rumor incluso en el mes de marzo de este año. Está fijado del 6 al 17 de noviembre con una primera escala en Montevideo. 3 días iba a permanecer, o tiene contemplado permanecer en ese país, luego Argentina y posteriormente Perú. En principio sigue en pie al tenor de sus propias palabras del pasado domingo, claro, anteriores a la operación. Recordemos que va a estar internado una semana, señalan los primeros reportes que llegan desde Roma. Obviamente acá en Chile ha de haber algún interés también en que se confirme o no el viaje del Papa a nuestro continente. Muchas colectividades o muchas agrupaciones religiosas tendrán contemplado un viaje, si no a Uruguay, a Argentina o tal vez a Perú, para participar de alguna de las ceremonias que encabece el Papa León XIV. Obviamente atentos quedamos a aquello. La última información es que hay que esperar, es lo que ha dicho el cardenal uruguayo Daniel Sturla.

en medio del tráfago de la tormenta. No hubo información formal respecto de los resultados que se produjeron en el fútbol europeo con la Liga de Campeones, que supo de partidos en jornada de martes. Fueron en total 9 compromisos los disputados ese día. El más sonado de todos, el triunfo del Barcelona como visita en Turquía frente al Galatasaray por un claro 4-1 con un gol de Lamine Yamal, considerado maradoniano. Usted ya puede entender más o menos cómo fue. El Leipzig derrotó como local al PSV, al equipo de la Philips, por 1-0. El Bayern München visitó al Viking de Noruega. Empate a 3. Espectacular resultado. El Villarreal le ganó por 3-1 al Nápoles, jugando en España. El Arsenal recibió la visita del Lille de Francia. Ganó el equipo inglés por 3-0. El Sporting de Lisboa le ganó al Lens en Francia por 2-0. Y el Brujas, de visita a propósito de partidazos, le ganó al Inter de Milán por 4-3. Partidos todos jugados en jornada de día martes. Para este miércoles, el Real Madrid va a visitar a la Roma a contar de las 4 de la tarde, hora de Chile. El Betis de Don Manuel recibe la visita del Porto en Andalucía. El Borussia Dortmund va a visitar al Bodo Glimt. Y el Liverpool al LASK, entre otros de los partidos que nos van a tener atentos en la información de ADN Deportes 0 con 14.

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1: Nuevo temblor hace 10 minutos nada más, pero bastante más al norte de los anteriores. 35 kilómetros al suroeste de Iquique. Y más fuerte que todos los anteriores, 5.4 grados de magnitud. Se registró a las 0 horas con 11 minutos de este día miércoles 14. 35 kilómetros al suroeste de Iquique, con una profundidad de apenas 20 kilómetros, magnitud 5.4 grados, ya lo registra el Centro Sismológico Nacional, lo reporta también el SENAPRED, que está realizando los monitoreos correspondientes para saber qué puede significar este temblor que tuvo epicentro en el mar, al suroeste de Iquique, es en el Océano Pacífico, pero no muy allá. Bastante cerca de la costa a los 35 kilómetros que se ha indicado. Temblor en Iquique, entonces, habrá sentido, obviamente, en la ciudad. Claramente 5.4 grados en su epicentro. Luego más detalles.

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1: Señalábamos hace un instante, ahora son las 0 horas con 23 minutos, que hoy comenzó la gira de la Teletón por la región o por la zona norte de nuestro país, con la primera escala en la Puerta Norte de Chile, donde un grupo de artistas comenzó su campaña de motivación, y vamos a tener de primera fuente detalles al respecto.
0: En Arica.
1: Ahí está la Cata Ramos, siempre, pero siempre dispuesta. Cata, está ahí despierta, le escribo con molestia. No, ahí se vaya a molestar. Llámame al tiro. Listo, Cata, gusto de saludarte ya. Buenos días.
2: Ahora sí, pues, queridísimo Álvaro, tú sabes que me dices chupa y salupa.
1: Muchas gracias, Cata. ¿Cómo fue la cosa por allá? ¿Cómo estuvo esta primera escala?
2: Muy entretenida. Bueno, ya son varias giras Teletón y siempre es muy interesante lo que ocurre, como que uno se emociona, conoce historia, comparte con otros colegas. Entonces, bien interesante pasarlo bien alrededor de la música y además en esta causa tan linda como es la Teletón, pues.
1: ¿Cómo no? Estuvieron ahí a los pies del morro, entiendo, ¿no? El escenario.
2: Muy lindo escenario. De hecho, en algún momento se acercó una persona a la Teletón, nos comentaba que la convocatoria fue aproximadamente de 10.000 personas. Oh. Como tú dices, al pie del morro, así que era un espectáculo bien entretenido de ver desde el escenario y también desde el público. Me imagino que lo pasó muy bien.
1: Qué bonito. 10.000 personas, son mucha gente. Porque fue como a las 6 de la tarde, entiendo, ¿no?
2: Empezó muy tempranito, claro. A nosotros igual nos tocó estar más tarde, entonces no cerraron los chicos de Santa Celia y bueno, era aproximadamente las 10 de la noche y cuando ya estábamos tocando, pero la gente igual se quedó a esperar al huracán.
1: Y el bailoteo de haber sido, pero de primera.
2: Sí, no, y como te decía, bueno, es muy familiar el ambiente que se vive en las teletones, donde uno comparte desde, a ver, el equipo técnico, periodistas, influencers, figuras públicas, músicos, entonces, imagínate todo el delirio que se vive.
1: Oye, y se habían ido hoy día, te vimos unos videos ahí subiéndote al avión como a las 6 de la mañana, más o menos.
2: Muy temprano nos pasan a buscar, eso es lo único tedioso, pero todo el resto es muy bacán. Claro. Pero claro, desde muy tempranito, mañana también partimos muy tempranito, pero bien, para nosotros es un honor también poder dedicarnos a lo que amamos, que es la música.
1: Y por supuesto, claro, sí, contagiando con el entusiasmo, con las ganas, ¿verdad? Motivando a la gente por esta hora que es tan importante y tan propia de todos. Cata, mañana entonces la escala es en Iquique.
2: Entiendo que sí, la gira continúa, Santa Feria se une para el fin de semana. El sábado, si no me equivoco, en Caldera.
1: Sí.
2: Ahí vamos a estar con el huracán, así que a pasarlo bien, a gozar, muchos coleguitas. Y como siempre, bueno, lo bonito que es poder unirse alrededor de esta cruzada solidaria, Álvaro, así que feliz de poder contarles todo lo que ha ido pasando.
1: Extraordinario, te arrancaste de los temblores de Coquimbo y de los temporales de acá de Santiago, ¿ah? ¿Eh? Un ojo.
2: Oye,
1: que tuviste.
2: No existe, Álvaro, qué cosa más tremenda. Aquí uno vive en Arica, la ciudad de la eterna primavera, así que la verdad es que el clima está bastante agradable, incluso medio tropical. Así que no nos enteramos de nada, pero mañana vamos a ver qué tanto y qué cosa ocurrió. Los videos hablaban por sí solos.
1: Exactamente. Felizmente no fue más que daños que pudo haber habido, que la gente que se mojó, congestión, todo eso, pero definitivamente nada muy grave que lamentar. Cata, te pasaste, un millón de gracias, a dormir un rato ahora.
2: Un abrazote para ti, Álvaro, y para todas las personas que están escuchando Radio ADN. Un besito.
1: ¿Cómo no?

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0: Para la una de la madrugada, las cataratas del Iguazú enfrentan un nuevo cierre preventivo en sus principales corredores turísticos, tras registrarse una fuerte crecida del río que superó los parámetros máximos de seguridad. Desde este miércoles 14, el Parque Nacional inhabilitó el acceso a los circuitos inferior y superior, dejando temporalmente a los visitantes sin la posibilidad de acercarse a los tradicionales saltos de agua. La medida fue dispuesta en forma conjunta por la Intendencia, por la Administración del Parque y la empresa concesionaria Iguazú Argentina, Sociedad Anónima, luego que durante la tarde de ayer el nivel del agua superara el umbral de los 11.000 metros cúbicos por segundo, el equivalente a 11 millones de litros.
1: ¡A la pelota!
0: Claro. El protocolo de seguridad vigente establece que al superarse precisamente ese límite se debe interrumpir de inmediato el tránsito por las pasarelas y balcones para resguardar la integridad física tanto de los turistas como de los trabajadores del predio. Ah, que la integridad física, la vida de la gente, que pues se lo lleve el agua y no salió nunca más. Esta situación condicionó la operatoria del parque desde la primera hora de la mañana de ayer, sumándose a los cierres preventivos que ya se habían aplicado lunes y martes sobre rutas y senderos interiores. Mientras se mantenga la alerta, el acceso a los saltos permanecerá vedado. Sin embargo, las autoridades confirmaron que el área de uso público del Parque Nacional abrirá sus puertas de todas maneras y mantendrá operativos otros servicios y atracciones como el recorrido en el tren ecológico de la selva, el centro de visitantes Ibirarretá, paraguayo, el espacio de concientización territorio Yaguareté, la tradicional excursión náutica Gran Aventura, los restaurantes que están en los alrededores y las instalaciones del Gran Hotel Meliá. Para quienes ya tenían planificada su visita a las cataratas del Iguazú, el valor de las entradas al Parque Nacional no sufrirá modificaciones ni descuentos, a pesar de la imposibilidad temporal de acceder a los circuitos principales. El contexto que explica esta dinámica de aperturas y cierres intermitentes está directamente ligado a este ciclo de inestabilidad climática impulsado por el fenómeno de El Niño. El Niño, está en todo el continente, pero más o menos sometido a sus vaivenes. El Parque Nacional ya había tomado medidas drásticas meses atrás, en agosto. Se ordenó desmontar preventivamente el circuito de la emblemática Garganta del Diablo, el nombrecito, para evitar que la fuerza del agua arrastrara sus pasarelas, una táctica habitual frente a condiciones adversas. Si usted tenía paseo, un paseo fascinante, ¿sí? Pero sí, claro, si no puede acceder a mirar las cataratas y unos balcones ahí, está lo mismo, ¿no? El tour por la selva es bonito, todo lo que usted quiera, pero si no lo corona viendo las cataratas, con gusto a poco queda uno. 21 minutos faltan para la una de la madrugada.

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18 minutos faltan para la una de la madrugada. Luis Prevost, hermano del Papa León XIV, también tiene cáncer. Padece mieloma múltiple. La información agrega que su esposa, Débora Prevost, dio a conocer esta información a la cadena CBS, conociéndose así esta información pocas horas después que el Vaticano comunicara que el pontífice tiene un cáncer de pulmón, del cual fue operado, como lo apuntábamos en su debido momento, en el día de ayer. Débora no precisó en qué estado se encuentra la enfermedad de su marido, que vive en el estado de Florida. Con todo, sí que participa de un ensayo clínico en un hospital cercano y que habló por teléfono con su hermano la semana pasada, antes de acudir a este tratamiento. Según su esposa, Luis fue diagnosticado en el año 2017. Un tratamiento del año 2019 que incluyó células madre y un ensayo clínico logró mantener la enfermedad en un nivel muy bajo, pero la recaída llegó hace 3 meses. Admitió que la familia está pasando por mucho y que tiene la esperanza que el cáncer del Papa esté en una fase muy temprana. Son 3 hermanos, los Prevost. Luis es el mayor de los 3, criados todos en Dalton, un suburbio al sur de Chicago. John y Robert, que es hoy León XIV. Robert fue elegido el 8 de mayo del año 2025 y es el primer papa nacido en los Estados Unidos. A rezar. Un cuarto para la una.

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Duna.cl, nuestro sitio web con información, con lectura, con entretención, con todo lo que usted quiere encontrar, con imágenes, con videos también, por supuesto. La noticia principal informa el Ministerio de Educación la suspensión de clases en 4 comunas para este miércoles 14, tras fuertes lluvias en la región metropolitana. El detalle está ahí en ADN.cl, la publicación de la información que de manera exclusiva entregó a nuestra emisora el delegado presidencial Germán Codín en torno a la compra de un radar meteorológico. La nueva normalidad, el diagnóstico del gobernador tras insólita granizada. ¿Qué pasa con el partido entre la Coquimbo y O'Higgins? El partido de Boca Juniors con Vasco da Gama por Copa Sudamericana. Hay una pastilla que busca alargar la vida de los perros y está cada vez más cerca de su aprobación. Va a ADN.cl. Todo eso y mucho más en nuestro sitio web para, ya está dicho, su información, su lectura, su entretención, para cortar las horas, para el desvelo, para el insomnio y todo lo demás. 11 minutos para la una. Vincenzo Rojas, los aplausos son para él, en la coordinación técnica, en la puesta en el aire, en la sala de máquinas de ADN. Diego Sáez, en la coordinación periodística durante toda esta larga jornada en que hemos estado abocadas a la entrega de la información. Manuel Fernández participó también durante parte importante de esta programación. Todos juntos hacemos de ADN para usted, que es nuestro objetivo principal. Que pasen una buena noche.

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2: Entonces, todo el mundo estaba como... De hecho, con el ministerio estábamos en chat, está cayendo el cielo.
3: Así no haces. A quien escuchan ustedes es a Camilo Charm, que es director ejecutivo de Generadoras de Chile.
2: Buenos días.
3: ¿Cómo estás, Camilo? Bienvenido.
2: Se está cayendo el cielo.
3: Van a escuchar a Luz Poblete, que es psicóloga de la Universidad Católica. Hola, Luz.
4: Hola.
3: Magíster en Comunicación Política y Asuntos Públicos de la Universidad Adolfo Ibáñez y secretaria general de la Facultad de Economía, Negocios y Gobierno de la Universidad San Sebastián.
4: Todo eso.
3: Y saludamos a Sebastián Bowen, que es sociólogo y director ejecutivo de Déficit Cero. ¿Cómo estás, Sebastián?
5: Súper.
3: Tanto como súper, digamos.
5: Pero bueno.
4: Pero déjalo.
5: Chuta, ya partimos así.
4: Déjalo así. Estar.
5: Está enojado, Aldo. Está enojado.
2: ¿Estuvo bien el fin de semana?
4: ¿Qué te pasó?
2: Fue largo, además.
3: Me suspendieron el partido.
4: Ah. ¿Y eso qué significa en términos prácticos para
3: mí? Me tuve que quedar en la casa, por eso estoy margen como dice.
4: Qué terrible quedarse en la casa.
2: Hubo más horas.
4: En pijama, así con la lluvia viendo. Qué drama quedarse en la casa, sí.
3: Sebastián, partamos el tiro.
5: Ya, ¿qué?
3: Porque cuando analizamos la construcción en sitio, en las riberas de los ríos, en las quebradas y esas cosas, habitualmente hablamos de gente en necesidad. O sea, se construye ahí por necesidad. Lo que estamos viviendo hoy es un fenómeno distinto, nuevo, que es construir casas sólidas y caras en una quebrada. ¿Qué hacemos en ese caso?
5: O sea, de partida... A ver, ¿qué hacemos en ese caso? La cuestión es más compleja que...
3: Que esa pregunta tonta, pero ya, ok.
5: No, pero... Te estás
4: convirtiendo en Rodrigo Sandoval, ten cuidado. Chuta,
5: me cuidaré, complejo lo que dijiste.
2: Cuestionando al mister.
5: Oye, no, mira, pongámoslo en un contexto. Yo creo que en términos generales, bueno, asumamos que estamos en un país con múltiples catástrofes, ¿cierto? Y probablemente asuntos de cambio climático nos van a seguir manteniendo en esta constante adaptación. Yo no escatimaría recursos en esa materia, desde, evidentemente, organismos públicos, particularmente, también incluso desde defensa. O sea, yo creo que toda nuestra capacidad que tenemos muchas veces para enfrentar la emergencia viene también desde ahí. Y por lo tanto, invertir en sistemas justamente de alerta temprana, de predictibilidad, creo que es algo que nosotros casi que, así pensándolo en voz alta, deberíamos tener como una suerte de ley que disponga un presupuesto en el fondo constante hacia el futuro destinado a aquello, ¿cachai? Un porcentaje. Dicho eso... Hay un segundo elemento, que yo creo que en Chile tenemos un fenómeno que podríamos llamarlo como una suerte de la segregación de la pobreza, que es la que tú mencionaste al comienzo, Aldo, donde efectivamente se empieza a dar en lugares muchas veces al borde de los ríos, ¿verdad? O incluso hacia los cerros, en otras ciudades, en que se dan los terrenos más baratos y por lo tanto donde muchas veces la gente con menos recursos llega. Pero en Chile también tenemos la segregación de la riqueza. Chile es un país segregado en ambos sentidos, la pobreza y la riqueza. Y la pobreza porque no tiene opción, la riqueza muchas veces porque justamente es lo que están buscando. Y se da que en el fenómeno de nuestra ciudad, efectivamente, en el sector alto, en el sector oriente, son los sectores de mayor riqueza y donde el impacto del cambio climático, el impacto de la inundación, el impacto de las catástrofes le llega tal cual como a cualquier otra persona y lo sufre también de la misma manera. O sea, la inundación de tu propia casa, más allá de lo material, que es tremendamente terrible, y la recomposición que pueda tener eso de manera distinta a una persona que tiene muchos recursos y una persona que no los tiene, es de un impacto a nivel de, ¿cómo se lo podría decir?, de emocional. Histórico, sentimental, familiar, que es bien brutal. Y yo creo que eso es bueno siempre tenerlo en consideración justamente en estas circunstancias, porque permite también un fenómeno bien relevante que siempre ha estado bien identificado para los chilenos, que es permitir de alguna manera darnos cuenta que estamos todos juntos. O sea, más allá de las segregaciones que existan, más allá de las diferencias que hay, en Chile finalmente somos interdependientes, nos pasan situaciones que nos definen a todos como chilenos, como son justamente las catástrofes. Así que respecto a los temas más técnicos, yo reconozco manejarme bien poco respecto de este tema en particular. Me he tratado de informar, digamos, en la prensa, pero creo que sobre todo es un fenómeno que tiene mucha novedad y ante lo cual lo más importante es nuestra capacidad de aprender y adaptarnos de manera rápida. Porque la pregunta que supongo que deben estar teniendo las personas que se inundó y anegó su casa hoy día en Las Condes, en Talagante o en cualquier otro lado, es en el fondo si esto me va a volver a pasar con las lluvias que están pronosticadas.
4: O si es inevitable.
3: ¿Camilo? A ver, Camilo Charme.
6: Sí, un par de como de reflexiones. A ver, esto efectivamente, Chile sí tiene avanzada conversación. Nosotros tenemos una ley de cambio climático, una ley marco de cambio climático, y en esa obviamente que como país discutimos que el cambio climático es un hecho. No son creencias, yo no creo, es un hecho, está pasando, y tiene efectos materiales, la sociedad, la forma como vivimos, la forma como nos relacionamos, la forma como hacemos negocios, y el cambio climático se ve en diferentes áreas y puede ser a veces por exceso de lluvia, otras veces por falta de lluvias, por cambios de temperatura, y lo que estamos viendo acá es los efectos también de que el clima es global. El mundo está enfrentando el fenómeno del Niño y, bueno, obviamente yo trabajo en el mundo de la energía, por lo tanto el clima es muy relevante porque Chile produce la energía con el agua, con el sol, con el viento, y todos esos elementos van cambiando según cómo está el clima. Si hay más agua, tenemos más producción de hidroeléctrica, si hay más nubosidad, tenemos menos producción solar, y también están los fenómenos que se llaman de sequía de viento, así como la sequía y sequía de viento. Y lo que estamos monitoreando es que el efecto del Niño está siendo el Niño más fuerte efectivamente desde que se tiene registro. Y lo peor, el NOAA, que es una de las agencias más importantes norteamericana que monitorea el clima, está diciendo que esto va a seguir hasta diciembre, incluso con el pic. El pic de la. ¿Y qué es el Niño? El Niño es que calienta el agua del Pacífico, y sobre todo la parte ecuatorial, y eso. ¿Qué es lo que produce? Que por los vientos que van norte-sur, se acumula entonces humedad en el sur, hay más lluvias acá, pero hacia el norte pasa todo lo contrario, y por eso es que en Colombia, en Panamá, están con sequía. Entonces, ¿cuáles son dos conceptos importantes aquí en el cambio climático? Uno es el concepto de mitigación. ¿Y qué es mitigar? Es hacer que los efectos sean los más leves posibles. Entonces, esas casas ya están construidas, esas urbanizaciones ya están. Entonces, lo que una política de cambio climático empieza a ver es, bueno, ¿cómo se pueden hacer entonces? Ver todo lo que son las quebradas, hacer los mapeos de quebradas, cuáles son las quebradas. Y cuando uno habla de quebradas, la gente no se acuerda, pero el agua siempre busca el lugar más fácil para escurrir. Siempre busca el lugar. Y eso por eso es que están las quebradas. Las quebradas se han formado durante miles de años. Entonces uno dice, no, si el río ya no pasa por acá. No, es que no es río, es quebrada, es

0: Sebastián, es, ya no podemos seguir construyendo las urbanizaciones que construíamos hace 20, 30 años, porque hay que construirlas, y las ciudades hay que construirlas distintas. Entonces, hay que construir ciudades que sean, ¿verdad?, que puedan acumular estos efectos climáticos, que puedan conducir mejor las aguas, que la... Entonces, tenemos legislación, y tanto es así que los esa legislación lo que manda, que los ministerios, y por ejemplo con energía estamos trabajando en lo que se llama el Plan Sectorial de Mitigación y Adaptación del Cambio Climático. Y cada ministerio tiene esos planes. Entonces, energía lo va a tener, agricultura, vivienda lo tiene que tener, y así cada uno se tiene que adaptar de cómo hacen las políticas públicas y las regulaciones para esto. Mitigar y adaptar. Uh-huh. Y lo último, una reflexión. Hace unos años atrás yo leí que cuando Santiago estaba creciendo, muchas personas pensaron en los 900 que Santiago no iba a crecer hacia la cordillera, sino que iba a crecer hacia el mar, porque la idea era que las familias, ¿verdad?, iban a tomar el tren y era mucho más agradable irse de Santiago a la costa. Pero empezaron a irse para el otro lado. Pero es decir, esto también es raro, es decir, cómo también la oferta de terrenos y la oferta inmobiliaria puede ir cambiando. Entonces, es interesante porque, yo no lo sé tampoco, pero en ese artículo me acuerdo que leí, es porque terminamos yéndonos a vivir a los cerros y los faldeos de la cordillera y no acercando la parte plana, ¿verdad? Y más cerca, bueno, y ahí acuérdense también se perdieron los trenes, se perdieron la estación Mapocho, que era una estación. Y toda esa parte de Santiago era la zona donde vivía el sector más acomodado, es decir, ¿y por qué? Porque vivían cerca del transporte público en la época, era el tren. En otras ciudades es distinto, las familias más acomodadas se quedan en el centro, y donde es más caro vivir es el centro, y son los jóvenes o las personas que tienen menos ruido los que van a la periferia, ¿no? A los París, Londres, New York, la gente más, aquí en Santiago fue al revés. La gente que tenía más poder adquisitivo se fue comprando terrenos más lejos del centro y se fue alejando. Pero eso.
1: Mi impresión es que siempre la pregunta que uno se hace es si es que esto hubiese podido evitarse. Mm. Eso es como lo primero que uno dice. ¿Era posible evitar una catástrofe sabiendo que somos un país de catástrofe por los meses? Si realmente estamos conscientes del cambio climático, si son efectos del cambio climático o es que el clima... naturalmente, por 100 años, porque la naturaleza sigue su curso, que es más allá de la civilización o no, o la construcción o lo que uno humanamente puede hacer. No sé si todo tiene que ver con cambio climático, o el cambio climático es parte del dinamismo que tiene un planeta al final del día. Tiene,
0: claro, el niño es cambio climático. Claro. El niño es cambio climático.
1: Pero es un fenómeno que ha persistido en el tiempo y que ahora tiene...
0: Pero ha mutado.
1: Ha mutado, o está más
0: este
1: intenso.
0: Este niño no, etcétera, es igual que los niños de los últimos 10 años.
1: Entonces, pero muta la clima, muta el planeta. Claro. Muta, o sea, claro. A lo que voy es si es posible evitarlo. Segundo, si el Estado de Chile, como todo el Estado en el mundo, yo creo que esto va pasando, es capaz de prepararse para los distintos fenómenos que van, la capacidad de reacción, y si tenemos los recursos para poder reaccionar a este tipo de catástrofes. Mm. Porque eso nos ha pasado últimamente desde los pequeños tornados que han habido en el sur hasta estos aluviones en el mes de octubre, porque no es que esto haya pasado en julio, esto pasó en el mes de octubre. O los granizos que hubo en el mes de febrero, etcétera, etcétera. Incluso los incendios que uno puede pensar pueden ser evitables o no, pero también la construcción de eso. Entonces uno se tiene que preparar en todo sentido, o sea, saber cómo proyectar este cambio climático e intensificarlo mejor, ponerse en el peor de los escenarios, por lo menos así me enseñaron a mí, cuando uno tiene que poner los escenarios, hay que ponerse los peores escenarios, no siempre los mejores, para poder prepararse con tiempo. Mm. Y esa va a ser la reflexión gran con todos los fenómenos que hemos tenido solo en un año. Si pensemos que todavía no llegamos ni a diciembre y piensen todo lo que pasó en el norte, todo lo que pasó en el sur, todo lo que ahora pasó en la zona central y lo que va a seguir pasando, porque tú decías el fenómeno del niño, dicen que hasta diciembre, otros dicen que hasta febrero, que incluso en marzo todavía podríamos tener las secuelas de esto. Entonces creo que por ahí va el tema de ¿es posible evitarlo? ¿Podemos prepararnos realmente y a conciencia para tener los recursos para eso? Luego tú hablas de la adaptación, yo veo también mitigación y adaptación, que son los conceptos más técnicos.
2: Uh-huh. Pido la palabra a Sebastián Bogus.
3: Oye, una idea freak, ¿ya? La dispongo ante el panel. Y esto sin, por favor, asumamos que lo hablo totalmente a título personal. Pero si asumimos que Chile no ha tenido, digamos... al menos en las últimas décadas, grandes

0: guerra y puede tenerlas, qué sé yo, hacia el futuro, pero es algo que sabemos que es poco probable. A, B. Varias catástrofes, muchas más que guerras, y con efectos más devastadores que hemos tenido en el país, y los vamos a seguir teniendo sí o sí. Y sé, muchas veces la acción que tú requieres, tanto incluso como preventiva, como también la reacción propiamente tal, tiene elementos bien similares a los que se tienen, y por eso muchas veces se acude, ¿cierto?, a las Fuerzas Armadas para casos de ante situaciones de emergencia y respuesta ante emergencia. Entonces, mi pregunta es la siguiente: ¿qué pasaría si uno creara una suerte de una unidad, por ejemplo, de las Fuerzas Armadas? O destinara directamente como prioridad, digamos, a las mismas Fuerzas Armadas, o creara en el Estado, si uno quisiera, pero un atributo, un departamento, una agencia que tuviera esa capacidad, ese nivel de inversión, asumiendo que las características que se requieren para prevenir catástrofes y para reaccionar a las catástrofes son características muy similares a las que se van a requerir justamente ante situaciones de guerra. Entonces, por lo tanto, si teníamos una ley de reserva del cobre en el pasado, digamos, donde se invirtió justamente mucho en nuestra Fuerza Armada, ¿por qué no asumir algo, no ley reservada, pero donde uno disponga un nivel de recursos tal que te permita efectivamente que tu principal mecanismo de defensa te sirva ante amenazas que pueden ser internacionales, pero también ante amenazas naturales? Y con eso tú creas una política de prevención, de reacción, pero que se proyecta hacia largo plazo y que es un elemento central. Entonces, esa es mi idea, Frick, hacer justamente nuestra capacidad de respuesta ante las catástrofes nuestra principal defensa.
1: Yo tengo una idea más friki, más polémica que la tuya.
2: Siempre.
0: Yo no estoy peleando por polémica, no sé,
1: tiremos,
0: no sé tú.
1: Tiremos arriba de la mesa la polémica, Frick.
3: Es pensar fuera de la caja.
4: Y eso que fin de semana largo, dale.
1: Luz. Porque está en discusión el presupuesto y los recortes hacen
3: a
1: Pérez.
3: A propósito.
1: ¿Ya? Y está además el debate que se dio este fin de semana en torno a la reacción del Estado con respecto a una catástrofe en Las Condes con una catástrofe en Coquimbo. Hay una mirada distinta y hay una... Te lo pregunto. ¿Hay una mirada distinta con respecto a lo que ha pasado ahí o no?
3: Mira, siempre se va a producir eso que efectivamente hay pareciera haber una reacción más rápida, o al menos eso es lo que uno leía desde los memes, ¿verdad?, que se produjeron durante el fin de semana, hasta el despliegue que puede haber habido en una comuna u otra. Mi impresión es que el Estado siempre va a reaccionar igual frente a cualquier catástrofe e inmediatamente el gobierno de turno ha declarado estado de catástrofe cuando esto ocurrió en cualquier parte de Chile. Esa es la realidad. Porque hay un protocolo, tenemos un SENAPRES, por eso, frente a tu idea, no es tan loca, porque yo creo, y ahí Camilo quizás nos puede contestar.
5: No es tan loca.
3: No es tan loca. No, porque al final existen en Chile, existe un servicio nacional preparado para esto, están las capacidades, el ejército o las Fuerzas Armadas en general están preparadas, no hay una unidad especialista, que eso yo creo que podría ser una novedad, ¿no? Y en términos de si existen o no recursos asociados a las catástrofes, que yo creo que sí las hay, porque por algo existe un servicio nacional que se encarga de esto, de poder ojalá predecir, ojalá anticiparse, ojalá desplegar los recursos necesarios. Por algo tenemos nuestros estados de catástrofe que permiten poder llevar los recursos más inmediatos a la zona. Yo no creo que haya una reacción distinta. Podemos volver a revisar, ¿verdad?, los comentarios de una alcaldesa de Coquimbo cuando tuvo su catástrofe.
1: Alcalde.
3: En relación a las, y bueno, la alcaldesa de La Serena y el alcalde de Coquimbo cuando ocurrió el tema en el norte, versus quizás la alcaldesa de Las Condes que estuvo desplegada y sí sintió el apoyo tanto del ejército como del Estado. Ahí, mira, yo lo encuentro bastante subjetivo, pero sí creo que el Estado de Chile podría reforzar mucho más eso, pero si tiene un protocolo, si tiene un servicio, si hay una reacción, si tiene un estado de catástrofe para movilizar
0: recursos.
3: Pero
0: es un servicio.
3: Pero es un servicio. Por eso ahí creo que en esta reflexión profunda respecto del cambio climático, de lo que va a seguir pasando, de quizás los recursos no son suficientes para poder reaccionar, que puede haber un pocito que se vaya juntando, que se vaya ahorrando, porque esto va a seguir pasando y poder especializar más. Por eso me parece que es quizás ampliar las capacidades y ampliar las atribuciones que pueda tener este servicio. No, no sé qué nombre se puede poner.
1: Pero si va a Quiroga escuchándolo en el auto, le va pegando el respaldo del chofer. Porque la idea loca de Sebastián.
3: Cuesta plata.
1: Y digámoslo, que lo que pasó en Coquimbo era cuando Quiroz tenía la billetera amarrada, que la tenía que ir soltando a poco, Camilo, por las cosas que han ido pasando, ¿no?
3: Así es nuestro país.
1: Sí. Porque sabes que ayer vi una cola para la parafina y una cola para la parafina en Manquehue con Isabel la Católica, digamos. Acuérdate, ¿de quién crees que me acordé ayer?
2: Bueno, desde que anunciaron eso no ha dejado llover, además.
5: Y frío. Sí,
2: y frío.
5: Sí, Trupi Chile. Bueno, después de las polémicas ideas de Sebastián, porque pasó ahí también algo colado sobre... A ver, yo creo que se puede caminar y masticar chicle. Es decir, nosotros no tenemos que perder la capacidad disuasiva que tiene Chile en un continente que todavía no es un continente muy racional. Y basta ver las declaraciones que están pasando por este buque que va a partir en noviembre y diciembre a abastecer a las Falklands. O las Malvinas, depende de quién quiera decirlo. Y porque también sabemos que el manual de Cortapalo parece que todavía dice, si yo tengo problemas internos, no hay nada mejor que buscarse a alguien externo, y ojalá que sea un vecino, para poner una polémica si yo paso colado con mis problemas internos, porque Argentina está con problemas internos en sus números económicos. Y la verdad que es una pena, pero claro, cuando es una pena uno se tiene que poner, y como el mundo está tan volátil, veamos lo que está pasando Estados Unidos, Irán, Rusia. Resulta que ahora Trump traiciona a los europeos con Putin y los europeos le dicen, pero ¿qué te pasó? No enteramos por la prensa. Entonces yo creo que, ya el otro, yo sé y yo creo que todos nos recordamos, el ejército tiene el cuerpo militar del trabajo. De hecho, ellos hacen labores de construcción en zonas extremas y todavía siguen trabajando en Aysén. Entonces, ahí hay una experiencia que se podría tomar. Lo que, si te sigo bien, yo creo que tú estás pensando como una fuerza de reacción rápida. Y eso sí se podría plantear a través de la coordinación civil del SENAPRE. Yo no creo que sea bueno que el ejército, la armada, la fuerza aérea tenga propiamente funciones, sino que tengan una capacidad de acción rápida coordinada con el poder civil o con el servicio civil, que en este caso es el SENAPRES. Y ahí, complementando tu idea, que no me parece tan loca, tal vez lo que se podría revisar en Chile es, más que tener servicios militares, tener un servicio nacional donde diferentes profesionales jóvenes o estudiantes se vayan pudiendo formar y se acostumbren a ser coordinados y a coordinar. Entonces, porque aquí tú obviamente necesitas obra pública, pero también imagínate que esto hubiese sido peor, necesitas médicos, enfermeros, necesitas logística de alimentación, necesitas unas... Entonces,
3: bueno, ojo, los bomberos tienen sus distintas también especialidades, que en este caso, pero que salen a modo de rescate, también podría haber una especialidad propia de...
5: Pero por eso digo, si tú tienes una visión de política de Estado, que esto podría ser... En vez de servicio militar, podría ser servicio nacional, donde diferentes estudiantes, ¿verdad?, o profesionales jóvenes estén permanentemente siendo coordinados, porque es verdad, nos pasa de todo, es decir, incendios, aluviones, tornados.
2: Eso en el sentido, obviamente, de la respuesta, ¿no? Porque estaba revisando en la Universidad Católica, ahora tiene una carrera, de hecho, dedicada a esto, se llama Planificación Urbana, una nueva carrera, que busca, obviamente, generar, me imagino, profesionales, una licenciatura en planificación urbana en la Facultad de Arquitectura. Son 30 vacantes para la admisión del próximo año, el 2027.
5: Claro, pero son profesionales. Van
2: a ser profesionales planificadores urbanos, claro. Por ejemplo, en este caso de la Universidad Católica. Pero eso es recién ahora estamos pensando en profesionales dedicados a prevenir y a planificar bien. ¿Cómo estamos entonces, claro, con la parte de la respuesta?
5: Pero ahí como marcar el día... Entonces, de que hay una propuesta de anteproyecto presentado por Sebastián que podríamos desarrollar las próximas semanas de crear el Servicio Nacional.
0: Oye, de hecho...
2: La carrera es bastante cara.
0: Quiero ir un pasito más allá. A ver, a mí me llama harto la atención que el periodo en que la ONEMI, yo diría, más se desarrolló en su momento, cuando se llamaba ONEMI, fue justamente bajo el mandato de Ricardo Toro. ex-militar.
5: General de ejército.
0: Exactamente. Y tuvo una capacidad él de disponer toda su capacidad, por decirlo así, de formación militar, pero con mucha sensibilidad, con gran capacidad de generar equipos multidisciplinarios además para crearlo, etcétera. Pero fue un periodo de mucho avance esos 10 años. Estuvo del 2012 al 2021, si no me equivoco, y fue un periodo de mucho avance. Después se transformó en Senapred y cambia y todo el tema. Ahora, yo lo veo desde un punto de vista de la reacción, pero también desde un punto de vista estratégico, lo pienso. Y estoy totalmente de acuerdo contigo, Camilo, en que nuestra capacidad disuasiva, en el fondo, desde el punto de vista militar, no lo podemos bajar, menos hoy día. Ya estamos bien de acuerdo. Pero también incluyéndonos en esa capacidad disuasiva, la continuidad energética, por ejemplo, frente a catástrofes, ¿cierto? La continuidad de la conectividad, la respuesta de la ciudadanía, o sea, una ciudadanía informada y que sepa en el fondo cómo reaccionar, ¿cierto? Las formas también de transporte, etcétera, me parece que son elementos que te sirven tanto para enfrentar una emergencia natural como para enfrentar una potencial, en el fondo, emergencia por relaciones internacionales y bélicas.
5: Claro.
0: Entonces, en ese sentido, creo que me parece que puede ser una idea estratégica, incluso sea vanguardista a nivel mundial. Digamos, otros países que están teniendo problemáticas similares a de Chile, que van a ser finalmente todo, probablemente van a empezar a destinar gran parte de sus recursos también desde el punto de vista de reacción, de inversión, infraestructura, etc. Tanto para defensa como para situaciones de emergencia. Por ese lado lo veo, siempre sabiendo que esto requiere un brazo, ¿cierto?, civil, altamente profesionalizado, pero no puede ser un servicio más dentro de otros 150 servicios del Estado. Creo que en esto tenemos un desafío estratégico, central, prioritario, y que debe tener un nivel de inversión que probablemente esté más allá de los ciclos políticos.
5: Claro.
0: Y eso va a requerir una fuerza que...
5: No. Ahora, y no solamente inversión, sino también de preparación. O sea, por eso este concepto del servicio nacional, que es que tenga esa capacidad de movilizar y coordinar, y esto hay que entrenarlo. Mira, por ejemplo, en el sistema financiero se hacen ejercicios de estrés. Entonces, las autoridades financieras de los países le dicen al banco, mire, ¿sabe qué? Esta es la hipótesis de juego. La hipótesis de juego es que cayeron las tasas y se estresa el sistema y ven cómo reaccionan los bancos ante diferentes... y eso se recomienda a muchas... aquí también, Chile, yo creo que sería bueno que empezamos a tener más ejercicios en tiempo real, no en situación de contingencia, para movilizar, porque esto hay que movilizar. Entonces, la logística hay que movilizarla, quién es el que tiene la coordinación, quién tiene el mando de control, quién tiene el resultado. Claro. Eso se hace en el ejercicio, porque tú puedes tener la inversión, puedes tener presupuesto, pero si nunca te juntas
0: Claro.
5: Y por eso que también los militares tienen estos ejercicios de coordinación, ¿no?
0: Se dijo en País ADN, que quede claro.
5: Sí, por favor.
0: Si el día de mañana registro, esto avanza.
1: Registro, yo no sé si la tesis que vamos a tener cada vez menos conflictos militares.
0: No, digo que sí, no. Sirve para las dos, eso es lo que digo.
1: Ayer, de hecho, un destructor argentino entró al estrecho Magallanes, ¿vieron o no? Y lo sobrevoló un avión chileno. Y lo que se pensó que podía ser un incidente se transformó en una felicitación de parte del avión chileno al destructor argentino.
5: Pero Aldo, eso es por el principio de libre navegación.
1: Sí.
5: Y ese destructor informa, no es que apareció...
1: No, de repente y esas cosas.
5: Claro,
1: no, lo mencionó. El mismo destructor que en el polémico video salía como navegando en agua... Es el almirante Brown.
5: Claro, que están ahí. Bueno, mira,
1: es para prestarle ropa a Sebastián y su teoría, digamos, estamos tan amigos.
5: Oye, ahora, dato freak histórico.
0: Yo no he dicho eso. Este compadre está encuadrando la conversación.
5: Claro. Pero es que sabemos cómo llegó el fin de semana largo. Oye, pero dato freak histórico, ahí también apoyando la tesis. El ejército romano, las legiones romanas, una de las características que tenían es que todos los soldados romanos eran especialistas en construcción, de todo.
0: Mira.
5: Y todos sabían construir puentes, caminos, infraestructura.
1: Pero se les caían, ¿viste cómo está el Coliseo hecho?
5: No, como que se les caía. 2000 años y eso está ahí.
3: Pero los papas, ojo que la capacidad de nuestra fuerza armada también está preparada.
1: ¿Viste cómo está el foro romano hecho bolsa?
2: Conversemos un poco sobre lo que está pasando en política, ¿les parece? ¿Qué es lo que está? Las mujeres.
1: ¿Qué opción a los panelistas?
2: ¿Por qué si les doy la opción?
1: No.
2: Sebastián Bowen, por ejemplo, que además es conductor. Puede elegir. Mira la cara.
5: ¿A quién le toca?
1: ¿Sí? Camilo, Charme, ¿tú crees que es conveniente que no quiero que Sebastián Bowen sea conductor? Que irrumpa Michelle Bachelet en el escenario, ¿no? Tú estás con quienes dicen que no, porque taponea los liderazgos nuevos. Y hay quienes dicen,
2: no porque se va a quemar.
1: Sí, porque va a aglutinar a la oposición.
5: Claro, es que esa es como la gran pregunta, ¿cuál va a ser el rol de la expresidenta Bachelet? Y yo creo que tiene una tremenda oportunidad de ser un gran liderazgo, si es para coordinar y para hacer que otros liderazgos que ya están, porque a ver, la centroizquierda está desorganizada y le falta liderazgo.
1: Aventurado lo tuyo, ¿cuáles son los otros liderazgos que ya están?
5: Hay alcaldes que pueden tomar una buena posición, yo creo en el mundo de las municipalidades hay líderes además que tienen gestión. Hay un gobernador también, hay gobernadores que también podrían tener ahí un liderazgo. Entonces, pero lo importante, claro, ella, a ver, fue presidenta dos veces y bien, pero si la opción de ella, yo creo que ella está jugando a lo otro, está jugando a poner, porque también, así como nosotros lo hemos comentado aquí, uno lee los informes, a ella también le llegan, y mucho más elaborado, que a la oposición le falta un liderazgo, le falta curso, le falta propósito, y que ella pueda organizar esas instancias, esas mesas, esas plataformas bastante bien, y que se empiezan a mostrar estos liderazgos de las...
1: ¿Pura venganza? ¿Tú no crees que Michelle Bachelet no festeja mañana por
5: el... No, yo no creo que
1: la
5: presidenta Bachelet, no creo que es una persona vengativa, lo que sí que es una persona que puede jugar un poco, y obviamente esto tiene también algo de juego, ¿no? También, bueno, no me quisieron las Naciones Unidas, ahora vamos a estar en Chile todos los días y voy a empezar a sacarlos al pizarrón, cosa que también hace la ex candidata Matei. Si el Matei está acá en Chile y todas las semanas ella saca al gobierno al pizarrón, y también ella tiene un sentido del humor alemán, entonces a mí yo ahí empatizo con ese sentido del humor alemán. La ex presidenta Bachelet también tiene un muy buen sentido del humor, y yo creo que eso va a ser bien interesante si lo conduce en ese sentido. Si se llegase a plantear como una... Yo creo que no. Además, estamos muy lejos todavía de la elección presidencial. Mira también lo que le pasó a la candidata Matei, que fue demasiado tiempo candidata y al final eso desgasta. Pero eso sería muy bonito. Sería muy bonito tener un liderazgo para que otros líderes, ya sean hombres o mujeres, puedan surgir.
0: Oye, yo lo encuentro súper entretenido, más que...
1: Humaniza el debate.
0: No sé si humaniza el debate, pero
1: que pero Michelle Bachelet disfruta el desayuno pensando en cuánta gente amargó en el día.
0: No, porque además que, imagínate, es como... Es una novela política, un gobierno que no le presta el apoyo, digamos, para la candidatura internacional, se baja la candidatura internacional, da una señal de que va entonces candidata presidencial, y todo lo que se genera a raíz de eso lo encuentro tremendamente entretenido.
5: Puro amague, amague, amague, amague, amague.
0: No tengo idea si amague o no, pero está siendo tremendamente efectista. Y nos tiene a todos hablando del tema, y le pone harto condimento al asunto, creo yo.
3: Sí, como,
0: ¿no?
3: Que viene a revolver el gallinero.
0: Claro.
3: Ok, no me quieren fuera, que podría haber estado tranquilo.
1: Luz, por favor, di que a propósito.
3: No voy a decir. Ahora, pero, igual
0: ¿cómo va? No va a ser a
3: lo
0: propósito.
3: Que puedo decir es
1: a propósito, ¿no?
3: Lo que puedo decir es, a propósito de que ya no va con su candidatura en la ONU, a propósito de que el gobierno no la apoyó.
5: Esa malicia.
3: Entonces viene acá.
1: Somos Camilo. Y
3: así
1: en política
3: eres
1: más
3: tú.
1: Todavía, Luz.
3: Así eres tú. Sí, les gusta la maldad.
2: Ahora, no. En todo esto, este jueves la expresidenta Bachelet va a recibir a los timoneles de los seis partidos de la oposición en su fundación. Ya empezamos a organizarnos,
3: inmediatamente que hace
2: aglutinarnos.
3: Este anuncio ya los va a reunir, digamos.
5: No, Bachelet, haga algo, está
3: sí,
5: haciendo.
3: Sí, tiene que articular. Sí, también sabemos que la izquierda está, o la oposición está bastante desorganizada, desorientada, sin un proyecto político. Y
5: escuchaba
3: uno de los senadores de oposición que sí hacía falta un rol de articulación de parte... de algún liderazgo.
2: Y el presidente, además, el expresidente.
3: Es que siempre está la duda, el problema es la duda de que si esta articulación termina haciendo sombra o taponeando a otros liderazgos, en esto como furor de las encuestas, porque mientras ella suba en las encuestas, hay una tentación de presionarla a que tenga un rol más allá. Ahora, yo creo que con terceras vueltas
5: pero ahí
3: es un poco difícil.
5: La lectura y la historia que ella, ¿cuál es el legado que ella quiere dejar? Porque
3: sí.
5: Si va a tercera elección,
3: ella ya no quiso en la segunda.
5: Es muy distinto a ser la que permitió que la oposición se articulara y sacara nuevos liderazgos.
3: Exacto.
5: Porque ella también está pensando en su legado histórico.
3: Pero ojo, también tenemos...
5: Ha sido dos veces presidenta.
3: Pero tenemos el ejemplo de la presión también política, sí, cuando de verdad no dejas que otros liderazgos. Entonces, esta articulación tiene que ir acompañada de que ella pueda o ungir o desarrollar o dejar desplegarse a otros liderazgos dentro de la oposición. Si solo ella va a articular y se va a constituir como un liderazgo, si es muy fino el límite entre liderazgo que finalmente termina como... no sé, cobijando todo, y ella tiene mucho de mamá gallina en la política y en la oposición.
5: Somos un país mamón, ¿eh?
3: Sí, además, reconozcámoslo, a que ella deje que otros liderazgos se luzcan, se vistan, se visibilicen, porque en este minuto la oposición no los tiene, y por algo uno llama a estos antiguos. Nos pasaba lo mismo con Piñera, en esto de que podía ser tener una tercera oportunidad, opción presidencial, si es que otros liderazgos no surgían. Entonces, hay que tener ojo con eso también.
0: Yo estoy en desacuerdo en que estoy en desacuerdo con una frase que dijiste, que es que deje a otros liderazgos. La cuestión no se deja. Eso es la mejor forma en que no hay recambio.
3: Es maternalista mi comentario.
0: No, porque en política el poder se gana nomás. Entonces, en ese sentido no se cede. Y de hecho, que se ceda, encuentro que es un mal síntoma. Porque en el fondo, ojalá que sea lo contrario. Ojalá que compitan y no tengan ningún problema. O sea, que dentro del mundo de la centroizquierda exista una Michelle Bachelet que vaya, digamos, y que aparezcan liderazgos de recambio generacional y que estén dispuestos a romper en ese sentido... dentro de un marco de ideas progresistas con Michelle Bachelet y poder plantear una alternativa distinta, encuentro que eso es lo que valida finalmente ese recambio. Y creo que hoy día ese recambio tiene la fuerza. Y yo creo que lo saben, entonces, para ir a competir.
3: Bueno, pues te voy a, además de dar la razón con lo que tú dices... qué maravilloso. Porque la historia lo dice así.
5: Apoyamos mociones,
3: apoyamos
5: tesis.
3: Mociones y de todo. No, pero es que estoy pensando en los hechos. Mira lo que pasó con Lavín en la primaria, donde gana Sichel. Mira lo que pasó con Jade, donde gana Boric. Que las encuestas decían otra cosa, la realidad decía otra cosa, la dinámica política supuestamente decía otra cosa. Mire lo que pasó con Matei.
2: Ese es el paralelo que le están haciendo más
3: cercano.
2: Claro.
3: Pero sí hay señales históricas, digamos, hay datos que hablan de que quizás el sufrimiento de eso también empuja a que nos lideremos.
5: Pero yo creo que necesitamos liderazgo nuevo. Sí, estamos hablando del año 2030. Una sociedad con inteligencia artificial muy, muy avanzada, con robótica operativa, con mitigación y adaptación al cambio climático, con nuevos sistemas económicos,
3: con
5: cambio geopolítico total. Entonces, personas que fueron... formadas en las lógicas antiguas, que fueron formadas en conceptos y procesos que ya no están siendo operativos, y menos en el 2030. A mí me gustaría, en verdad, que ojalá le peleen. Entonces, siguiendo tu tesis, claro, Sebastián, que le peleen, y tal vez es un buen ejercicio, ¿sí?, que peleen el liderazgo con Michelle Bachelet.
1: Pero no una pequeña luz de esperanza para un sector tan desvalido como es... la centro izquierda, la centro derecha.
0: Todo lo contrario, construyó Aldo.
1: Pero el partido, Chile y el mundo se ha ido polarizando, Sebastián, permíteme, en términos de ultraderecha y ultraizquierda, es decir, no hay tránsito en medio.
5: Lamentablemente.
0: Oye,
5: está pasando.
0: Pero a la luz de lo que dice Aldo, que...
2: De ser interpelado, Sebastián.
0: Sí, cuadro, yo nunca he dicho que no está polarizando, pero así lo quiere decir Aldo. Oye, lo que yo sí veo que es problemático es este relato que hay a veces en la centroizquierda, como decir, se tiene que rearmar, ¿ya? Si la pregunta es sobre qué se rearma, yo lo que percibo en el fondo como gran déficit hoy día, más bien en la centroizquierda, es la capacidad de articular propuesta alternativa, propuesta que compita, y no únicamente un decir, oye, ¿sabes qué? No queremos reforma al mercado de capitales. La pregunta es, ¿qué reforma al mercado de capitales quiere la centroizquierda? Claro. No si quiere o no quiere reforma. No es en el fondo, oye, no queremos más densidad en torno a las ciudades. No, el tipo es ¿Qué tipo de densidad querís? ¿Qué vaya a hacer con la ciudad? No en el fondo si vaya a seguir anclado en los esquemas de, qué sé yo, patrones urbanos que teníamos en los últimos 30 años, sino que cuál es la ciudad que está diseñando hacia el futuro. Por darle un ejemplo en materia de ciudad, digamos.
5: Pero para eso necesitas articular.
0: Necesitas, pero
5: porque te articulas partidos en función, existen, sí. Tienen centros de estudio.
0: Estoy de acuerdo.
5: Y lo que necesitas es liderazgo para decir, mira, yo quiero llegar a ese puerto y para poder llegar a ese puerto necesito que ustedes me digan cómo navegamos.
0: Estoy de acuerdo, pero por lo mismo es que yo creo que ese liderazgo es un liderazgo que se estructura en función de propuestas, ¿ya? Entonces mi temor en ese sentido es que para ir al punto, mi temor es que lo que sucede hoy día es que en función de un liderazgo ya conocido, que tiene mucha aprobación, de alguna manera la centro izquierda diga, bueno, ¿sabéis qué más? Esto basta y sobra, digamos, esa ilusión. Y yo creo que hay una propuesta, y lo interesante es que la centro izquierda lo tiene. Y lo tiene fundamentalmente en acciones municipales. Entonces, bueno, si tú desde ahí extrapolas en el fondo propuestas que son a nivel de escala pública nacional, encuentro que tenías el sustrato para estructurar propuestas de país, digamos, de los próximos 20, 30 años.
5: Claro, yo dije que hay mucho liderazgo en las municipalidades, en las gobernaciones, que además han tenido experiencia en los últimos años, y ahí puede pasar algo.
0: Exactamente.
1: Ya, pero ok.
0: Ok.
5: ¿Qué no te gustó hoy ahora, Alf?
1: ¿Quién es la líder de la centro derecha que de alguna manera trata de poner distancia con las políticas de Kast? Evelyn Matthei. No quiero utilizar la palabra
2: a ver.
1: Antiguas, los antiguos liderazgos, para no decir sea el caso que son dos.
0: Tiene mucha experiencia.
1: Exactamente.
3: Históricos.
1: Pero que de allí nace una manera de plantearse. O sea, la centro derecha en estos momentos, la centro derecha que no quiere subirse total y absolutamente al carro de Kast, tiene a Evelyn Matthei gritando y diciendo, mira, advertimos que no se puede hacer esto sin recorte. Hay allí una búsqueda de un liderazgo que tal vez provoca añoranza por los viejos y queridos.
3: Es que ahí
1: los antiguos tiempos
5: históricos.
3: Es que ahí yo veo una cierta inconsistencia, querido Aldo, porque uno dice, hay una centro derecha. No, en lo que está pasando en la centro derecha. ¿Por qué lo digo? Porque por un lado tienes a una centro derecha que está acompañando y apoyando al actual gobierno, o sea, Chile Vamos está dentro del gobierno. Queramos o no, pero está así.
5: Pero no son coalición.
3: Pero no son coalición política, pero sí apoya y está dentro. Y ahí algo pasa ahí.
0: ¿Lo está?
3: Desde dentro.
0: Lo está.
3: Lo está. Pero algo pasa
0: pero
3: está adentro.
0: Pero la gente que no está escuchando cuando Luz dice lo está, lo dice, o sea, con un...
3: Sí,
0: hace un gesto como...
5: Pero es que el acercamiento de la UDI es distinto al acercamiento
3: de RN. Y ahí voy. Por otro lado hay una representación...
5: El acercamiento de Bópoli, que no sé si hay acercamiento.
3: Por eso... Hablo también del Congreso. En el Congreso también está Chile Vamos, con los senadores y con sus diputados, y hemos visto cómo especialmente RN ha dado, a través de la presidenta del Senado, la senadora Núñez, ha dado la pelea.
2: La misma presidenta de RN.
3: La misma presidenta de RN. Hemos escuchado al diputado Chalper también. Entonces,
5: que también es RN. RN.
3: Estoy diciendo RN. Ojo que también Guille Ramírez RN. Desde la UDI. Desde la...
1: RN estoy diciendo, ¿no?
5: No pongas palabras que no he expresado.
3: No se le va a burlar. También hemos escuchado a Guille Ramírez a propósito de que está bien, porque la discusión tiene que ser seria, tiene que ser profunda, y no porque seas gobierno tienes que también darle la mena a todo y ser como condescendiente o autocomplaciente también con el propio gobierno. Pero ahí ya va a haber una tensión permanente hasta el próximo, y sí. Lo que yo creo que la centro-derecha, a propósito de lo que está pasando con la centro-izquierda, también tiene que generar un proyecto político que sea atractivo para las próximas elecciones, porque si no nos vamos a pasar en esta polarización, que nos vamos de un extremo a otro. Entonces, ¿qué va a pasar en las próximas elecciones? También tiene que ver con lo que se va a construir con los nuevos escenarios que Camilo también mencionaba, los nuevos escenarios geopolíticos, demográficos, políticos propiamente tal, de dinámicas económicas, de qué va a pasar con las reformas profundas que este gobierno ha impulsado y que va a seguir impulsando, tanto en materia económica, la mega reforma, como también con los temas de seguridad. O sea, ¿cómo se va a plantear también la centro-derecha? ¿Qué liderazgo va a poner? Porque claro, efectivamente, Evelyn Matthei es una voz validada dentro de la centro-derecha, pero se representa a sí misma, no a un Chile Vamos, no a un partido en particular, no a un proyecto político, sino que es lo que ella opina en relación con toda la validez que tiene haber sido candidata, Mateo, con la experiencia que tiene.
5: Ella tomó la posición de analista, ella está como analista comentando, ella no está ni como presidenta, ni
3: no
5: como
3: presidenta de partido, no,
5: una analista de la realidad política de Chile, y está bien, y además siempre es bueno. Ahora,
3: pero es una tensión para un
5: Pero siguiendo con tu tesis, la tensión, que lo encuentro súper interesante, yo creo que una de las tensiones que tiene la centro-derecha y el gobierno, que no es lo mismo, porque no están en coalición, es que yo creo que el gobierno está muy interesado de buena fe en sacar su agenda. Y está bien, porque fue electo y quiere sacar la agenda. Pero no le está dando un sentido y propósito de proyección a la centro-derecha. Y yo creo que eso a la centro-derecha le tiene un poco frustrada. Entonces ellos están muy preocupados de sacar su agenda, 3 años, pero okay, pero después de esos 3 años, entonces como haciendo un poco la caricatura, el gobierno dice, no me importa, porque yo estoy sacando mi agenda. Yo voy a sacar mi agenda. Y los otros le dicen, ya, pero proyectemos algo. Y además, si proyectamos algo, tenemos que ver a través de qué lo proyectamos. Y esa conversación yo creo que no está fluyendo.
3: No, todavía no, porque además es un primer año. Pero me voy a tomar las palabras de Sebastián.
5: Pero el propósito, no la
3: diciéndome
5: al candidato.
3: A mí misma de lo que dije. No es responsabilidad del presidente de la República ni del gobierno, es responsabilidad de Chile Vamos. Y de su coalición, el sacar adelante.
5: Pero tú dijiste Chile Vamos. Pero es que Republicano no es Chile Vamos.
3: No, pues no es Chile Vamos.
5: Libertario no es Chile Vamos. Pero por eso, pero la centro derecha no está teniendo una conversación de proyección de futuro.
3: Claro, pero yo siento que no es un gobierno en particular o un partido en particular. Yo creo que todos juntos tienen que proyectarse para tener un próximo gobierno. Claro, pero, porque si no, le va a venir la izquierda
5: también. Pero en el mundo real, los gobiernos también sirven para coordinar esa conversación, porque tú estás ejerciendo el poder y quieres proyectar que ese poder se mantenga en el tiempo.
3: Fue la última alternancia del país.
5: Así como está bien, pero es una decisión nosotros como ciudadanos, y ha estado bien, pero yo creo que estamos medio maníacos y depresivos. Pero sí, Aldo dijo, Sebastián dijo algo, el poder no se cede, pero por lo mismo, como no se cede, también hay que proyectarlo.
3: Sí. Pero yo creo que es responsabilidad de un Chile Vamos, y no es fácil estando dentro del gobierno. Una vez se nubla, piensen ustedes lo que le pasó al segundo gobierno.
5: La concertación era maestra en poder ejercer el poder y proyectar el poder.
3: Ese fue un gran ejemplo que no se ha podido replicar.
0: Tengo tiempo para una pregunta, ¿no?
1: Ven, la añoranza por el pasado, dígame.
0: Oye, lo que pasa es que se está tramitando la ley de presupuesto.
1: ¿Ya?
0: ¿Ya? Y hay algo que me llamó mucho la atención en el presupuesto de vivienda, de la partida 18, que es la partida del Mimbu, ¿ya? Resulta que cuando tú analizas el proyecto de ley 2026 de presupuesto, o sea, la ley aprobada más bien de presupuesto, hay una parte que se llama el programa habitacional. Ustedes saben que en vivienda el 80% son presupuestos de arrastre, o sea, son viviendas que vienen de gobiernos anteriores o de años anteriores, y hay una parte en que le llaman el programa habitacional, que son los nuevos subsidios que se van a entregar. Miren, el proyecto de ley 2026, con otro gobierno, con el nuevo Boric, ¿ya? Planteaba que para los segmentos vulnerables se iban a dar un total de 49.864 unidades, que el subsidio iba a ser más o menos de 798 UF por subsidio, y el total de UF destinado a este segmento iba a ser de 39.773.514 UF. El proyecto de ley 2027 pone exactamente los mismos números. En cada uno de los programas del programa habitacional en total, vale decir, en segmentos vulnerables, Fondo Solidario de Vivienda, subsidio de arriendo, habitabilidad rural, sistema integrado de subsidio, leasing habitacional, integración social, mejoramiento de viviendas, todos son exactamente los mismos números de unidades de UF por subsidio y del total de UF en cada uno de estos subprogramas del programa habitacional. Esto es primer año que pasa. Nunca ha pasado que se calque, en el fondo, sea un copy-paste del programa habitacional de la ley de presupuesto del año anterior con la ley de presupuesto de este año. Nunca ha sucedido. Lo extraño es que han habido muchos anuncios que se han planteado del actual gobierno de un nuevo subsidio en un nuevo tramo para sectores medios, ciertas operaciones, sitios, etcétera, que no se ven reflejadas en esta distribución del programa habitacional. Entonces surge la pregunta son dos gobiernos que están, al menos en su relato, en las antípodas. Estamos hablando del gobierno de Boric con el gobierno de Kast, ¿cierto? Y en materia habitacional también son gobiernos que se han planteado críticas mutuas, y particularmente de este gobierno hacia el anterior. Y sin embargo, en la ley de presupuesto, las prioridades o los énfasis que se dan cuenta en los recursos disponibles para los nuevos subsidios son exactamente las mismas. ¿A qué se debe? No lo sé. Entonces, son este tipo de preguntas que surgen, que me parece que es súper importante que el ministerio, que el gobierno pudiera aclarando, porque los énfasis que se han planteado en anuncios, fundamentalmente a través de redes sociales, no están plasmados en los énfasis que se dan en la distribución de recursos para una nueva ley de presupuesto.
5: ¿Tú sabes cuándo el ministro Boduje va a ir a defender sus partidas presupuestarias?
0: Entiendo que la próxima semana, me parece.
5: Ahí va a ser interesante ver qué sí. Le preguntan los parlamentarios y qué contesta.
0: Así que es bueno aclarar esas cosas, porque hay muchas dudas respecto al presupuesto en el mundo de la vivienda, el presupuesto planteado en la partida 18 del Ministerio de Vivienda y Urbanismo.
1: Muy bien. Estamos súper pasados en el tiempo. Quiero agradecerle a Camilo Charme, a Sebastián Bowen, a los Poblete que han estado hoy.
0: Gracias a ustedes.
1: Nosotros.
3: Gracias.
1: Nos queda un tema pendiente porque amanecí tan contento por la rebaja del TAC, tan contento porque yo ocupo tres autopistas para ir a la pega.
0: Pero hay una sola.
1: Baja una sola.
0: Sí, po.
1: Y de acuerdo a la entrevista que se hizo, bajar la tarifa significa que va a haber más tacos. No hay felicidad completa.
2: No existe.
1: Muchas gracias.
2: No,
5: vivimos en la tierra.
1: Sí.
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2: Guillermo, tú llevas 50 años en el ámbito de las telecomunicaciones. ¿Tienes algún momento en tu vida que te haya marcado en toda esta historia tecnológica?
3: Sí, bueno, efectivamente lo que más me marcó fue poquito antes de los 50 años, digamos. Yo entré a ingeniería en 1969, al primer año, y fue el mismo año que llegó el hombre a la luna, ¿cierto? Entonces son dos cosas que para mí son... fue muy importante, digamos, entrar a la universidad y la llegada del hombre a la luna. Eso me motivó también para postular a hacer una práctica en la NASA, porque la NASA estaba en Chile en esos años, después se fue, y era para apoyar justamente ese programa. Entonces yo hice una práctica ahí en el verano, digamos, tuve todo el verano en la NASA, y me enseñaron cosas que quedaron para siempre, digamos, registradas. Aprendí muchas cosas en ese breve tiempo y eso me marcó un poco el destino de que me dediqué al área satelital a posteriori, ¿ya? Yo terminé de estudiar el año 75, egresé el 76, era difícil encontrar trabajo, pero Entel me acogió, entré al laboratorio de Entel el año 76 y a fines del 76 postulé a ser ingeniero del tema de satélites, entrar a Longobilo, a la estación terrena de Longobilo, quedé aceptado también, y de ahí partieron los 50 años.
2: Muy bienvenidos a todas a este nuevo capítulo de Tecnociencia, el podcast. Recuerden que estamos en YouTube, en Spotify, en todas las plataformas digitales de ADN. Y hoy día tengo el honor de estar con la historia viviente de las telecomunicaciones, Guillermo Cifuentes, ingeniero eléctrico de la Universidad de Chile, especialista senior en redes satelitales de Entel. Y que además, Guillermo, hoy día vamos a estar conociendo quizás muchas cifras, momentos, hitos de las telecomunicaciones en Chile y que tú has podido vivir. Y eso a mí me parece fantástico. Muy bienvenido a nuestro programa.
3: Muchas gracias, Andrea.
2: Guillermo, ¿cómo te apasiona las telecomunicaciones para llegar a estar tanto tiempo trabajando en esto?
3: Bueno, tú lo has dicho muy bien. Justamente es la parte de la pasión por la electrónica, pero más allá de eso, es por poder comunicar a la gente, sobre todo a la gente que está más incomunicada o que tiene problemas de comunicación. Por eso que es muy relevante el salto que se ha dado, ¿no es cierto?, desde aquella época, y ahí tengo muchas anécdotas, desde que entré a Longobilo, ¿ya? Cuando entré a la estación, había una sola antena gigantesca, digamos, de 30 metros de diámetro. Imagínate, 30 metros son 9 casas así de ese tamaño y 250 toneladas. Y era una sola antena. Hoy día hay más de 30 en la estación y, bueno, tú has visto el mundo como está hoy día. Entonces, uno se impresionaba porque todo era gigantesco. Imagínate que, por ejemplo, para poder recibir la pequeña señal que venía del espacio, los primeros, trabajábamos con un satélite, uno solo. Se llamaba satélite geoestacionario. Eso significa que es un satélite que va girando a la misma velocidad de la rotación de la Tierra. Entonces está sincrónico con la rotación, es decir, la Tierra gira, el satélite gira a la misma velocidad. Lamentablemente, el punto de equilibrio entre que el planeta, la Tierra, atrae al satélite y la fuerza centrífuga para que el que lo tira hacia afuera, se produce el equilibrio a 35.000 786 kilómetros, 35.786 kilómetros. Entonces, es muy lejos. Por lo tanto, la señal era muy débil. Como la señal era muy débil, las potencias eran pequeñas, las antenas tenían que ser muy grandes. De ahí era todo un desafío. Y no solo eso, sino que los amplificadores de señal tenían que tener un silencio absoluto, incluso bajar la velocidad de movimiento de los electrones. Es decir, había que enfriarlos a 250 grados bajo cero o más a través de unas bombas de helio líquido. Entonces, la sala de receptores era como el tamaño de este estudio, con las bombas enfriando los receptores para poder escuchar esas pequeñas señales.
2: ¿Y qué pasó que en tan poco tiempo, porque 50 años igual es súper poco, ¿qué factores influyeron para que se desarrollara y avanzara tan rápido la tecnología de las telecomunicaciones? O sea, de lo que tú estás contando también del 1G a lo que tenemos ahora, que es el 5G.
3: Sí, bueno. Yo diría que el motor de todo esto era los costos que significaba, imagínate, lanzar un satélite de entre 4 a 6 toneladas de peso a 36.000 prácticamente kilómetros de distancia, vale decir, tres veces el diámetro de la Tierra hacia afuera. O sea, tú tienes el planeta, ¿no es cierto? Tienes la Tierra y tres tierras más allá. O sea, es lejísimo. Entonces, el costo de enviarlo eran muchos cientos de millones de dólares. Entonces, eso siempre uno le da vuelta. Y ahí la tecnología avanzó en distintos ámbitos. Uno era la compresión, que ustedes la utilizan quizás incluso sin saber, la compresión de audio, la compresión de televisión, para tener pequeñitos anchos de banda,
2: sí,
3: y mantener una calidad muy, muy buena. Entonces, el salto importante fue de todo lo analógico a lo digital. Eso fue lo que más marcó el gran cambio.
2: ¿Qué implica este cambio de pasar de lo analógico a lo digital?
3: Es un cambio gigantesco, en el sentido de que uno lo puede graficar, por ejemplo, todavía hay, y es muy importante lo analógico, no ha desaparecido, las radios AM, o sea, de amplitud modulada, AM, o las radios de FM, frecuencia modulada, continúan,
2: sí,
3: ¿ya? Y eso es analógico, lo que llega a las casas en cuanto a las radios, ¿ya? Lo digital incorpora varias cosas. Uno, la posibilidad de incluir en forma masiva, ¿no es cierto?, lo que es la bidireccionalidad, por ejemplo, de las comunicaciones. Es decir, yo quiero esto, tú lo pides, ¿no es cierto? En la radio, antiguamente, tú solo recibías, lo mismo que en la televisión. Interactuar, tendrías que haber llamado por teléfono, no. Claro, en cambio, hoy día tienes mucha interactividad, lo cual hace un cambio muy, muy grande. Y lo otro es que la digitalización produjo una liberación de espectro de frecuencias. Es decir, tienes más cosas hoy usando el espectro radioeléctrico, las frecuencias, básicamente, y tienes mucho más servicios en menor ancho de banda. Junto con eso, y de la mano con ese efecto, está el uso de la compresión. Es decir, aprovechan la debilidad del ser humano en cuanto a que lo engañas un poco, tanto auditivamente como visualmente, radios y televisión, mostrando imágenes que son fabricadas en base a bits, ¿ya? Es decir, por ejemplo, en una transmisión de televisión, tú ves una foto, y esa foto, o una imagen, y esa imagen va cambiando poquito a poco, y vas transmitiendo solo los cambios. Es decir, mandas una foto, y después, en millonésimas de segundo, mandas la foto que sigue, pero no es la foto completa. Antes, en analógico, tú enviabas toda la imagen todo el tiempo. En cambio, en digital, tú envías la referencia, la foto, y después le pones la sonrisa, que pestañea, y mandas solamente la información de que pestañea, de que sonríe, y el resto no cambia.
2: Entonces, ¿tú crees que van a desaparecer los medios analógicos?

0: ejemplo, para telefonía celular, no es lo que están buscando, ¿ya? Entonces, eso se va a mantener. Lo otro, que hay miles de millones de radioreceptores en los autos, en las casas, la radio portátil, lo que sea, y en caso de una catástrofe, es súper útil tener AM y FM. Y la, aparte de eso, como son frecuencias más bajas dentro del espectro radioeléctrico, esas frecuencias llegan más lejos. Es decir, tú puedes ir en un auto escuchando, si la radio FM ya se cortó porque estás a 100 kilómetros, la radio AM sigue más allá, ¿ya? Entonces esos servicios van a durar mucho tiempo más.
1: ¿Cómo ves el futuro de las telecomunicaciones que, con el avance tan rápido de la tecnología?
0: Bueno, yo tengo una tendencia a pensar en el espacio, ¿ya? Básicamente. Es decir, como entré al área de satelital hace 50 años y he visto el desarrollo, este gran cambio que viene con satélites ahora de más baja altura, ¿no es cierto? Porque primero estaban los geoestacionarios, como expliqué antes, después aparecieron algunos que llaman de órbitas medias, que es cualquier cosa que esté más abajo de los 35.786 kilómetros, poquito más abajo, de ahí para abajo llega, o se llama las órbitas MEO, ¿ya? Medium Earth Orbit, ¿ya? Órbitas medias. Pero clásicamente están entre, como los GPS, hay muchos satélites que están en esas órbitas que pueden ser de 20.000 kilómetros, 8.000 kilómetros, 12.000 kilómetros, y eso es medio. Pero después irrumpen lo que la NASA hacía, y por eso ahí conecto, ¿cierto?, con lo que era la NASA el año 75, porque eran satélites que pasaban rápido. Es decir, ¿por qué pasaban tan rápido los satélites? Había que captarlo y pasaba para el otro lado. Porque tenían que, como están más cerca de la Tierra, tienen que girar más rápido para no caerse, sí, ¿cierto? Por la fuerza centrífuga, porque la atracción de gravedad es más fuerte cerca de la Tierra. Mientras más cerca, claro, nosotros estamos parados sobre la superficie, imagínate. Entonces, esos satélites que usaba la NASA son los que, y esto es simpático, ¿eh? Porque en la NASA, cuando yo estaba, evidentemente que yo quise postular a quedarme trabajando en la NASA. Para mí, el hecho que me llegaran a buscar en una camioneta con el logo de la NASA, yo me daba tres vueltas ahí, ¿no es cierto?, para que me miraran todos que me estaba subiendo. La NASA me iba a buscar en la casa. Era una cosa espectacular. Entonces quería quedarme trabajando allí, pero dijeron no, porque van a venir unos satélites que se llaman geoestacionarios. Y eso significaba que los otros satélites que están en órbitas más bajas iban a ser comandados con los de arriba, y la NASA se iba de varias partes, ya se retiraba. Tenían menos estaciones. Entonces, por eso, entrar a trabajar con los famosos geoestacionarios para mí era un lujo. Pero ahora, mira cómo son las cosas. Ahora los satélites son de baja altura, como los mismos que tenía la NASA en aquellos años. Es decir, más abajo.
1: Oye, qué interesante esa historia acá en Chile, que la NASA operó acá.
0: Sí, sí.
1: Cuéntame eso.
0: Ahí hay una historia que me emociona mucho, digamos, porque en parte me acuerdo y tengo contacto con mis amigos, me hice amigos, digamos, de las personas que trabajaron, o sea, con las que yo trabajé en la NASA. Pero aparte de eso, con el tema de la llegada del hombre a la Luna, hay todo un... Evidentemente todo lo hizo la NASA. Y a medida que uno investiga, hay... Digamos, hay temas que son increíbles, o sea, uno no se los imagina,
1: ¿ya? ¿Cómo que?
0: Como que, mira, por ejemplo, veamos el caso del alunizaje, que entre paréntesis, el año 69 yo lo vi en mi casa, con un televisor en blanco y negro, ¿ya? Pero los que fueron mis jefes por muchos años y son mis amigos hoy día, digamos, tenemos un grupo que nos reunimos a almorzar, qué sé yo, y ellos sí estuvieron presencialmente moviendo las antenas y haciendo todo para recibir la señal de la llegada del hombre a la Luna. Entonces, ¿cómo se hizo? Bueno, ahí hay una historia bastante larga, en que la NASA puso satélites por todos lados, y a través de otras empresas se instalaron en todo el mundo antenas gigantes de 70 metros de diámetro y 1.000 toneladas de peso cada una, para recibir la señal que se transmitía desde el módulo lunar, cuando llegara, pisara la superficie de la Luna, con una antenita de 64 centímetros, una parábola chiquita.

0: como esas que hoy día hay en algunos balcones de las casas, digamos, para recibir televisión, así era la antenita que llevaba el módulo lunar. Eso fue antes que desplegaran una antenita tipo paraguas de 3 metros, que eso lo hicieron después. Con esa antenita tan pequeña se transmitía la señal del alunizaje hacia unas antenas de 70 metros y 1000 toneladas en la superficie terrestre. Además, esa señal, esa pequeña señal, no era una señal de televisión normal, sino que era apenas, era como transmitir varias fotos seguidas, ¿ya? 10 fotos por segundo, es decir, se llamaba low scan TV, uh-huh. O sea, televisión en baja resolución. Y cuando se recibía en la Tierra, esas se transformaban en lo que se llama NTSC, ¿no es cierto? Las señales estándar de televisión que se usaban en la época. Y acuérdate que distintos países tenían distintas señales, distintos tipos de señales. Existían las que usaban en Europa, las de Estados Unidos. Entonces ahí también hay todo un tema en esa conversión de señal que logramos que se recibiera acá en Longobilo.
1: Pero hay gente que todavía no cree que el ser humano llegó a la Luna y a través de esta historia de las telecomunicaciones se puede confirmar.
0: Cierto, bueno, a propósito, lo mismo estaba conversando con un amigo que era de la NASA también de esos tiempos y me dice, oye, acuérdate que el año 90 nos encontramos cuando tú fuiste a instalar, yo fui a instalar la primera antena el año 90 de comunicación de Isla de Pascua con el continente, ¿ya? Porque antes no se comunicaban, era a veces por la ionosfera, no tenía comunicación la Isla de Pascua en forma permanente y yo fui a instalar eso. Y este amigo, con el cual yo había hecho la práctica, él estaba a cargo de un programa de la NASA en Rapa Nui, captando las señales de rebote de un láser que se transmitía desde ahí hacia la Luna y rebotaba en el panel que instalaron los astronautas. Y entonces, decir, ya, ¿y quién instaló el panel? ¿Los extraterrestres o los astronautas? Y eso lo estaban haciendo, o sea, la medición exacta, milímetro a milímetro, ¿no es cierto?, para ver el desplazamiento de la Isla de Pascua, ¿no es cierto?, la placa de Nazca y todo eso, se hace por rebotes sobre los paneles que instalaron los astronautas en la Luna. Entonces dice, ¿cómo que no llegaron?
1: Eso me encanta. Y también a mí me hace preguntarme, cuando vemos estas misiones de la NASA actuales, ¿no? La última donde se orbitó la Luna este año, uh-huh. ¿Cómo se logran comunicar desde el espacio con la Tierra, estando lejos? ¿Cómo se logra esa tecnología de comunicación desde el espacio hacia nuestro planeta, en este caso en una misión lunar?
0: Bueno, eso es interesante porque las naves, ¿no es cierto?, tienen ciertas órbitas, que de repente son circulares, elípticas, hacen distintos movimientos para, ¿no es cierto?, primero orbitan la Tierra, después encienden un motor y se van a una órbita elíptica más grande, o incluso así, dibujando como un 8, hasta que llegan a la Luna, orbitan la Luna y después, encendiendo los motores, vuelven a esas órbitas de cambio. O sea, es todo un paseo en el espacio. Y las antenas en Tierra, tiene que haber siempre por lo menos 3 antenas, porque además la Tierra va rotando.
1: Sí.
0: Entonces, para mantener la comunicación, tiene que haber un acuerdo de por lo menos 3 puntos. Y en ese sentido, todo lo que es la región Pacífico Sur es súper importante. Y evidentemente Chile entra ahí a tallar, digamos. Y bueno, Chile y Australia también.
1: Claro, con la misión Artemis que orbitó la Luna, vemos el avance grande de las telecomunicaciones, de cómo se comunicaban los astronautas con la Tierra, y eso se logra también con este avance de tecnología satelital.
0: Justamente, claro. Nosotros estamos, bueno, estas antenas gigantes ayudan mucho. Bueno, no se puede hablar mucho sobre lo que viene a futuro, pero a ver, lo que podemos decir es que, imagínate, una sonda, una nave, ¿no es cierto?, que va afuera, para mantenerse comunicado necesita antenas grandes acá también. Grandes hoy día podrían ser 9 metros nomás. Y son antenas que lo siguen la nave, van apuntando hacia la nave, de tal forma de mantener la comunicación. Y como lo te decía, ¿no es cierto?, como la Tierra también va girando, de repente la nave se comunicará con Australia, con California o con Europa. tiene que haber un acuerdo internacional. De hecho, a propósito, en Madrid, ya sería interesante si algún día tuvieras la ocasión de visitarlo, al norte de Madrid está la estación Chavela de Robledo, ya que fue una de las más importantes. Había tres estaciones muy importantes a nivel mundial para lo de la llegada del hombre a la luna y para dar estas comunicaciones. Una está al norte de Madrid, la otra está en California y la otra en Australia. ¿Ya?
1: Qué interesante hacer eso. Ahora, si uno piensa que la misión que tiene la NASA y el ser humano es llegar a Marte, ¿no? Sí. De que hayan, ya sean misiones tripuladas en algún minuto, ¿podríamos comunicarnos desde la Tierra con Marte? O sea, con el avance de las telecomunicaciones.
0: Es una pregunta ya más difícil. Bueno, Marte, imagínate, la Tierra y Marte giran alrededor del Sol, ¿cierto? Igual que los otros planetas también. Entonces, la distancia más pequeña entre Marte y la Tierra, lo más cerca que está, son 60 millones de kilómetros. Ahí es cuando está cerquita, 60 millones de kilómetros. Y cuando está más lejos, es decir, justo nos toca que está al otro lado del Sol y nosotros a este lado, son 400 millones de kilómetros de distancia.
1: Son como 9 meses de viaje, más o menos. O 6,
0: justamente,
1: depende.
0: Bueno, exacto, también. Tú tienes que saber en qué minuto puedes enviar algo para que no tengas que viajar los 400 millones de kilómetros, sino que apuntarle a que llegue cuando estés más cerca de los 60 millones de kilómetros. Igual son distancias gigantescas. Ahora, como las comunicaciones viajan a la velocidad de la luz, que son 300.000 kilómetros por segundo, entonces, por ejemplo, desde la Luna hacia la Tierra es 1.5 segundos lo que tarda, porque la Luna está a 384.000 kilómetros solamente, ¿ya? Claro. Es lo que recorre cualquier auto del año 2000, tiene mucho más kilómetros que lo que hay de la Tierra a la Luna, 384.000. No se compara con los 400 millones de kilómetros, o sea, son 1.000 veces más, ¿ya? Entonces, son 1.000 segundos lo que se demoraría a decir hola. 1.000 segundos después, ¿cuántos son 1.000 segundos? Son 30, son 20 minutos, sí, en que llega el hola desde Marte y tú le respondes hola y otro.
1: Entonces, el efecto retardado. Sí. Pero hacia allá vamos.
0: Sí, sí. Bueno, de hecho es bien interesante porque nosotros participamos, y bueno, y gracias a Entel también, ¿no es cierto?, con la Universidad de Carnegie Mellon, hace muchos años atrás, digamos, antes del año 2000, en poner unos robots, que eran los robots que después iban a ir a Marte, se llamaban los Nomad, porque iban se puso uno en el desierto de Atacama, ¿ya? Y lo comunicábamos por satélite y el robot hizo todos los movimientos, las búsquedas de materiales, minerales en el desierto de Atacama, en Chile, ¿no es cierto? Para replicar eso después con el Perseverance, ¿no es cierto? Y el Opportunity, que se fueron a Marte. Eso se probaron primero en Chile y también se intentó hacer una prueba en Patriot Hills, que queda cerca del Union Glacier, a 80 grados de latitud sur.
1: El glaciar Unión,
0: cerca,
1: sí.
0: Claro.
1: Está a 7 horas desde, sí, Punta Arenas.
0: Y ahí no nos funcionó porque el satélite geoestacionario no alcanzaba, justo alcanza a ver 80 grados arriba y 80 grados abajo. No alcanza a ver los polos, los geoestacionarios. En cambio, los satélites de hoy día sí, tenemos comunicación hasta la Antártica hoy día.
1: Tú tienes una historia muy particular aquí con Prisa, con el radio ADN, algo, sí, que además te emociona estar justo ahí.
0: Sí, sí, siento la emoción exactamente porque acabo de ver unas antenas que son las mismas que vi hace muchos años, cuando nosotros tenemos una historia muy, muy simpática ahí. El año 92 yo comencé a viajar por Entel a Estados Unidos a las convenciones de congresos en Washington, ya todos los años.
1: ¿Ya?
0: Desde el año 92 he ido muchas veces, muchas veces. Y ese año había, en una de las charlas que había, estaba el que inventó un sistema de codificación que era como MP1, una cosa así, como porque hay unos estándares, ¿no es cierto?, que se llaman los MPEG o MP, Motion Picture, Expert Group, que eso es MPEG, MPEG-1, MPEG-2, bueno, todas esas compresiones para transmitir las radios en forma digital. Y eso era para poderla distribuir, esas señales, dentro de un territorio. Entonces, ¿qué es lo que me, tuve la suerte de venir aquí mismo y a otras radios también en ese tiempo, no estaban tan unificadas como hoy día, ya, para transmitir una señal desde el sitio central a todo el país, a través de un satélite? Entonces, en cada región, en cada ciudad, en cada pueblo, tú tomabas la señal y repetías la señal central, digamos. Y eso lo hicimos, bueno, mi hijo en ese tiempo, mi hijo es cirujano plástico hoy día, porque yo pensé que iba a ser ingeniero, porque me ayudaba, tenía 16 años y él ayudaba con la parte de programación, todo eso. Y desde Longobilo, con un compact disc, pusimos una señal en el espacio, en un satélite, y la recibimos en mi casa, que tenía una antena de 2 metros. Y ahí hicimos la primera radio digital en Chile.
1: ¡Qué lindo!
0: ¿Ya? Y funcionó perfecto. Era tan impresionante la calidad del sonido, ya que yo puse un equipo ahí y con unos discos de prueba, con sonidos, ya, y todavía me acuerdo porque uno de los sonidos era que se caía en la losa y vasos al suelo, y ese ruido, y mi esposa gritó, ¿qué pasó? ¿Qué se cayó? Porque la calidad de la señal era extraordinariamente buena. Y justamente una persona que trabajó acá, Juan Carlos Kreschner, que llegó a ser, creo que gerente de técnico o algo así, con él hicimos pruebas de compresión de audio, de la señal de audio, a 64, 128, 256, 384 kilobits por segundo, con distintas fuentes de sonido. Y una de esas era una orquesta, y él encontró que lo mejor, evidentemente, era la mayor velocidad, 384 kilobits por segundo, pero finalmente se llegó a un acuerdo de 128 por tema económico.
1: Oye, qué interesante la historia. Guillermo, pasamos en poco tiempo del 1G y ahora vamos en el 5G. ¿Qué significa lo que vamos a vivir quizás prontamente, que es el 6G?
0: Ya, bueno, eso es... El 1G no existe en realidad, porque no se llamaba G todavía.
1: Dos.
0: ¿Sí? Sino que el 1G es lo que era los celulares analógicos todavía, ¿ya? Y siendo analógicos también eran susceptibles a que alguien los escuchara. Hay muchas historias que tengo ahí para otra oportunidad, ¿no es cierto?, de que si alguien transmitía en forma analógica, no faltaba alguien con una radio, un televisorcito chino, que escuchaba las conversaciones de terceras personas. Tú me recordarás un capítulo de alguien que espió a alguien también, temas políticos. Pero aparte de esa analogía que había con las comunicaciones, al pasar a ser digital, ya tú no puedes hacer como un pirateo de las comunicaciones. O sea, si tú hablas por celular, esa señal no la puedes captar como se hacía antes. Entonces, el 2G, 3G, 4G fueron etapas digitales. ¿Ya? El 2G era, digamos, muy bueno en cuanto a penetración. Mm. Igual como el símil que hicimos con la radio AM, por ejemplo, con el 2G tú puedes llegar más lejos, ¿ya? El 3G, al transmitir más información, más datos, es un poco más cerca. El 5G necesita más todavía, más cercanía, necesita muchas torres, ¿ya? Entonces es un desafío tremendo en inversión, ¿te fijas? Porque, claro, si antes tenías que tener 1,000 torres celulares, hoy día tienes más de, solamente en Entel, tiene casi 5,000. Entonces, cada vez tienes que poner más. Y ahí llega un punto y dices, ¿y si ponemos 100,000 torres en el espacio y la compartimos entre todo el planeta?
1: ¿Y eso se va a hacer?
0: No sé. No, yo no he dicho nada. Pero lean la prensa. Lean ahí los artículos de Elon Musk y su sueño.
1: ¿Pero se viene pronto el 6G o más bien sueño?
0: No, mira, para que llegue el 6G tiene que pasar, y justamente ahora en noviembre, próximo mes, hay unas reuniones en Ginebra donde se dan los lineamientos generales para las futuras frecuencias que se van a usar en el espectro radioeléctrico, porque esto no es desordenado, digamos. Tiene que cada uno tener, o sea, a nivel mundial, todos usan las mismas bandas de frecuencia y tienen que ser compartidas entre todos. No es que cada uno haga lo que quiera. Y es muy difícil, o sea, tengo la suerte de que Hay una doctora española, doctora en comunicaciones, que trabaja ahí en la OIT, y ella me he pedido que me dé algunas pautas, pero es no se puede. Es decir, porque imagínate, hay una industria gigantesca detrás de esto y no pueden decir todavía sí, vamos a atribuir esta frecuencia para el 6G y va a ser esto y esto otro. Son muy, muy cuidadosos porque va a mover una industria mundial.
1: Pero si ahora nos... O sea, si ahora nos comunicamos súper rápido y tenemos acceso a un montón de información desde nuestro teléfono, ya sea satelital, ¿no?, o a través de antenas, o sea, ¿qué viene para el futuro?
0: Es interesante, sí. Muchas veces uno no se imagina, o sea, yo creo que vienen cosas que hoy día no imaginamos, ¿ya? Es decir, nuestros abuelos, nuestros padres pensarían que tú podrías, por ejemplo, ver la imagen de alguien que está en la Antártica y conversar con él, o que está en Japón. Era imposible, te hubieran dicho, estás loco, ¿ya? Eso es totalmente imposible. Yo mismo pensaba, ¿ya?, de que las antenas de Longobilo jamás, jamás iba a pensar que hoy día, por ejemplo, yo tengo una antenita de Starlink, tengo varias, digamos, pero de Starlink y de otras más, tengo una antena de 21 centímetros por 31 centímetros, pequeñita, ¿ya?, que está tirada en el pasto. Y por ahí me comunico con una calidad mucho mejor y mucha más velocidad que la antena de Longobilo de 30 metros y 250 toneladas. Hace mucho más ese pequeño platito, que es como la mitad de un iPad o de un... Es poquito más grande que un celular y está tirada en el pasto. Y por ahí me comunico. Entonces, yo creo que uno ni siquiera se imagina qué es lo que... Bueno, va a ser un mundo hiperconectado. Eso es lo único claro. Todos los vehículos, los semáforos van a saber, o sea, todo va a ser más avanzado, digamos. Los autos autónomos, ¿no es cierto?, de que va a llegar un auto solo a buscarte a tu casa y va a saber dónde llevarte. Eso.
1: Tú has vivido 50 años de historia en telecomunicaciones. ¿Qué te gustaría presenciar en los próximos años, estar ahí?
0: Bueno, hay una cosa que a mí me marcó mucho cuando yo estaba en Longobilo, ¿ya? Imagínate, en Longobilo tenías que tener... Nada podía fallar, porque un minuto de una llamada costaría 20 o 30 mil pesos de lo que es hoy día, ¿ya? Entonces era algo imprescindible de mantener a Chile conectado. Entonces la función principal era esa. Sin embargo, nosotros teníamos también una responsabilidad social, ¿ya?, que era, en la medida de lo posible, tenías que ir al pueblito de Matanzas, Litueche, Rosario Los Olís, Alhué, a hacer mantención o a reparar el teléfono del pueblo. Y el teléfono del pueblo significaba poder llamar a una ambulancia, etcétera. Entonces tengo una historia un poco triste de que en la localidad de Navidad, uh-huh, había una falla, pero también había una falla en Longobilo. Y tuve que esperar 2 días para poder ir en la camioneta de Entel a solucionar el problema de Navidad. Y cuando llegué a repararlo, me dijeron, pucha, qué lástima que no, que llegó un poco tarde porque falleció una señora, que no pudimos llamar al hospital o al, ¿no es cierto?, a la ambulancia de Matanzas, del pueblo cercano, porque no había ambulancia en Navidad y sí había ambulancia en Matanzas y no pudieron llamar. Pero, entonces, poder tener comunicada, o sea, eso es lo que yo me gustaría mucho, de poder saber que cualquier persona, donde esté, y eso es ahora el Directucel, ¿cierto?, de que estés donde estés, puedes estar comunicado y pedir ayuda. Eso.
1: Pero además, si pensamos lo que estamos viviendo con el cambio climático, la intensificación de los fenómenos meteorológicos, ¿cómo aseguramos, ¿no?, la conectividad a las personas frente a un desastre? ¿Cómo avanzamos para que no existan brechas y tengamos la seguridad del suministro?
0: Sí, tu pregunta es perfecta para el momento, lo que pasó en San Carlos de Apoquindo. El jueves pasado yo subí, llegué hasta el lugar exacto donde comenzó el aluvión, ¿ya? El jueves pasado. Estaba nublado y yo subí, ¿no es cierto?, sabiendo, sí, que había algo que había puesto Elon Musk, digamos, arriba en la cordillera, en San Carlos de Apoquindo, arriba. Y quedé maravillado con la instalación que hay allí. ¿Ya? Es una instalación para los satélites futuros, que está en Chile, y hay varias de esas, digamos. La gente no lo sabe. De hecho, ni siquiera gente que trabaja en Starlink tampoco lo saben. Porque yo trabajo mucho con un grupo de ingenieros de Starlink que están en California y en Seattle también. Entonces vamos haciendo cosas y nos comunicamos. Entonces vamos viendo lo que viene más hacia adelante. Y uno de los puntos importantes es que un satélite, para comunicarte, tú hablas con el satélite, con un celular o lo que sea, pero tienes que llegar a otro punto. Y ese otro punto está sobre la superficie terrestre y tiene que estar en un lugar muy seguro. ¿Y qué es lo que se hace? Se hace una especie de ecosistema, de tal forma que si falla uno, una estación, ahora estamos hablando de varias antenas por cada sitio, que se comunican con muchos satélites. Hoy día tú en cualquier minuto tienes 10 satélites arriba de tu cabeza con Starlink, y en un futuro habrá 100 satélites, y después de otras compañías, entonces vamos a tener miles de satélites. Y cada uno de esos se comunica con un punto que tiene que estar firmemente conectado a tu red dentro de la Tierra, ¿ya? Que es por fibra óptica finalmente, el tramo final, por decirlo así, ¿ya?
1: Y lo que pasó ahora con la zona donde fue la aluvión y la quebrada de la onda.
0: Sí, sí.
1: Eso, porque igual ¿cómo aseguras?
0: Lo primero que pensé, de hecho tengo una serie de fotos del cuando yo fui, como fui solo también, ¿no es cierto? Ahí te dan el teléfono de emergencia, pagas ahí los 3.500 pesos para subir al Parque Cordillera, y subes y ves, porque yo sabía dónde tenía que llegar, pero yo pensé que estaban haciendo los hoyos recién para construir, y la cosa ya está terminada. Pero había una retroexcavadora haciendo el empalme al final, justo en el punto donde se encauzó todo el aluvión hacia las calles de San Carlos de Apoquindo. Entonces hay que tener cuidado de que tengas mucha redundancia en la tierra también, que si no vas por un lado, vas por otro. Y los satélites no son afectados por los efectos climáticos aquí abajo.
1: Guillermo, ha sido súper interesante esta conversación, además recorriendo los hitos de las telecomunicaciones en Chile, momentos que has vivido. Qué gusto poder compartir contigo, y que, claro, hay tantas historias que no sabemos y que hoy día pudimos revivir, sí. Que nos van a quedar un montón para un próximo capítulo.
0: Encantado.
1: Así que te quiero agradecer por estar hoy día con nosotros en Tecnociencia, el podcast.
0: No, gracias a ti, Andrea, y por la oportunidad y la emoción de volver a este lugar donde el año, a fines de los 90, pasé varias veces en reuniones y haciendo cosas con los ingenieros acá.
1: Qué lindo, viste, la vida cíclica. 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Gracias por vernos, gracias por escucharnos. 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Que estén bien, chao.
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2: El gobierno encontró una fórmula para aliviar el bolsillo de los automovilistas. Y no tiene que ver con un paso atrás con el bencinazo, no.
3: No.
2: Sino que con una condición: pagar menos TAC ahora a cambio de mantener la concesión por más tiempo.
4: ¿Y a quién se le ocurrió esa cosa tan magnífica?
2: Claro. Se anunció una rebaja de hasta 25% en las tarifas de la autopista central, que es una de las principales concesionadas en la región metropolitana, hay que decir. El beneficio contempla una reducción del 10% en la tarifa base y hasta un 25% en horarios punta y de saturación. Siempre que, y aquí está el detalle, que los usuarios mantengan sus cuentas al día, con pago dentro de los primeros 60 días. La medida comenzaría a regir en enero del 2027. Se busca extender incluso el acuerdo con otras autopistas. Esto dijo el presidente y el ministro de Granja.
5: Está pensado a partir, si todo anda en los tiempos correspondientes, a partir del 1 de enero del año 27. Y también el ministro se encuentra en conversaciones con otras autopistas urbanas para llegar también a acuerdos como este.
6: Que el 40% de la circulación de autopistas urbanas en Santiago pasa por autopista central, considerando también una importante cantidad de camiones. Y este beneficio se aplica a todos los usuarios.
2: Pero como suele ocurrir con las buenas noticias, la letra chica también tiene algo que decir.
7: ¿Cómo nos cagan?
2: Desde la agrupación No Más TAC calificaron la rebaja como insuficiente e incluso como una burla frente a los costos que enfrentan los automovilistas.
7: Se cagan de la risa en tu cara.
2: Y es que claro, acuérdate que este beneficio está dirigido a quienes pagan oportunamente sus cuentas, dejando fuera a quienes mantienen deudas más antiguas o incluso a quienes derechamente con esta posibilidad igualmente no van a pagar.
8: Aparte que he pagado en chilito.
2: A las críticas por el impacto económico se suman interrogantes sobre el desarrollo de la infraestructura vial y los efectos de prolongar las concesiones en la ciudad. Por ejemplo, demográficamente hay personas que elegirán el auto y si podrán ir a vivir más lejos, dejarán o preferirán en algunos otros casos el uso del transporte público. En fin, hay una serie de variables ahí que entran en discusión. Sobre esto, conversamos con el exministro de Obras Públicas, Carlos Cruz. Esto nos dijo.
9: Por supuesto, es parte de las externalidades negativas que tiene esta medida, ¿no? Y que tiene el seguir incentivando el uso del automóvil. Yo no tengo nada en contra del uso del automóvil, por el contrario, soy un gran usuario del automóvil, pero creo que hay que tener conciencia de que eso tiene un costo que es extensivo a todos los que usan los distintos sistemas de transporte en la ciudad y que esto lo va a agravar. Yo en ese sentido creo que desde el punto de vista probablemente de una política social sea bien recibido, pero desde el punto de vista de una política pública de transporte no es la mejor medida.
2: El descuento tiene una contrapartida: 20 meses adicionales de concesión en la autopista central.
10: ¿Qué cosa, perdón?
2: Según confirmaron en La Moneda, esto forma parte del acuerdo alcanzado con la empresa. Como dato, el contrato original comenzó en el 2001 y tenía 30 años de vigencia. O sea, iba a vencer el 2031, luego. Pero es una fecha que quedó en el recuerdo porque esto ya se ha ido modificando. La cosa es, ¿cuál es el impacto o el beneficio? Para la concesionaria está claro, eventualmente se saldará parte de la deuda que es millonaria que tienen los morosos y también podrán recaudar más por la extensión con la concesión. Luego, para los usuarios que pagan, entre esto y el bencinazo, bueno, habrá que sacar la calculadora.
11: Pues en realidad me da lo mismo, yo no tengo auto.
2: En otros temas, la muerte de Juan Aliste Vega agudiza las diferencias en el oficialismo por los indultos para condenados con enfermedades terminales. La oposición, por su parte, acusa a republicanos y libertarios de usar esto como una moneda de cambio. Estos son los diputados de la DC, Álvaro Ortiz, y su par del Frente Amplio, Jaime Baza.
3: condenamos y rechazamos categóricamente el aprovechamiento de representantes de republicanos y de Nacional Libertario para solicitar también indulto que favoreciera a personas que han sido condenadas por crímenes de lesa humanidad.
10: Ni siquiera los más graves delitos comunes como un asesinato pueden compararse con los delitos de lesa humanidad. Aliste Vega no recibió indulto presidencial y esperamos que tampoco lo reciban aquellos violadores de derechos humanos.
2: ¿Qué más tienes que saber? Están paralizadas las faenas de la mina El Teniente tras el alud que provocó la muerte de dos trabajadores. Los sindicatos aseguran que existían advertencias previas sobre riesgos en el sector. Se levantó la zona de evacuación luego del aluvión que hubo en Las Condes y se autorizó el regreso de los residentes al lugar. Al menos 21 establecimientos educacionales también mantienen suspendidas sus clases en forma preventiva, porque acuérdate que se proyectaron nuevas lluvias. Este fin de semana largo, 14 personas murieron. Hubo 369 accidentes de tránsito. De acuerdo al último balance oficial, 390.000 vehículos salieron desde la región metropolitana. Y en materia policial, un hombre murió baleado mientras circulaba en bicicleta por Macul. Fue atacado en la vía pública, falleció en el hospital Luis Tinné. Por el momento, no se conoce el motivo del ataque. Además, un menor de edad está grave luego de ser baleado en una discusión en un partido de fútbol. Esto ocurrió en la población Santa Adriana en Lo Espejo. Hasta ahora, no hay detenidos. Soy Leo Honores y esta fue una pausa necesaria.
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Este ha sido uno de los capítulos y uno de los textos bastante complejos y complicados de tratar. Y generalmente en las iglesias o quienes exponen la palabra han tratado de obviar, y le voy a ser honesto, siempre he tratado de obviar. Como predicador he tratado de obviar. ¿Para qué? Para no tocar esos hilos sensitivos, ya que existe doble vía, unos que sí, otros que no. Y en realidad, la Escritura lo que dice, dice. Lo que dice, dice. Pero nunca te olvides, amado hermano, que un solo texto no es verdad, sino la suma de su palabra, eso es verdad. Porque solamente un solo versículo o un solo capítulo no puede ser veraz. Por eso Dios entregó 66 libros en la Escritura para que el contexto de los 66 libros alumbren a todo texto escrito. Un solo versículo no es verdad, a menos que esté en su contexto. Esa es la norma de la Escritura. Porque si no fuera así, Dios hubiese entregado textos como versos por separado. Pero no, la Biblia es un cuerpo. Es un cuerpo completo, la Escritura, que tanto el Antiguo Testamento como el Nuevo Testamento se complementa para entregar un solo mensaje a la Iglesia del Señor. Bien, entonces, ha habido una controversia en esta parte de la Palabra de Dios. Muchos hermanos de manera sincera creen que deben aplicar el velo en la iglesia para las mujeres como un mandamiento de parte de Dios. Por otro lado, existen también hombres sinceros, hombres de Dios sinceros, que también enseñan y comparten la palabra, mencionando de que eso no era para la iglesia del Señor, sino solamente era un momento que Pablo quiso aplicarlo en ese instante a la iglesia de Éfeso. Pero en realidad, ¿qué es lo que es? ¿Cuál de las dos corrientes deberíamos nosotros hacer caso? Ninguna de las dos. Deberíamos nosotros ir a la Escritura y dejar que la Escritura misma sea la que nos alumbre al respecto de este tema. Siempre teniendo presente siempre de que para compartir la Escritura o la Palabra o cualquier tema, nosotros debemos abordar siempre en el contexto de la historia, en el contexto de la cultura, porque a quiénes fue que Pablo explicó eso y quién era en este caso Corinto, una ciudad, tenemos que conocer a quiénes eran Corinto, quiénes eran esa ciudad, de qué manera, cómo era y qué Dios había que gobernaba esa ciudad, ese país. Entonces, todo eso debemos nosotros escudriñar, estudiar para poder explicar, ya que nosotros en nuestro medio, en el occidente, en occidente sobre todo, y con la cultura que nosotros tenemos, no va a hilar y no va a complementarse. Por eso es importante mirar y conocer al respecto. También recordemos que las epístolas de Pablo, eso fue escrito en los primeros siglos de la era evangélica. Por tanto, debemos transportarnos hacia allá para lograr entender por qué razón Pablo dijo lo que dijo y por qué razón habló lo que habló. ¿Sí me hago entender? Entonces, han pasado ya más de 2000 años hasta donde nos encontramos, y ese mensaje está siendo veraz aún todavía para nosotros, y todo eso vamos a mirar en este momento. Pero ahora, ustedes leyeron junto conmigo todos los versículos. 15 versículos dimos lectura. Puntualicemos algo que se sostiene por la misma Biblia. Pablo en ningún lado, en ninguno de los versículos, Pablo dice que la mujer que no use el velo está pecando y ofendiendo a Dios. Usted puede revisarlo ahí, no dice Pablo eso. Dice que está ofendiendo a su marido, pero no está ofendiendo a Dios. No dice que está pecando, sino que está ofendiendo a Dios. Usted puede leerlo de manera, una y otra vez puede leerlo, porque es lo que Pablo categóricamente menciona. Ahora, ¿qué es lo que Pablo está tratando de decir? ¿O qué es lo que verdaderamente dice en ese capítulo en cuanto al tema del velo en la mujer? No se olviden, hermanos queridos, que hay una regla de la hermenéutica que menciona que los textos oscuros que no son entendibles debemos alumbrarlo con textos más claros.
Porque no podemos alumbrar los textos oscuros con otros textos oscuros. Por lo tanto, otra de las cosas también, acerca del velo, usted no va a encontrar en ninguna otra parte de la Biblia más que hable en cuanto a este tema que Pablo habla. No hay. Ni en el Antiguo Testamento, ni en el Nuevo Testamento. El único lugar donde habla acerca del velo es aquí. Entonces, si es aquí donde Pablo habla acerca del velo en la mujer, ¿por qué razón dijo solamente aquí? En todas las cartas paulinas, Pablo no menciona tal cosa. No lo repite otra vez, porque Pablo tenía la característica de repetir una y otra vez. Pero ¿por qué razón no lo ha hecho? Habrá una razón. Entonces, empecemos. Primera de Corintios, capítulo 11, verso 2. Vamos a ir paso a paso los textos y vamos a ir revisando en contexto. Había algo que los de Corinto no estaban considerando. Era una iglesia en Corinto que no estaban considerando en la fe que ellos profesaban. Por eso el apóstol Pablo se ve obligado en hacer una corrección y aconsejar, escucha con atención, a los esposos de la iglesia de Corinto. Esta es una amonestación a los esposos, a la mujer que tiene marido, no a la mujer soltera, punto uno. Es a los esposos y todo estaba bien. Dice, os alabo hermanos, el versículo 2, os alabo hermanos porque en todo os acordáis de mí y retenéis las instrucciones tal como os las entregué. ¿Eso qué quiere decir? En el antesala, que lo que Pablo mandaba la carta, los de Corinto que decían, Señor, sí Señor, gracias Señor, y hacían caso. Por eso dice, os alabo, porque ustedes están pendientes siempre de mis cartas. Me hacen caso cuando yo les escribo, les amonesto, ustedes están pendientes. Yo les aplaudo, dice, ustedes son una buena iglesia. Y Corinto no era una iglesia tan fácil, era bastante complicada y bastante difícil. Pero yo les aplaudo porque ustedes me hacen caso, dice. Pero hay algo en que ustedes están fallando. Hay algo que ustedes no están haciendo bien. Y eso ha llegado a mis oídos y aquí les mando esta carta para que ustedes entiendan que deben corregirse en ese algo. ¿Cuál era ese algo? Versículo 3. Y ahí dice, pero quiero que sepáis. Quiero que sepáis. Al momento que Pablo dice, quiero que sepáis, eso quiere decir que ellos no lo sabían. ¿No es cierto? No lo sabían, estaban ignorando y por lo tanto, cuando una persona ignora algo, actúa y hace cualquier cosa bajo la ignorancia pensando que está haciendo ¿qué? Pensando que está haciendo bien. Entonces, había una costumbre en la iglesia de Corinto que estaban haciendo, practicando todo eso, pensando que estaba bien, pero en realidad eso no estaba bien. Y Pablo ahora manda una carta y dice, todo lo hacen bien, pero hay algo que ustedes no saben. Quiero que sepáis que, y ahí viene, dice que Cristo es la cabeza de todo varón. Y el varón es la cabeza de la mujer. Y Dios la cabeza de Cristo. Mis amados hermanos, si usted está leyendo esta carta, automáticamente en su corazón y en su mente, ¿qué es lo que le viene a la cabeza en este instante que Pablo quiere que tú sepas? ¿Qué es lo que Pablo quiere que tú sepas? El inicio de la carta, el encabezado de la carta, dice, muchachos, ustedes lo han hecho bien, son excelentes, hacen caso, está todo bien, pero hace falta que ustedes hagan algo que ustedes no saben. Quiero que sepan que Cristo es la cabeza de todo varón. Y el varón es la cabeza de la mujer. Y Dios la cabeza de Cristo, automáticamente. ¿Sabes qué es eso? Lo que Pablo quiere que la iglesia se entere es la línea de autoridad que Dios ha establecido. Cosa que la iglesia de Corinto no lo estaban considerando. Hay, hermanos, hay una línea de autoridad. Hay una línea de autoridad y hay una línea de sujeción. Ustedes, iglesia de Corinto, todo están haciendo conforme a lo que yo les he ordenado, pero ustedes están ignorando de que existe una línea de autoridad y existe una línea de sujeción. Y por no entender esa línea de autoridad y línea de sujeción, ustedes están cometiendo errores que más adelante va a llamarle la atención. Pero quiero que sepan en primer lugar, hay una línea de autoridad.
¿Y cuál es esa línea de autoridad? Dios, en primer lugar. En segundo lugar, dígalo conmigo, en segundo lugar, Cristo. En tercer lugar, el hombre. En cuarto lugar, la mujer. Y dice Pablo, eso no lo vayan a olvidar. Pero ¿qué sucedía en Corinto entonces? Había una mezcla de estos roles. Quizás entre Dios y Cristo, eso está claro. O quizás tenían un problema allí. Y entre Cristo y el hombre, quizás tenían un problema allí. Pero lo que sí está seguro, de acuerdo a la carta que Pablo envía, es que había un problema entre la línea de autoridad y sujeción de la mujer hacia el hombre. Había un problema allí. Y eso es lo que quiere hacer referencia a Pablo. Por lo tanto, el capítulo 11 de Primera de Corintios, todos esos 16 versículos que nosotros hemos leído hoy, 15 lo leímos ahora, todos esos versículos está relacionado a la línea de autoridad y sujeción. Y te voy a mostrar paso a paso. O sea, lo que Pablo quiere decir es que, hermanos de la iglesia de Corinto, ustedes tienen que entender que existe un orden que Dios ha establecido. Y ese orden no puede ser violentado. Y en ese orden Dios está en primer lugar como cabeza de Cristo. Cristo está en segundo lugar en ese orden. Y luego Cristo es en primer lugar sobre el varón. Y luego el varón está en primer lugar sobre la mujer. Y la mujer está diciendo, o sea que nosotros somos la última rueda. ¿Sí? Pero recuerda que sin una rueda no puede caminar, ¿eh? O no puede rodar. Bien, entonces, todo se trata de autoridad. ¿Qué significa cabeza? ¿Cabeza es sinónimo de qué? De autoridad. ¿Sí? Quien se considere cuerpo de esa cabeza necesariamente debe sujetarse a la autoridad de esa cabeza inmediata. Y para un ejemplo, ve conmigo a la escritura, a Juan 6:38, por favor. Vete conmigo a Juan capítulo 6, versículo 38. Yo les voy a sugerir a los esposos que estén pendientes que sus esposas no se distraigan, porque aquí a usted le va a convenir esposo. Se lo recomiendo. Se lo recomiendo. Porque la esposa, si tú empiezas a dormir, ella va a pasarte la mano en la cabeza para que duermas, porque sabe que no necesitas conocer esto. Ok, y tu esposa necesitas conocer esto para que puedas orientar a tus hijos. Vamos allí. ¿Listos? Juan 6:38. Cristo Jesús como el cuerpo visible del Padre. Recuerda que el Padre eterno es la cabeza de Cristo. Él dice lo siguiente: porque he descendido del cielo no para hacer mi voluntad, sino la voluntad del que me envió. En otras palabras, yo no estoy aquí haciendo lo que el cuerpo quiere, sino lo que la cabeza quiere. Es lo que menciona Cristo Jesús. Yo he venido aquí no a hacer mi voluntad, sino la voluntad del que me envió. Presta atención aquí. Si Cristo como cuerpo que tiene su cabeza inmediata, que es el Padre, Él dice, yo no he venido a hacer aquí mi voluntad, sino la voluntad del que me envió. Entonces, el hombre, varones que están acá, escucha esto. Tú como cuerpo y Cristo como cabeza, nosotros debemos decir lo mismo que Cristo dice. Que yo no he venido aquí a hacer mi voluntad. Tú no estás acá en este planeta Tierra para hacer tu voluntad, sino la voluntad de ¿quién? De Cristo, que es tu cabeza. El mismo ejemplo. Y ahora, mujeres, ahí es donde el feminismo y el matriarcado levanta bandera y salen a cantar el corito de ellas. ¿Saben cuál es el corito de ellas? ¿Ah? No. Y la culpa no era mía.

mujer fue la que infringió en el huerto de Edén, se dejó seducir por la serpiente. Eso es demasiado evidente. Ahora, eso no significa que el hombre es el que tiene que pisotear. No estamos hablando de machismo en nada. Línea de autoridad. Ok, vamos más adelante. Juan 14, 28. Cristo Jesús nos da el ejemplo a nosotros. Dice Juan 14, 28. Nota esto. El cuerpo reconoce la autoridad de su cabeza. Y Jesucristo, el ejemplo, Él nos da a nosotros. Varones, y nosotros varones tenemos que dar el ejemplo a nuestras esposas. ¿De qué manera? Sujetándonos a Cristo, diciendo lo mismo. Yo no hago mi voluntad, sino la voluntad de mi cabeza, que es Cristo Jesús, para que mi esposa haga también mi voluntad. Ahora, si yo hago la voluntad de Cristo, entonces en mi vida se ve reflejado Cristo también. Porque yo sé que las mujeres están diciendo, y si tengo un marido loco, yo voy a hacer la voluntad de ese marido loco. No, porque ese ya no tiene cabeza. Él está ya en contra de su cabeza, por lo tanto, él es un jinete sin cabeza. Ok, bien, vamos ahí. Juan 14, 28. Habéis oído que yo os he dicho, voy y vengo a vosotros. Si me amarais, os habríais regocijado porque he dicho que yo voy al Padre. Porque el Padre mayor es que yo. Es bien claro, el Padre mayor es que yo. Ok, Dios había establecido una autoridad, una línea de autoridad desde antes que el hombre fuese creado, y ese orden divino no podía ser alterado y no puede ser alterado. Y si se llegase a alterar o si se llegase a violentar usando costumbres paganas, la iglesia de Corinto había violentado ese orden por seguir las costumbres del paganismo. Había violentado porque escuchen esto, el feminismo no es algo de que es del siglo XXI. No, el feminismo tiene muchos años. ¿Sabes desde dónde el feminismo está? A ver, dígame de dónde el feminismo se inauguró. En el huerto de Edén. Ahí en el huerto de Edén, cuando la serpiente le dijo a la mujer, tú vas a ser la guerrera. Cuando la serpiente le dijo a la mujer, tú vas a ser como Dios, vas a ser cabeza y no cola. Cuando la serpiente le dijo a la mujer, mira, tú te vas a empoderar. Cuando la serpiente le sedujo a la mujer, entonces la mujer dijo, caramba, yo quiero ser como Dios, yo quiero ser empoderada. Yo quiero ser la princesa, la guerrera, lo que hoy por hoy existen, ¿no? Guerreras de Dios y tanta tontería que hablan. Entonces, ¿sabes qué ocurrió? Fracasó. El feminismo trajo la desgracia y en todas las sociedades del feminismo, y esta ocasión no es de excepción. En la iglesia de Corinto, el feminismo estaba en su apogeo. ¿Sabes por qué? Porque en Corinto, en la sociedad de Corinto, las mujeres estaban en el poder. Mujeres al poder. Las mujeres gobernaban en el aspecto político, social y en el aspecto religioso también. Había el templo más grande y dominante de Corinto, era el templo de Afrodita. ¿Sí saben ustedes quién es Afrodita, cierto? La diosa. ¿La diosa de qué? Del amor, ¿sí? De la seducción, del placer. Y ahí ellas eran las sacerdotisas. Desde ese entonces existe lo que se conoce como las prostitutas sagradas. Lo explicaré ya mismo. Bien, pero Dios había establecido un orden que Pablo dice, quiero que sepan esto porque ustedes no están entendiendo esto. Lee conmigo Efesios 5:22, lo que Dios dice al respecto de las esposas. No te olvides que vamos a hablar de la mujer, pero de la mujer casada. La mujer soltera tiene otra cabeza. ¿Cuál es la cabeza de la mujer soltera? ¿No? Ya acá la mujer soltera dice Cristo. No, no, no. La cabeza de la mujer soltera es papá. El papá. Porque está bajo su autoridad. ¿Escucharán mujeres solteras? No, que Cristo es mi cabeza, hago lo que yo quiero. No, señor. Su padre, los padres

es la cabeza de la mujer soltera. Ok. Bien. 5:22 de Efesios. Las casadas, solamente a las casadas, estén sujetas a sus propios maridos como al Señor. Y aquí viene nuevamente la palabra del Señor, porque el marido es cabeza de la mujer. Le hago una pregunta. ¿Quién escribió Primera de Corintios? Pablo. ¿Y quién escribió Efesios? Pablo. Entonces, él no se contradice y no vamos a ver a Pablo contradecirse. Mirarás cómo nos va a aclarar este punto. El marido es la cabeza de la mujer, así como Cristo es cabeza ¿de qué? De la iglesia, la cual es su cuerpo y él es su salvador. Versículo 24. Así que, como la iglesia está sujeta a Cristo, así también las casadas lo estén a sus maridos en todo. Esa es la voluntad de Dios. Es un mandamiento para las mujeres, para las esposas, que deben estar en sujeción a su esposo, cumpliendo lo que dice Génesis capítulo 3. El deseo tuyo será para tu marido y él se enseñoreará de ti. La Biblia no se contradice. Por lo tanto, quienes estudiamos la palabra del Señor debemos tener muy claro el contexto de esta amonestación de Pablo que hace a la iglesia de Corinto. Todo se trata de autoridad y sujeción en el matrimonio. Mira esto, el capítulo 11, no se trata del velo, señoras y señores. No, no se trata del velo, de un pedazo de tela sobre la cabeza. No, señoras y señores, no se trata de eso. Se trata de autoridad y sujeción. Mira esto, si tú revisas el capítulo 5 de Primera de Corintios, en contexto, el capítulo 5, ustedes van a ver ahí que Pablo juzga un problema de matrimonio, un problema matrimonial, juzga a una mujer que dejó a su esposo para meterse en una relación amorosa de fornicación con su hijastro. Capítulo 5. Ahí una mujer de la iglesia, presta atención, de la iglesia, una mujer de la iglesia tenía a su esposo, pero ella se enamoró de su entenado. Ustedes pueden leer en casa el capítulo 5. Se enamora de su entenado y ella deja a su esposo y se va a vivir con su entenado. Presta atención, esto es lo peor. Y no es que se va a vivir lejos y ya no viene a la iglesia. No, vienen al culto. Entonces observa esto. Acá se encontraba el hombre que fue abandonado por su mujer con su propio hijo. Y ella con el hijo de su marido estaba acá contento y decía: levanto mis manos, aunque no tenga fuerzas. ¿Sabes qué más decía ahí? El gozo del Señor, mi fortaleza es. Cantaba. Y decía: aleluya, gloria a Dios, estando con el hijastro, teniendo relaciones sexuales. ¿Y sabes qué pasaba con el resto de la iglesia? ¿Qué crees que hacía el resto de la iglesia? ¿Eh? ¿Están acá? ¿Sí? ¿Qué crees que hacían el resto de la iglesia? ¿Qué creen que hacía? Nada, no hacían nada. Y decían: bueno, hay que respetar la decisión de ella. ¿Sabes por qué razón no hacía nada? Porque en la cultura de esa región de Corinto, la mujer tomaba las decisiones como lo es ahora. Lamentablemente, en algunos hogares, ¿quién manda? La mujer. Y el hombre dice: no, yo mando. Y la mujer dice: ah, yo mando. No, el hombre dice: yo mando. Bueno, sí, tú mandas, pero la mando al bolsillo para dar. Eso pasa hoy. ¿Y sabes qué? Lo peor del caso que sucede dentro de las iglesias. Dentro de las iglesias ocurre eso. Las mujeres gobiernan. Porque la mujer tiene mayor habilidad, porque la mujer esto, porque la mujer aquello, porque la mujer lo otro. Toma decisiones, dice: eso hago, se va a hacer y punto. Te guste o no te guste, se va a hacer. Y el hombre dice: bueno, mi amor, así se va a hacer. ¿Estás de acuerdo? Pues que ya ni modo, pues. Dijiste que se va a hacer. Entonces, era normal. ¿No te das cuenta que hoy por hoy en la sociedad en la que nos encontramos ya es normal que la mujer gobierne? ¿No te das cuenta? Y cuando un hombre no se deja gobernar de la mujer y tiene principios firmes y carácter en su lugar, ¿sabes qué le dice el otro hombre? Ay, tú eres muy machista.
Ahora al hombre con carácter firme que gobierna bien su casa, los hombres dominados y gobernados por la mujer le dicen, tú eres muy extremista, muy machista, hay que saber también tolerar. Y eso pasaba. Entonces, esa mujer dejó a su esposo, él estaba llorando, y tomó al hijastro y se fue a vivir con él. Y en la misma iglesia, y todos estaban tranquilos adorando al Señor. ¿Y el pastor qué estaba haciendo? ¿Ah? ¿El pastor qué estaba haciendo? Nada. ¿Por qué para el pastor no era problema eso? Porque la cultura era así. O sea, está bien, es normal. No pasa nada. Es, por ejemplo, usted viene a la iglesia, vamos a poner un ejemplo. Yo vengo a la iglesia en chanclas. ¿Y por qué vienen así? Porque aquí la costumbre es de venir en chanclas. Entonces, es normal. El pastor también está con chanclas. Es un ejemplo, ¿cierto? Para que entiendas. Entonces, ahí era normal. Por eso dice Pablo, en contexto, dice, ustedes están haciendo bien toda la doctrina que les he enseñado, pero quiero que sepan una cosa que ustedes están ignorando. La línea de autoridad ustedes le están rompiendo. Y ustedes tienen que entender esa línea de autoridad. Bien. Entonces, en el capítulo 5 habla del feminismo, de esa mujer que dejó al esposo y se fue con su entenada. Luego usted puede ver más adelante en el capítulo 7, Pablo aborda directamente el problema matrimonial y coloca orden en el matrimonio. ¿Por qué? Había problemas dentro de la iglesia matrimoniales que daba miedo. ¿Y sabes cuál era el problema? En que la mujer se sobreponía sobre el varón. Y dijo una vez un hermano, lo que pasa es que pastor, yo para evitar el problema mejor me callo. Porque la Biblia dice, el sabio calla y yo soy sabio. No eres sabio, eres mandarina o mandilón, débil de carácter. Dijo otra vez un hermano, dice, pastor, lo que pasa es que yo evito el problema porque yo sí tengo un carácter fuerte donde me hace enojar. Ay, ay, ay, le tumbo el kiosco. Y yo le digo, ¿quién te dijo que tumbar el kiosco es de carácter fuerte? El carácter fuerte, más bien cuando una persona quiere tumbar el kiosco, o golpear a la mujer o insultarle a la mujer, ese no es tener carácter fuerte, ese es tener un carácter débil. El carácter fuerte es saber decir sí, sí y no, no. Y párese quien se pare, grite quien grite. No es no y sí es sí. Eso es tener carácter fuerte. Y no estar lidiando y ni peleando. No, mujer, ya te dije, así es. Listo. Es que no, bueno, hágalo, si usted quiere hacer, hágalo. Pero ojo, lo hace y usted empieza a romper el matrimonio, el pacto matrimonial. ¿Para qué van a pelear? ¿Para qué van a discutir? Bien, no se trata de... Entonces, no se trata de velo, ¿te das cuenta? El velo aquí ya vas a ver cómo va a quedar automáticamente claro. Bien. Ahora, ¿por qué razón Pablo hace hincapié en el matrimonio, en la línea de autoridad? ¿Por qué? Porque recordemos que el diablo siempre quiso acabar con el orden divino. Y eso él lo hizo al principio. Atentó al matrimonio de Adán y Eva. El diablo siempre ha atentado contra la familia. Porque ese fue su plan original desde el principio. Destruir la familia y destruir la sociedad y destruir el orden que Dios estableció. Ese ha sido. Inyectó en la mujer eso. Y la mujer fue y a Adán le dijo, come, tranquilo, come. Y Adán comió por no tener problemas. Y mira lo que sucedió. Ok, ahora, vamos a 1 Corintios, ahí mismo, capítulo 11, versículo 4. Estamos en ese mismo texto. En los siguientes versículos, el apóstol Pablo desarrolla su bosquejo del mensaje, mostrando con claridad el por qué el hombre no debe cubrirse y por qué la mujer debe cubrirse, dándonos a nosotros ejemplo y también una explicación muy clara. Dice así, versículo 4. Todo varón, notarás después de hacer notar la autoridad y sujeción, y ahí sí dice esto, todo varón que ora o profetiza, que viene a la iglesia a orar, cantar, hablar de Dios en la iglesia, con la cabeza cubierta afrenta su cabeza. ¿Quién es la cabeza del hombre? Cristo. Entonces hagamos un alto aquí. Si Pablo está diciendo, ojo,
todo varón que ora o profetiza con la cabeza cubierta está haciendo afrenta a su cabeza. ¿Qué pasaba en la iglesia de Corinto de acuerdo a esta amonestación que Pablo está haciendo? Los hombres se colocaban velo, se cubrían. Y eso lo vemos en la historia del paganismo. Todas las religiones paganas, los hombres se cubrían con un manto la cabeza para adorar a sus dioses. Y ellos estaban haciendo, en otras palabras, no habían cambiado, seguían haciendo, adorando a Dios de la misma manera. Entonces Pablo dice, eso no es así. Pero entonces las mujeres, ¿qué hacían? Las mujeres en cambio no. Las mujeres para adorar a sus dioses, ¿qué hacían en Corinto? Se pelaban la cabeza, se rapaban la cabeza y quedaban así, pero como cabeza de rolón. Y esa era la distinción de la sacerdotisa de la diosa Afrodita. Y se le conocía como las prostitutas sagradas porque con el cuerpo de ellas servían a Dios, a su Dios, a su diosa, teniendo relaciones sexuales y en orgías dentro del templo. Esa era la manera de adorar. Ya le voy a explicar más adelante. Ahora, al hombre dice, no tienes que cubrirte. Ahora, pero toda mujer, verso 4, dice esto, 5, perdón. Pero toda mujer que ora o profetiza con la cabeza descubierta, ¿por qué razón le dice? Porque no se cubrían, afrenta a su cabeza, a su esposo, porque lo mismo es que se hubiese rapado. Entonces, tres características antes de explicar esto. Mira esto, tres características. Hay mujeres con la cabeza rapada que son las prostitutas sagradas, que se acuestan con el que desee. Por otro lado, hay mujeres que tienen no la cabeza rapada, sino el cabello largo, que son mujeres que no son prostitutas. No son prostitutas. Por otro lado, existen mujeres que utilizan velo que le identifica que es una mujer casada, que es una mujer que tiene dueño. La mujer de pelo, con el pelo suelto, ¿sí? Es una mujer que dice que es una mujer libre, o sea, soltera en otras palabras, soltera. Y la de pelo rapado es una prostituta. No se olviden de eso que vamos a mirar más adelante. Bien, versículo 6, y aquí viene. Porque si la mujer no se cubre, recuerda que la cobertura va liado de la sujeción. En otras palabras, porque si la mujer no se cubre, no se sujeta, que se corte también el cabello. Y si le es vergonzoso a la mujer cortarse el cabello o raparse, que se cubra. En otras palabras, que se sujete. Desarrollemos entonces estos versículos en contexto lentamente para saber lo que Pablo dijo a la iglesia de Corinto. En primer lugar, veamos qué significa afrenta, porque aquí dice que el hombre con la cabeza cubierta afrenta su cabeza. La mujer con la cabeza descubierta afrenta su cabeza. Afrenta quiere decir vergüenza. Significa hecho o insulto que ofende gravemente a una persona por atentar contra su dignidad, su honor y su credibilidad. Vergüenza o deshonor. Cuando el hombre se dirige a Dios siguiendo la costumbre pagana de cubrirse con velo su cabeza, ya que era esa la costumbre religiosa de entonces, directamente él pecaba rebelándose contra su cabeza, que es Cristo Jesús. En otras palabras, él no estaba adorando a Cristo, sino estaba adorando a los dioses paganos de esa forma, porque esa era la manera como el paganismo adoraba a sus dioses. Por otro lado, cuando la mujer se dirige a Dios siguiendo las costumbres paganas de Corinto, con la cabeza descubierta, que era la costumbre de las prostitutas sagradas del templo o la mujer feminista, avergonzaba a su marido, avergonzaba a su marido. Ya que el velo, escuche esto, el velo era el distintivo de las mujeres castas de Corinto que tenían un solo dueño, su marido. Entonces, como había esas prostitutas sagradas con la cabeza rapada, se identificaban de esa manera,
Había mujeres con la cabellera que entraban al templo también, entraban al templo, al templo pagano, estamos hablando del templo pagano, también adorar a Dios, pero ellas no se mezclaban, solamente observaban lo que las otras hacían. Pero había mujeres que tenían dueño, su esposo, ellas tenían la costumbre de identificarse que no podían, porque imagínate, en una cultura donde la prostitución sagrada era gloria. Entonces, habían esposos, hombres que tenían mujeres y sus esposas eran prostitutas sagradas. Y el hombre era orgulloso de tener a una mujer, a esposa, que era una prostituta sagrada. Es como hoy por hoy tener un padre, dice, yo tengo mi hijo que es pastor, o mi hija que es misionera. ¿Entiendes eso? O que el esposo dice, mi esposa es una mujer de oración. De la misma manera, era un orgullo. Y los padres tener a sus hijas prostitutas sagradas, eso eran respetados allí los familiares de las prostitutas sagradas. Y tenían el beneficio de la sociedad. Pero las mujeres que eran casadas y tenían un solo hombre, un solo esposo, ellas tenían una distinción con un velo sobre su cabeza. Entonces, cuando iban por la calle y miraban a alguien que estaba con la cabeza rapada, ¿qué decían? Ella, vamos a adorar a Afrodita. Vamos, ella iba a adorar a Afrodita de la manera como lo hacía. Habían las mujeres que estaban con el pelo largo, ¿sí? Con el pelo largo, que esas mujeres eran mujeres que eran hijas de familia, que tenían principios y eran mujeres de casa, en otras palabras. Mujeres de casa. Y cuando esa mujer de casa empezaba a cortarse el pelo, al cabello, vamos a hacer las puntas, después más arriba, después más arriba, después más arriba, hasta que al final, ¿qué era lo que estaba pasando con ellas? ¿Ah? ¿Estaban al borde de qué? De ser una sierva de Dios, pero de ese Dios, de la diosa Afrodita. En cambio, la mujer que está con velo pertenece a un solo hombre. Y los hombres que buscaban adorar a la diosa Afrodita ya no proponían a esas mujeres. No, esa mujer tiene dueño, porque tiene la distinción del velo sobre su cabeza. ¿Sí me hago entender? Ok, bien. Pablo exhorta a las mujeres convertidas de la iglesia a que se cubran en señal de que ya no son las mismas de antes, que ahora ya solo pertenecen a un solo hombre, porque hubieron prostitutas sagradas del templo de Afrodita que conocieron a Cristo, Cristo le hizo libre y ellas empezaron a hacerse crecer el cabello para mostrarse mujeres dignas que habían cambiado. Pero ¿qué sucedía? Ya con el cabello largo, esa mujer conseguía esposo, pero ellas decían, tenía que cosa hacer ella, tenían que cubrirse la cabeza. Tenía que cubrirse la cabeza porque ya fue una ex prostituta, ahora ya no lo es y ahora tiene que mostrarse como una mujer decente que solamente le pertenece a un solo hombre. Y ese era el conflicto y como ellos decían, ya estamos en Cristo, estamos libres, entonces había ese problema dentro de la congregación. ¿Y qué pasaba dentro de la iglesia? Van saliendo las hermanitas, iban por la calle. Y los hombres de esa ciudad, de ese lugar, le proponían a las hermanitas, vamos a adorar a Afrodita. ¿Sí? Por eso hay un dicho que dice, vamos a corintiar. Así es como mencionaban, a corintiar. Eso decía, vamos a fornicar en adoración a Afrodita. Esa era una costumbre de ese lugar. Analicemos el lenguaje que está escrito allí. Escuchen ahora con atención. Si el apóstol Pablo estuviera haciendo referencia a algo que Dios mandó, entonces Pablo usó reglas gramaticales bastante extrañas. Nota esto. Dice, todo varón que ora o profetiza con la cabeza cubierta, afrenta a su cabeza. Avergüenza a Cristo, en otras palabras, el hombre. Directamente avergüenza a Cristo. Pero en el caso de la mujer, no dice que avergüenza a Dios ni avergüenza a Cristo, sino que ¿a quién avergüenza? A su marido. O sea, escucha, si tú no te cubres la cabeza con un velo, con un pedazo de tela, no te cubres la cabeza, le haces entrar en vergüenza a tu marido. ¿Por qué?
Porque los que están observando de afuera van a decir, a este se ha casado con esta mujer, pero él presta a su mujer. ¿Y cuántos hombres se van a acercar a proponerte? Es que, por ejemplo, que hoy por hoy un hombre saca a una mujer de un prostíbulo, que eso tampoco es malo, saca la honra con el matrimonio, y esa mujer continúa vistiéndose de la misma manera, mascando chicle con un llavero en una esquina. ¿Qué está haciendo? Esperando el bus para ir al culto. ¿Entiendes? Tiene que haber una transformación. Tiene que cambiar su actitud, tiene que cambiar todo. Es que cuando era eso, dice, no es que yo con todos me sonreía, ahora ya no es con todos. Ahora tienes que tener sujeción a tu marido porque tienes un solo dueño. Anteriormente no tenías dueño, como le dijo Cristo a la mujer samaritana. 5 maridos has tenido y ninguno es tu marido. ¿Te das cuenta? Entonces, analizando el dice, afrenta su cabeza. Ahora, de otro modo, la mujer solamente estaba insultando a su marido, no a Dios. No era contra Dios, como hoy dice, quien no se ponga el velo está en rebelión contra Dios. No es así, el texto es demasiado claro. Dice que afrenta a su marido, no dice afrenta a Dios. En otras palabras, no se sujeta a su marido. El marido dice, ponete el velo para que nadie te esté mirando y echándote los perros a ti, ponete el velo. Dice, no, no hace falta el velo, yo voy así nada más. ¿Qué es eso? ¿Falta de velo o falta de sujeción? Ah, ya. Entonces, el velo no es otra cosa más que la muestra de sujeción. Hoy por hoy hay mujeres puestas velo, pero si no se sujetan, da igual. Entonces la mujer dice, bueno, por eso yo no me pongo velo, ni tampoco me sujete. Tampoco me sujeto. Entonces ahí dice Pablo, rápate la cabeza entonces. Porque si no te sujetas a tu marido, tú estás al borde de llegar a ser eso. ¿Por qué razón Pablo argumenta así si el velo fuera un mandamiento del Señor? ¿Cómo lo es el bautismo? ¿Cómo lo es la Santa Cena? ¿Por qué ella sin el velo ofendía a su marido? ¿Por qué no dice Pablo que ella ofendía a Dios? ¿Por qué no dice que lo que ella hacía era pecaminoso y contrario a lo que vosotros habéis aprendido? No utiliza Pablo este tipo de expresión gramatical. Automáticamente entendemos. ¿Sabes por qué razón dijo Pablo? Porque sencillamente era una manera de expresarse de manera clara que indica que estaba refiriéndose a una costumbre social de Corinto, porque algunas mujeres estaban quitándose el velo, violando así una costumbre predominante en aquel tiempo que hacía distinción. Ejemplo ahora, ¿cuál es la distinción de una mujer casada? De un hombre casado. Ahora yo le hago una pregunta. ¿Esto es mandamiento de Dios? ¿Dice la Biblia que debemos poner anillo? ¿Acaso hay el Señor de los anillos? ¿Te das cuenta? Dios dice, pónganse anillo. ¿Hay eso? No, ¿esto qué es? ¿Qué es esto? ¿Costumbre? Pero cuando al hombre le ven con un anillo, dice, esto es casado. Y si es que él se saca el anillo, pero la huella está allí, dice, este es casado, pero se hace el soltero. Y la mujer tiene anillo, y los hombres varones, ustedes que están acá, usted cuando quería, porque ahora ya usted no hace eso, cuando quería cortejar a alguien, lo primero que miraba, mirar la mano, a ver si tiene anillo. Y si es que no hay anillo, ¿cómo sabes? Porque yo sé que mujeres dicen, yo no tengo anillo, no tengo ningún anillo, nada, pero soy casada. ¿Y cómo se distingue una mujer que no tenga anillo, que es eso identifica que es casada? ¿Y cómo se conoce a una mujer que es casada si no hay anillo? Pues por su testimonio. Eso mismo en Corinto era, en vez de el anillo para la mujer casada, ¿era qué cosa? El velo, es lo que estamos mirando nosotros aquí. Dice, pónganse, porque los hombres no respetan. Salen a la calle a comprar limón, qué sé yo. Y el hombre viene y dice, vamos a corintear. ¿Te das cuenta? Bien.
Probablemente usted pregunte por qué Pablo se tomó la molestia de corregir una práctica costumbrista si no era un mandamiento, solamente una costumbre. Déjame mostrarte lo que Pablo mismo dice. Vete conmigo a 1 Corintios 9, 19. ¿Te acuerdas que te dije al principio que este es un tema bastante complicado y difícil? Pero si lo miramos con lupa, despacio, sin apasionamiento, dejamos que la Escritura sea la que nos identifique, lo vamos a observar con claridad. Mira, aquí tenemos a Pablo diciendo algo. 1 Corintios 9, 19. Por lo cual, dice Pablo, siendo libre de todos, me he hecho siervo de todos para ganar a mayor número. Me he hecho a los judíos como judío, para ganar a los judíos. A los que están sujetos a la ley, aunque yo no esté sujeto a la ley, como sujeto a la ley, para ganar a los que están sujetos a la ley. ¿Qué está diciendo Pablo aquí? Que yo practico la costumbre de ustedes con la única intención de mostrar mi testimonio entre ustedes para que ustedes conozcan al Cristo del cual yo estoy predicando. Por lo tanto, yo me apego a sus costumbres para yo poder explicarle el evangelio del Señor. Eso es lo que está diciendo. Mira más adelante lo que dice el versículo 21. A los que están sin ley, como si yo estuviese sin ley, no estando yo sin ley de Dios, sino bajo la ley de Cristo, para ganar a los que están sin ley. Me he hecho débil a los débiles, para ganar a los débiles. A todos me he hecho de todo, para que de todos modos salve a algunos. Y esto hago por causa del evangelio, para hacerme copartícipe de él. Mira, yo hago esto, no estoy de acuerdo con esa costumbre, no estoy. Pero me hago judío para ganar a los judíos. ¿Qué estaba diciendo aquí a la iglesia de Corinto? ¿Qué le estaba diciendo aquí? ¡Ey, pónganse el velo! Porque esa es la distinción de una mujer que tiene marido, tiene dueño. Porque esa es la costumbre. Les aconsejo que sigan esa costumbre, porque así de esa manera van a tener respeto por ustedes, mujeres. A la mujer, hoy por hoy, a la mujer, por ejemplo, de manera general. Mujer casada, vístete de manera decente, pero se viste como soltera y como niña, con pupera, con licra. Y dice, Dios no mira lo exterior, Dios mira lo interior. Pero recuerda que lo que está adentro sale hacia afuera. Entonces, y sale a la calle. Y luego en la calle le faltan el respeto. Le dicen todas esas obscenidades. Y ella regresa y le dice, patán, soy cristiana, respétame. ¿Te das cuenta? Entonces, escuche esto. Vístanse bien, decentemente, como las cristianas deben vestirse. Si están copiando, ¿verdad? Pablo eso está diciendo. Escucha esto, no es un mandamiento de Dios, pero esto hace que el mundo vean en ustedes una transformación de sujeción a sus esposos, porque hay una sociedad libertina, el feminismo está en su tope, en su apogeo. Las mujeres que se acuestan con uno con otro, ellas son aplaudidas, y la mujer que se acuesta solamente con uno dice, ¡ay, qué aburrida! Ok. Hechos 21, 17. Verás lo que Pablo hace aquí. Hechos 21, 17. Aquí miramos una historia que Pablo se apega a una costumbre solamente para no dejar ningún cabo suelto y cuidar así poder predicar el evangelio. Cuando llegamos a Jerusalén, los hermanos nos recibieron con gozo y al día siguiente Pablo entró con nosotros a ver a Jacob. Y se hallaban reunidos todos los ancianos, a los cuales después de haberles saludado, les contó una por una las cosas que Dios había hecho entre los gentiles por su ministerio. Versículo 20. Cuando ellos lo oyeron, glorificaron a Dios y le dijeron, ya ves, hermano, cuántos millares de judíos hay que han creído y todos son celosos por la ley. Versículo 21. Pero se les ha informado en cuanto a ti que enseñas a todos los judíos que están entre los gentiles, escucha esto, a apostatar de Moisés diciéndoles que no circunciden a sus hijos ni observen las costumbres. 22.
¿Qué hay, pues? Pregunta. La multitud se reunirá de cierto porque oirán que has venido. Entonces, haz esto, Pablo. Te aconsejamos. Los ancianos dicen esto. Haz esto. Haz, pues, esto que te decimos. Hay entre nosotros cuatro hombres que tienen obligación de cumplir voto. Tómalos contigo. Purifícate con ellos. Y paga sus gastos para que se rasuren la cabeza. Y todos comprenderán que no hay nada de lo que se les informó acerca de ti, sino que tú también andas ordenadamente guardando la ley. ¿Sí entienden esta parte o no? ¿No entendieron? No están leyendo entonces con atención. Verán que yo leo clarito, ¿sí? Dice Pablo, mira, la gente aquí está diciendo que tú estás yéndote en contra de la ley de Dios. Diciendo que no se circunciden, que no guarden la ley, que no guarden esto, están diciendo. Y ahora que vengan van a alborotarse y van a tratar de golpearte y acabar contigo. Por lo tanto, te aconsejamos algo. Hay unos que están por costumbre, hicieron un voto. El voto del Nazareato, el voto de qué sé yo, hicieron allí. Ve, únete con ellos y haz como que tú también estuvieras guardando las costumbres. Para que cuando la gente ve y diga, ah, caramba, no ha sido es que él está diciendo eso, sino que está cumpliendo él también. A eso hace referencia. ¿Y qué hizo Pablo? Lo hizo. Mira, versículo, ¿dónde está? 25. Pero en cuanto a los gentiles que has oído, que han creído, perdón, nosotros le hemos escrito, determinado, que no guarden nada de esto, nada de la ley. Solamente que se abstengan de lo sacrificado a los ídolos de sangre de ahogado y de fornicación. Versículo 26. Entonces Pablo tomó consigo a aquellos hombres. Al día siguiente, habiéndose purificado con ellos, entró en el templo para anunciar el cumplimiento de los días de purificación, cuando había de presentarse la ofrenda por cada uno de ellos. Se apegó a la costumbre de ese pueblo. ¿Para qué? Ahí está donde dice él, me hago judío para ganar al judío. ¿Te das cuenta? ¿Qué estaba diciendo aquí en la iglesia de Corinto? Hagan eso, son costumbres. Ustedes mujeres, no es, ustedes dicen están libres en Cristo. Sí, Dios conoce, pero demuestren la sujeción de esa manera, porque así es como todos observan. Los cristianos no nos escandalizamos por las costumbres, sino que las aceptamos porque debemos hacerlo por el bien de la obra del Señor. Era importante a las mujeres de Corinto, a las esposas de Corinto, ellas mostrar la sujeción delante de los demás como testimonio usando el velo. Pero aquí hay una nota de salvedad. Antes de que vayamos a continuar, una nota de salvedad aquí. Escucha esto. Dice el texto que le leímos, pero toda mujer que ora o profetiza, ¿no es cierto? Antes de que vayan a malinterpretar, yo quiero aclarar aquí. Muchos quienes defienden el pastorado femenino se aferran a este texto como defensa de sus desvaríos para decir que ahí la Biblia dice la mujer para orar o profetizar o predicar, la mujer puede predicar, puede ser predicadora, todo eso, lo único que tiene que hacer es ponerse el velo. Si pones el velo, predica y sé pastora. Eso mencionan de esa manera. Pero en realidad el apóstol Pablo trataba de enseñar eso. La mujer puede ejercer el pastorado con el velo en su cabeza, ya puede predicar, ya puede ejercer, ya puede hacer eso. No. ¿Acaso Pablo se contradice con lo enseñado por él mismo? Dije como nota de salvedad, lee conmigo lo que dice 1 Corintios capítulo 14. Más adelante Pablo aclara a la misma iglesia de Corinto, a la que le dijo que ora o profetiza, a la mujer que puede orar o profetizar con la cabeza cubierta, hágalo tranquilo, no pasa nada. No, Pablo aclara en 1 Corintios capítulo 14, verso 34, y dice lo siguiente. Vuestras mujeres callen en las congregaciones, porque no le es permitido hablar, sino que estén, ¿qué? Sujetas, como también la ley lo dice. Y si quieren aprender algo, pregunten en casa a sus maridos, porque es indecoroso que una mujer hable en la congregación. ¿Acaso ha salido de vosotros la palabra de Dios o solo a vosotros ha llegado? Y si alguno se cree profeta o espiritual, reconozca que lo que os escribo son mandamientos del Señor. Mas el que quiera ignorar, ignore. En otras palabras, los que quieran decir que existen pastoras, entonces que lo hagan. Pero los mandamientos del Señor es bien claro.
La mujer no puede ejercer autoridad sobre el varón, no puede ser pastora, pero ¿puede predicar una mujer? Claro que puede predicar. Por supuesto que puede predicar. ¿Puede predicar en el púlpito? Claro que puede predicar. Pero ejercer autoridad no. O sea que una mujer, hermana Aide, viene aquí a predicar, aquí a compartir la palabra, puede compartir la palabra. Mujeres que tienen conocimiento, que saben de la palabra del Señor, pueden hacerlo, por supuesto que pueden hacerlo. Pero ¿qué es lo que no puede? Tener autoridad sobre la congregación. Tener autoridad sobre los varones, no puede tener autoridad. Eso dice la Escritura. Machismo, pastor, machismo. No, eso es mandamiento, dice Pablo. Esto es mandamiento. Ok. Y primera de Timoteo también menciona, capítulo 2, verso 11. Dice la mujer, y Pablo mandando la carta a Timoteo. La mujer aprenda en silencio, con toda sujeción. Timoteo 2, 11. La mujer aprenda en silencio con toda sujeción, porque no permito a la mujer enseñar, y aquí viene la parte, ni ejercer dominio sobre el hombre, sino estar en silencio. ¿Por qué razón, pastor? ¿Por qué? Bueno, la respuesta está en el verso 13. Porque Adán fue formado primero, después Eva. Pero eso no es todo. ¿Pero es solamente por eso? No, lo que a continuación dice el versículo 14. Y Adán no fue engañado, sino que la mujer, siendo engañada, incurrió en transgresión. Por eso es que Dios dice, capítulo 3 del libro de Génesis, dice, y tu deseo será para tu marido. Amadas hermanas, esto es sujeción. Y la sujeción no tiene nada que ver con el abuso de parte del hombre. Esto es sujeción. La esposa debe estar sujeta al esposo. Muchos me han dicho, pastor, usted es machista. No es que sea machista, la escritura dice eso ahora, pero también dice la escritura que a los maridos debemos amar a nuestras esposas así como Cristo amó a la iglesia. ¿Y de qué manera Cristo amó a la iglesia? Mujeres, ustedes deben sentirse muy contentas a saber eso. Dice que Cristo amó a la iglesia, hasta su vida entregó por ella. Así que esposos, ustedes entregan la billetera, no tengan temor. Porque si a mí me dicen la vida o la billetera, yo prefiero la billetera. ¿O no? Porque hay esposos, hay hombres que son, vea. Y porque son así, la mujer dice, me toca trabajar. Y se va a trabajar. Y cuando se va a trabajar, hasta ahí llegó el matrimonio. Hasta ahí llegó todo. Porque la mujer se empodera. Porque la mujer, sí, uy, no, eso es un peligro tremendo. Y eso pasa dentro de las iglesias, lamentablemente. El hombre cada vez más débil y la mujer cada vez más fuerte. La mujer profesional y el hombre ni la escuela ha terminado. Es impresionante, ¿cierto? Ok. Bien, dice, no permito que se ejerza la mujer autoridad sobre el varón. Y eso lo dice Pablo. Por lo tanto, cuando dice, pero toda mujer que ora profetiza con la cabeza descubierta, no está diciendo que la mujer puede hacerlo. Ponte velo y predica. Eso no está diciendo. Entonces, ¿qué es lo que Pablo nos está enseñando? Había un feminismo obstinado en ese lugar de Corinto, como lo existe hoy por hoy también. Hermanos, hoy por hoy el feminismo está ganando terreno en el ámbito político, ganando terreno en el ámbito militar. Mujeres generales y coroneles, no digo que está mal. Yo, por ejemplo, yo vivo con una coronel. Y yo tengo que decir, sí, me coronel. Entonces, observa, existen hoy por hoy mujeres generales y mujeres coroneles, y los hombres vienen y dicen, mi general, ordene. Y ella dice, paga 10 de pecho, 1, 2, 3, 4, 5, corre, corre, siéntate. Lo mismo ocurre ahora en el ámbito político, mujeres en la presidencia, alcaldesas, y ahí están los varones. A lo que la alcaldesa diga, a lo que la que está al frente diga, en las ONGs, en las fundaciones, en cualquier lugar, la mujer liderando y ahí están los hombres ahí, haciendo caso. No, sí, pero yo le llevo. No, no has entendido todavía.
Ahora, la mujer está allí, sí, porque no hay varones para que tomen esa dirección. En realidad, para vergüenza, está allí. ¿Y dentro de la religión qué? ¿Ah? La Iglesia Católica tiene al Papa. Debería decir al Papo. Para que sea masculino, pero es Papa. Femenino. Hay un poder femenino que gobierna. Las pastoras en las iglesias y hombres están allí, mi pastora, mi profeta, y ahí están las profetas, las apóstolas y las pastoras gobernando, y los hombres dicen, amén, pastorita, como usted diga, pastorita, corren a hacer el mandado. Es impresionante. El feminismo, lo que pasaba en Corinto, está sucediendo en la actualidad también. Y dice nosotras, y las mujeres dicen, el velo, y pastores, es que el velo, las mujeres muestran. No, hermano querido, hoy por hoy la mujer no debe usar el velo, hoy por hoy la mujer necesita reconocer la autoridad de su esposo y aprender a escuchar lo que su esposo le direcciona. Aprender a obedecer lo que su esposo, obviamente, ese esposo debe estar bajo ¿qué? Autoridad también. Porque caso contrario, imagínense ustedes aquí yo predicando sin cabeza, ¿me harían caso? Pónganle cuidado, yo aquí sin cabeza, dale, manotea para acá y manotea para allá. ¿Y ustedes en qué momento dicen amén? Sin cabeza. Y hay hombres que dicen, es que pastor, mi esposa ya no me quiere hacer caso, no me obedece, pastor, no sé qué hacer. ¿Sabes por qué? Porque tú tampoco tienes cabeza. Entonces, ¿quién obedece a un jinete sin cabeza? ¿Te das cuenta? Línea de autoridad. Lo que Pablo está hablando aquí a los esposos, a la iglesia, es que reconozcan esa línea de autoridad. Mira, el feminismo obstinado. Como en todas partes, la rebeldía en el corazón del ser humano es natural. Había mujeres que obedecían a sus esposos en cuanto a la costumbre del velo, pero habían otras mujeres aduciendo que eran libres en Cristo. Ellas decían, no hace falta colocar eso. Y su argumentación de estas mujeres eran que Dios ya les había perdonado los pecados de la prostitución sagrada, y a Dios le perdonó, ahora Dios le honró con un marido, tienen marido, pero ellas decían, ya Cristo me hizo libre, no tengo necesidad, son costumbres paganas, ya no debo ponerme el velo. Pero en cambio eso hacía que los de afuera juzgaran a la iglesia diciendo, que ¿dónde está el cambio pues? ¿Dónde está el cambio? No hay cambio. Porque recordemos que en Corinto el liderazgo femenino era el dominante, debido a que la diosa Afrodita, la diosa del lugar, ella era el hada madrina de las prostitutas sagradas. De allí la determinación de Pablo en el versículo 6, por si no lo entendieron, Pablo vuelve a repetir el porqué de la necesidad de cubrirse la mujer. Lee el versículo 6 del capítulo 11 de Primera de Corintios. Verás. Pablo dice lo siguiente. Vamos a leer con mucha atención. Porque si la mujer no se cubre, este sí da pie para que la mujer tenga el poder de decidir. Porque si la mujer no se cubre, entonces que se castigue ella misma cortándose también el cabello. Y si le es vergonzoso a la mujer cortarse el cabello o raparse, entonces que se cubra. Esta palabra sí, si le es vergonzoso a la mujer, ciertamente en este lenguaje, Pablo no es puntual, como por ejemplo decirlo, así dice el Señor. Si la mujer no se cubre, está en rebelión contra Dios. No, dice, y si la mujer no se cubre, entonces que se corte. Y si siente ella vergüenza, entonces que se tape. No está mandando como mandamiento del Señor, sino como una aseveración, haciendo notar la necesidad que existe en Corinto como costumbre. Así no hubiera dicho Pablo. Escucha eso. Si estuviera tratando un asunto de fe o un asunto de doctrina, no hubiera dicho sí, que es condicional. Si no hubiera dicho puesto que,
El mandamiento de Dios dice esto, la mujer debe cubrirse directamente. Esto es conclusivo. Pero Pablo dice, sí, te cubres, está bien. Y si no te cubres, a modo como de broma, mejor rápate la cabeza. Que te parezcas una prostituta mejor. Pero no está haciendo referencia como mandamiento. Así no hubiera dicho que era una vergüenza, sino que era pecado. No lo dijo. Ahora otra cosa, ¿era un problema para Dios, para el esposo o para ella? ¿Ah? ¿Para quién era el problema? ¿Para Dios, para ella o para el esposo? Dice aquí, si le es vergonzoso a la mujer, entonces que se cubra. Es para ella. Entonces, en otras palabras, si sientes vergüenza, cúbrete. Si no sientes vergüenza, entonces no te cubras. ¿Sí me están entendiendo? Es condicionante nada más. Versículo 7, lee conmigo, por favor. Porque el varón no debe cubrirse la cabeza, pues él es la imagen y gloria de Dios. Pero la mujer es gloria del varón. Muy claro. Porque el varón no procede de la mujer, sino la mujer del varón. Y tampoco el varón fue creado por causa de la mujer, sino la mujer por causa del varón. Se dan cuenta que todo se trata de autoridad, que la iglesia debía entender, porque el feminismo estaba que corrompía el seno de la iglesia y el hombre estaba siendo deshonrado dentro de la misma iglesia y fuera de ella también, como lo es hoy. Era un problema de costumbre, no es un mandamiento directamente de Dios. El versículo, ahora mira, lee el versículo a continuación, el versículo 10. Lee el verso 10. Por lo cual, la mujer debe tener señal de autoridad sobre su cabeza. ¿A qué hace referencia señal de autoridad? ¿A qué hace referencia? Al velo. En otras palabras, una mujer con velo significa que esa mujer se sujeta a su marido. Una mujer sin velo significa que esa mujer no se sujeta a su marido. Esa era la costumbre de ese entonces. En cambio, los hombres con velo eran ellos que se oponían y deshonraban a Cristo como su cabeza. El hombre tenía que, los hombres con velo estaban en la iglesia, dicen, no, ustedes sáquense el velo. Ustedes no pueden estar cubierta la cabeza porque eso lo hace el paganismo. Y las mujeres, en cambio, ellas acercaban al templo de Afrodita a adorar sin velo. Ustedes ahora acá tienen que cubrirse porque esa era la costumbre de las mujeres castas. Era todo al contrario. Versículo a continuación dice, entonces, por lo cual la mujer debe tener señal de autoridad sobre su cabeza. En otras palabras, señal de que es una mujer con dueño, casada, mujer de un solo hombre, por causa de los ángeles. Este ha sido otro de los problemas que se ha suscitado en esta interpretación, pero lo vamos a ver en este momento. Pero en el Señor, ni el varón es sin la mujer, ni la mujer sin el varón. Porque así como la mujer procede del varón, también el varón nace de la mujer, pero todo procede de Dios. Nota esto aquí. ¿Qué dice el versículo 10? Por lo cual la mujer, ¿qué? Hay una palabra allí, debe. Escuche eso, por lo cual la mujer debe. Este es un argumento muy débil. Si es que el apóstol Pablo estaba tratando un asunto divino o un mandamiento, entonces él debería haber dicho, la mujer tiene que hacer. Pero dice, debe. ¿En contexto de qué? De que si es que ves vergonzoso para ella no cubrirse, entonces que se rape. Le pone condiciones a la mujer, que decida ella. Y si no me creen, mira esto. Es interesante cuando el apóstol Pablo no utiliza esto, así dice el Señor. Este mandamiento de parte de Dios yo le doy a usted, no dice eso allí. Jamás, siempre está colocando, haciendo referencia a que la mujer haga conciencia. Porque así es como estaba la costumbre de ese entonces. Ahora, dice que debe tener señal por causa de los ángeles. Y aquí muchos que he escuchado al respecto de esto del velo, dicen que los ángeles están mirando cuando oras y que cuando tú estás orando sin velo, entonces ellos dan la espalda porque le da vergüenza. Eso es lo que dicen ellos. Por otro lado, dicen también,
de que como el ángel de Jehová acampa alrededor de los que le temen, entonces ve a una mujer que está sin velo, se van para un lado. Dicen, no, eso no, eso no está bien, se van para un costado. Y no, no las mujeres, y las oraciones de las mujeres no llegan al cielo, ¿por qué? Porque los ángeles toman las oraciones y van llevando al cielo. Pero una mujer sin velo dice, esta no llevo, porque no está con velo. Es lo que han mencionado, es lo que dicen. Pero ¿por qué razón dice por causa de los ángeles? ¿Por qué creen que dice? Por causa de los ángeles. Debe tener señal de autoridad. Recuerda, estamos hablando de línea de autoridad. ¿Qué sucedió en el reino de los cielos? Los ángeles fueron testigos de algo que sucedió en la historia. ¿Qué pasó en la historia en cuanto a línea de autoridad se refiere? Hubo un querubín protector que se rebeló ¿contra quién? Contra su cabeza, contra su creador. Este de aquí tenía a Dios como su cabeza, pero él decidió rebelarse, dejó de sujetarse, se rebeló. Los ángeles conocen esa historia. Los ángeles saben que existe una línea de autoridad y una línea de sujeción. Existen jerarquías entre querubines, serafines, arcángeles y ángeles. Existe una jerarquía, un orden. Hay uno que tiene autoridad, otro menos autoridad, otro menos autoridad. Conocen, los ángeles saben eso. ¿Por qué dice por causa de los ángeles? Porque los ángeles fueron testigos de esa rebelión, porque así empezó. Cuando una mujer empieza a ser insujeta a su esposo, ¿a dónde cree que va a terminar? ¿A dónde cree que va a terminar? En lo mismo que terminó ¿quién? El diablo. El diablo fue echado ¿de dónde? Del cielo. ¿Por qué? Por su insubordinación en contra de su autoridad. ¿Qué pasa a una mujer rebelde en casa? ¿Qué pasa? ¿Termina qué? Siendo echada de casa por el marido. O también ella misma se echa. No, me voy porque no estoy de acuerdo contigo. Yo soy libre. Y termina ese matrimonio acabándose con hijos y todo eso. ¿Por qué? Por no saber conocer la línea de autoridad. Por eso dice, por causa de los ángeles. Porque los ángeles conocen lo que ocurrió. Y los ángeles saben que cuando alguien empieza a no sujetarse, los ángeles saben qué problema viene a continuación. Por eso dice, por causa de los ángeles. Las esposas deben estar sujetas a sus esposos por causa de los ángeles. Porque los ángeles conocen a dónde va a parar una mujer insujeta. ¿A dónde va a parar una mujer que no se sujeta? ¿Qué va a terminar haciendo? Adorando a otro Dios con otro hombre. Terminará fuera del hogar. Por esa razón, Pablo dice esto. Es importante que conozcan esta línea de autoridad. Esposos que se encuentran acá. Esposos que se encuentran escuchándome. Nosotros como esposos, nuestra responsabilidad es sujetarnos a nuestra cabeza inmediata, que es Cristo Jesús. ¿Cómo nos sujetamos a Cristo? Si no lo vemos, nos sujetamos a la palabra, porque este es el verbo de Dios, la palabra de Dios, el Cristo de la gloria. Aquí está el testimonio de nuestra cabeza. Nos sujetamos aquí y nuestras esposas tienen que sujetarse a nosotros, porque nosotros damos el ejemplo a nuestras esposas, porque nosotros nos sujetamos a nuestra cabeza. Pero pobre de aquel hombre que no se sujeta a Cristo y pide sujeción a su esposa. Escucharán, hermanitos y amigos que me están escuchando. ¿Escuchaste lo que dijo el pastor? Porque para eso somos buenísimos. Tienes que sujetarte, porque si no, como el diablo vas a terminar. Nunca te olvides lo que pasó en el huerto de Edén. ¿Sabes qué sucedió en el huerto de Edén? ¿Quién era la cabeza de Adán? Dios. La pregunta, ¿Adán se sujetó a la cabeza, a su cabeza se sujetó? No. Porque así como Eva no se sujetó a Adán, ahora Eva llegó y le dijo, mi amor, si está, come nomás. Y él dijo, bueno, voy a comer. Por eso que él dice, la mujer que tú me diste me dio y yo comí obedientemente. Y como Adán no se sujetó, ¿qué hubiese pasado si Adán hubiese dicho, no, no, no, no, Eva, no, no, no, no, no, no, no, no? Eso no hay que comer. Si tú comiste, es problema tuyo. Pero a mí no me vengas con eso. No, no, no, no, no, no, no. Porque yo estoy sujeto a mi cabeza. Pero como Adán dejó de sujetarse a su cabeza, pasó lo que pasó.
Por lo tanto, varones ahora también. Hermano, esto no tiene nada que ver con un pedazo de tela. ¿Usted cree que un pedazo de tela en la cabeza ya le vuelve más santo a una mujer? Ah, si la lengua la tiene de aquí a Pekín. ¿Usted cree que un pedazo de tela en la cabeza, por más que se forren de pies a cabeza, si su corazón está malvado adentro, si le encanta hablar de los demás, si le encanta ser insujeta a su esposo, si no se sujeta a su

sino en el testimonio con el cual tú demuestras delante de toda la congregación. No es tampoco decir yo sí me sujeto, no. Porque la sujeción se conoce, se observa. El testimonio es veraz. Bien, entonces, esto es por causa de los ángeles. Porque ¿qué sucede? Dice la Escritura, Efesios 5:22, las casadas están sujetas a sus propios maridos. Efesios 5:24, así como la iglesia está sujeta, así también los ángeles conocen la palabra. Los ángeles conocen la línea de autoridad. Por esa razón dice, por causa de los ángeles. Colosenses 3:18, casadas, estad sujetas a vuestros esposos. Tito 2:5 menciona, dice, a las casadas, sean prudentes, castas, cuidadosas de su casa, buenas, sujetas a sus maridos, para que la palabra de Dios no sea blasfemada. El apóstol Pedro también en su carta, él menciona, así mujeres casadas, estad sujetas a vuestros maridos, para que también los que no creen a la palabra sean ganados por la palabra, no por las palabras, sino por la conducta de sus esposas. Todo tiene que ver con la sujeción y la autoridad. No tiene nada que ver con un pedazo de tela en la cabeza, mis amados hermanos. No tiene nada que ver. Eso no es evidencia. Es, por ejemplo, dice, es que las lenguas son evidencia, que estamos con el Espíritu Santo. Eso no es evidencia. Ya compartiré el tema de las lenguas, el don de lenguas, para que se den cuenta. Hoy por hoy se enseñan cosas y se dice, pero de una forma bastante impresionante. Mira esto. Déjeme finalizar eso, no quiero dejarle en partes. Lee Primera de Pedro, capítulo 3, versículo 1, por favor. Dijo mi esposa que si es que me falta fuerzas, que predique hasta allí, pero como tengo fuerzas voy a finalizar esto. Ok, lee Primera de Pedro 3:1. Dice la carta de Pedro a las mujeres de la iglesia: vuestro atavío no sea el externo de peinados ostentosos, de adornos de oro o de vestidos lujosos, sino el interno, el del corazón, en el incorruptible ornato de un espíritu afable y apacible, que es de grande estima delante de Dios. Versículo 5. Porque así también se ataviaban en otro tiempo aquellas santas mujeres que esperaban en Dios. ¿De qué manera se ataviaban? Estando sujetas a sus maridos. ¿Qué está diciendo el apóstol Pedro aquí? Lo externo no garantiza nada, sino la parte interna. ¿Cuál es la parte interna? La sujeción de vosotras esposas a sus esposos. Eso da evidencia de que verdaderamente ustedes son mujeres de bien y mujeres castas, mujeres de Dios. Peinados ostentosos. Y todo lo que usted, vestidos costosos y todo lo que puedan colocarse encima, eso no demuestra que usted es una mujer sujeta. Sino, ¿qué cosa? Que estén sujetas. Vístanse de la manera como aquellas santas mujeres que esperaban a Dios, estando sujetas a sus maridos. Y ahí, versículo 6 dice: como Sara obedecía a Abraham llamándole Señor. Tampoco digo a ustedes que vayan y le digan a su esposo Señor. Pero si quieren hacerlo, háganlo. Se dan cuenta que las colombianas tienen esa costumbre. Las colombianas dicen señor al esposo. Una vez le dije a mi esposa, dime señor. Señor te voy a decir. Señor está en el cielo. Ahí sí se acordó de que el Señor está en el cielo. Aquí dice que Sara le decía señor a su esposo. Pero las colombianas dicen eso, ¿cierto? Mi señor. Sí, señor. Aunque no le obedecen, pero dicen señor. Bien, ahora, este texto que vamos a leer, el versículo 13 del capítulo 11 de Primera de Corintios, ya finalizando, nos aclara todo, verán. Y aquí todo lo que mencionamos, entonces, ¿el velo en la mujer es mandamiento del Señor o una costumbre? Costumbre, porque hasta ahora no vemos mandamiento. Y aquí Pablo nos va a dar con claridad. Dice esto, versículo 13.
Mira esto, hablando del verbo.

Egipto, hablando de cubrirse, hablando de todo eso, dice, juzgad vosotros mismos. ¡Qué raro esto! Juzgad vosotros mismos. ¿Es propio que la mujer ore a Dios sin cubrirse la cabeza? ¿Cómo es eso que Pablo dice, juzguen ustedes mismos? Es propio. Fíjense bien, hermanos, porque es imposible creer que el apóstol esté haciendo del velo un mandamiento cuando leemos este versículo, porque Pablo no está preguntando a los corintios su fe o su creencia, sino la opinión tocante al velo. ¿Qué opinan ustedes? Está diciendo. ¿Sí? ¿Qué opinan ustedes? Está mencionando. ¿Ah? ¿Qué opinan? Tampoco les dice que el velo era requerido por Dios, no está diciendo. Lo que les dice es que juzguen ellos, no Dios, sino ellos mismos. Si una mujer sin velo orara y que si era propio, decente o correcto, a ver, ¿ustedes qué dicen, hermanos? Le da la prerrogativa al pueblo para que el pueblo juzgue. Y no dice, hermanos, ustedes, aunque digan lo contrario, pero de lo que he escrito, así he escrito y he mandado, así Dios ha mandado. No dice así. Juzguen ustedes mismos qué les parece, pidiendo una opinión. Y si este fuera un material de doctrina, no hubiera nada que ellos puedan juzgar o opinar. Si esto fuera un asunto divino, él hubiera dicho, no le es permitido a la mujer orar sin el velo. Este versículo nos da la claridad de que todo se trataba de una costumbre de ese entonces en el lugar. Ahora, es importante que miremos un contexto. Quiero mostrarle algo para que a usted le quede más claro todavía. Retroceda 3 capítulos hacia atrás en 1 Corintios capítulo 7. Verás el juego de palabras de Pablo aquí que nos va a dejar a nosotros más claro todavía. 1 Corintios capítulo 7 versículo 10. Notarás algo aquí. Búsquenlo, búsquenlo porque quiero que ustedes lo lean. 1 Corintios capítulo 7 verso 10. ¿Ya lo tienen? Díganme, amén. Dice así, verás, hablando del matrimonio. Pero a los que están unidos en matrimonio, presta atención. Mando, no yo, sino el Señor, que la mujer no se separe del marido. ¿Quién dice que manda? ¿Ah? Dios, ¿no es cierto? Dice, mando, no yo, no soy yo el que mando, sino el Señor, dice, que la mujer no se separe del marido. Aquí Pablo aclara con puntualidad que lo que está diciendo no es que se le sale a él, sino es que Dios manda a decir. ¿Ok? Ahora lee el versículo 12. 12. Y a los demás yo digo, no el Señor. Si algún hermano tiene mujer que no sea creyente y ella consiente en vivir con él, no le abandone. Nota esto, mi amado hermano. En el versículo 7 dice, no mando yo, sino manda esto el Señor. Que la mujer no se separe del marido. Luego más adelante él dice, esto yo digo, no el Señor. Entonces vamos aquí. Hay una palabra como mandamiento de parte de Dios que dice al pueblo. Y hay otra palabra que dice Pablo, esto no me ha mandado a decir el Señor a mí. Pero yo a ustedes les aconsejo esto. ¿Están entendiendo? Entonces ahora lee el versículo 13 del capítulo 11 del mismo libro. Para que te des cuenta este juego de palabras aquí. ¿Qué dice allí? Juzgad vosotros mismos que si es propio que la mujer ore a Dios sin cubrirse la cabeza. Nota esto. Pablo dice aquí, esto que le voy a hablar no soy yo el que mando, es Dios el que le manda a ustedes. Y luego dice, esto que les voy a hablar no es el Señor, soy yo. Y luego más adelante, hablando del velo, dice, esto que les acabé de hablar, ahora ustedes decidan, juzguen ustedes, opinen ustedes. No es mandamiento del Señor para la iglesia. No es. Dice, juzguen ustedes. En otras palabras, a ver, ¿qué opinan ustedes? Decidan ustedes. Y si tu mujer no quieres ponerte el velo, rápate la cabeza entonces. Y si te es vergonzoso raparte, ponte el velo entonces. Le dan la prioridad para que decida. No es un mandamiento. ¿Se dan cuenta? No es un mandamiento. Entonces, lee el verso 14.
y verás que aquí nos aclara la película por completo. La naturaleza misma no os enseña que al varón le es deshonroso dejarse crecer el cabello. Por el contrario, a la mujer dejarse crecer el cabello le es honroso, porque en lugar del velo le es dado el cabello. ¿Quién es el que enseña al varón que es deshonroso y vergonzoso dejarse crecer el cabello? ¿Dios? ¿Ah? ¿Quién es el que enseña que el hombre dejarse crecer el cabello le es deshonroso y que la mujer cortarse el cabello le es deshonroso, pero dejarse crecer el cabello le es honroso? ¿Quién es el que enseña? ¿La palabra de Dios, el Espíritu Santo de Dios, o Dios directamente, un mandamiento de Dios, o quién? ¿Quién? La naturaleza. ¿Acaso no están leyendo ustedes allí? El versículo 13 dice: juzguen ustedes mismos si es que es eso, no está bien, no está bien. Porque la naturaleza misma no os enseña lo siguiente. Entonces, ¿quién es el que está enseñando? La naturaleza. Ahora, ¿qué es la naturaleza? ¿La costumbre? La naturaleza es la costumbre. Naturalmente, por costumbre, el hombre con el pelo corto y la mujer con el pelo largo. ¿Quién es el que juzga? ¿Dios o la naturaleza? La naturaleza está hablando de costumbre. No es la palabra de Dios, es la naturaleza. Y la palabra naturaleza significa las cosas como son o como se ha venido refiriendo por costumbre durante el tiempo. Tradicionalmente, universalmente, se observa que el hombre con el pelo corto y las mujeres con el pelo largo. ¿Y qué sucede cuando el hombre empieza a dejarse crecer el cabello? Y si va con el cabello suelto, va caminando allá, ahora como los hombres se ponen pantalón apretado también, y como van al gimnasio para sacar cola, para sacar todo, y con el pelo largo van, y ahora ya no caminan como los hombres, no caminan como hombres, ya no caminan como casi hombre. Entonces tú dices, caramba, ¿es mujer o es varón? Y todavía con aretes, imagínate. ¿Ah? Con aretes y con las uñas pintadas. ¿Eso qué es? ¿Deshonroso? Y cuando ves a una mujer, esas mujeres feministas que dicen somos iguales a los varones, el pelo cortado, con camisa, con zapatos Converse, ¿sí? Con tatuajes por todo lugar. Y tú mira y dices, ¿qué será, hombre o será mujer? La naturaleza misma enseña. Aunque diga, la culpa no era mía. Ok, entonces, ¿qué enseña? La naturaleza. No es la escritura, no es la palabra, no es un mandamiento, sino la naturaleza. Así, es fácil comprender que en el tiempo de Pablo, la gente consideraba vergonzoso e impropio que los hombres trajeran el pelo largo. ¿Era esto una vergüenza para el hombre? No para Dios. No para Dios. Ahora, hay hombres, en el tiempo de antes, hombres guerreros con el pelo largo. Los orientales, los chinos, por ejemplo, con el pelo largo hecho trenzas. Y hombres, hombres de verdad. Pero eso es, ¿qué es? Cultura. Nuestros hermanos otavaleños, correcto, en Ecuador. Otavalo no está lleno de homosexuales. No, son hombres. Pero tienen el pelo largo. Esa es una costumbre. Córtate el pelo porque estás en contra de la palabra del Señor. La naturaleza juzga. Es impresionante esto, hermanos. Ok. Versículo 16. Con todo eso, después que Pablo menciona todo lo que menciona, lo que él ha hecho ver, dice, con todo eso, si alguno quiere ser peleón, o quiere contender, o quiere discutir al respecto, nosotros no tenemos tal costumbre, ni las iglesias de Dios. O sea, nosotros no tenemos la costumbre esa de que poner el velo, no tenemos la costumbre nosotros. Ni las iglesias de Dios tampoco. Pero si quieren ustedes ponerse, pónganse, y si no, no. En otras palabras, Pablo le deja a la libertad, quieren hacerlo. ¿Quieres parecerte una prostituta? Parécete, rápate la cabeza. ¿Y quieres que los hombres te falten el respeto? Hazlo. Pero ¿quieres ser una mujer casta que
que honres a tu esposo, entonces cúbrete porque así es la costumbre. Y todos observan de esa manera, porque había un problema, repito, había un problema. Las mujeres gobernaban ese lugar. Y la mujer liberal era la que gobernaba ese lugar. Y era aplaudido, era aplaudido. Bien, he explicado paso a paso todo, para que vean ustedes que no existe ningún... Y ahora otra cosa, no hay en ninguno de estos versículos, no existe que Pablo diga pecado. No hay como tal, como pecado, sino hace referencia a la sujeción en la línea de autoridad. De eso es lo que está hablando, en todo contexto. Bien, ahora, para cerrar. Costumbres sociales o mandamientos divinos. Para todos aquellos que de pronto están diciendo, lo que están escuchando, o aquí mismo de pronto, allá también de pronto, pastor, en eso no estoy de acuerdo con usted. Porque si la Biblia dice, hay que hacerlo. Bueno, ¿quieren cubrirse la cabeza a las mujeres? Cúbranse, pero demuéstrenlo con su actitud también siendo sujetas a sus esposos. Está bien. Pero hermanos amados, hay en la Biblia otros mandamientos que son mandamientos directos que no se cumple en la iglesia y de eso no se dice nada. Por ejemplo, el ósculo santo en la mejilla. Y eso no es solamente para las mujeres, sino también para los varones. Mira esto. La Biblia dice, Romanos 16, 16, saludaos los unos a los otros con ósculo santo. La Biblia dice, Primera de Pedro 5, 14, saludaos unos a otros con ósculo santo. Primera de Corintios 16, 20, saludaos unos a otros con ósculo santo. Es mandamiento. Romanos 16, 16, saludaos unos a otros con ósculo santo. Primera de Tesalonicenses 5, 26, saludaos a todos los hermanos con ósculo santo. Y hago una pregunta, ¿por qué razón hoy por hoy no se cumple ese mandamiento? Ese sí es un mandamiento, saludaos los unos a los otros con ósculo santo. ¿Sabes qué es ósculo santo? Un beso en la mejilla, entre varones. Una vez estaba saludando yo aquí en la iglesia, hermano, abraza, dale un beso a las hermanas, dale un beso. Y cuando regreso, ahí estaba Panchito. Y un beso a Panchito. Sentí las barbas polacas en mí. Jehová reprenda al diablo, sí. ¿Qué pasaría si empezamos nosotros a saludarnos aquí con un beso en la mejilla a los varones? Imagínate, nos encontramos, yo me encuentro con Ángel en el banco, sí. Y viene, y no es solamente un beso, y ¿qué crees que dirán? Uy, no, estos son LGTBQ. ¿Te das cuenta? Ahora, pero existen culturas donde se saludan, en Argentina, por ejemplo. ¿Ah? Uruguay, los varones, Italia, sí, España, tú estuviste ahí. Este vino bien besado. ¿Te das cuenta? Entonces, ahora, imagínate, tú te vas a Italia, llegas allá y cuando vas a llegar y te dan beso en la mejilla, ¿cómo te vas a sentir tú? Uy, no sentir, hermano, barbas aquí. No, hermano. Espera tantito, yo paso. Porque en mi cultura no, eso no es así. Pero por causa del Evangelio, ven, te voy a besar. Porque te quiero predicar el Evangelio. ¿Entiendes eso? Ahora, ¿por qué razón no se hace eso? Los que dicen el velo, el velo, el velo, el velo. Entonces, a besarse entre varones, pues. Ok. Es costumbre. ¿No es cierto que sí? En el tiempo antiguo, Jacob besó a su padre. Esaú besó a Jacob. José besó a sus hermanos. Jacob besó a los hijos. Aarón besó a Moisés. Moisés besó a Jetro. David a Jonathan. El padre besó al hijo pródigo. Los ancianos de Mileto besaron a Pablo. Está ahí la evidencia. ¿Y por qué razón no se hace? Nadie predica de eso. ¿Sabes por qué? Porque existe detrás de este velo, existe un problema. Pero no vamos a hablar de ese problema. Sí, al final le voy a decir el problema. Segunda costumbre. Costumbre y mandamiento. Lean conmigo. Juan capítulo 13, verso 14. Eso es mandamiento, ojo con esto, es mandamiento y del mismo Cristo de la gloria. Dice la palabra,
versículo 14 del capítulo 13. Aquí vamos, dice esto. Pues si yo, el Señor y el Maestro, he lavado vuestros pies, vosotros también debéis lavaros los pies los unos a los otros. Porque ejemplo os he dado para que como yo os he hecho, vosotros también hagáis. Entonces hay un mandamiento de lavarnos los pies los unos a los otros. Ok, aquellos que defienden el velo, por favor, laven los pies los unos a los otros. Y no en la iglesia. Cuando viene, ¿cuál era la costumbre en los orientales? Venían caminando con los pies llenos de polvo, llegaban a la casa, la dueña de la casa, el dueño de la casa, sacaba un lebrillo y lavaba los pies al forastero, cualquiera que sea. Y Cristo dice, hey, lávense los pies unos a otros. ¿Y por qué razón eso en la iglesia no se hace? Porque es un mandamiento también. Ah, ¿por qué? ¿Por qué razón? El libro de Timoteo 5:10 dice esto, recomendación a las viudas, para poder ayudarle a una viuda, tiene que esa viuda haber lavado los pies de los santos. Tiene que lavar los pies de los santos. En el Antiguo Testamento era costumbre, en el Nuevo Testamento hay mandamiento. Cristo Jesús dio el ejemplo, dice, hagan eso ustedes. ¿Y por qué razón eso no se hace? Ah, pero es que el velo sí. Y acá sí es claro, háganlo ustedes también. Así como yo le he dado el ejemplo, ustedes también háganlo. ¿Y entonces en qué quedamos? Ustedes han visto aquellas iglesias donde están las mujeres con el velo sobre la cabeza, han visto ustedes ahí los hombres dándose besos en la mejilla y también lavando los pies. ¿Por qué no cumplen el resto? A esto lo que dice la palabra, ustedes son hipócritas y fariseos, coláis al mosquito y te tragáis el camello. En otras palabras, te fijas en algo. ¿Y sabes por qué razón hacen el tema del velo a las mujeres? Porque es el machismo tratando de aplastar a la mujer, señalarle, marcarle a la mujer en los lugares donde la costumbre no es para nosotros de esa manera. Porque la mujer con el velo, ¿cómo se siente la mujer con el velo? Se saca el velo, coloca el velo, humilde. Saca el velo, ay, ay, ay, Dios mío. Ok, escucha esto, 1 Timoteo 2:8, dice la Biblia, oren ustedes varones con las manos levantadas. ¿Por qué no hacen eso? Es un mandamiento, dice esto, quiero pues que los hombres oren en todo lugar levantando manos santas. Nos manda a orar, ¿cómo tenemos que orar los hombres? Levantando las manos. ¿Y por qué no hacen eso? Es mandamiento. Recuerda, mi amado hermano, un versículo no es verdad. La suma de su palabra es verdad. Es la palabra de Dios, sí es la palabra de Dios. Pero recuerda que dice la Biblia, procura presentarte delante de Dios como obrero aprobado, que uses bien la palabra de verdad. Porque si vamos allí, hermano, hay que hacer todo eso. ¿Qué otra cosa más? Ay, ay, ay, aquí viene otra cosa. Lucas 22:35. Esto les va a sonar durísimo a ustedes, hermano. Este también es mandamiento del mismo Cristo de la gloria. Así que, mis amados hermanos, a partir de mañana todo mundo se va a armar. Escucha esto. Dice Lucas 22:35. Y a ellos dijo, cuando os envié sin bolsa, sin alforja y sin calzado, ¿os faltó algo? Ellos dijeron, nada. Verso 36. Y le dijo, pues ahora el que tiene bolsa, tómela, y también la alforja, y el que no tiene espada, venda su capa y compre una. Es un mandamiento. Así que varones, vendan su abrigo, vendan su camisa, vendan todo eso, y cómprese una espada. Tienen que andar con la espada en el cinto, porque eso dice Cristo. A todos los predicadores con espada. Si queremos ser bíblicos, entonces aquí tienen. ¿Por qué razón no hacen eso los que dicen el velo, el velo, el velo, el velo? ¿Te das cuenta? Ok. Dice Pablo a Timoteo,
Timoteo, ya no bebas agua, sino usa un poco de vino por causa de tu estómago. Oye, aquí Pablo manda a tomar vino. Entonces, ¿por qué no tomamos vino? Todo aquel que esté enfermo, tome vino. Y tome vino hasta que ya no se acuerde de la enfermedad. Si queremos ser literalmente, hermano, por eso dice la palabra, bienaventurado aquel que no encuentra tropiezo, ¿en qué? En la palabra. Porque muchos quieren, dice, acá está, nosotros somos bíblicos. Bueno, sean bíblicos, pues entonces. Beban vino. Ahora, mira esto. Primera de Tesalonicenses 5:27. Hay bastantes cosas en la Biblia que aquellos que defienden ciertas cosas han obviado muchas. Hay mucho en la Escritura. Pero lee Primera de Tesalonicenses 5:27. Mira lo que dice el apóstol Pablo a la iglesia de los Corintios, a la iglesia de los Tesalónicas. Verás, y esta es una orden delante de Dios, bajo juramento. Dice, os conjuro por el Señor. ¿Sabes qué significa os conjuro? Les ordeno bajo juramento. En otras palabras, delante de Dios les pongo a ustedes que tienen que hacer esto. ¿Qué cosa? Que esta carta, ¿cuál carta? La primera de Tesalonicenses, se lea a todos los santos hermanos. Hermano, este es un mandamiento. ¿Y qué deben hacer en la iglesia entonces? Leer la carta completa en la reunión de culto. ¿Por qué razón no se cumple eso? Y verás que dice, os conjuro por el Señor, bajo juramento, que toda la carta de Primera de Tesalonicenses lean en la congregación, todos puestos de pie, y lean esa carta delante de los hermanos y con los hermanos. Es un mandamiento. Nosotros, mira, por eso es que existen religiones y sectas, porque toman un texto, al no entender en contexto, ¿sabes qué hacen? Una religión. Y organizan una iglesia y dicen, nosotros somos bíblicos porque la Biblia dice aquí y nosotros hacemos lo que la Biblia dice. Qué importante es conocer la Escritura, pero en todo su contexto, hermanos amados. Por lo tanto, conclusión, cerremos esto de aquí. Hay mucho más que puedo mostrarle para que se den cuenta, pero para muestro un botón ya. Para concluir, recordemos que el pasaje no nos dice que el velo es para todas las mujeres. ¿Solamente es para quiénes? Para las casadas. Pero aquellos que hablan del velo y defienden del velo, hacen hasta las niñas pequeñitas están en la iglesia sudando con el velo encima. Pero la Biblia es bien clara, las casadas, las solteras no. Ahí está el error. Por falta de conocimiento mi pueblo perece. Punto número dos. Tampoco dice así dice el Señor, más bien hace en todo tiempo referencia a la costumbre de Corinto. No hay que Pablo diga así dice el Señor. Recuerda que Pablo dice, esto que mando, lo mando yo, no el Señor. No dice eso. Tampoco dice, esto que le digo, no lo mando yo, sino el Señor. No, dice, ustedes mismos decidan. Ustedes mismos juzguen, la naturaleza nos aconseja que hagan esto. Ustedes decidan, mujeres. ¿Entiendes? No existe esa fuerza de mandamiento. El lenguaje, en tercer lugar, el lenguaje que Pablo usa y los textos que hemos expuesto claramente indican que el uso del velo fue una costumbre y que esta costumbre era la manera en que las esposas mostraban sujeción a su cabeza, que es el marido. Por lo tanto, los que están enseñando que el velo de las mujeres es un mandamiento de Dios para todos los tiempos, deben analizar y responder algunas preguntas exegéticas y de sentido común. ¿Cuáles preguntas? Número uno, ¿por qué en Primera de Timoteo, capítulo 2, versículo 9, donde el apóstol Pablo habla del atavío femenino, no menciona nada del velo? Las mujeres deben vestirse de esta manera. Y ahí hace la forma, qué vestidos lujosos, ta, ta, ta. Pero no menciona del velo. No hace mención del velo. Ahí debería estar. Porque si está la falda, si está esto, si está aquello, si está lo otro, debe estar el velo también. Pero no está. Pregunta número dos.
Si el velo es un mandamiento para la iglesia de todos los tiempos, ¿por qué el apóstol Pedro, por otro lado, no lo menciona en 1 de Pedro capítulo 3, verso 1 al 6, donde se habla una vez más el atavío de mujeres? Ni Pablo ni Pedro menciona que las mujeres de la congregación deben usar velo. No hay mandamiento. Por lo tanto, ¿qué es? Una costumbre de Corinto en contexto del templo de Afrodita y las prostitutas sagradas para hacer diferencia de la mujer que honra y respeta a su marido. Eso es todo. Pero como nota final, para que todos mis hermanos y amigos que nos están escuchando tengan bien claro nuestra posición como Miles Internacional. Si una hermana quiere ponerse un velo o cualquier otra prenda sobre su cabeza cuando está en el culto, puede hacerlo. No tiene nada de malo, pero no debe decir y juzgar a quienes no lo hacen, porque no es un mandamiento del Señor para la iglesia del Señor. No lo es. Y lo hemos visto y lo hemos leído. Ahora, la iglesia del Señor, como la esposa de Cristo, debe oír el mandamiento de su esposo a la iglesia conforme lo que el esposo dice. ¿Y qué es lo que dice que debe hacer la iglesia como esposa a la cabeza que es Cristo? Dice, así como las casadas están sujetas a su marido, la iglesia del Señor también debe estar sujeta a su esposo. ¿Qué es lo que pide entonces Dios, el Cristo de la gloria como esposo a su esposa? ¿Que se ponga un velo? No, sino ¿qué? Sujeción. ¿Eso qué significa sujeción? Señor, sí, Señor. Si su palabra dice eso, que así sea. Si usted me dice a mí que me ha lavado con su preciosa sangre y ha pagado y yo no he hecho nada y todo lo ha hecho usted, que así sea, Señor. Si usted me dice que yo nunca le amé a usted primero, sino que usted me amó a mí primero y luego yo le amé a usted, así es, Señor. ¿Entiendes? Sujeción a la palabra del Señor. Pero este tipo de cosas lo único que hace es dividir y hacer que las mujeres que tienen el velo, imagínate, aquí está Aide con el velo. Y acá está mi hermana Anita sin velo. Entonces, automáticamente Aide adentro de sí dice, yo soy más santa que Ana. Porque yo sí estoy cubierta y los ángeles están a mi lado, pero al lado de Ana no hay ángel, solo el ángel negro. Él se llama Ángel, apellido negro. Entonces, mire, eso hace que falsamente las mujeres crean que están agradando a Dios, pero cuando ni siquiera hacen caso a sus esposos, ni siquiera leen la escritura, ni siquiera conocen la palabra, no, solamente con el velo en la cabeza. Así como la mujer que hoy por hoy habla en lenguas, dice que habla en lenguas, ya está, es una mujer santa. No, señor. Este tema de las lenguas también lo voy a compartir. Así que, mis amados hermanos, ha quedado claro, ¿el velo es un mandamiento o es una costumbre? Costumbre. Costumbre. Y no hemos torcido la escritura, sino solamente hemos ido leyendo pasito a pasito y mostrándole para todos vosotros. Gracias a Dios por este tiempo. Pónganse de pie, por favor. Hermanos, bendiciones a todos vosotros. Ahí puestos de pie.

Vamos entonces a la palabra del Señor y vamos a entregar esta oración. Padre, queremos darte gracias por todo lo que has hecho en medio de nosotros. Gracias por un año maravilloso.

0: Son las 4 de la mañana, 55 minutos.
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Hoy vamos a ver dos pasajes bíblicos, el uno en Primera de Corintios y el otro en Gálatas. Leeré primero Gálatas 3:3 y luego Primera de Corintios 15 desde el versículo 9. Deseo hablarles sobre el tema La libertad de la trampa del perfeccionismo. Creo que muchos de nosotros enfrentamos este problema tratando de alguna manera de hacernos aceptables delante de Dios y buscando el perfeccionismo. Ahora usted puede pensar que esto no tiene nada que ver con usted, pero de todas maneras le invito a escucharme. Estoy seguro que de alguna forma se beneficiará de este estudio bíblico. Recuerde que estamos hablando de la gracia admirable de Dios. Busque Gálatas 3:3. ¿Tan necios sois? Habiendo comenzado por el Espíritu, ahora vais a acabar por la carne. Ahora veamos 1 Corintios 15, los versos 9 y 10. Porque yo soy el más pequeño de los apóstoles, que no soy digno de ser llamado apóstol, porque perseguí a la iglesia de Dios. Pero por la gracia de Dios soy lo que soy, y su gracia no ha sido vana para conmigo. Antes he trabajado más que todos ellos, pero no yo, sino la gracia de Dios conmigo. Perfecto es una hermosa palabra, pero perfeccionismo no lo es. ¿Qué es perfeccionismo? Bueno, perfeccionismo es la mala costumbre que tenemos de juzgarnos por nuestro rendimiento. Yo no soy un psicólogo humanista, pero quiero que escuche cómo un psicólogo describe a los perfeccionistas. Son aquellas personas cuyos estándares están más allá de lo alcanzable o razonable, personas que se esfuerzan en forma compulsiva e incesante en alcanzar metas imposibles y que miden su propia valía en términos de productividad y realización. ¿Se aplica esta descripción a usted? Las palabras claves para el perfeccionista son: debo hacerlo, tengo que hacerlo. Alrededor nuestro hay perfeccionistas, y son personas realmente desdichadas. Están prisioneras en una trampa porque no entienden lo que es la gracia de Dios. Quiero que veamos en primer lugar lo que yo llamo la ruina del perfeccionismo. Pablo dice: «Oh, gálatas insensatos, ¿quién os fascinó? Habiendo comenzado por el Espíritu, ahora vais a acabar por la carne». El perfeccionismo es un ladrón. Promete recompensas, pero roba el gozo y la satisfacción. ¿Por qué? Porque el perfeccionismo es una meta que no se puede alcanzar. En nuestro mundo no hay gente perfecta. Si usted es perfeccionista, se ha impuesto una meta imposible y, por lo tanto, estará constantemente enfrentando la frustración y el fracaso. Ahora, si usted piensa que Dios le aceptará en base a su rendimiento, se da cuenta de la clase de trampa en la que se ha metido. Piénselo. Si cree que Dios le aceptará por su rendimiento, su tiempo devocional, su estudio de la Biblia, sus ofrendas, su testimonio, su vida santificada, todo, absolutamente todo se convertirá en una trampa, porque usted nunca sabrá si ha hecho lo suficiente. Usted nunca sabrá si realmente ha sido aceptado por Dios en base a su rendimiento. Si podríamos alcanzar la perfección, no necesitaríamos un salvador. Y si usted es un perfeccionista y está preso en la trampa del rendimiento, puede terminar enojándose con Dios porque las cosas no salen como usted quisiera. No todo es perfecto. Algo va a pasar que hará que usted se enoje un poco con Dios o que tenga mucho temor de Dios. Usted no puede complacer a sus padres y descubre que tampoco puede complacer a Dios. Tenemos la idea de que Dios está allá en el cielo, sentado en un gran trono blanco, juzgándonos. A veces podemos pensar que Dios es un terrorista espiritual, o un padre enojado, o un duro profesor que nos califica muy severamente. Y como Él está allá en el cielo, nunca seremos capaces de cumplir con las demandas que nos hemos impuesto nosotros mismos. Comenzamos en el Espíritu, fuimos salvados, y ahora estamos tratando de demostrarle a Dios cuán buenos podemos ser. ¿Sabía usted que los perfeccionistas no son las personas más productivas?
Al respecto, leí un dato estadístico muy interesante. Aquellos que son perfeccionistas, en promedio, ganan $15,000 menos anualmente que un trabajador común y corriente. ¿Por qué? Porque tratan de hacerlo todo a la perfección. Y nadie, excepto Dios, puede hacer nada a la perfección. El perfeccionismo no solo que hace daño y le roba la alegría de vivir, sino que principalmente usted nunca se siente realmente aceptado por Dios y hace daño a los demás. Los perfeccionistas no pueden tolerar el fracaso en los demás y por lo tanto casi es imposible el convivir con ellos. ¿Qué tragedia es el que un hombre o una mujer tenga por cónyuge a una persona perfeccionista? Porque nunca podrá complacerla. Si uno no está contento con uno mismo, mal puede estar contento con los demás. Dios tenga misericordia de los hijos cuyos padres son perfeccionistas. Esos padres quieren que sus hijos sean perfectos para poder probar delante de todo el mundo que ellos son padres perfectos. Permítame compartir el siguiente ejemplo relatado por un consejero cristiano. Cito textualmente lo que él dice. La casa de Julia era una verdadera vitrina de exhibición. Los muebles, la decoración, aún la arquitectura misma. Las revistas estaban sobre la mesita de la sala, formando un perfecto abanico. Las cortinas colgaban de las ventanas sin tener la más mínima arruga. Cada cuadro estaba a la misma altura, con exactitud milimétrica. Las cosas en la alacena estaban organizadas alfabéticamente. Nada había de irregular en esta casa, excepto, tal vez, la mujer cuyo perfeccionismo era evidente a su alrededor. Ella constantemente trataba de tener su casa inmaculada, pero sus hijos tenían dificultades tratando de descansar y gozar de la casa. Y era muy raro que ellos pudieran traer amigos a la casa. Julia era muy meticulosa en cuanto a los detalles. Era precisa en todo lo que hacía, pero nunca era suficiente. Sentía que su casa y sus hijos no llenaban sus aspiraciones de perfección. Cuando quienes le visitaban le colmaban de felicitaciones, ella estaba radiante. Pero esa satisfacción nunca duraba demasiado porque ella siempre pensaba que su casa pudo haber estado mejor. Desafortunadamente, la cantidad de tiempo que ella gastaba manteniendo su casa nítida era demasiado en proporción con los resultados. Por ser perfeccionista, sus estándares eran muy altos, imposiblemente altos. Sus padres habían tenido estándares muy altos, y ella estaba programada para no aceptar nada menos que perfección. Y ahora ella estaba tratando de hacer lo mismo con sus hijos. La persona perfeccionista tiene estándares que no puede alcanzar ella misma y juzga a los demás por no alcanzar esos estándares. Una de las mejores cosas que usted puede aprender es dejar que los otros sepan que usted no es perfecto o perfecta. Eso será un gran alivio para los demás. No porque usted se los diga, ellos ya sabían eso, sino porque usted haya descubierto esa realidad. En una iglesia denominacional que cree en la perfección espiritual y que uno puede alcanzar un nivel en la vida donde no se peque más, un hombre estaba dando su testimonio acerca de que él ya no pecaba. De pronto la esposa de ese hombre se puso de pie y le dijo: Juan, acuérdate de que yo estoy aquí. El perfeccionismo hace daño a los demás y puede arruinar una iglesia. Dos amigos conversaban y uno de ellos dijo que estaba buscando una iglesia para poder asistir. Su amigo le preguntó qué clase de iglesia estaba buscando y él contestó: busco una iglesia que sea perfecta. Su amigo le dijo: no hay tal cosa como una iglesia perfecta, pero si la encuentras, no te hagas miembro de ella, porque dejaría de ser perfecta. Y eso es la verdad. No hay iglesia perfecta. La iglesia es un conglomerado de pecadores salvados por gracia
que entienden lo que son. La iglesia es la única organización que conozco en donde usted tiene que confesar que es malo, que es imperfecto, para ser admitido en ella. Una iglesia maravillosa es una iglesia en donde hay gente en todos los niveles de progreso espiritual que están creciendo. ¿Quién va a enseñar a esas personas? ¿Quién va a ministrarles? ¿Quién les va a ayudar a crecer en la gracia y el conocimiento de nuestro Señor y Salvador Jesucristo? Un perfeccionista en la iglesia es una persona desventurada que hará que los demás se sientan también desventurados. Para una persona perfeccionista, el compañerismo nunca será lo suficientemente dulce, el profesor dominical nunca estará lo suficientemente preparado, el mensaje del pastor nunca será lo suficientemente bueno, y aún la música nunca será lo suficientemente espiritual para quien sufre de perfeccionitis aguditis. Y alguien me dirá, pastor, entonces, ¿por qué Jesús dijo que debemos ser perfectos, como vuestro Padre que está en los cielos es perfecto? Cierto, Jesús dijo eso. Pero aquí la palabra telos, o sea, perfecto, no significa sin falta o sin pecado. Más bien tiene la idea de algo que es completo, íntegro, maduro. Jesús suplirá la única perfección que usted obtendrá cuando llegue al cielo. Pero ahora usted debe entender que no es la perfección lo que Dios espera de sus hijos, sino la excelencia. La excelencia. Ahora, ¿cómo se revela? ¿Cuáles son las marcas del perfeccionismo? ¿Quiere saber si usted es un perfeccionista? No a todos les gusta saberlo, pero un gran número de personas tiene una fuerte tendencia hacia el perfeccionismo. Bien, voy a hacer unas cuantas preguntas. Primera, ¿es usted un idealista o es realista? Los perfeccionistas son idealistas. Los que buscan la excelencia son realistas. Jesús no fue un idealista, fue un realista. Conocía la naturaleza humana y les dijo a sus discípulos que tenía muchas otras cosas que decirles, pero que ellos no estaban preparados para entenderlas. Jesús miraba a las personas desde una óptica diferente. Cuando vio a Simón Pedro, sabía que le negaría. Jesús no se sorprendía de lo que había en la naturaleza humana porque era realista, no perfeccionista. Segunda, ¿tiene metas imposibles para usted mismo y los demás? Y luego fracasa en alcanzarlas. Por ejemplo, usted se dice, voy a perder 30 libras en un mes. La verdad es que usted no ha perdido 30 libras en toda su vida. Pero se impone esa meta. El perfeccionista hace eso. Constantemente se impone metas imposibles y como no puede alcanzarlas, se siente frustrado y se desquita con quienes le rodean. Quiero que note la sabiduría de la Biblia. Cuando Dios le dijo a su pueblo que fuera a conquistar la tierra de Canaán, uno pudiera pensar que Dios tal vez dijo, vayan y saquen de esa tierra a todos los cananitas. No descansen ni retrocedan hasta que la hayan conquistado por completo. Pero no fue eso lo que Dios le dijo al pueblo de Israel. Busque Éxodo 23, desde el verso 29. En lo concerniente a los cananitas, Dios dijo, no los echaré de delante de ti en un año para que no quede la tierra desierta y se aumenten contra ti las fieras del campo. Poco a poco los echaré de delante de ti, hasta que te multipliques y tomes posesión de la tierra. A los perfeccionistas no les gustan estos versículos. Tercera, ¿trata usted de ser el mejor o de hacer lo mejor? El perfeccionista siempre quiere ser el número uno. Se siente insatisfecho si alguien tiene más o hace un mejor trabajo. Se siente muy mal si la casa de alguien es mejor que la suya, o si el jardín del vecino es más bonito que el suyo, o si el carro de otra persona está más limpio y brillante que el suyo. Él no puede soportar eso.
tiene que ser el número uno, o no se acepta a sí mismo. Busque Romanos 12, el verso 3, que tiene que ver con el perfeccionismo. Pablo está hablando de la gracia. Recuerde que él dijo, por la gracia de Dios, yo soy lo que soy. Pablo se había aceptado a sí mismo. Y dice, digo pues por la gracia que me es dada a cada cual que está entre vosotros, que no tenga más alto concepto de sí que el que debe tener, sino que piense de sí con cordura, conforme a la medida de fe que Dios repartió a cada uno. La gracia de Dios exalta a un hombre sin envanecerlo, y lo humilla sin avergonzarlo. La persona que tiene excelencia dice, yo soy lo que soy por la gracia de Dios. El perfeccionista dice, debo ser lo que no soy y que tal vez nunca podré llegar a ser. ¿Se valora usted mismo por lo que hace o por lo que es? ¿Trata de ser el mejor o trata de hacer lo mejor? Jesús estuvo visitando a Marta y María. María estaba a los pies de Jesús. Marta estaba en la cocina, trabajando muy duro. Y le dijo a Jesús, Jesús, discúlpame, sé que María está hablando contigo de cosas espirituales, pero ¿podrías decirle que venga a ayudarme en la cocina? Yo creo que Marta era una perfeccionista. ¿Qué es lo que le contestó Jesús? Que María había escogido la mejor parte. María había aceptado quién era ella y quién era Jesús. Y él estuvo más complacido con la devoción de María que con la comida de Marta. Debemos entender que no tenemos que ser lo mejor, sino sencillamente hacer lo mejor. Ser lo que somos por la gracia de Dios. Cuarta pregunta. ¿Usted se proyecta mentalmente o procesa mentalmente? Algunos me preguntarán, ¿y pastor, cuál es la diferencia? Bien, un perfeccionista siempre tiene metas y siempre está tratando de alcanzar esas metas. Y no está contento hasta alcanzarlas. Pero cuando las alcanza,

esta pregunta. ¿Se queda gimiendo en el fracaso o aprende algo de él? El perfeccionista no olvida sus fracasos, no puede hacerlo. Piensa que debe castigarse a sí mismo por haber fracasado. Después de todo, él piensa que Dios no le perdonará. Por lo tanto, ¿por qué debe perdonarse a sí mismo? Pero el apóstol dijo que yo soy lo que soy por la gracia de Dios. También dijo, yo perseguí a la iglesia, sembré el pánico en la iglesia. Él tuvo la capacidad de dejar ir su pasado. Bien, voy a detenerme en este punto y terminaré este estudio bíblico en el próximo programa. Pero antes de finalizar, quisiera preguntarle si usted ya ha experimentado la gracia de Dios en su vida. Si esa gracia aún no es una realidad para usted, es porque todavía no ha entregado su vida al Señor Jesucristo. No quisiera hacer esa decisión espiritual ahora mismo. Me dice que no sabe cómo hacerlo. Pues no es nada difícil si es que en verdad tiene ese deseo en su corazón. Arrepiéntase de sus pecados, confiéselos a Dios, crea en el Señor Jesucristo y acéptelo por fe como Salvador y Señor. Él le ayudará a que usted sea la clase de persona que debe ser y le ayudará en todo tiempo y bajo cualquier circunstancia. Se lo aseguro. Y dé gracias por todo.

0: Son las 5 de la mañana, 23 minutos.
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0: Son las 5 de la mañana, 30 minutos.
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0: Entonces, nos hacemos la gran pregunta. ¿De dónde vienen los platos voladores? ¿De dónde viene el fenómeno OVNI?
1: Son las 5 de la mañana, 35 minutos.
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0: Son las 5 de la mañana, 44 minutos.
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0: las 5 de la mañana, 52 minutos.
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0: Nuevas evacuaciones por el desborde del río Mapocho. En las regiones de O'Higgins y Coquimbo también se reportan estragos.
1: Alcaldes arremetieron contra el gobierno y Senapred acusando demoras en las respuestas a la emergencia. Especialistas apuntan a un fenómeno no visto en los últimos 10 años.
0: En medio de las lluvias, autoridades confirmaron la realización del primer concierto de hoy en el Estadio Nacional de la banda surcoreana BTS. Cientos de fanáticos siguen acampando a las afueras del recinto.
1: En la Araucanía se investiga un atentado incendiario en una zona rural de la comuna de Angol. Se confirmó la destrucción de al menos 4 máquinas.
0: El ministro de Transportes, Luis de Grange, anticipó nuevas rebajas de TAC mientras siguen las negociaciones con otras concesionarias. Usuarios en regiones piden replicar la política con el sistema de peajes.
1: La moneda le bajó el perfil al recorte del Fondo Monetario Internacional a las proyecciones de crecimiento para Chile. El equipo económico del gobierno insiste con mejores resultados para 2027.
0: Luto en la minería tras las 6 muertes ocurridas en tan solo 3 semanas. El viceministro Mas descartó problemas con la producción en el corto plazo cuando trabajadores denuncian una crisis de seguridad.
1: Tras fracasar el proceso de mediación, el Sindicato de Supervisores de Minera Escondida inicia a contar de hoy una huelga. No se llegó a acuerdo con la compañía por el pago de bonos.
0: La justicia aplazó para marzo del 2027 la audiencia de preparación del juicio oral contra Luis Hermosilla y otros imputados en el caso Audios Fact Top. La fiscalía asegura que solo buscan ganar tiempo.
1: El Papa León XIV fue finalmente diagnosticado con un tipo de cáncer pulmonar. Así lo informó el Vaticano luego que el líder de la Iglesia Católica fuera sometido a una operación catalogada de exitosa.
0: La ANFP se vio obligada a suspender la final de la Copa de la Liga 2026 entre Coquimbo Unido y O'Higgins. El Claro Arena y el Estadio Santa Laura no fueron aprobados por la Delegación Presidencial Metropolitana para la realización del partido.
1: La ANFP... Los chilenos Carlos Palacio y William Salarcón sufrieron con Boca Juniors, que cayó 1-0 ante Vasco da Gama por la Copa Sudamericana. El partido de vuelta de la semifinal se juega el próximo martes en Río de Janeiro.
2: 6:03.
3: 6:03.

0: Arrancamos ADN Hoy, primera edición este día miércoles 14 de octubre. Unos minutitos antes, 6 de la mañana, 3 minutos, en realidad, en rigor, Grace Álvaro.
1: En rigor. ¿Cómo
0: estás? Buen día.
1: Estamos acá todos entre sorprendidos, intentando evaluar las distintas afectaciones que tuvieron las viviendas, las calles, la gente se vio sorprendida, esperábamos una tormenta eléctrica, lo habíamos dicho, la previsión del tiempo anunciaba lluvia y precipitaciones para la región metropolitana durante la tarde, y de hecho, desde la región metropolitana hasta Puerto Montt, ajá, iban a haber lluvias, ¿ya? Pero no esperábamos que volviera a ocurrir lo que ya había pasado en Las Condes y también en Maipú.
0: Pero pues, con distintas características, acá afuera hay nieve.
1: Acá afuera en el pasto todavía está acumulado hielo, los granizos del hielo.
0: Providencia.
1: Sí.
0: Hay nieve, hay hielo. Distintos edificios de la comuna de Providencia en el corazón de Santiago están anegados, subterráneos, estacionamientos, etcétera, etcétera.
1: Bueno, si usted se pregunta qué pasa hoy día, bueno, en la región metropolitana vamos a estar con cielo con nubosidad parcial que debería comenzar a despejar en la mañana, 22 grados de máxima, nada de lluvia para hoy.
0: ¿Estás segura?
1: Para que se quede tranquilo, sí. De hecho, el pronóstico habla de cielos casi despejados para el día de hoy.
0: ¿Estás segura?
1: Nada de lluvia. Allá. Hoy por lo menos no.
0: 22 grados. En todo caso, abríguese.
1: Abríguese porque
0: la humedad está heavy en todas partes. Está.
1: Arica, 23 grados con llovizna matinal. Iquique, 21 grados con cielos soleados por la tarde. Y Antofagasta, viento por la tarde, nubosidad parcial, 18 de máxima.
0: 25 de máxima en la ciudad de Copiapó con cielos parciales. 20 en La Serena y Coquimbo, que se despejará por la tarde. 18 grados en Viña del Mar y Valparaíso. También tendrán solcito en horas de la tarde.
1: En Rancagua van a estar con cielos despejados en la mañana, algunas nubecitas. 21 de máxima. Talca, 21. Ojo, tormenta eléctrica en la tarde. En Chillán, también tormenta eléctrica en la tarde, máxima de 20 grados.
0: 17 en Concepción, con cielos parciales y chubascos por la tarde. 22 grados en Temuco, con precipitaciones y lluvia tarde y noche en la capital de la región de la Araucanía, mientras que en Valdivia tendrá una máxima de 21, pero también con tormenta eléctrica.
1: En Puerto Montt se quedan con precipitaciones gran parte del día, 18 grados de máxima. En Coyhaique, nubosidad parcial, no hay lluvia, 17 de máxima. Y en Punta Arenas, 15 grados con nubosidad parcial.
0: Y en Rapa Nui tendrá una máxima

0: que anduviéramos caminando como robot a propósito de la canción de Usher que escuchábamos, sino es que básicamente porque estamos celebrando su cumpleaños, sus 48 años para este rapero estadounidense que en algún momento se presentó en el Super Bowl.
1: Se presentó en el Super Bowl, tú tienes toda la razón.
0: Ahora, él es muy famoso en Estados Unidos, pero nosotros como que le cachamos esta canción.
1: Claro. Él es uno de los mentores de Justin Bieber.
0: Ah, sí.
1: Sí, porque cuando fue de hecho, estaban en el mismo sello discográfico.
0: Sí.
1: Para que ustedes sepan.
0: Ya, manden su mensaje en el más 56985212360 para saber qué les pasó
1: y si, la
0: que
1: siguen
0: afectados. Siguen afectados. Yo me subí a una micro sin llover. Y me bajé de una micro teniendo que subirme a la banca del paradero para no mojarme.
1: ¿En serio? ¿Fuiste parte de la gente del video cuando se armó un río?
0: Tal cual.
1: Estaba en el centro de Santiago cuando empezaban a caer granizo y nos paramos todos debajo de un alero esperando que pasara y no pasaba.
0: Con mis obligaciones, llamé para la emisora, me sacaron al aire, conté la experiencia en Ñuñoa y después esperé sobre la banca del paradero de micro que me pasara a buscar mi señora del auto.
1: Bueno, acá quiero decirles que vamos a tener que compartir, vamos a hacer como los hermanos, vamos a tener que compartir habitación porque oficina, también sí, porque también tuvimos alguna, un par de algunas goteritas.
0: No, como se dice en la actualidad, en el eufemismo, algunas afectaciones.
1: Algunas afectaciones, exactamente. Así que su garreto hoy día va a ser compañerito mío abajo en prensa.
0: Bueno, afectaciones.
1: Nosotros nos reímos y claro, intentamos tomarnos las cosas con humor, pero hay gente que lo pasó muy mal, hay gente que se mojó, que incluso algunos se los llevaba el agua ahí en los ríos que se armaron en la. Exactamente, así que cuéntenos su historia de lluvia en el más 56985212360. Se concentró en la región metropolitana, pero en la región de la Araucanía, por ejemplo, en el Biobío, también no lo han pasado también por las afectaciones, así que de allá también queremos su historia.
0: ¿Y esto cómo le afecta ahora? Porque, por ejemplo, a mí me pasó que suspendí las clases de uno de mis hijos en su colegio, pero muy tarde. ¿Cómo avisan a las 10 y media de la noche que están suspendiendo las clases? ¿Por qué no toman la decisión antes? ¿Para qué se demoran tanto? Uno se tiene que planificar. Entonces, el llamado a las autoridades también a tomar decisiones prontas, así para que la gente, la ciudadanía, pueda tomar medidas con respecto a su planificación del día, que ya va a ser complejo probablemente. Les vamos a estar contando en un ratito cómo va el Metro de Santiago y si es que está todo en orden para iniciar este día miércoles. Eso es lo bueno, que ya estamos a miércoles.
1: Sí, mande su mensaje, ponga su nombre, nosotros acá lo saludamos.
2: 6:09.
3: 6:09.
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0: Todo terreno.
1: Sí, pues, un hombre que también estaba despachando desde tempranito para saber qué es lo que había pasado, cómo estaban las cosas.
0: No importa el granizo, no importa la lluvia, no importa la tormenta eléctrica.
1: ¿Sabes tú quién es?
0: Richard Jiménez.
1: Hola, Richard, buen día.
4: Hola, hola, buenos días. Y a la vista, aún con los estragos de la lluvia torrencial inusual para un día de octubre aquí en la región metropolitana, con granizos tipo nieve que se vieron también en distintos lugares de la ciudad, y este torbellino con características de tornado que se desplazó en la comuna de Estación Central, que se vio volando las techumbres de uno de los pasillos de uno de los terminales de buses del sector de la Alameda y también en los alrededores o en la misma Villa Francia de esta misma comuna de la zona centro poniente de la capital, con árboles caídos que aún se ven en esta madrugada, con cortes de luz que afectan todavía a algunas personas. Más de 40 árboles cayeron solamente en la comuna de Estación Central, provocando que una mujer resultara herida, con lesiones en sus brazos, en las rejas con 5 de abril. Sin embargo, el día de hoy ya se ve el cielo sin nubes. Se había oscurecido el día de ayer a eso de las 4 de la tarde y por una hora esta lluvia torrencial que causó estragos, caos en las calles y avenidas de la ciudad, también en el tren metropolitano, con la inundación de estacionamientos subterráneos en lugares como Providencia, Ñuñoa y en el centro de la comuna de Santiago. Una lluvia histórica, algo similar se había visto el año 1930. Richard Jiménez, ADN.
2: 6:11.
3: 6:11.
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0: Buenas noticias, Grace Albornoz. ¿Ya? Estoy chequeando acá. Metro de Santiago informa. Buenos días. Iniciamos servicio con toda la red absolutamente disponible, dice Tío Metro. Tren Nos, Estación Central. La ciudad ya está despierta y nosotros también. Muy buenos días para todas y todos. No dicen de ninguna afectación de que estamos hablando de este concepto. Y en la región de Valparaíso, 94.1, Tren Limache Puerto. Miércoles en marcha, la red Limache Puerto se encuentra operativa para acompañarte en tus viajes de hoy. Que generalmente, además, estos los trenes, los servicios de trenes se ven afectados porque al menos se ralentiza su viaje, digamos. ¿Eh?
1: Claro, porque se comienza a generar atochamientos porque, claro, por el andén del metro no se desocupa tan rápido.
0: Ajá. Ya, pero por lo menos estamos en funcionamiento. Hasta ahora no hay ningún inconveniente en ninguna de las tres líneas. ¿A dónde vamos?
1: Nos vamos a ir a la región de Valparaíso.
0: Ah, nos quedamos allá entonces, ya que estaba contando de Limache Puerto.
1: Sí, porque la PDI investiga el hallazgo de un cuerpo con más de 20 impactos de bala que fue encontrado amarrado de pies y manos.
0: No uno.
1: Suave a la mayo.
0: No uno, no dos, no tres, 20. Hasta ahora no se ha podido identificar al autor del crimen ni la identidad de la víctima. ¿Quién nos cuenta?
1: Nos cuenta todo Gonzalo Pérez.
2: Durante este día martes, personas que transitaban por el llamado Pulmón Verde en la zona de La Jarilla, en Reñaca Alto, dieron aviso a las autoridades del hallazgo del cuerpo de una persona que se encontraba en un camino de tierra, amarrado de pies y manos y con más de 20 impactos de bala en el cuerpo. Hasta el lugar se trasladó personal de carabineros con un amplio operativo, junto al fiscal y el equipo del crimen organizado y homicidios, para encabezar las primeras labores investigativas y resguardar el lugar. El fiscal jefe del equipo contra el crimen organizado regional, José Antonio Uribe, dio conocer los primeros labores periciales en el lugar del hallazgo.
5: Hay un joven, todavía puede determinar su identidad, el cual tiene 20 impactos balísticos en su cuerpo, particularmente en el cráneo, que le causó la muerte en este lugar. Esta persona se encontraba con atadura en sus manos y sus pies, en este mismo lugar que estamos trabajando conjuntamente con la Brigada de Homicidio, realizando diversas diligencias, tales como informes periciales, fotográficos, dactilares, etcétera, para efecto de identificar a la persona fallecida y también empezar a esclarecer a los responsables de este homicidio.
2: El subprefecto Rodrigo Gallardo, jefe de la Brigada de Homicidios de la PDI, explicó que en el sitio del suceso fueron encontradas más de 30 evidencias balísticas de diferentes calibres, además de indicar que la víctima fue ejecutada horas antes en el mismo lugar donde fue encontrado su cuerpo.
6: Existen diversas evidencias balísticas, tanto vainillas .40 y 9 milímetros, son alrededor de entre 20 y 30 vainillas que se levantaron, y además de proyectiles que también sirven, digamos, para las pericias balísticas. Este podría estar ligado, digamos, a una ejecución más bien, ya que la persona se encontraba maniatada de pies y manos, y a raíz también de los impactos donde los tiene en la zona del cuerpo, es probablemente que sea muy factible una ejecución de del mismo fallecido. Conforme al trabajo del sitio del suceso, la evidencia ya y la posición donde se encontraba el cadáver, es muy factible que la ejecución se haya practicado en el mismo lugar.
2: La Brigada de Homicidios de la PDI realiza las pericias con su laboratorio de criminalística para determinar la dinámica de los hechos y tratar de identificar a la víctima, quien hasta ahora permanece como NN. En la región de Valparaíso, Gonzalo Pérez, ADN.
7: 6:15.
3: 6:15.
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1: Nos vamos hasta la región del Biobío.
0: Yo te sigo.
1: Sí. Porque durante más de 3 años... Esta es una noticia que es bien impactante. Los restos de Sergio Mardo permanecieron sin identificar en el servicio médico legal. Uh-huh. 3 años.
0: Ahora la justicia confirmó, eso sí, que hubo negligencias graves del Ministerio Público y del servicio médico legal, era que no, condenando al Estado a pagar 300 millones de pesos a sus familiares. No es que sean responsables del fallecimiento de Mardo, pero sí, evidentemente...
1: De haberlo tenido sin identificar durante 3 años porque la familia lo buscó. Sí, pues. O sea, la familia fue al servicio médico legal.
0: Preguntó por él.
1: Fue a los hospitales, fue a todos lados durante 3 años y no hubo respuesta al respecto.
0: El informe es de Nicolás Medina.
8: La Corte de Apelaciones de Concepción confirmó la sentencia que obliga al fisco a indemnizar con 300 millones de pesos a los padres y hermanos de Sergio Mardoff Peirano, joven desaparecido en marzo del año 2005, cuyos restos fueron encontrados 10 años después, pero permanecieron hasta octubre del año 2018 sin ser identificados. En un fallo unánime, el tribunal estableció que existieron graves negligencias del Ministerio Público y del Servicio Médico Legal. La Fiscalía archivó provisionalmente la investigación.

0: mantuvieron por más de 3 años en dependencias del servicio médico legal sin ser identificados y sin que se realizaran diligencias con tal objetivo. De esta manera, y si bien se encuentran recursos pendientes, esta Corte ha decidido que efectivamente existe un daño causado por estas omisiones erróneas y negligentes.
1: El fallo calificó el actuar del Ministerio Público como injustificadamente erróneo, mientras que respecto al servicio médico legal estableció una falta de servicio por omisiones en el proceso de identificación. Desde el gobierno, el ministro de Justicia reconoció no conocer los detalles de la sentencia, aunque sostuvo que los organismos públicos deben garantizar una atención adecuada a la ciudadanía. La autoridad también informó sobre la Auditoría Nacional al Servicio Médico Legal y avances para reducir los retrasos en los análisis tanatológicos. Pasamos a escuchar al ministro Fernando Rabat.
2: Para mejorar la situación del servicio médico legal, nosotros llevamos trabajando desde que en el mes de marzo asumimos el cargo. Se hizo una auditoría ministerial que levantó un conjunto de hallazgos. Hicimos un cambio también en la dirección del servicio médico legal. No he leído la sentencia, la defensa judicial del Fisco de Chile la tiene el Consejo de Defensa del Estado y por lo tanto yo no conozco esa sentencia. Evidentemente que lo que queremos es que todos nuestros servicios presten una debida atención a todos los chilenos cuando recurren a ellos.
1: Desde la familia, su abogado Leonel Castro recordó que tras la identificación de Sergio Mardoff también se detectaron otros cuerpos que permanecían como NN sin que sus familiares hubieran sido notificados. El jurista cuestionó la responsabilidad con que se desarrolló la investigación y aseguró que los antecedentes judiciales son contundentes. En conversación con Radio ADN también abordó la posibilidad de que el Estado recurra a la Corte Suprema para intentar revertir la indemnización.
3: Dejación de no actuar con responsabilidad en estos casos. No hay que olvidar que cuando nosotros comenzamos con este caso, se hicieron las denuncias respectivas, aparecieron una cantidad de personas del servicio médico legal que presuntamente estaban desaparecidas y no habían sido encontradas y estaban en el servicio médico legal. A mí me parece que el Ministerio Público no está cumpliendo con la función que le corresponde a cabalidad. Bueno, es una posibilidad, es una atribución de la Excelentísima Corte Suprema, pero como posibilidad yo la hallo bastante incierta por la contundencia.
1: Un fallo que más allá de los 300 millones de pesos vuelve a poner bajo cuestionamiento el funcionamiento de las instituciones encargadas de investigar desapariciones e identificar restos humanos en el país. En la región del Biobío, Nicolás Medina, ADN.
4: 6:19 minutos.
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0: está, había preocupación respecto a la realización del concierto. Y no hay ningún problema porque el pronóstico para hoy no habla de lluvias, por lo tanto debería ser una jornada meteorológicamente tranquila.
1: Ajá.
0: Para poder desarrollar el problema, o sea, el concierto sin ningún contratiempo. Porque hay que decir, nosotros estamos acostumbrados a la lluvia y tal, pero las tormentas eléctricas, o sea, tú en un estadio no puedes tener gente con tormenta eléctrica esperando.
1: Ah, sí,
0: eso
1: sí,
0: habría obligado a la suspensión. Sí. Más allá de la lluvia, era la tormenta eléctrica el problema.
1: Los eventos deportivos también se suspenden.
0: Exactamente, así que hubo una suerte de que esto ocurriera ayer y no hoy día.
1: Oye, lo que hace que la gente a lo mejor no dimensiona. Yo llevo como un poquito más de 35 años viviendo en Santiago, nunca había visto llover así. Y nunca me había pasado en la vida que se escucharan truenos así como casi permanente, de manera así como...
0: Como banda sonora, ¿no?
1: Como que no paraban, era como uno tras otro, así.
0: De hecho, ya la tormenta eléctrica es algo bastante esporádico en Santiago, una cosa de la que no estábamos acostumbrados. Y ahora cada vez que llueve es con tormenta eléctrica.
1: Y la gente del sur que se ríe de nosotros y que dice, no, sí, esta vez no estamos exagerando. esta vez se pasó como lluvia.
0: Ya, vamos a revisar los diarios, Pancho, ¿te parece?
1: Bueno, dale.
0: A ver qué es lo que trae en sus portadas. Por ejemplo, el diario La Tercera, que lo tengo por aquí. Que no me deja. Que no me deja porque tira publicidad, tú sabes, estos
1: no te

0: De hoy, de pasado mañana y de pasado mañana. Primavera feroz. Así también podríamos haber puesto la maldita primavera.
1: La maldita primavera.
0: ¿Por qué no hicimos la maldita primavera?
1: ¿Dónde está la primavera? ¿Sí?
0: Primavera feroz, dice las últimas noticias. Tornado voló techos en Estación Central. Bueno, eso fue uno solo de las cosas que sucedieron ayer, ¿no? Abogado convenció al ladrón de

0: salir del living de su departamento.
1: Ah, mira.
0: Hasta me pidió un vaso de agua. ¿Ese fue el mismo que engañó al conserje para entrar y que robó como 3 departamentos?
1: No lo sé.
0: Internan a Mauricio Pinilla tras fin de semana largo.
1: ¿Sabes? ¿Qué le pasó?
0: Exija calendario de quemas de su zona con AFI. Ya, eso viene en las últimas noticias.
1: Lo que trae el diario La Tercera es al presidente Kast, que busca fortalecer la relación con Bolivia en su primera visita oficial a La Paz en 70 años. La fotografía... La fotografía central es de la lluvia ayer en la región metropolitana. Granizo y tormenta eléctrica obliga a declarar la alerta roja en la región metropolitana, además con suspensión de clases. Claro, lo dijimos, Santiago, Ñuñoa y Providencia tienen suspensiones. También el crecimiento chileno en 2026 sería más bajo en la región y las expectativas están cerca al 0%. Íbamos en 0.5, ahora ya nos estamos acercando al 0. Y también fotografía de los BTS que ya están en Chile y el singular operativo para las fans en el Estadio Nacional. Ellas, claro, están haciendo llamado a no ir al estadio a acampar, a que no lo hicieran ayer, hoy día ya se puede, a que no vayan a los hoteles, pero a mí me sorprende sí un poco lo duras que son en redes sociales.
0: Espérame, sorpresivo. Estos cabros llegaron, ¿no?
1: Sí, pues ya llegaron.
0: ¿Y ayer, por ejemplo, la mañana cuando estábamos haciendo el programa, ya estaban acá? ¿O no? ¿O llegaron?
1: Llegaron, sí.
0: ¿Sí?
1: Habían llegado. Llegaron el...

0: Super Niño desata en Santiago un fenómeno climático extremo con lluvias, granizos y tornados que impacta a millones de capitalinos. Viene la fotografía de La Moneda con los granizos y la nieve.
1: Sí, pues se acumulan. Espantate.
0: Escalada del precio del cobre, aportes del estado de Codelco y mineras privadas superan los 10 mil millones de dólares. Es una buena noticia. BTS espera llega a su fin. El Vaticano confirma que el Papa León XIV padece de cáncer de pulmón, fue operado con éxito. Y en Vida, Ciencia y Tecnología, más de 200 científicos piden cambios urgentes para evitar incidentes graves de la inteligencia artificial. Seguimos en este debate.
1: Vamos a morir.
0: Y también viene en una cuadrícula que es el adenocarcinoma pulmonar, el diagnóstico que recibió el Papa León XIV. Eso todo viene en el Mercurio en este día miércoles.
1: Me voy al diario El País. ¿Qué es lo que trae en portada? Un video de el tornado en Estación Central, las calles inundadas y el granizo inédito, esta lluvia sorpresiva con tormentas y con fenómenos poco usuales que afectó nuevamente a la región metropolitana. Además, miles de casas están sin suministro eléctrico. Aquí en Providencia hay un sector donde no hay absolutamente nada. Y en Santiago Centro también hay situaciones de cortes de energía y también en otras comunas de la capital, porque en algún momento fueron cerca de 40.000 viviendas sin luz.
0: Bueno, nosotros estamos acá al lado de la Municipalidad de Providencia, que está cortado el tránsito en un costado porque el menos dos, que era de estacionamiento, se
1: inundó por completo. El metro también, supermercado. Bueno, también fotografía del tornado, ya lo dijimos, los meteorólogos lo categorizan como categoría cero, pero no deja de ser 100 kilómetros por hora. Igual los vientos que se vieron sobre el techo del terminal de buses donde se veían las tejas que se las llevaba. Además, entrevista a Alejandro Vial, geógrafo. Fue una tormenta eléctrica como las que nunca se han visto, dijo. Esto producto del calentamiento global, dice él, y la suspensión de clases en Santiago, Providencia y Ñuñoa.
0: ¿Sabes algo que puede ser llamativo hasta ahora? Te cuento, Grace, algo más. Que la ruta Libertadores informa de que está habilitado el paso fronterizo de los Libertadores para todo tipo de vehículos. Mira. Así que pueden planificar su viaje eventualmente para cruzar la cordillera. Eso lo cuenta Ruta Los Libertadores en su ex. ¿Cómo andamos de tiempo?
1: Estamos bien.
0: ¿Cómo andamos de mensajes?
1: Estamos aquí. A ver. Los voy a mirar. A ver cómo anda la cosa.
0: Manden sus mensajes en el más 569-8521-23. Nosotros estamos como medio adelantados, ¿no? Idealmente.
1: Dos, tres, espérame. Okay. 1, 2, 3, 4, 5, 6, 7, 8, 9, 10, 11, 12, 13, 14, 15, 16, 17, 18, 19, 20.
0: Pero manden más, 20.
1: Manden más.
0: Sí, igual seleccionamos.
1: Sí. Porque ayer, por ejemplo, nos llegaron muchísimos mensajes, pero gran parte de ello era para avisarnos que nuestra app no estaba funcionando.
0: Eso está solucionado.
1: Y eso ya está solucionado, o debería por lo menos. Así que si usted pone su nombre, nosotros lo vamos a tener acá entre los mensajes sagrados para poder leerlo en un ratito más. En el más 569-8521-2360.
0: Comuníquese con el noticiero imperfecto.
1: Tengo mensajes. No, hay consejos para dar.
0: Ah, ¿verdad? Sí, que tenemos que leer los consejos. Vale.
1: 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Quiero decirte que a mí Juan Carlos hoy día me trajo toda la precaución del mundo porque el suelo estaba resbaloso en algunos lugares, porque aquí en Providencia todavía hay hielo en algunos lugares, no había luz, así que ahí nos vinimos.
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1: Nuestro KIC está allá afuera. Nos vamos a dar una vuelta ahí en la pausa comercial.
0: Sí, nos va a salvar. Subimos
1: ahí arriba. 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

0: minutos.
1: 6:29 minutos.
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0: 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Ahora y a toda hora. 6:34 minutos.
1: 6:34 minutos.
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2: Sí, esos son gritos. No sirven los gritos porque. No. ¿Cuándo se juega la Copa de la Liga? Muy bien.
3: No, y ahí es como cri-cri. Ese es otro grito. Cri-cri.
2: Porque claro, no se puede, sigue siendo centro de operaciones, a propósito
3: y
2: de...
3: Y yo te había preguntado ayer por qué no había torneo este fin de semana, y tú me dijiste, ¿no? Porque le van a querer dar importancia a la Copa de la Liga, pero resulta que no se va a jugar tampoco.
2: Y además le quieren, bueno, igual le querían, no lo dicen así públicamente, pero le querían igual hacer el quite al 18 de octubre.
3: Además, claro, en de este fin de semana. Policial. En realidad el que debimos haberle hecho el kit era el martes 13 de octubre, ayer.
2: Por Oye, las instalaciones también del Estadio Nacional, varias se vieron afectadas por la lluvia.
3: Sí.
2: El polideportivo, el centro de entrenamiento de tenis y...
3: Y había preocupación por el escenario de BTS que está ahí en medio de la cancha, pero hombre, que resistió.
2: Es así.
3: Oye, ayer me quedé viendo el partido de Boca Juniors con Vasco da Gama. Me quedé hasta tarde.
2: ¿Y?
3: Porque jugaba Carlitos Palacio, mi Carlitos Palacio.
2: Se lo sacaron.
3: Sí, pero Vasco da Gama jugó bien, hubo un expulsado, tuviste que nuestro...
2: A Piero Massa
3: lo empujaron. Massa, sí. Lo empujaron y echó al brasileño, porque no quería irse, quería ver al VAR, yo no lo empujé. Ese.
2: Eso, entre otras cosas, en la voz del señor Diego Sáenz.
4: Finalmente la NFP oficializó la suspensión de la final de la Copa de la Liga, originalmente programada para este viernes en el Claro Arena, recinto que no está disponible tras la emergencia climática de la semana pasada en el sector oriente de la capital. El plan B para este choque entre Coquimbo Unido y O'Higgins era Santa Laura, pero las autoridades tampoco le dieron el visto bueno al reducto de la Plaza Chacabuco. Sobre lo que hay tras esta determinación comentó en diálogo con ADN el delegado presidencial metropolitano Germán Codina.
5: Nosotros como delegación presidencial no hemos prohibido que se realice el partido el día viernes. Lo que le planteamos a la NFP fue, plantéenos otro recinto donde pueda desarrollar este partido. Y si tiene otro recinto para poder desarrollar el partido, nosotros no tenemos mayores inconvenientes para que se juegue. Nosotros no descartamos Santa Laura. Lo que sucede con Santa Laura es que hay un problema con el aforo. El anhelo de la NFP o de los clubes involucrados por tener un alto aforo les impide poder jugar allí.
4: En Europa se inició la segunda fecha de la Champions League con 8 partidos. Destacaron las goleadas del Barcelona 4-1 a domicilio sobre el Galatasaray turco, el 3-0 del Arsenal al Lille de Francia, el triunfo 2-0 del Atlético de Madrid sobre el Manchester United y 2 sorpresas, el trabajado empate 3-3 que sacó el Bayern Múnich con los vikingos Stavanger de Noruega y la derrota 4-3 del Inter de Milán ante una visita siempre ingrata, el Brujas de Bélgica. En la agenda de hoy, miércoles, resalta el choque entre la Roma y el Real Madrid en el Estadio Olímpico y el de Manchester City contra el bicampeón Paris Saint-Germain, con 2 españoles en las bancas, Pep Guardiola por los ciudadanos y Luis Enrique al mando de los parisinos. Y desde Chile pondremos especial atención en el duelo entre el Betis, que dirige Manuel Pellegrini, y el Porto. El ingeniero anticipó este partido y comentó cómo llegan los andaluces para enfrentar al equipo portugués.
6: Bueno, el equipo llega bien, así lo indican los resultados. Es importante volver después de un parón tan largo intentando ganar aquí en nuestro estadio y ojalá la podamos mantener esta racha de 4 partidos que vamos a jugar aquí con nuestro público. Así que damos vuelta a la hoja, dejamos la liga aparcada y nos metemos ahora justamente en el segundo partido de Champions para intentar superar a un rival que va puntero también en la liga portuguesa y que es un equipo grande que está normalmente jugando la Champions.
4: Y en nuestra Copa Sudamericana, 3 chilenos fueron protagonistas en el partido de ida por las semifinales entre Boca Juniors y Vasco da Gama. En la cancha de la Bombonera, el árbitro fue Piero Massa, mientras que Carlos Palacios y William Salarcón fueron titulares en el equipo Xeneize. Ambos fueron reemplazados en el segundo tiempo. Otro ex colocolino, el defensor uruguayo Alan Saldivia, fue titular y jugó los 90 minutos en el equipo carioca, que ganó 1-0 con gol de Hudson. La revancha se juega el próximo martes, hasta ahora en Río de Janeiro. Diego Sáez, ADN Deportes.
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2: Más 569-8521-2360 con los mensajes de nuestros auditores.
3: Harto audio, nos dice harto audio. Oye, nos cuentan por acá que hay taco.
2: ¿Dónde?
3: Congestión alta, ruta 78, sector Rinconada, para que tenga precaución.
2: Todo el mundo moviendo el país, por más allá de los inconvenientes, se levantan con nosotros muy temprano
3: aquí
2: en la mañana.
3: Aquí estamos. Nos manda saludos Sebastián de la Reina. Ayer, Grace y Pancho, me tocó como siempre pedalear hasta mi casa, pero esta vez entre manchones de granizo, hielo y el arco iris.
2: Wow.
3: Doy gracias por
2: que salieron al arcoíris, bien bonito.
3: Dice, doy gracias por vivir cerca del trabajo. Claro, porque para irse en bicicleta había que ser valiente ayer.
2: Ayer estaba en Guardia Vieja con Barcelona. Tuve que cruzar para sacar mi auto del estacionamiento. Claro, como todos. El asunto es que todo el mundo estaba mirando la tormenta y nadie me ayudó, a pesar de que estoy usando bastón.
3: Feo eso. Feo
2: en fin,
3: ahí.
2: Les mando un abrazote. Cariño nos envía Viviana.
3: Eli de Chillán nos escribe, hoy se funciona la radio online. Grace Pancho, no se ha visto tanto video ingenioso a raíz de lo de ayer. Me sorprende la chispeza y capacidad de nosotros los chilenos de reírnos frente a las catástrofes y a la adversidad. Es una forma de enfrentarlo, dice, y somos el mejor país de Chile. Un abrazo a los santiaguinos desde Chillán, que no está pasando mal, dice.
2: Mira,
3: Eli.
2: Carmen Gloria también desde Chillán, acá despejado. Ahora, aunque está muy cambiante y a veces llueve y después sale un sol que te hace sudar. Que tengan un buen día y se mejore todo. Marcos de Copiapó, la maldición de la Grace, que pasa algo con internet cuando se ausenta, sigue vigente. Puede ser. Ah, ¿verdad? Por la app de ayer.
3: Sí, pues.
2: Pero.
3: Pero no es culpa mía.
2: Llegó ayer y no funcionó, dice la página web. No, pero no es culpa.
3: No es mi culpa. Por acá nos saluda.
2: Los BTS son Yeta.
3: José de Coyhaique. Ten cuidado, amigo. Dice, abrazo y bendiciones. Se está nublado, llegando a despejarse. Hay 6 grados en Coyhaique. Abrazo para ti, José.
2: Desde el cajón del Maipo a Providencia, todo tranquilo en el cajón, harta lluvia, pero soportó bien el cerrito. La tormenta eléctrica fue como la película de la Guerra de los Mundos, que los rayos eran constantes. Saludos, Mariana.
3: Sí, como...
2: ¿Verdad que en la Guerra de los Mundos los rayos llegaban así hasta
3: el centro de la Tierra? No habría sido raro que hubiese salido de ahí.
2: Activar a los marcianos.
3: Hola, chiquillos. Hoy es un buen día. Estoy feliz porque llegó el gran día. Vine a conocer a los BTS y aunque tenga que ir en bote, voy a ir igual, dice. Nos manda saludos Ingrid, que está en Providencia, pero que es de Concepción.
2: Mi primera vez escribiendo. ¡Esa! Mi nombre es Jimena. Aplausos y quiero saludar a mi esposito, que se llama Juan, que ayer se demoró 5 horas en llegar a la casa. Él trabaja en Vitacura y vivimos en Maipú. Y pone cara así como de locura. Y también saludar a mi hijita Sofía, que es una fiel radioescucha de
3: Sofía,
2: su programa. Abrazos
3: Sofía.
2: Para los mejores conductores. Gracias.
3: Saludos
2: a Jimena,
3: para ti,
2: te
3: Sofía.
2: Pasaste.
3: Sofía. ¿Viste la cosa que nos escribía nomás?
2: Jimena, es como mi hermana.
3: Jimena. Por acá nos dice Juan, le saludo. Cada día entiendo menos a nuestros chilenos. Dice, nos quejamos que no llegamos a fin de mes, pero nos apuramos para conseguir la entrada más cara para el artista extranjero. Todavía quedan entradas para BTS porque como achicaron el escenario,
2: son
3: las caras, pues van en 300 luquitas para el que quiera ir a última hora a ver a BTS.
2: ¿Sabes por qué me quiero apurar?
3: ¿Por qué?
2: Porque me sobraron que hay muchos mensajes.
3: Hay mucho audio. A ver.
2: Sí, escuchamos.
1: Muy buen día, muchachos.
3: Hola.
1: Sebastián López desde La Pintana. Tornado,
2: La Pintana.
1: Lluvia, trueno. ¿Qué más queremos? La Pachamama
2: nos
1: está
2: pidiendo
1: un sacrificio. Saludos.
2: Completo.
7: Hola, ¿cómo están, chiquillos?
3: Hola.
7: Cuático lo que pasó ayer en Santiago.
2: Cuático.
7: A veces es más peligroso los desastres naturales que una bomba atómica. La naturaleza nos reclama. Es como si fuera todo provocado, ¿no? De un minuto a otro. Hola, no tengo explicación. Sorprendente.
2: Gracias,
8: hola, buen día, amiga y amigo de Radio ADN.
2: Hola.
8: Y impresionante lo ocurrido ayer.
2: Sí, pues.
8: Me tocó padecerlo ahí en Avenida Arrázaval con Manuel Montt. Increíble la cortina espesa de agua, granizo y ramas. Yo quisiera resaltar de la jornada lo preocupante que es el desempeño de Cernapred en estos tipos de desastres. Pero hay que poner ojo aquí porque también está la fe pública y sobre todo la seguridad de cada uno de nosotros. Saludos, Cristian Arancibia, Providencia.
2: Gracias, Cristian.
9: Amigos de ADN.
3: Hola.
9: Desde Temuco reportándose.
2: Hola, Iván.
9: Después de una noche de truenos, relámpagos y mucha lluvia, Temuco está hoy con una taza de leche.
2: Pero usted
9: es, así es que contento también porque mi hija, que no está en Chile en este rato, en Santiago, está pasándolo muy bien por allá por Jamaica. Y
3: Jamaica,
9: terrible de tocar estos días terribles de Santiago.
3: Yo fui.
9: Fuera del país. Así que un besito para ella y un abrazo a todos los amigos de ADN.
10: Hola, Grace. Hola, Francisco.
3: Hola.
10: Muy buenos días, Alejandro, Puente Alto.
2: Hola, Ale.
10: Terrible el clima. Está tan cambiante que uno no sabe ya cómo actuar, pero bueno, es parte de la naturaleza y los chilenos somos fuertes. Así que vamos, que se puede salir adelante de todos los problemas que han habido nomás y los quedan 3 años y 5 meses nomás. Así que a darle y que Colo Colo sea campeón. Ahí ya el pueblo recibe una alegría como corresponde.
11: Algo,
10: un abrazo
11: algo,
10: para
11: salve.
10: Ustedes, que estén muy bien. Hasta mañana.
12: Buenos días.
3: Hola, buen día.
12: Buenos días, Francisco. Hoy día estoy contenta porque lo estoy escuchando, pero ayer llegué atrasada por culpa de ustedes, porque en realidad no me puedo conectar con la radio. Yo vivo en el campo y yo todas las mañanas me conecto.
11: Nosotros
12: por internet
11: para
12: poderlo escuchar. Estoy muy contenta de poder estar con ustedes esta mañana.
3: ¡Qué los bueno, qué bueno!
12: Y les echo de menos cuando no están. Ustedes son irreemplazables.
3: ¡Esa!
12: Y les vaya súper bien. Carmen Gloria.
3: Gracias, Carmen Gloria.
13: Buenos días, chicos.
3: Hola, buen día.
13: ¿Cómo está Francisco? ¿Qué tal, Grace? Soy José para acá.
2: Hola, José, ¿cómo andas?
13: Ayer hubo mucho taco. Me demoré 5 horas en llegar a mi casa de Vitacura, a Pudahuel.
3: Mire, otro más.
13: Un excelente día. Bendiciones, cuídense.
2: Gracias,
13: chau,
2: José.
13: Chau.
3: Gracias.
13: A mi trabajo. Chau, chau.
14: Buenos días, muchachos de ADN. Miguel por acá desde Quilpué. Oye, tengo 49 años.
2: ¿Ya?
14: Y creo que de repente le ponemos mucho color. Yo me acuerdo que cuando era chico había unos truenos relámpagos acá que si llegaba hasta cortar la luz. Casi todos los años se inundaban las calles. Dos semanas
3: en los 80 pasaba.
14: Los granizos. Acá en Quilpué, imagínate,
2: los lejanos que estamos.
3: Ah, pero es que
14: también cayó granizo, también cayó nieve. Todos tenemos cámara y todo se graba. Pues antiguamente la pura tele no tenía cámara y se grababa, pero creo que le estamos poniendo demasiado color.
15: Hola, gigantes, buenos días.
3: Hola, buen
15: desde
3: día.
15: Desde la isla de Maipo, Cristóbal por acá.
2: Hola, Cris.
15: Contarles que no llovió tanto, no quedó la embarrada como quedó la embarrada en la capital, pero creo que sería interesante poder evaluar cómo quedó las frutas que estaban colgadas en los
3: Hay
15: árboles.
3: Hay que ponerle
15: si
3: ojo
15: granizo,
3: a eso.
15: ¿Le pegó, no le pegó? Tenemos daños importantes en cultivos de carozos, pero también
2: eso,
15: algo de nogales. Y qué decir de la uva de mesa.
2: La cereza.
15: Atención ahí.
3: No,
15: creo que
3: no me toquen la cereza, cuídenlas, por favor.
15: De fruta y el Ministerio de
3: Agricultura
15: debe hacer una evaluación de la afectación de la última lluvia.
16: Hola, buenos días, ¿cómo están? El Javi por aquí. Oye, ayer hablaba con una persona que tiene sobre 70 años y me decía que él no recordaba una lluvia así, o a lo menos en tan poco tiempo. Entonces parece que estamos viviendo una época bastante complicada y al parecer histórica del clima. Que tengan un buen día a todos.
2: Gracias a todos nuestros auditores en más 569-85-21-23-60.
3: Oye,
2: se pasaron.
3: Por acá tengo unos mensajes, dice, se necesitan manos, se inundó el centro de raquetas del Estadio Nacional, las canchas de racquetball y es squash.
2: Sí, pues sí. Sí.
3: Carola nos manda el mensaje. Y también por acá, el concierto de María José Quintanilla se tuvo que reprogramar, del que estaba en el Santander Arena, hubo que moverlo porque la gente
2: la
3: no llegaba.
2: Afectaciones en el Estadio Nacional un ratito.
3: Oye,
2: más
3: nos manda un saludo Aldo, que dice, mientras mi hija espera BTS, yo espero a Iron Maiden.
2: Ah, no es Aldo Chiapacas.
3: No, Aldo Chiapacas. Ya, gracias a todos por sus mensajes.
0: 6:47 minutos.
17: 6:47 minutos.
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17: 9 Imperial.
2: Ajá.
17: Un hombre de 22 años murió luego de recibir un disparo de carabineros que repelió un presunto intento de robo en su domicilio.
2: Chuta, no descartas que este hecho pueda estar vinculado con violencia rural. Nos dice y nos cuenta Matías Gallegos.
18: El hecho se registró durante la madrugada de este día martes, cuando un grupo de sujetos habría intentado ingresar al inmueble del funcionario, quien se encontraba junto a su pareja. Según los antecedentes preliminares, los individuos efectuaron disparos hacia el interior de la vivienda, por lo que el carabinero utilizó su arma de servicio para repeler el ataque. Uno de los presuntos involucrados resultó herido y fue trasladado hasta el hospital de Nueva Imperial, donde posteriormente perdió la vida. En paralelo, el funcionario policial recibió un impacto balístico en el hombro y durante esta tarde prestó declaración. La fiscal vocera Nelly Maraboli confirmó que el hecho es investigado por la Fiscalía ECO y que el carabinero se encuentra en calidad de imputado.
11: La Fiscalía está en condiciones de confirmar la concurrencia del equipo ECO a raíz de hechos ocurridos durante la madrugada del día de hoy en la comuna de Nueva Imperial. El fiscal jefe de la Fiscalía de Nueva Imperial se constituyó en el sitio del suceso y dirigió las diligencias investigativas encomendadas a la VIPE, a la BH y en la CRIM de la Policía de Investigaciones. Estas diligencias se mantienen en desarrollo y están orientadas a esclarecer las circunstancias de los hechos y determinar las responsabilidades que correspondan.
18: El funcionario de Carabineros pertenece a la dotación del retén temporal Quidico en Tirúa, región del Biobío. Se encontraba con días libres en la Araucanía y desde el gobierno fue el propio delegado presidencial Francisco Lubetich quien indicó que por el modo de actuar de las personas que ingresaron disparando no se puede descartar algún vínculo con hechos de violencia rural.
19: Al salir fue objeto de un disparo que le dio en el hombro, razón por la cual hizo uso de su arma de servicio que está inscrita y está regular, disparando en varias oportunidades.
20: Por ahora se descarta que las personas que llegaron al domicilio pudieran tener vinculación con algún otro procedimiento, por ejemplo, violencia rural.
19: No lo descartamos, pero al menos por las informaciones iniciales tendría esa orientación y en ese marco que el funcionario policial reaccionó precisamente, ¿no es cierto?, para proteger su persona y sus bienes.
18: La Policía de Investigaciones se encuentra a cargo de las diligencias encargadas por la Fiscalía, al igual que intentar identificar al resto de los involucrados que luego del intercambio de disparos huyeron con rumbo desconocido. Matías Gallegos, ADN.
0: 6:50 minutos.
17: 6:50 minutos.
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2: ¿Tú conoces a Fernando Rabat?
17: Sí, pues.
2: Es el ministro de Justicia.
17: Justicia, exactamente.
2: Que ayer encabezó la primera reunión de la mesa técnica para avanzar en la reforma procesal civil.
17: Se busca reavivar este proyecto que se encuentra estancado en el Senado desde el año 2021.
2: ¿Qué pasará ahora, Paloma Cárdenas?
17: ¿De qué se trata todo?
21: Una reforma que lleva más de una década de discusión busca retomar su impulso. Se trata del proyecto de un nuevo Código Procesal Civil que apunta a modernizar la justicia y agilizar la resolución de conflictos entre personas y empresas. Con ese objetivo en mente, el ministro de Justicia, Fernando Rabat, se reunió este martes con un comité consultivo y una comisión asesora, ambas compuestas por abogados de diversas escuelas y regiones del país, quienes, en sus palabras, tendrán la tarea de revisar el proyecto y proponer soluciones a materias que siguen pendientes en una reforma clara para el funcionamiento de los tribunales civiles.
22: El acceso a la justicia tiene distintas miradas, pero una de las principales es que los ciudadanos sientan que pueden recurrir a los tribunales de justicia para obtener una resolución rápida a sus pretensiones. Hemos formado una comisión asesora, la cual tiene por finalidad analizar distintas materias respecto de situaciones que evidentemente con el uso de la tecnología, con la mirada que hay sobre la mediación y sobre las salidas alternativas de controversias, no podemos dejarla de lado.
21: El código que nos rige actualmente ha batallado por ser actualizado desde los años 90 y aunque ha tenido modificaciones, no ha experimentado una transformación integral comparable a las reformas de la justicia penal, laboral o de familia. El diagnóstico a la fecha evidencia críticas por procedimientos largos, complejos y costosos, lo que dificultaría que las personas obtengan una solución oportuna. El senador del Partido por la Democracia y presidente de la Comisión de Constitución, Legislación, Justicia y Reglamento, Pedro Araya, detalló las necesidades principales que debe cubrir la reforma.
23: En la época del gobierno de la presidenta Bachelet y después del presidente Piñera, se señaló que no existían los recursos suficientes y está en la Comisión de Constitución desde esa época. Yo en lo personal le he manifestado al ministro Rabat que creo que hoy día tenemos que reducir los tipos de procedimientos que hay en materia civil, acortar los tiempos de tramitación, revisar lo que es los recursos procesales, hacernos cargo del principal problema que hoy día tienen los tribunales civiles, que son las cobranzas. Y hoy día tenemos modelos de juicios de tribunales de cobranza, como son, por ejemplo, los tribunales de cobranza laboral, que han sido un modelo que ha funcionado bastante bien y que podría servir como base para un rediseño de la justicia civil en ese punto.
21: Este es un proyecto largamente buscado, estudiado y analizado, que tiene aspectos relevantes como arbitraje previo, particiones más simples y pone al día la legislación con un código que va en la línea con los que tienen otros países. Ya con el inicio de estas reuniones, el gobierno espera presentar sus indicaciones ante el Senado entre enero y abril del próximo año. Paloma Cárdenas, ADN.
0: 6. 53 minutos.
1: 6:53 minutos.
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2: Saludos para todos nuestros auditores que nos siguen mandando mensajes, por ejemplo, desde Melipilla. Patricio Vergara nos dice que está todo tranquilo, ¿eh? Por lo menos en Melipilla y con cielos despejados, ¿eh? Parece que esa condición se va a mantener, Grace Albornoz.
3: Sí.
2: Así que vamos a estar por lo menos hoy tranquilos.
3: Le damos las gracias a todos. Los esperamos mañana. Se queda Paula Bravo y Benjamín Quintero.
2: Abrazo.
3: Chau, chau.
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4: Hola amigos de ADN, buenas tardes. Granizada fuertísima aquí en Tobalaba con Hamburgo.
5: Aquí en Vespucio con Vicuña Maquena. En muy poco tiempo, calles secundarias están ya con bastante flujo de agua.
6: Horrible, sí, me encima los Uber se pasan. De 2.000 pesos que yo pago siempre, 20.000 pesos están cobrando ahora, por 2 kilómetros.
24: Hace más de media hora aquí empezó a granizar, cada vez es más intenso. Lluvia, granizo.
25: Granizó en Curacaví, fuerte, granizo del puerto de una bolita.
26: Por acá estoy transitando por los pista central, tenga máxima precaución, está tremendamente resbalosa la pista.
27: Acá por Echeñique, rumbo a Providencia, y Antonio Vara está totalmente inundada, se ven rayos.
28: Llueve torrencialmente, señoras y señores, nunca antes visto en la historia de la humanidad.
29: Yo estaba en mi departamento y me avisaron que todas las aguas se están metiendo al subterráneo y los autos que están en menos 3 ya tienen como más o menos unos 40 ml de agua.
30: Paso bajo nivel, Duble, Almeida, cerrado, colapsado con agua.
31: El momento máximo de la lluvia por la costanera norte fue muy intenso, con el hielo costaba mucho maniobrar y ahora el taco es horrible.
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0: metropolitana bajo alerta roja tras las intensas lluvias y granizadas de ayer. La emergencia dejó calles anegadas, viviendas afectadas, estacionamientos subterráneos inundados, cortes de luz y un tornado en Estación Central.
1: Suspenden las clases en Providencia, Santiago y Ñuñoa. La medida rige para establecimientos públicos. Desde el gobierno llamaron a no buscar réditos políticos en la emergencia.
0: Nuevas evacuaciones también en Talagante por el desborde del río Mapocho tras las intensas precipitaciones. El sistema frontal también provocó inundaciones y otros daños en las regiones de O'Higgins y Coquimbo.
1: Pese a la lluvia de ayer, fue confirmado el primer concierto de BTS en el Estadio Nacional. Ya hay cientos de fanáticos en las inmediaciones del recinto para el espectáculo de esta noche.
0: El ministro de Transportes, Luis de Grange, anticipó nuevas rebajas en las tarifas del TAC mientras continúan las negociaciones con otras concesionarias.

0: usuarios de regiones piden extender para allá también el beneficio.
1: La moneda restó importancia al recorte del Fondo Monetario Internacional a las proyecciones de crecimiento. El equipo económico del gobierno insiste en que la actividad mejorará durante 2027.
0: El ministro de Minería, Daniel Mas, descartó efectos inmediatos en la producción de cobre pese a las recientes accidentes fatales. 6 trabajadores han muerto en las últimas 3 semanas en faenas.
1: El sindicato de supervisores de la minera escondida inicia hoy una huelga tras fracasar la mediación con la empresa. El pago de bonos y otras demandas laborales mantienen las negociaciones estancadas.
0: Al menos 4 máquinas fueron destruidas en un atentado incendiario anoche en un fondo forestal en una zona rural de Angol, en la Araucanía. Por el momento no hay detenidos por este hecho.
1: La justicia postergó hasta marzo de 2027 la preparación del juicio oral contra Luis Hermosilla y otros imputados del caso Audio Factop. La fiscalía acusó maniobras dilatorias de las defensas.
0: El Vaticano confirmó que el Papa León XIV padece cáncer pulmonar. Se le extirpó el lóbulo inferior de su pulmón derecho preventivamente. Pasó una primera noche estable en el hospital Gemelli, en Roma.
1: La NFP se vio obligada a suspender la final de la Copa de la Liga 2026 entre Coquimbo Unido y O'Higgins. El Claro Arena y el Estadio Santa Laura no fueron aprobados por la Delegación Presidencial Metropolitana para la realización del partido.
0: Los chilenos Carlos Palacios y William Salarcón sufrieron con Boca Juniors, que cayó por 1-0 ante el Vasco da Gama por la Copa Sudamericana. El partido de vuelta de la semifinal se juega el martes en Río de Janeiro.
2: 7:03.
3: 7:03.
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4: Efectivamente, nosotros teníamos unas proyecciones y esas proyecciones han ido cambiando por distintos motivos. Este, en definitiva, va a ser el año en que ordenamos la economía, en que pagamos las cuentas, y el próximo año, 2027, es un crecimiento de más del 3%, y estamos viendo que la inversión también va por sobre el 7%.
1: Las proyecciones económicas vuelven a encender alertas. El Fondo Monetario Internacional redujo a 0,6% su estimación de crecimiento para Chile en 2026, por debajo del 0,7% que proyecta Hacienda. Con esto, el país quedaría entre los desempeños más débiles de América Latina, un escenario que se vuelve más complejo con los problemas que enfrenta la minería.
0: Claro, porque uno de los motores históricos de la economía chilena enfrenta dificultades productivas e incertidumbre operacional. La minería sigue pesando y mucho en el crecimiento, con una economía que se debilita. El mayor desafío es seguir haciendo productiva la actividad. Y hay que poner atención a que uno de los sindicatos de escondida, la mayor mina del cobre del mundo, ya anunció, lo destacábamos, que iniciará una huelga a partir de hoy. Soy Paula Bravo.
1: Y yo, Benjamín Quinteros, y esto es uno de los temas que vamos a tratar en este ADN hoy.
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0: ¿Cómo les va? Muy buenos días, bienvenidas y bienvenidos a este ADN hoy. Ya es ombligo de la semana, miércoles 14 de octubre. A esta hora, cielo nublado en la ciudad de Santiago, dice la Dirección Meteorológica de Chile. Hace frío en la capital, 6 grados apenas. La máxima, en todo caso, se podría empinar a los 22 durante esta tarde aquí en la capital, con pronóstico de cielo despejado en la mañana y con nubosidad parcial en la tarde, después de todo lo que pasó en un solo día ayer. Benjamín Quinteros, ¿qué tal? Buen día.
1: Muy buenos días. Ayer celebrábamos que comenzábamos la semana un día martes, dijimos va a ser semana corta, pero la intensidad ya del primer día hábil de la semana nos tiene muy alertas para ver qué es lo que va a pasar en los próximos días. La semana pasada con un aluvión en Las Condes, ayer con granizos, una tormenta, incluso un tornado en Estación Central, que nos muestran ahí la debilidad de una ciudad de Santiago que al parecer no está dando abasto en este tipo de emergencias, y no solamente acá en Santiago, también otras emergencias en el resto del país. Como siempre, vamos a estar muy atentos junto a ustedes a la información que tengan en nuestro WhatsApp, el +569 85 21 23 60, también en el chat de YouTube, que han estado muy, muy activos en los últimos días.
0: Sí, eso lo agradecemos. Acompañaron mucho con nosotros ayer durante la tarde, una transmisión muy extensa desde que parte este fenómeno de precipitaciones agudas y granizos en la capital, que hasta ahora traen consecuencias, por ejemplo, en el tránsito. El estado de los pasos bajo nivel a la hora de la región metropolitana es que el de Exposición y Blanco Encalada está anegado, esto en las comunas de Santiago y Estación Central. El paso bajo nivel de Lo Valledor está como una acumulación de agua ahí en Pedro y Reserva. En Ñuñoa, El de Carlos Dittborn está cerrado con sedimentos, digo, y en Macul, el paso a nivel de la avenida Américo Vespucio con las Torres está habilitado. Hay un largo reporte de transporte, informa, de la región metropolitana, también de semáforos apagados, en Los Pajaritos con Vista Hermosa, en Estación Central, en Manuel Montt con Granaderos, en Providencia, en General Velázquez Norte con Mapocho Oriente, solo por mencionar algunos. Y el paso bajo nivel de Ñuble, ubicado entre la avenida Vicuña Maquena y San Eugenio en la comuna de Ñuñoa, se mantiene inhabilitado, dice Transporte Informa de la Región Metropolitana. Si bien Benja se extrajo el agua acumulada, hay tareas de limpieza y retiro de sedimentos que están pendientes. Hay que optar al oriente y al poniente por la calle Guillermo Mann o la avenida Rodrigo de Araya. Ahí estuvo anoche el alcalde de Ñuñoa, Sebastián Sichel, anunciando incluso querellas contra el Metro de Santiago para saber qué pasó en ese paso bajo nivel, que es la entrada de la estación del Metro Ñuble de la línea 5 Arenas.
1: Claro, y por el otro lado, por el costado, está la entrada de la línea 6 también. Ese era un verdadero lago ayer, se retiró el agua rápidamente, pero incluso al costado hay un edificio, un street center, que también se vio inundado, algunas locales comerciales. Le sumo algunos semáforos apagados, tú mencionabas, Paula, un sinnúmero de semáforos en la región metropolitana, en Recoleta, avenida Perú con Dominica, en Ñuñoa también se encuentra avenida Arrazabal con Antonio Varas, apagado ese semáforo, y en Santiago Centro, Vicuña Maquena con 10 de julio.
0: Ya, en la región metropolitana, según la Superintendencia de Electricidad y Combustible, a esta hora hay cerca de 4.500 clientes sin energía eléctrica, más exactamente 4.471, mucho menos de los 30,000+ que llegó a haber ayer en algún momento de la tarde. Se concentran, según la SEC, en Colina, 625 clientes, en Ñuñoa, 349, y en Santiago Centro, cerca de 410. La situación a esta hora con el suministro eléctrico acá en la región metropolitana.
1: Si le voy a sumar solamente un dato, Paula, en la región de O'Higgins, en Rancagua, donde también hubo harta inundación ayer, precaución en la ruta travesía bajo nivel Las Torres, se mantiene cerrada por inundación, hay desvío por Manuel Montt y Diego de Almagro, esto desde esta jornada, a las 6 de la mañana ya anunciaba Transporte Informa, y eso se mantiene, lo que sí está 100% operativo la red de semáforos de UST ahí en la capital de la región de O'Higgins.
0: Oye, los queremos escuchar a ustedes, si están en Santiago, en otras zonas del país, hoy más que nunca, WhatsApp de ADN, +56985212360, desde ya los leemos en el hashtag ADN Hoy NX. A propósito de Rancagua, hoy día va a tener cielo despejado en la mañana, nubosidad parcial en la tarde y una temperatura máxima que se proyecta llegue a los 21 grados, lo mismo que en Talca. Ojo que ahí sí va a estar lloviendo en la tarde con alguna probabilidad también de tormenta eléctrica, lo mismo que en Chillán, la máxima ahí será de 20. En Concepción, precipitaciones muy débiles durante la tarde, nubosidad parcial en la mañana, 17 grados de máxima, 22. En Temuco, con lluvia también, que parte débil en la tarde y agarra algo más de intensidad en la noche. En Valdivia, 21, con precipitaciones que se concentran en la tarde de hoy. En Puerto Montt, lo mismo, 21 de máxima también. 17 esperan en Coyhaique, donde va a estar con nubosidad parcial todo este miércoles. Y en Punta Arenas, Benja, nubosidad parcial también, con una máxima que se proyecta llegue a los 15 grados.
1: Valparaíso y Viña del Mar a esta hora registra 11 grados de temperatura, nubosidad parcial. Se espera que durante la tarde comience a despejar, pero ya jueves y viernes volverá la nubosidad. No se ven precipitaciones hasta el momento según la Dirección Meteorológica de Chile. La Serena y Coquimbo, 12 grados a esta hora, espera una máxima de 20. También se va a despejar durante la tarde de este miércoles. 12 grados en el archipiélago de Juan Fernández, donde hay nubosidad parcial, por lo menos en lo que resta de semana. Podría comenzar la lluvia el viernes en la noche. En Copiapó, 25 será la máxima, también con nubosidad parcial. Antofagasta, 17 grados a esta hora, 21 de máxima, también con nubosidad parcial. Y en Iquique, 21 grados a esta hora. Está alta la temperatura en Iquique, la máxima será de 24. Va a despejar durante la tarde, al igual que, no, en Arica va a estar nublado miércoles, jueves y viernes. La máxima hoy será de 23 grados. Me falta aquí Isla de Pascua, Rapa Nui, 18 grados a esta hora. La máxima será de 21 y hasta ahora ya hay precipitaciones.
2: 7, 11 minutos.
3: 7, 11 minutos.
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0: Ya, sistema frontal inédito que ha azotado en las últimas horas la región metropolitana, tormentas eléctricas, granizo y hasta un tornado sorprenden ayer a los santiaguinos. Ante la magnitud, se decretó alerta roja para la capital y meteorólogos y especialistas coinciden en que este fenómeno, Tamara Aranda, no tiene precedentes. ¿Cómo te va? Muy buenos días.
5: Hola, ¿cómo están? Muy buenos días. Sí, un martes 13 bastante particular que se vivió aquí en la región metropolitana. Fue un día marcado sin duda por estas intensas precipitaciones, tormentas eléctricas y también esta fuerte caída de granizos que literalmente sorprendió a todos aquí en la capital, porque más temprano el sol efectivamente se había dejado ver, pero fue eso de las 4 de la tarde aproximadamente que se posiciona esta nube densa y también bastante oscura sobre el sector oriente de la región metropolitana, que de un momento a otro deja caer esta fuerte precipitación que fue de entre 15 y 20 milímetros de agua caída aproximadamente, e incluso se habla de un poquito más. Eso sí, al ser este, claro, periodo de tiempo bastante acotado, generó, por supuesto, anegamientos en las calles y en diferentes sectores. Estuvimos, por supuesto, en terreno y de esta forma las personas reaccionaban a este fenómeno meteorológico al micrófono de Radio ADN.
6: Después que se ponga a llover, igual me quedé impresionada, y aparte que los truenos, los relámpagos, igual de repente asustan. Aparte que la nieve que cayó, igual los granizos eran demasiado grandes.
7: Sí, nos tomó por sorpresa. De hecho, venía saliendo con mi hermana, veníamos sin nada, así con polerón, mi hermana con polera, así como que nos tuvimos que resguardar en un local. Nos buscamos ahí unos cartoncitos y ahí podemos seguir.
8: Y de llovizna, de repente empezó a caer el granizo. La verdad es que nos tomó por sorpresa.
9: A todos les sorprendió ver blanco, casi como nieve. Las calles totalmente inundadas, no se puede cruzar, ha sido caótico.
1: Bueno, ahí harta sorpresa entre sorpresa en Santiago, los santiaguinos sorprendidos por la lluvia, que ahora sí que está evidente. Sí, claro. no había cómo ocultarlo, porque uno pensaba que podía ser una nube que pasara, por ejemplo, por Providencia, por Ñuñoa, pero no fue tan solo una nube, o fue una nube que se mantuvo con granizos 20 minutos, media sí. hora, con mucha intensidad, que llenó las calles de agua, y uno esperaría ahí, Tamara, que la instrucción de las autoridades fuera rápida y eficaz. Y de alguna manera, similar a lo que ocurrió el otro día en la comuna de Las Condes, por lo menos en los primeros minutos, incluso horas, hubo un poco de ausencia respecto a estos anuncios de las autoridades.
5: Claro, de hecho no se sabía mucho qué era lo que estaba pasando. Las autoridades tampoco fueron capaces de explicar a ciencia cierta qué era lo que había ocurrido, pero esta emergencia por supuesto movilizó a todas las autoridades. De hecho, el Servicio Nacional de Prevención y Respuesta ante Desastres, SENAPRED, decreta esta alerta roja para toda la región metropolitana, y es que esta tormenta eléctrica y también los granizos estuvieron por supuesto acompañados de este descenso considerable de la temperatura que se podía percibir ya en las calles, particularmente de la comuna de Providencia. De esta forma fue como Alicia Severian, directora nacional de SENAPRED, alertaba ayer de esta situación que generaba, por supuesto, estragos en la capital.
10: Teniendo en consideración que este evento meteorológico, según la DMC, podría registrar un nuevo pulso, recomendamos a las personas evitar salir de sus hogares o de sus lugares de trabajo si no es estrictamente necesario. Desde SENAPRED continuamos realizando el monitoreo de esta condición, que se encuentra en desarrollo en directa coordinación con las autoridades y organismos de respuesta.
0: Claro, si uno hace el raconto, a las 2 de la tarde estábamos con sol en la región metropolitana, de pronto empieza a oscurecerse, pero oscurecerse, sí. Empieza a llover despacito, con unos goterones bien particulares en todo caso, como bien gruesos, y de pronto se desata esta tormenta de lluvia. Como decías tú, Tamara, baja rápidamente la temperatura, granizos en un sector que de todas maneras, claro, afecta a la región metropolitana, pero uno podría decir la mayor afectación está en Providencia, en Ñuñoa y en buena parte de Santiago Centro, lo que generó efectos en el horario punta, en la movilidad, en el metro, en personas que estuvieron 5 o 6 horas en un taco, lo que vamos a estar revisando más ratito. El punto es cuánto se sorprendieron con esto los expertos, porque hasta ayer en la tarde, Tama, hablábamos de la figura chubascos aislados, que uno puede entender que es técnica, ¿no? Pero lo de ayer, desde el sentido común, era mucho más que chubascos, ¿no?
5: Exactamente, exactamente. De hecho, por eso, o sea, no fue solamente la gente particularmente que se sorprendió con lo que ocurrió, sino también pilló por sorpresa a las autoridades, a los expertos, porque en terreno nosotros pudimos registrar también, junto con lo que se subía a redes sociales por parte de las personas que estaban ahí en las calles, se podía observar, ¿no?, de estos efectos de este ya conocido fenómeno del Niño que está ocurriendo en plena primavera. Incluso en algún momento se habló de forma preliminar que podría tratarse efectivamente de un tornado de categoría F0 que habría ocurrido en Estación Central con unos vientos, una ventolera que se llevó techumbres también. Ahora, esto todavía no está 100% confirmado por expertos porque debe ser primero evaluado por el Departamento de Desarrollo e Investigación de la Dirección Meteorológica. Aún así, estamos claros frente a un evento que no tiene precedentes o que no

0: estoy más o menos de acuerdo a lo que mostraban los modelos. Lo que yo creo es que la intensidad de la tormenta se escapó un poco del pronóstico. Y sí tiene que ver con el Niño, ¿ya? Porque lo que estamos viviendo ahora en octubre es una cuestión completamente fuera de lo normal.
1: Bien, por lo pronto, en unos minutos más, a eso de las 8:30 de la mañana, estaba programado este EcoGrid Nacional, en donde se van a estar actualizando, por supuesto, el nivel de afectación, cifras de personas afectadas que hubo, por supuesto, con este sistema frontal que pasa por la región metropolitana. Después del paso de este fenómeno, que, por supuesto, lo mencionábamos recién, los expertos no pudieron tampoco predecir con exactitud qué era lo que iba a ocurrir, y que ya lo vimos, presentó relámpagos, truenos, lluvias, granizos y también fuertes vientos en la capital.
2: Sí, lo de Estación Central es muy impresionante, una de las imágenes más impresionantes que deja el sistema frontal o el episodio de ayer. Muy bien decías tú, Tamara, lo del tornado, tiene que confirmarlo técnicamente la Dirección Meteorológica de Chile, pero de alguna manera da cuenta ayer la misma institución de vientos que alcanzaron los 137 kilómetros por hora. Veíamos ahí en uno de los terminales de buses de esa comuna de Santiago, material ligero, literalmente volando por el aire, lo que representa un peligro en sí mismo cuando ese material caiga en un fenómeno que fue clasificado en la categoría EF0, que corresponde al nivel de menor intensidad de la escala Fujita mejorada, que es la que es utilizada para estimar la fuerza de los tornados a partir de los daños observados y de la velocidad del viento asociada. Tamara Aranda, gracias por todo. En un ratito volvemos en las calles de Santiago con los efectos que todavía tiene este sistema frontal de ayer. Un abrazo.
1: Así es.
3: Buen día.
1: Que estén bien. Buenos días.
4: 7:19 minutos.
3: 7:19 minutos.
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3: Bueno, y por supuesto que los seguimos escuchando y leyendo a ustedes a través de nuestro WhatsApp, el +569 85 21 23 60. También es nuestro chat en vivo y en directo a través de YouTube. Y revisamos información política porque el presidente José Antonio Kast llamó a concentrarse en las prioridades del gobierno como la seguridad y el empleo. El mandatario aseguró que habrá tiempo para abordar otros temas en medio de las presiones por los indultos y a pocos días de una nueva conmemoración del 18 de octubre. Los detalles los tiene a esta hora Diana Copa.
5: Con la Plaza de la Constitución encarpada, stands instalados y una soleada mañana, el presidente de la República, José Antonio Kast, dio el puntapié inicial a la Semana de las Pymes 2026, haciendo un recorrido por el mercado urbano rural frente al Palacio de la Moneda, todo antes de la llegada de las lluvias, que dejó incluso granizos en la sede de gobierno. El mandatario aprovechó de comprar en varios de los stands, una actividad que se dio en medio de las cifras de desempleo que han generado críticas incluso desde el oficialismo. En ese contexto, el presidente llamó a poner el foco en las prioridades del gobierno como la seguridad y el empleo y sostuvo que ya habrá tiempo para abordar otros temas políticos.
6: Tengamos un poco de confianza en lo que se está haciendo. Chile nos necesita a todos en grandes temas. Ya tendremos lugar y momento para discutir en temas políticos. Los vamos a tener, pero cuando tengamos grandes temas por delante, en temas de trabajo, en temas de seguridad, no nos perdamos. Chile nos necesita unidos.
5: En la actividad, el mandatario compartió con la senadora de Renovación Nacional y presidenta de la Cámara Alta, Paulina Núñez, quien horas antes había expresado sus críticas al Ejecutivo por el plan de despega que busca generar más empleo. También cuestionó los vacíos en las vocerías y la forma de comunicar las medidas del Ejecutivo, reparos que volvió a plantear durante la última jornada desde el Palacio de la Moneda.
7: Se están haciendo cosas, pero de estas se sabe poco y eso hay que reforzar esas comunicaciones.
8: Es que son todos los espacios. Obviamente que la vocería es un espacio que, a mi juicio, lo he dicho el día uno, hay que llenarlo. Y creo además que eso mismo hay que reforzarlo en cada uno de los ministerios sectoriales.
5: Pero mientras el Ejecutivo insiste en priorizar la seguridad y el empleo, desde los partidos oficialistas también surgen presiones por otros temas, como los indultos. Esto en la antesala del 18 de octubre, cuando se cumplen 7 años del estallido social. Distintas colectividades esperan señales del gobierno en esta materia, particularmente respecto de carabineros condenados por hechos ocurridos durante ese periodo. Así lo planteó el diputado y vicepresidente del Partido Nacional Libertario, Hans Marowski. Y desde el Partido Republicano, en tanto, la diputada Javiera Rodríguez sostuvo que esta decisión debió haberse tomado en el mes de marzo.
9: Creo que sería una señal importante que se concrete en esta fecha. Hay personal de militares y carabineros que defendieron el orden público y llevan años esperando. El presidente tiene un compromiso pendiente y nosotros estamos esperando que lo cumpla desde marzo.

0: Yo creo que el presidente debió haber indultado el 11 de marzo, apenas llegó. Él hizo una promesa a la familia. Nunca se comprometió a ningún plazo, pero uno sabe la urgencia y la desesperación de las familias en este caso y también de los uniformados.
1: En medio de este escenario, el ministro de Justicia, Fernando Rabat, enfatizó que el gobierno no está trabajando bajo presiones y que se mantiene el criterio de revisar los casos uno a uno sin comprometer fechas para eventuales indultos. Desde el Partido Republicano transmiten a la interna que La Moneda no les ha informado sobre posibles anuncios en esta materia para los próximos días. Por el contrario, el Ejecutivo optaría por mantener un bajo perfil frente al tema sin hacer alusiones públicas, tal como ocurrió el 11 de septiembre. Diana Copa, AD.
2: 7:23 minutos.
3: 7:23 minutos.
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3: Ya, en un ratito volvemos a las calles de Santiago, los efectos de las lluvias y los granizos de ayer, y los escuchamos a ustedes también en el más 569-8521-2360. Seguimos con este otro tema que ha generado mucho interés y, por qué no, controversia: la rebaja del TAC en Autopista Central, que ha abierto interrogantes sobre el costo de los acuerdos y también si se va a extender o no a regiones. El gobierno confirmó nuevas negociaciones con al menos 3 concesionarias, mientras los usuarios piden que los descuentos también se apliquen a los peajes de las carreteras. Juan Espinosa, ¿qué tal?
4: Tras el anuncio de rebajar hasta un 25% las tarifas de Autopista Central, a cambio de extender la concesión por 20 meses más hasta 2036, se abre toda una interrogante sobre el alcance de esta medida y su posible extensión a otras carreteras en el país. El punto de partida es esta ruta de casi 62 kilómetros que conecta 15 comunas de la región metropolitana, que comenzó a operar en diciembre del 2004, la primera concesión vial urbana en Santiago, y que ahora es el punto de partida de una negociación que, según el gobierno, podría extenderse a otras rutas fuera de Santiago. El gobierno ya ha dicho que la idea es reducir la brecha entre el incremento de los peajes y el crecimiento de los ingresos de las personas, pero también se reconoce la posibilidad de replicar el mecanismo en otras autopistas, pero que eso va a depender de los años que resten a cada contrato. Desde la Cámara Chilena de la Construcción, su presidente, Raimundo Rencoret, valoró la iniciativa del Ejecutivo para aliviar los costos de circulación. Sin embargo, subrayó que las medidas deben resguardar la estabilidad del sistema de concesiones y recordó además que el beneficio anunciado está condicionado a mantener las cuentas al día.
5: Es importante recalcar que este beneficio se aplica a quienes mantengan sus cuentas al día. Creemos firmemente en el valor del sistema de las concesiones, que ha permitido desarrollar infraestructura de alto estándar. Consideramos importante que las medidas orientadas a beneficiar a los usuarios sean compatibles con la estabilidad y sostenibilidad del sistema de concesiones, resguardando las condiciones que han permitido su desarrollo y que son fundamentales para seguir impulsando nuevas inversiones en infraestructura.
4: Ahora bien, si el gobierno dice que las concesiones más antiguas tienen mayor margen para negociar una extensión a cambio de rebajas, entre las concesiones que vale la pena revisar están Vespucio Sur, Vespucio Norte y la Costanera Norte en Santiago. Pero fuera de la capital asoman la red vial Litoral Central y la Ruta 5 entre Santiago y Talca. Sin embargo, sus plazos contractuales son solo un punto de partida, porque el gobierno todavía debe precisar qué concesiones está evaluando y bajo qué condiciones. El otro problema de fondo está en las deudas. Expertos cifran en cerca de 20 millones de unidades de fomento la deuda acumulada con las autopistas y varios defienden la necesidad de fortalecer los mecanismos para recuperar esos recursos. Entre los deudores y usuarios del sistema se advierte que la solución del gobierno es pan para hoy y hambre para mañana. Escuchamos a Andrés Alarcón, vocero del movimiento No Más TAG.
6: La rebaja del TAC anunciada por el gobierno es una burla para los ciudadanos versus a los ingresos que han tenido notoriamente esta autopista de 4,93 veces sus utilidades de inversión. Es pan para hoy día y hambre para mañana. Esto está sujeto a cambios de extensiones de contratos que los mismos usuarios van a tener que cancelar a lo largo del tiempo. Mientras no se hagan modificaciones a la ley de concesiones, no es mucho el cambio beneficioso que puede haber para las personas. Con respecto a las mitigaciones de seguridad que hoy en día las autopistas no cumplen y también con respecto a los abusos de las multas que te piden de sacarte de una circulación y los costos elevados en toda la autopista.
4: Y mientras el gobierno aclara que las condiciones de negociación van a depender del estado de cada concesión, parlamentarios de oficialismo y oposición llaman a La Moneda a no llegar a acuerdos solo con privados en Santiago y considerar lo que ocurre en regiones. Por ahora, el acuerdo concreto es Autopista Central y que va a entrar en vigencia el 1 de enero de 2027, una vez Contraloría del visto bueno. Juan Espinosa, ADN.
2: 7:27 minutos.
3: 7:27 minutos.
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3: 7 de la mañana con 27 minutos, cielo nublado a esta hora en Santiago. Si van saliendo de la casa, si están eligiendo la ropa, 6 grados de temperatura a esta hora. En todo caso,
2: ¿y ahora?
3: Después de todo lo que pasó ayer, 6, ¿qué hora dije?
2: 7 con 27,
3: no,
2: está bien.
3: 7 con 27.
2: Dije 7 de la tarde a esta hora.
3: Yo varias veces dije 7 de la tarde. Es que yo antes trabajaba en la tarde, sí. Entonces, bueno, pero en fin, no me
2: No, si es para.
3: Cielo nublado en Santiago a esta hora. 6 grados de temperatura en la capital, dice la Dirección Meteorológica de Chile. Distinto a lo de ayer, no hay proyección de precipitaciones a ninguna hora de este miércoles. De hecho, va a estar despejado en la mañana con algo de nubosidad ya en la tarde. Eso por ahora.
2: Por el momento, porque ayer también hablábamos de que podía haber precipitaciones durante la tarde, pero nunca pensamos
3: que... Pero siempre hubo advertencia de tormentas eléctricas, sí, para la tarde y la noche. Lo que pasa es que la intensidad y el tiempo, o sea, se hablaba de... 10 milímetros de agua caída en solo 17 minutos, ¿no? O sea, una cosa...
2: Y quiero contarle a los auditores que ayer a las 2 de la tarde Paula Bravo estaba con lentes de sol.
3: Sí, pues.
2: Estábamos ahí muertos de calor.
3: Como muchos.
2: Sí.
3: Como muchos que además no tienen que haber creído en el pronóstico, no tienen que haberlo calibrado en la magnitud de lo que fue y salieron sin paraguas. Esto
2: para esta gente igual con paraguas en la calle. Y los que no, bueno... Lo que encontraron,
3: bueno,
2: bolsa.
3: El paraguas servía poquito en todo caso.
2: Muy poco, pero bolsa, yo vi gente con cartón.
3: Sí, tal cual. Había que hacer lo que se podía. 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
3: 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Pausa en este ADN hoy. Al regreso sabemos qué está pasando en las calles de Santiago, los efectos más agudos, más complejos de la lluvia y los granizos de ayer en estacionamientos, en casas, en estaciones del metro y muchísimo más. Por cierto, los escuchamos a ustedes. Más 569-8521-2360.
7: 7:30 minutos.
8: 7:30 minutos.
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1: minutos. 7:37
0: minutos. 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
2: Ya estamos de vuelta en Santiago. Aumentó la temperatura, Paula, 6,6 grados de temperatura. Aumentó una décima desde que iniciamos el programa. Como siempre, conectados junto a ustedes a través de nuestro WhatsApp, el +569 85 21 23 60. Ya algo mencionábamos al inicio del programa, Paula, sobre las intersecciones, las calles. La verdad es que ayer en la tarde fue un caos el tránsito. Tomamos contacto con Marcelino Martínez para que nos cuente qué pasa en las calles. Buen día, Marcelino.
3: Hola.
4: Buen día, Paula, Benjamín. Sí, hoy día es un día de limpieza, ya, y esto tiene que ver con la cantidad de barro, sedimento que hay en varias arterias importantes a esta hora de la mañana. Es lo que ocurre, por ejemplo, con esta habilitación del paso bajo nivel de Ñuble, que permite la conexión entre Vicuña Mackenna y San Eugenio, Ñuñoa, que solamente está disponible al tránsito en dirección hacia el oriente, al poniente, y lo estamos viendo en vivo acá en la Unidad Operativa de Control de Tránsito. Hay maquinaria que está retirando todavía los sedimentos acumulados en dirección hacia el poniente, por tanto está cerrado este paso en dirección hacia Vicuña Mackenna desde San Eugenio, así que de todas maneras esté atento a este y otros pasos bajo nivel que están con problemas. Es el caso, por ejemplo, del de Exposición Coplanco Encalada, que mantiene misma condición, lo mismo el paso bajo nivel de Lo Valledor con acumulación de agua y sedimentos, y también este ya mencionado. El resto, por ejemplo, en el sector sur de la región metropolitana, la mayoría concentrada en la comuna de San Bernardo, ya están disponibles, están habilitados, pero también con esta presencia de barro. Y a propósito de barro, lo mismo ocurre en el sector de Camino El Alba con Avenida Padre Hurtado y también con el sector de Avenida Apoquindo, donde está el ingreso a la estación de metro Los Dominicos. Estamos viendo a través de las cámaras de la unidad operativa que también hay presencia de sedimentos que todavía están concentrados ahí y que tienen que ver con este aluvión que afectó San Carlos de Apoquindo ya hace un par de días, donde también hay restricción de tránsito todavía permanente en todo el cuadrante para facilitar el trabajo de los equipos de emergencia. Por tanto, esta situación está generando tránsito lento ahí en el sector oriente de Santiago. En el sector norte hay misma condición de flujo vehicular ralentizado por esto ya relatado, pero también se suma, por ejemplo, en el sector de la vía local de Américo Vespucio hacia el poniente. Entre Lochever y San Martín, el volcamiento de un camión. Esto también tiene que ver con la condición de pavimento resbaladizo para que desde ya vaya transitando con precaución. Hay congestión en la ruta 78, como es habitual en dirección Santiago desde el kilómetro 20, lo mismo en ruta 5 con sentido hacia el norte, especialmente en el sector de General Rondizoni, que ayer tuvo un corte de tránsito importante que mantuvo la autopista central cortada y con una congestión altísima. Está habilitada, pero con esta presencia de sedimentos hay en este y otros pasos bajo nivel que hay a la altura de General Rondizoni y también a la altura de Avenida Mata y también con el túnel Tupper. Es lo más relevante que podemos compartir desde Transporte Informa del Ministerio de Transportes y Telecomunicaciones, Paula Benjamín.
2: Perfecto, Marcelino, nos mantenemos muy atentos. Tú hablabas de la estación Ñuble, que ahí se está habilitando el tránsito, y ayer veíamos imágenes al costado también de esa estación por la línea 6. Hay trabajos en obra hace mucho tiempo, yo no sé si un centro comercial, un street center, un edificio, y podíamos ver desde las alturas, porque hay muchos edificios cerca, cómo caía el agua. Era una verdadera cascada la que se podía presenciar ayer en esa zona. Retomamos el contacto en cualquier minuto, Marcelino. Que estés muy bien, buen día.
3: Buen día.
4: Estamos atentos, buen día.
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3: Ya, seguimos en las calles de Santiago, después de las lluvias, los granizos, paraderos repletos, alta congestión vehicular, autoridades determinaron la suspensión de clases ayer para Santiago, Ñuñoa y Providencia, en un proceso, dicho sea de paso, bastante complejo y bien a cuentagotas. Un tornado, además, Reiter Jiménez, decíamos, arrasó con techos de casas y el terminal San Borja en Estación Central. ¿Qué está pasando hasta ahora? ¿Cómo te va? Buen día.
6: Hola, ¿qué tal? Estoy en la comuna Estación Central, donde se ven aún los estragos de este tornado. Hay registros que datan de 1930 de lluvias como esta en este mes del año en la capital, y del siglo XIX de lo que se vio acá, donde estamos en la comuna Estación Central, como un tornado. Bueno, y granizos cubriendo calles y veredas, en Huérfanos con Teatino, en el barrio cívico de la ciudad, al punto que pudieron hacerse figuras de nieve, casi como anécdota. Colapso de las calles y avenidas por una hora de lluvia, una cascada por el agua de la lluvia bajando por las escaleras mecánicas de la estación del metro El Salvador en Providencia, en lo que se vio 8 pasos bajo niveles anegados, asimismo algunas tiendas comerciales y el alboroto en paradero de buses y en la red del metro. Se sabía que iba a llover, pero no con la intensidad que se vio y se sintió, nos decían muchos y muchas, más de 20 milímetros de agua en algunos lugares, solo en un par de horas. La gente en la calle y en su lugar de trabajo así lo vivía.
7: Empezó a llover de un segundo a otro muy fuerte, de un segundo a otro la calle se desbordó el agua y ingresó acá hacia el local. Tuvimos que sujetar las puertas un tiempo tratando de como tapar el agua bajo la puerta para que no entrara, pero en un momento ya era insostenible. Entonces, así como ves acá, quedó todo inundado.
8: Me encontré con el diluvio ahí en la avenida Mata y la verdad me demoré 2 horas en llegar de vuelta a mi casa aquí a San Miguel. Demasiada agua por todos lados, muchos granizos.
9: Desde Pedro Aguirre Cerda, el tránsito detenido completamente, todos los autos contra el tránsito. No, pero está tremendo.
6: Un torbellino, un tornado tipo EFO de la categoría menor de estos fenómenos, voló varias de las planchas del techo correspondiente al pasillo de unos terminales de buses en Estación Central. Más de 40 árboles cayeron en esta comuna por un tornado que por varias cuadras se desplazó entre la Alameda y más allá de Avenida 5 de Abril, en lugares como los Nogales y Villa Francia, donde se dejan ver todavía árboles caídos sobre casas. Aún las personas no despiertan. Lo que podemos ver hasta ahora, un árbol de al menos de los de acá se precipitó sobre una de las viviendas y poste el alumbrado público. Sabíamos también, supimos de una mujer de 36 años que sufrió lesiones en uno de sus brazos por la caída de un árbol en Avenida 5 de Abril con las rejas. Como volantines se vieron las planchas de policarbonato del terminal de buses. Al oriente la lluvia convirtió a Avenida Irarrázaval en Ñuñoa, un río torrentoso y con pendiente abajo, lo que representó un peligro sin duda para ser arrastrado. A continuación tenemos las voces del alcalde de acá de la comuna de Estación Central, Felipe Muñoz, y del alcalde de Ñuñoa, Sebastián Sichel. Este último criticó la falta de respuesta por parte del Servicio Nacional de Prevención y Respuesta ante Desastres, SENAPRED.
10: Ustedes vieron cómo la Dirección Meteorológica de Chile da cuenta que lo que pasó en nuestra comuna reviste las características de un tornado. Tenemos más de 40 árboles al menos que se cayeron durante la jornada, varias voladuras de techo, varios sectores de nuestra comuna también que se encuentran sin luz.
11: No hay solución simplemente gestionando recursos municipales. Y lo segundo, no necesitamos un SENAPRED de juguete, lo voy a ser bien honesto, ¿eh? Ni un gobierno metropolitano que solo dé señales. Necesitamos inversión en equipos de emergencia.
6: Desde el gobierno, el subsecretario Interior, Máximo Pavés, habló del agua caída en la región metropolitana y el subsecretario de Redes Asistenciales, Julio Montt, dio cuenta de filtraciones por el agua de la lluvia en el hospital El Salvador. Escuchemos esas voces también.
12: Estamos con la red completamente de monitoreo y obviamente lo que más ha llamado la atención fue este pulso en la región metropolitana. Quiero recordar, el octubre más lluvioso de la historia fue 1930, donde cayeron 100 milímetros en la región metropolitana. Nosotros es muy probable que estemos en presencia de un registro sin precedentes desde que existe medición para la región metropolitana.
13: La emergencia que sufrió el Hospital del Salvador solo afecta los pasillos de circulación, no afecta la atención de los pacientes hospitalizados, tampoco afecta la atención de los pacientes en urgencia. Lo que sí se obliga a poder redireccionar los flujos de los pacientes que van a la atención ambulatoria.
6: Hasta 40.000 clientes, 43.000 clientes llegó a ser la cifra máxima aquí en la región metropolitana de personas, de casas y empresas sin luz. Esa cifra ha bajado ostensiblemente a esta hora, ya podríamos decir con el amanecer, uno puede ver, la ciudad vuelve a tener el cielo más celeste, sacudiéndose, como ya lo dicen algunos memes, cito, de la borrachera del día anterior, como no queriendo acordarse.
3: Tal Paula cual, Benjamín. Richard Jiménez, ayer mucho meme también acompañando un proceso que en algún minuto fue muy complejo, que tú ya describías ahí en las voces de varios de sus protagonistas, lo de Ñuñoa, lo de la avenida Irarrázaval, lo de los edificios, que todavía vamos a calibrar hoy día el impacto, la afectación en estacionamientos subterráneos completamente negados, gente tratando de sacar cosas de sus bodegas, porque la afectación fue relativamente acotada en términos territoriales, ¿no? Claro. Hemos hablado
2: a diferencia de lo de la semana pasada.
3: Claro, de Santiago Centro, de Providencia, de Ñuñoa, bueno, lo que pasa en Estación Central con estos vientos y este histórico tornado ahí en el terminal de buses. De hecho, César, gracias por escribirnos, nos dice que ahí en Estación Central los árboles se cayeron en la calle vecinal con San José. En esa calle San José, todos los miércoles y sábados se pone la feria.
6: Aquí estoy.
3: Ahí estamos. Dice, como yo era de ese barrio, lo conozco. Manda muy buenos días y saludos también para César y para ti. En cualquier momento retomamos, Richard, gracias.
6: Sí, se instala la feria y aquí va a preguntarle a los comerciantes qué va a pasar con la fruta y la verdura después de la lluvia.
3: Eso. la afectación al agro, sobre todo después de los granizos y las bajas temperaturas de ayer en pleno octubre. Retomamos, gracias.
6: Hasta luego.
3: Chau.
0: 7:46 minutos.
1: 7:46 minutos.
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3: Oye, lo de Talagante, también Benja, seguimos muy pendientes porque se convirtió en una de las comunas que más preocupó ayer en otro sector, en otro extremo completamente de la región metropolitana por las intensas lluvias.
2: Sí, esto por la evacuación que solicitó el Servicio Nacional de Prevención y Respuesta ante Desastres, SENAPRED, que emitió una nueva alerta SAE para evacuar el campamento Ribera del Río por el inminente riesgo del desborde del Mapocho.
3: Claro, hay cerca de 1,000 personas que debieron ser trasladadas y que pese a los esfuerzos de las autoridades por erradicar el riesgo de quienes habitan esa zona, en cada uno de los sistemas frontales insisten e insistieron en volver. La delegada provincial de Talagante, Anne-Marie Miller, se refirió al riesgo que representa la lluvia del río para ese campamento.
14: Mira, este campamento no está en la ribera del río Mapocho, está dentro del río Mapocho. Y eso es lo que todo el mundo tiene que entender, este campamento está dentro de la cuenca. Y sí, hemos tenido conversaciones con el alcalde, que este campamento está en siempre inminente riesgo, tenemos que sacarlo de aquí. Y eso es el plan siguiente. Hoy día lo que nos convoca es que nadie hace nada y por eso estamos evacuando.
2: Bueno, desde el municipio de Talagante, el alcalde Sebastián Rosas había pedido anteriormente la intervención del gobierno para erradicar de una vez el campamento que lleva más de una década instalado en el cauce del Mapocho y que, como sabemos, en los últimos días ha dado harto que hablar porque no es la primera vez que se presenta esta alerta SAE para que las familias se evacúen. La semana pasada hablábamos de 600 familias, ahora hablamos de 1,000 personas. Bueno, ahí está el cálculo hecho.
0: 7:48 minutos.
1: 7:48 minutos.
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3: Ya, Francisco Zugarreta, hablábamos de la afectación en Ñuñoa y ahí ineludible lo que pasa en los recintos del Estadio Nacional. ¿Cómo te va? Buen día.
15: Hola, Paula, Benjamín. Y una situación que nos sentíamos muy orgullosos después de los Panamericanos que se desarrollaron en nuestro país era de la infraestructura que había quedado en el Parque Estadio Nacional, porque ya escuchamos al alcalde de Ñuñoa y vemos también las imágenes del recinto, del Coliseo, que no tiene mayores inconvenientes para recibir a BTS durante tres jornadas, aunque no sabemos cómo va a quedar la cancha después que haya caído esa lluvia y básicamente también ingrese el público para tres eventos de este tipo. Pero sí, el Parque Estadio Nacional se vio afectado y fuertemente. De hecho, recibimos imágenes durante horas de la noche con respecto a cómo se inundó el polideportivo, claro, donde principalmente están situadas o agendadas las actividades del básquetbol y también el voleibol. Y no solo eso, nos hicieron llegar imágenes con respecto al centro de entrenamiento de tenis y de deportes de raqueta, que además tiene una condición particular. Está en un subterráneo, -1 y -2. Y las canchas estaban absolutamente inundadas y probablemente va a haber una pérdida total y van a tener que ser reparadas completamente. Así que en el día de hoy, eso en particular va a ser revisado por el Instituto Nacional del Deporte y también por el Ministerio del Deporte para tomar las medidas del caso y hacer una evaluación de los daños y cuántos millones, porque esto van a ser pérdidas millonarias con respecto a una disciplina y varias disciplinas que se van a ver afectadas en los próximos días y básicamente en su funcionamiento, porque lamentablemente las instalaciones fueron inundadas o terminaron inundadas después del temporal de la jornada de ayer. Así que es una noticia que seguramente estaremos informando durante el día.
3: Atentos a esos balances. Lo de la Copa de la Liga no va.
15: Eso es un bochorno más que una tormenta. Sí.
3: O una tormenta de
15: ahora,
3: bochorno.
15: ¿Saben qué? Yo igual quiero mencionar una cosita para los dirigentes del fútbol chileno. Igual tienen un poco de mala suerte. Sí. No, yo sé que no funcionan del todo bien y que no toman las mejores decisiones, pero miren, imagínense que inicialmente esta Copa de la Liga 2026, que tiene como protagonista hace rato, ya se sabe, a Coquimbo Unido y O'Higgins de Rancagua, estaba programada para el 18 de julio.
2: ¿Ya?
15: En el estadio Elías Figueroa Brander de Valparaíso.
3: Sí, sí.
15: ¿Qué pasó en esa oportunidad? Sistema frontal.
3: Claro.
15: Y se suspendió el partido. Se reagendó. Ahora, yo creo que ahí tuvieron poco ojo, porque en principio agendaron para este fin de semana y no se dieron cuenta que las autoridades regionales y también policiales probablemente iban a poner un pero, ya que el próximo día domingo es 18 de octubre, aniversario del estallido social. Por lo tanto, lo que en principio se jugaba el sábado 17 ya había sido reagendado para el viernes 16. en el Claro Arena, recinto de Universidad Católica. Dijeron en su momento, ¿qué le va a pasar al Claro Arena si tiene cancha sintética? Está recién reconstruido el recinto de Universidad Católica. Bueno, pasó. Aluvión. Y ahora, en el día de hoy, todavía es centro de operaciones del COGRIT. Por lo tanto, está absolutamente descartado el recinto de la Universidad Católica. Se pensó en el Estadio Santa Laura y aquí hay recriminaciones mutuas entre la delegación presidencial y la propia Asociación Nacional de Fútbol Profesional. ¿A qué me refiero? Porque en la NFP le dijeron, bueno, la delegación sabe que acá tenemos el Estadio Santa Laura, y en el Estadio Santa Laura la delegación dijo sí, pero con un aforo muy reducido. El problema está en que las entradas estaban prácticamente agotadas en el aforo que ya había sido inicialmente agendado para el Claro Arena, lo que generó todo un inconveniente, y la NFP decía, no podemos devolver todas estas entradas, y por lo tanto insistían en un aforo que pudiera permitir el ingreso de toda la gente que ya había comprado los tickets. Bueno, finalmente se tuvo que suspender, y hasta ahora no hay una fecha determinada para la realización de este partido, la final de la Copa de la Liga 2026, que además, recordemos, fue generada en este certamen, a modo de reparación por todos aquellos partidos que en su momento fueron suspendidos por la Asociación Nacional de Fútbol Profesional, por el propio estallido social y también por la pandemia.
3: Oye, la Copa Sudamericana sufrió Boca.
15: Y le fue mal a los chilenos porque habían 12 protagonistas nacionales que estuvieron en cancha en la Bombonera. Era la primera semifinal de la Copa Sudamericana, la jornada de ayer en Buenos Aires. Jugaba además en condición de local. Tenía otro protagonista nacional, se trata del árbitro Piero Massa. No fueron trascendentes Carlos Palacios ni William Alarcón en el equipo Ceneice. De hecho, fueron sustituidos en el minuto 59 Alarcón. En el 67 Carlos Palacios. No tuvieron mayor injerencia en el resultado, y en un partido que además termina ganando Vasco da Gama y que se va con ese resultado de vuelta a Río de Janeiro y con la llave bastante abierta para ellos en su posibilidad de llegar a la instancia decisiva. Sabemos del potencial de los equipos brasileños, y además hace un buen rato que Boca Juniors avanzaba de fase, pero trastabillando, lo sabemos con O'Higgins de Rancagua, avanzó en los lanzamientos penales, así que no había sido bueno el desempeño y lamentablemente los chilenos no pudieron brillar. Y el que sí tuvo protagonismo, pero no sé si tan positivo, fue Piero Massa. Expulsó a Andrés Gómez, el colombiano de Vasco da Gama, pero en una situación bien insólita. El colombiano lo empuja tres veces. Ahora, son toquecitos y todo, pero yo me parece que el colombiano es el que está mal apuntado ahí, y que derechamente, incluso Piero Massa como que se enoja tanto que se le cae la tarjeta amarilla, porque es doble amarilla, y cuando va a sacar la roja se le cae la tarjeta amarilla al piso. Pero me parece bien expulsado, en todo caso, en un partido que fue complejo para el arbitraje del internacional Piero Massa.
2: Y hoy tenemos en la tarde también Champions.
15: Un partidito, por si se quieren entretener, eso a las 4 de la tarde.
3: Nada para poder ver fútbol, tío.
15: Sí, por lo menos.
2: Allá ni acá.
15: Puede ser un agasajo para el alma.
3: Exacto.
15: ¿Ah? Porque juega el bicampeón de la Champions, el PSG de Luis Enrique, va en condición de visitante ante el Manchester City de Josep Guardiola, que sabemos que institucionalmente está pasando por bastantes inconvenientes, pero bueno, en la cancha todavía son muy protagonistas del fútbol y particularmente de la Liga de Campeones de Europa. Eso a las 4 de la tarde. Y nosotros vamos a estar bien enfocados en lo que va a ocurrir en España con el Betis de Manuel Pellegrini, que no solo anda bien en la Liga Española, sino que también ganó su primer compromiso en la Liga de Campeones de Europa, y este es su segundo encuentro. Esperan con una victoria ante el Porto en condición de local, eso en la ciudad de Sevilla, también 16 horas.
3: Francisco Suárez, gracias por todo.
15: Nos
3: buen
15: vemos,
3: día.
15: Chao.
2: Que estés bien.
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2: 7 de la mañana con 54 minutos, saludamos a nuestros auspiciadores, pero también reiteramos el llamado al WhatsApp, el más 569-85-21-2360. Paula, me molestaba porque a mí me gusta que hablen por el chat de YouTube, me gusta ahí la interacción, ahí, saludos a la cámara.
3: Sí, gracias a los que están ahí viéndonos en YouTube. Francisco Sugarret también saluda. 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
1: Metropolitana bajo alerta roja tras las intensas lluvias y granizadas. La emergencia dejó calles anegadas, viviendas afectadas, cortes de luz y un tornado en Estación Central.
2: Suspenden las clases en Providencia, Santiago y Ñuñoa. La medida rige para establecimientos públicos. El gobierno llamó a no buscar réditos políticos en medio de la emergencia.
1: Nuevas evacuaciones en Talagante por el desborde del río Mapocho tras intensas lluvias. El sistema frontal también provocó inundaciones y otros daños en las regiones de O'Higgins y Coquimbo.
2: Pese a la lluvia de ayer, fue confirmado el primer concierto de BTS en el Estadio Nacional. Ya hay cientos de fanáticos en las inmediaciones del recinto para el espectáculo de esta noche.
1: El ministro de Transporte, Luis de Grange, anticipó nuevas rebajas en las tarifas del TAC mientras continúan las negociaciones con otras concesionarias. Usuarios de regiones piden extender el beneficio.
2: La moneda restó importancia al recorte del Fondo Monetario Internacional a las proyecciones de crecimiento. El equipo económico del gobierno insiste en que la actividad va a mejorar durante el 2027.
1: El viceministro de Minería, Daniel Mas, descartó efectos inmediatos en la producción de cobre pese a los recientes accidentes fatales. 6 trabajadores han muerto en las últimas 3 semanas en faenas.
2: Minera Escondida y el Sindicato de Supervisores aplazaron la huelga por 24 horas. Si no se ratifica el preacuerdo, la paralización comenzará mañana jueves a las 8 de la mañana.
1: Al menos 4 máquinas fueron destruidas en un atentado incendiario en un fondo forestal en la zona rural de Angol, en la Araucanía. Por el momento no hay detenidos por el hecho.
2: La justicia postergó hasta marzo del 2027 la preparación del juicio oral contra Luis Hermosilla y otros imputados del caso Audio Factor. La Fiscalía acusó maniobras dilatorias de las defensas.
1: El Vaticano confirmó que el Papa León XIV padece cáncer pulmonar. Se le extirpó un lóbulo inferior de su pulmón derecho preventivamente. El pontífice pasó la primera noche estable en el hospital Gemelli en Roma.
2: La NFP suspendió la final de la Copa de la Liga 2026 entre Coquimbo Unido y O'Higgins. Ni el Claro Arena ni el Estadio Santa Laura fueron aprobados por la delegación para la realización del partido.
1: Los chilenos Carlos Palacio y William Alarcón sufrieron con Boca Juniors, que cayó por 1-0 ante el Vasco de Gama en la Copa Sudamericana. El partido de vuelta de la semifinal se juega el martes en Río de Janeiro.
0: 8:05.
3: 8:05.
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2: 8 de la mañana con 5 minutos, ya escuchábamos. Gracias a quienes nos acompañan desde las 7 de la mañana en el inicio de este ADN hoy, miércoles, ombligo de la semana, 14 de octubre. A esta hora, Santiago con cielo nublado, con 7 grados de temperatura, es lo que dice la Dirección Meteorológica de Chile. Nubosidad parcial, diría yo, por estas horas aquí en Santiago, después de la tormenta, de los granizos y de la lluvia. Cielo despejado durante la mañana, dice el pronóstico, nubes y sol el resto del día aquí en la capital.
1: Sí, bueno, y respecto al tránsito en Santiago, ya hablábamos sobre distintas situaciones que hasta ahora llaman harto la atención, los cortes de semáforo, hay que transitar con mucha precaución a esta hora, y no solamente en la región metropolitana, también en O'Higgins informamos más temprano sobre el corte en la ruta Travesía. El bajo nivel Las Torres se mantiene cerrado por una inundación, y nos vamos directamente hasta Rancagua, tomamos contacto con Hernán Reyes para que nos comente qué está pasando a esta hora. Buen día, Hernán.
2: Hola, Hernán, ¿qué tal? Buen día.
4: ¿Qué tal? Buenos días, Paula, Benjamín, un gusto saludarlos. Efectivamente, hoy día de sol, pero baja temperatura, y lo que ustedes acaban de señalar es lo más grave hasta ahora de la jornada, puesto que en esa Exxon Ruta Travesía es donde transita todo el flujo vehicular hacia el norte y sur, pasando por Rancagua. Entonces, la invitación a los amigos transportistas, a la gente de los buses interurbanos, es que si vienen de Santiago, tomar el bypass hacia el sur, no ingresar a Rancagua si no es necesario, y lo mismo hacia Santiago, porque durante la jornada de ayer y esta mañana los tacos son de varios kilómetros, estamos hablando cerca de 7-8 kilómetros, como decimos en buen chileno, a la vuelta de la rueda. Fue un martes 13 que se esperaba algunos caballeros de otra intensidad. La gran cantidad de lluvia, truenos, relámpagos, rayos en baja cordillera fue parte del espectáculo que dio, ¿no es cierto?, la madre naturaleza. Ya lo decíamos, pasos bajo nivel, anegamientos en calle Alameda con Coque, la arteria principal de Rancagua, también República de Chile, que conecta con la ex ruta Travesía, fueron un dolor de cabeza para los conductores que durante toda la jornada tuvieron que hacerse de mucha paciencia para poder transitar por Rancagua. La gente mayor nos dice que un fenómeno climático como el de ayer no se había visto en mucho tiempo. Fue curioso, ya llamó mucho la atención que vehículos mayores, camiones, buses, estuvieran transitando por poblaciones, por villas aledañas a la carretera, y donde, ojo, dejaron muchos eventos, muchos hoyos en la vía donde habitualmente no hay tránsito de vehículos de esa magnitud. También fue importante el corte de energía en semáforos y en hogares, que se reproducieron afortunadamente cerca de la medianoche. Y la gran preocupación de hoy, Paula, Benjamín, es que la lluvia ojalá no afecte a los campos, a la gente que trabaja en la agricultura, que es un porcentaje muy grande acá en la región de O'Higgins, y es la preocupación que hoy día van a tener las autoridades y, por supuesto, quienes entregan una gran cantidad de trabajos en los packing con este tema de la agricultura. Entonces, sí, sí. Eso es lo que hoy tenemos, muchachos, a esta hora, en una mañana soleada acá en Rancagua, pero con baja temperatura y más de alguna preocupación. Ah, importante también, no fueron suspendidas las clases en los colegios, por lo menos acá en la capital de O'Higgins.
2: Importantísimo dato, Hernán. Según la Superintendencia de Electricidad y Combustible, lo que tiene que ver con el suministro eléctrico, 508 clientes afectados en la región de O'Higgins a esta hora, buena parte de ellos no en Rancagua, no en la capital, sino en comunas como Codegua, por ejemplo, con 185 clientes, y Las Cabras con 97, pero un nivel notoriamente menor de los clientes afectados ayer cuando se produce el fenómeno acá en Santiago. Claro. La intensa lluvia, después las granizadas, como que esto se movió hacia el sur y el epicentro se volvió Rancagua y otras comunas de la región de O'Higgins. También bajó muchísimo la temperatura, granizó y se generaron los problemas que tú ya describías.
4: Claro, y todas las comunas que señalas, Codegua, Quinte, Tilcoco, Las Cabras, son zonas rurales donde no existen en esos sectores generalmente villas, poblaciones juntas, sino que son casas que están cada ciertos metros, cada ciertos kilómetros, y se vieron afectadas. Y obviamente es más lento la reposición de la electricidad, porque las cuadrillas de trabajo tienen que ir casa por casa dando la vuelta de la electricidad a los hogares. Ahora, hay que tener mucha paciencia hoy día y toda la noche. Las cuadrillas de los diversos municipios de acá de O'Higgins estuvieron trabajando, removiendo escombros, sacando barro en sectores donde este frente mal tiempo dejó sus notas. Así es que esperamos durante la mañana también tener voces de autoridades para saber en forma oficial cuál fue las cifras de si es que hubo algún daño. Hasta el momento no se reconoce, hasta el momento no se sabe de personas damnificadas en la región de O'Higgins, pero esperemos para eso la voz oficial del gobierno regional.
1: Claro, se habla preliminarmente de 60 viviendas afectadas en la comuna de Rancagua. Hernán Reyes, muchas gracias, que esté muy bien.
2: Gracias, Hernán, buen día.
4: Que tengan buena jornada, muchachos, un abrazo.
0: Ocho, nueve minutos. 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
1: Revisamos información de la economía. La moneda desdramatizó el recorte del Fondo Monetario Internacional a las proyecciones de crecimiento de Chile y reafirmó sus expectativas de una mayor expansión económica para el 2027. Un optimismo que contrasta con el débil desempeño de la minería, cuya actividad se desplomó en agosto y que enfrenta nuevas dificultades por las paralizaciones asociadas a accidentes y también posibles huelgas. Los detalles los tiene a esta hora Freddy Retamal.
5: Las perspectivas de crecimiento para Chile siguen deteriorándose. A los recortes del Banco Mundial y del gobierno se sumó el Fondo Monetario Internacional, que redujo su proyección para este año a un 0,6%, una de las expansiones más bajas de Sudamérica, solo superado por Bolivia. Uno de los factores detrás de este escenario es el desempeño de la minería. En agosto la actividad del sector se contrajo un 17,4% en medio de dificultades operacionales y una menor producción que han impedido consolidar una recuperación. A este escenario se suman los accidentes registrados en las últimas semanas. El fin de semana dos trabajadores murieron de hecho en la mina El Teniente, mientras que ayer se confirmó otro deceso en la planta de procesamiento de minerales Nueva California en la comuna de Illapel. El viceministro de Economía y Minería, Daniel Mas, reconoció que las estimaciones del gobierno han cambiado, aunque destacó las mejores perspectivas que manejan para el próximo año.
6: Nosotros teníamos las proyecciones y esas proyecciones han ido cambiando por distintos motivos. Este, en definitiva, va a ser el año en que ordenamos la economía, en que pagamos las cuentas, y el próximo año, 2027, será el año del crecimiento y el empleo. Estamos viendo con perspectiva un crecimiento de más del 3% y estamos viendo que la inversión también va por sobre el 7%. Así que estamos muy confiados con lo que va a pasar del próximo año en adelante.
5: Las dificultades del sector no se limitan a los accidentes. Los cierres de faenas, las mantenciones y las huelgas también afectan los niveles de producción, mientras persiste la preocupación por los incentivos para desarrollar nuevas inversiones. La investigadora del Observatorio del Contexto Económico de la Universidad Diego Portales, Valentina Pablaza, advirtió que las paralizaciones podrían profundizar los resultados negativos que ha registrado la economía durante este año.
7: Todas estas noticias que hemos recibido en los últimos días sobre distintas paralizaciones, nuevos accidentes en faenas productivas, la verdad es que son sumamente preocupantes, porque lo que nos permiten anticipar es que durante los próximos meses vamos a seguir viendo una incidencia negativa por parte de la minería en la actividad a nivel agregado, precisamente porque estos elementos puntuales se presentan ya en un contexto de bastante debilidad.
5: A las dificultades para sostener la producción se suma la incertidumbre sobre el desarrollo de nuevos proyectos en un sector que requiere inversiones de largo plazo para ampliar su capacidad y recuperar el dinamismo. Un escenario que mantiene las dudas sobre cuándo la minería podrá volver a convertirse en un motor de crecimiento para la economía chilena. El presidente de la Cámara Chilena de Minería, Manuel Viera, sostuvo que recién en 2028 podría observarse una recuperación real de esta actividad.
8: Obviamente vamos a tener una producción un poco mayor, sin embargo no hay proyectos que aumenten la producción, sino que sencillamente estamos con los mismos yacimientos y esos yacimientos han tenido inconvenientes operacionales. Nuestro pronóstico es que el próximo año vamos a estar en 5,2 millones o 5,3 millones, lejos de 5,7 millones que es nuestro estándar. Creo yo de que el 2027 va a ser ajuste, el 2028 podríamos empezar a crecer.
5: Así, el desempeño de la minería se mantiene como uno de los factores claves para las perspectivas económicas del país, con una producción debilitada y nuevas paralizaciones que amenazan con profundizar los resultados negativos, y las expectativas de crecimiento para este año continúan bajo presión. Freddy Retamal, ADN.
0: 8:15.
3: 8:15.
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2: Ya, en cualquier momento los vamos a volver a escuchar a ustedes en el WhatsApp de ADN, en el +569 85 21 23 60, pero por ahora vamos a cambiar de tema. Vamos a hablar de la Fiscalía Supraterritorial, esta nueva estructura del Ministerio Público que ya va a cumplir cerca de 7 meses y que encabeza el fiscal Miguel Ángel Orellana, con varias causas que ya hemos conocido de alta connotación pública. Fiscal, bienvenido, buenos días.
9: Muy buenos días, gracias por la invitación.
2: ¿Su primera entrevista por estos lados, fiscal?
9: Mi primera entrevista en ADN y soy fan de ADN. ¿Ve? Soy un auditor.
2: Lo estábamos esperando.
9: Tenores,
2: sí. Bolero. Se había demorado en venir. ¿Qué tenor se sienta ahí? Tenor escritor.
10: Rotando, sí. Bueno,
2: en fin. Oiga, fiscal, partamos por el balance sobre los delitos investigados. Estamos hablando de crimen organizado. Se asume una función que hasta ahora, al menos en la región metropolitana, cumplía la Fiscalía ECO. Hablemos de las comparaciones, hablemos de los números en estos meses que lleva en funcionamiento esta estructura del Ministerio Público.
9: Bueno, sí, hay que precisar que la Fiscalía Supraterritorial no compite ni estadísticamente ni numéricamente con ECO. De hecho, desde el mes de julio se hace cargo del proyecto ECO para homicidios y crimen organizado, con resultados bien exitosos. Los últimos son básicamente 90 días, y en esos 90 días había una importante cantidad de formalizaciones con prisiones preventivas en materia de homicidios y secuestros.
2: ¿Eso significa que los delitos que investiga, las causas que resuelve la Fiscalía Supraterritorial, se suman a los de ECO?
9: Así es, son complementarios, se consolidan. La Fiscalía Supraterritorial es una fiscalía, podríamos decirlo, de profundidad y de coordinación. No es una fiscalía que reemplace la actividad de las fiscalías regionales de manera alguna. Eso no es posible, o sea, es imposible. Por más recursos que uno pusiera en la Fiscalía Supraterritorial, nunca, jamás va a poder reemplazar la actividad de las fiscalías territoriales, ni tampoco de ECO. Entonces están muy en sintonía. De hecho, nosotros ya a esta altura estamos trabajando nuestras estadísticas de manera consolidada. Y estábamos esperando, bueno, nos demoramos en venir acá a...

0: criminales y asociaciones delictivas. Ese es el giro básicamente de la Fiscalía Supraterritorial. Como decíamos, en un poquito más de 6 meses ya vamos por sobre los 170 imputados en prisión preventiva y es un resultado exitoso. No es el resultado final esperado porque las fiscalías como la Fiscalía Supraterritorial van en busca de sentencias condenatorias, no de prisiones preventivas, pero también tenemos un desafío. Lo importante es que hoy día decimos, bueno, tenemos 6 meses, ya tenemos algún nivel de madurez, nos instalamos, es una orgánica nueva, que no tenía precedente, que no tenía un modelo para armar sobre la base de la cual construir. Entonces, era muy importante para la Fiscalía Supraterritorial también decirse, darse sus propias reglas, sus propias normas en términos de gestión de procesos, para poder después enfrentar un segundo periodo, que esperamos sea bien exitoso, que el que nos vamos a enfrentar en adelante, que tiene que ver con coordinación en los ámbitos que nos van a desafiar en el futuro y que fundamentalmente tienen que ver con el mundo de las finanzas criminales.
1: Estamos junto al fiscal jefe de la Fiscalía Supraterritorial, Miguel Ángel Orellana. Fiscal, usted lo decía, son 6 meses de gestión, los resultados no pueden ser inmediatos, hay un proceso de instalación, pero para entender un poco mejor y para que nuestros auditores también entiendan un poco mejor qué problemas del sistema de persecución penal vino a resolver esta fiscalía, qué puede hacer hoy que antes, por ejemplo, no podían hacer las fiscalías regionales.
0: Sí. Bueno, es una institucionalidad que viene a complementar el modelo. Nuestra estructura orgánica constitucional nos planteó siempre la lógica del territorio, del compartimento estanco, y hoy día los fenómenos criminales a los que nos enfrentamos no respetan esas fronteras, no respetan esos límites territoriales, ni siquiera los nacionales. Gran parte de los delitos se cometen desde el extranjero y los recursos generados en esos delitos se van hacia el extranjero utilizando las características y las condiciones estructurales del país. Somos un país con un sistema financiero muy activo, con un mundo de finanzas criminales digitales también muy potente, con un mundo de prestadores de servicios de activos virtuales tremendamente importante, y eso, si bien es cierto, es un elemento muy importante de dinamismo para la economía, que está regulado. Por otra parte, genera condiciones de riesgo a las que es necesario enfrentarse. Y con una estructura radicada en los territorios, en las regiones, de manera separada, eso es imposible. Permítame, si puedo hacer un ejemplo. Hoy día tenemos fenómenos como, por ejemplo, el préstamo extorsivo digital. El préstamo extorsivo digital se comete desde el extranjero, desde call centers extranjeros, a víctimas chilenas por medios digitales, en que los recursos se traspasan desde Chile y hacia el extranjero y viceversa a través de plataformas virtuales, muchas de ellas que no tienen reconocimiento o autorización para operar en el país, y eso plantea un desafío altísimo. Y esos casos, son víctimas, son personas, están distribuidos a lo largo de Chile y es imposible para cualquier fiscalía regional hacerse cargo de ese fenómeno. Por eso es que la Fiscalía Supraterritorial trabaja en la lógica, más que del caso a caso, en la lógica de fenómeno. Eso mismo nos pasa con las estafas masivas, eso es muy potente. Nos pasa con el fenómeno de la extorsión, que hoy día está ampliamente extendido en Chile y que es un, si me permite decirlo, un cáncer, es una enfermedad del sistema.
2: ¿La extorsión asociada a
0: la extorsión, tanto la tradicional, no necesariamente la extorsión asociada a los secuestros, para nada. La extorsión tradicional, el cobro de una determinada prestación para normalmente para pequeños empresarios, pequeñas personas que tienen su pyme, que trabajan en el cotidiano, ¿no es cierto?, el negocio de la esquina, y eso está ampliamente extendido en los dos modelos, en el modelo tradicional y también en el modelo del préstamo extorsivo, ya no digital, sino que en lo que se conoce más bien como el gota a gota, que es un modelo de delito importado desde otras latitudes.
2: Fiscal Miguel Ángel Orellana, usted dice que Chile tiene un sistema financiero muy activo, ¿no? Como que el mundo delictual tiene un sistema financiero muy activo, y en esa lógica no puedo dejar de preguntarle algo que planteamos con la Fiscalía permanentemente, que es una discusión país, una discusión que hoy día está centrada en el Congreso. Para la Fiscalía Supraterritorial, para usted como fiscal supraterritorial, el levantamiento del secreto bancario o una herramienta distinta a la actual en relación al secreto bancario implicaría mejoras o mayor eficiencia en el trabajo del Ministerio Público?
0: Sí, yo siempre he sido, se me ha tildado como muy conservador al momento de expresarme sobre el secreto bancario.
2: ¿Por qué?
0: Pero porque tiendo a no culpar, y esto es un tema de autocrítica, ¿no? Tiendo a no culpar al empedrado.

0: ¿no? Por los alcances que hayamos tenido o no como Ministerio Público.
1: Ya,
0: Pero
1: no culpemos a la piedra,
0: eso no
1: porque
0: es
1: eso
0: una.
1: significa que con lo que hay se
0: No,
1: puede hacer cosas.
0: exactamente, justamente
1: El
0: con lo que
1: punto
0: hay
1: es si
0: se
1: se pueden
0: puede,
1: hacer mejor.
0: absolutamente. Y ese es el tema. O sea, se pueden hacer muchísimo mejor y hay dos mundos, yo creo, de los que hay que hacerse cargo. El mundo de la inteligencia financiera propiamente tal, el mundo de los sujetos obligados, la unidad de análisis financiero, que hasta el momento ha tenido muchas restricciones en términos de la capacidad que tiene, los requerimientos de autorizaciones judiciales. La Fiscalía tiene una propuesta sobre eso y también la tiene la unidad de análisis financiero, en el sentido, legislativa me refiero, en el sentido de generar autorizaciones mucho más integrales. Porque hoy día, de nuevo, uno investiga, nosotros nuestras autorizaciones judiciales son, y para la UAF también, cuenta a cuenta, sujeto a sujeto.
1: Claro.
0: Pero en realidad, hoy día, las organizaciones criminales operan en lógica de sistemas financieros, agrupaciones en que los destinatarios finales no coinciden necesariamente con aquellas personas que aparentemente son quienes los titulares, por ejemplo, de los productos financieros. Entonces, una autorización más integral en términos del alcance de la autorización en materia de inteligencia financiera es algo que se echa de menos. Pero también en el mundo de la fiscalía existen un par de propuestas que serían muy importantes, yo creo, y que tienen que ver, en primer lugar, con el acceso administrativo a determinadas cuentas que están originadas en fondos públicos, ya sea privados o también los casos en los que les corre a instituciones públicas. El fiscal nacional lo ha dicho más de una vez, cuesta entender la razón por la que el Ministerio Público y la policía y el sistema de justicia criminal en general tiene capacidad para limitar ciertas garantías constitucionales, libertades ambulatorias, por ejemplo, los controles de identidad. Y no puede levantar el secreto bancario, acceder a la información bancaria o financiera de una institución pública,
1: Un
0: de una
1: municipio, por ejemplo.
0: municipalidad, por ejemplo, de un ministerio. Eso no tiene ningún sentido porque no tiene una construcción en términos de concepto de garantía, porque no hay un sujeto en definitiva que sea el asegurado con esta garantía constitucional. Más bien lo que tenemos es una obligación de respuesta y de probidad pública frente a la administración. Y no se trata de ventilarle a cualquier persona, poniendo en riesgo a la actividad de ese ministerio, de esa institución pública, pero es el acceso para las instituciones que les corresponde la persecución penal, entre ellas el Ministerio Público. Recuerden que el modelo chileno siempre se construyó sobre la base del secreto bancario por una parte y la reserva bancaria. Y la reserva bancaria nunca corrió para el Ministerio Público como ente de persecución penal. Y lo otro, yo diría, muy importante, es la posibilidad de modificar las normas o al menos hacer explícita la posibilidad del monitoreo de las cuentas bancarias de las finanzas criminales, que no es lo mismo que pedir en términos retrospectivos de reconstrucción. Yo cuando investigo una organización criminal, sobre todo una asociación criminal, una asociación ilícita, lo que hago es investigar en tiempo real. Estoy investigando lo que se está haciendo, no lo que se hizo.
1: Claro.
0: No quiero reconstruir un hecho, quiero identificar la actividad actual de una organización criminal. Y eso supone modificaciones que permitan hacer un monitoreo permanente y en tiempo real para lo que hay que hacer las modificaciones legales y normativas que nos permitan acceder a esa información.
2: Claro, en ese sentido son distintas herramientas que pueden coexistir y que pueden ir sumándose para poder combatir el crimen organizado. Y en ese sentido, fiscal, hablemos del alcance del crimen organizado. A partir de las investigaciones que ya han podido desarrollar en estos 6 meses, ¿qué tan extendidas están las redes criminales en Chile y cuál es hoy la principal amenaza que enfrenta el país?
0: A ver, en general, nosotros somos más persecutores penales que analistas y tiendo siempre a ser muy cauto a la hora de hacer afirmaciones acerca, porque pueden carecer de datos con los que sustentarlo. Uno es muy de intuición, pero sí tiene mucha información respecto de algunos aspectos. El primero, yo diría, las organizaciones transnacionales que operan sobre la base. Nosotros hemos tenido aumentos por casi un 20% anual de ingresos en relación a delitos que se cometen desde el extranjero en materias de cibercriminalidad, lavado de dinero asociado a finanzas digitales y prestación de servicios de compra y venta de activos virtuales. Esas tres líneas hoy día transforman a Chile en un escenario útil para estructuras criminales por operar. Entonces, una realidad en Chile hoy día, porque todos los países tienen realidades criminales diversas, pero hoy día estas características que dije yo anteriormente, que me mencioné, ponen a Chile en una situación riesgosa y por lo tanto hay que enfrentarse con fuerza a esos tres, yo diría tres columnas de persecución, ¿sí? Lo que tiene que ver con el delito que se comete utilizando las redes de prestación de servicios de activos virtuales, de finanzas digitales y también todo el mundo de las finanzas criminales asociados a la cibercriminalidad, que hoy día es una realidad muy compleja y que tiene, como les decía, a Chile creciendo al 20% en términos de ingresos de causa. Entonces no hay plan de fortalecimiento que aguante, porque en definitiva con ese nivel de ingreso, con ese nivel de aumento en el ingreso, básicamente lo que uno hace al incorporar recursos a la persecución penal es de alguna manera equilibrar más que fortalecer o potenciar.
1: Ya, quedémonos con eso. Estamos conversando con el fiscal jefe de la Fiscalía Supraterritorial, Miguel Ángel Orellana. Hablemos del presupuesto, porque hace algunas semanas, hace algunos días, el fiscal Valencia estuvo en el debate de la Ley de Presupuesto 2027 y expresó particularmente su alarma ante las restricciones de gasto contempladas por el gobierno para el Ministerio Público. Se incorporó un segundo programa dentro de la partida del organismo persecutor destinada exclusivamente a la nueva Fiscalía Supraterritorial. En ese debate, cuando usted dice aquí no hay plan fortalecimiento que valga si es que estamos aumentando el 20% de los ingresos de causas en este tiempo acotado, ¿cómo enfrenta la Fiscalía Supraterritorial un eventual recorte o una eventual insuficiencia de los recursos que el Estado destina en el presupuesto 2027?
0: Sí, bueno, no está definido, por cierto, todavía.
1: Está empezando, pero la propuesta es aquella.
0: Es una propuesta que efectivamente disminuye lo. Hay que recordar que la Fiscalía, el Ministerio Público, sí, lo que hizo fue ajustar sus pretensiones en términos de la Ley de Presupuesto para financiar el Plan de Fortalecimiento de la Fiscalía Supraterritorial, y efectivamente la propuesta en la Ley de Presupuesto hoy no alcanza los recursos que ese ajuste incluso había contemplado. Esperamos que al final se respeten las cantidades, digamos, propuestas por el Ministerio Público en este ajuste presupuestario. ¿Cómo se enfrenta en cualquier caso? Bueno, se hace mucho más difícil enfrentarlo, sobre todo porque en el caso de la Fiscalía Supraterritorial, permítame hablar sobre eso en particular, el rol de coordinación que tiene está construido a partir de, sobre todo, su recurso humano. Y ese recurso humano, que básicamente es subtítulo 21, el que tiene que ver con remuneraciones, se ve ampliamente limitado con esta propuesta porque traspasa cronológicamente los ingresos de una importante cantidad de funcionarios fiscales, técnicos y sobre todo equipos de administración y análisis, que es el corazón de la Fiscalía Supraterritorial.
1: Esta propuesta no puede terminar así tal cual.
0: No debiera terminar así.
1: Esa es la propuesta del fiscal. ¿Qué efectos tiene si la propuesta no se modifica?
0: Bueno, ralentaría, por supuesto, en parte, por ejemplo, los apoyos que estamos dándole a la Fiscalía ECO, en relación a que la supraterritorial lo que hace es potencia con recursos, sobre todo fiscales, adjuntos, para profundizar las investigaciones que desarrolla la Fiscalía ECO. Por otra parte, afecta el de los equipos de análisis, que, como les decía, son el corazón básico de lo que tiene que ver con finanzas, investigación patrimonial, análisis de criptoactivos, de activos virtuales. La Fiscalía Supraterritorial tiene equipos de análisis en materia contable, en materia de blockchain asociado al movimiento de los activos virtuales una vez que se cometen los delitos. Todo eso podría haberse afectado y, por supuesto, tenemos la esperanza. No soy yo la voz del Ministerio Público en esto, pero por supuesto soy quien lidera la Fiscalía Supraterritorial y soy el principal interesado en que los recursos, en vez de tenerlos en abril, que no los tengamos en diciembre en vez de tenerlos en abril, tener más de un 60%, 65% de los recursos en diciembre. Supone, usted lo comprenderá, si el presupuesto 2027 es básicamente tener un presupuesto para el 2028, no para el 2027.
2: Fiscal, hablemos del caso FODIT, investigación penal en Chile que indaga delitos de secuestro extorsivo, extorsión, asociación criminal, infracción a la Ley Orgánica de la Policía de Investigaciones. Está vinculada al exfiscal del Ministerio Público, Vinco FODIT. ¿Qué revelan los antecedentes que ustedes ya tienen sobre la capacidad del crimen organizado para infiltrarse en instituciones del Estado?
0: Sí, yo diría que ese caso es paradigmático desde dos puntos de vista. Uno, tiene que ver con lo que usted nos plantea, de qué manera el crimen organizado puede infiltrar instituciones. Hay factores de corrupción, y estos factores de corrupción, en este caso hay un imputado al que se le imputa, ¿no es cierto?, en la descripción de los hechos, el ser un corruptor, en este caso de policías, de utilizar ese recurso institucional, mal utilizarlo, ¿no es cierto?, liderando una organización criminal, y eso es muy riesgoso, porque hablábamos antes del fenómeno de la extorsión.
1: Claro.
0: Y el secuestro extorsivo, pero una cosa es que el delito sea cometido por estructuras criminales perseguidas por el Estado, y otra cosa es que estas organizaciones criminales sean capaces de infiltrar a los órganos del Estado para cometer este delito. Esa es una línea muy peligrosa, es un límite que es muy importante no permitir que se traspase y que no se transforme en un hábito de las organizaciones criminales.
1: ¿Linco Fodita ha sido colaborador en esta investigación y en qué está? Porque hablamos inicialmente de la detención de miembros de la policía de investigaciones. Ya, sí. ¿Se descartan más detenidos? ¿En qué está la causa?
0: No, en este tipo de investigación nunca se descarta nada. Las diligencias están en
1: proceso.
0: ¿Que
1: puede ser de la misma institución?
0: Es que lo que pasa es que en este caso nosotros estamos generando líneas de investigación respecto de todos los imputados. Algunos imputados forman parte de la policía de investigaciones. Yo quiero decir que en este caso el equipo investigador es del Departamento Quinto de la Policía de Investigaciones. O sea, yo soy un convencido de que las instituciones que son capaces de generar sus propios recursos para autoinvestigarse, para generar mecanismos de control de probidad, son instituciones que todavía están sanas, digamos. Y en este caso fue el Departamento Quinto con el Ministerio Público quienes realizaron la investigación.
1: ¿Y usted, desde su experiencia, diría que esas instituciones, las policiales en este caso, están sanas? Gendarmería, Carabineros, la policía de investigaciones, si se les mide con esa vara, digamos.
0: Yo creo que todas las instituciones debemos ser críticos con y generar condiciones para mejorar nuestros estándares de probidad, incluidas aquellas a las que nos hemos referido. Y creo que todas ellas deben potenciar, como en el caso del Ministerio Público, que ha generado toda una línea de elaboración de planes de probidad, de un código de ética y de institucionalidad de control. Entonces, no quiero minimizar la existencia del delito. Lo que quiero decir es que es muy importante que estas instituciones tengan la capacidad de generar mecanismos de control y de investigación y de persecución y tengan la declaración, y en este caso la Policía de Investigaciones lo ha sido. Ha tenido una actitud absoluta de trabajo conjunto con el Ministerio Público.
1: ¿Y Fodit ha colaborado? ¿Cuánto ha reconocido?
0: No, todavía no hay una declaración de...
1: No ha declarado Fodit.
0: De Vinko Fodit. Y probablemente, si presta una declaración de colaboración, no vamos a poder conversarlo en una situación como esta. Pero no ha prestado declaración, se han tomado muy, muy pocas declaraciones todavía en ese caso. Las diligencias investigativas han ido más orientadas al análisis de la información que ha sido incautada hasta este momento. Es una investigación sólida, es una investigación que la reacción, incluso algunas de las defensas en la audiencia, a mí no me había ocurrido muy usualmente que se allanaran a la medida cautelar de prisión preventiva, habla a las claras de la fortaleza de los antecedentes con los que fueron imputados los investigados.
2: Miguel Ángel Orellana, fiscal jefe de la Fiscalía Supraterritorial, muchas gracias por esta conversación con ADN hoy. La primera, esperamos de mucho.
0: Muchas gracias.
1: Gracias, fiscal. Así lo espero
0: también.
1: Buen día.
0: Buen día.
3: 8:35 minutos.
4: 8:35 minutos.
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4: En Santiago, 7 grados. En Isla de Pascua, 18 grados. 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
2: 8:41 minutos.
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3: Ya estamos de vuelta a 8:41 minutos y yo miro la página de la Dirección Meteorológica de Chile como lo he hecho toda la mañana. En algún momento dije 8, como a las 8 de la mañana dije que estaba nublado, porque era lo que decía la Dirección Meteorológica de Chile. En ese minuto no me había asomado a la ventana y muchos de ustedes mandan con justa razón muchas fotografías con el cielo completamente despejado a esta hora en la ciudad de Santiago, que es lo que dice Meteo Chile también a esta hora cuando son 9:15 de la mañana. 9 grados de temperatura en la capital, la máxima hoy va a ser de 22 con algo de nubosidad, un poquito más durante la tarde en todo.
4: Sí, en Baquedano podemos ver las imágenes también a través de nuestro YouTube, mucho sol, mucho rayo de sol desde bien temprano.
3: Sí, ahora la tanda me asomé a la ventana y efectivamente está despejado el cielo en Santiago, gracias a todos quienes nos envían esas fotografías cuando nosotros decimos nublado y Santiago está despejado. Nos vamos a ir a la región de Valparaíso a esta hora. Hay un operativo de la Armada en la búsqueda de una persona de 39 años desaparecida en la playa Las Salinas. Gonzalo Pérez, ¿no?
5: Sí, porque personal de la Armada de Chile y del bote salvavidas se encuentran trabajando desde la tarde-noche de este día martes en la búsqueda de una persona, un hombre particularmente de nacionalidad ecuatoriana que se encuentra desaparecido en el mar. Esta búsqueda y estos trabajos de personal de la Armada de Chile se han abocado en el sector de la recta Las Salinas, en una de estos sectores de playa, en donde pasadas las 6:30, 7 de la tarde, se le perdió el rastro a esta persona y pasadas las 20 horas comenzó el trabajo de los patrulleros navales, de personal de la Policía Marítima que se han abocado a este trabajo hasta ahora sin resultados positivos. Vamos a revisar de inmediato las declaraciones del comandante Jacob Silva, que es el capitán de Puerto Valparaíso, que entrega los detalles de los trabajos que se han realizado.
6: Informando el desaparecimiento de una persona masculina de 39 años en el sector del balneario de Las Salinas. Inmediatamente la autoridad marítima desplegó todos sus medios humanos, materiales técnicos, siendo apoyado por el bote salvavidas, la municipalidad de Viña del Mar y diferentes estamentos públicos del Estado, los cuales nos están cooperando en el desarrollo de esta búsqueda. Tenemos más de 50 personas desplegadas en este momento. Destacan nuestras unidades de superficie que se encuentran navegando, efectuando una rebusca marítima, así como también tenemos copado el espacio aéreo con dos drones con capacidad infrarroja y personal de infantería.
5: Vamos a estar pendientes para estar entregando todos los detalles de esta rebúsqueda entonces de esta persona que fue o que se encuentra desaparecida en el mar en la ciudad de Viña del Mar, en la región de Valparaíso. Gonzalo Pérez, ADN.
1: 8:44 minutos.
2: 8:44 minutos.
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3: Ya, como todos los miércoles, Paz Zárate con nosotras, con nosotros, hablando hoy de las protestas estudiantiles en Francia, que suman una nueva presión sobre el gobierno de Emmanuel Macron. Paz, bienvenida, feliz cumpleaños atrasado.
8: Muchas gracias.
4: Me dio la tormenta.
8: Sí, fue acontecido el cumpleaños, llovido, pero obviamente hoy día tenemos un ratito para hablar de las protestas en Francia, que son distintas a otras protestas que hemos visto, porque son protestas de escolares, de los colegios, que están pidiendo, ellos dicen, nosotros no pedimos lujos, lo que piden es inversión en los colegios que están físicamente deteriorados y además que hay ausencia de profesores, no hay profesores suficientes. También las aulas están, por ejemplo, no están diseñadas para el cambio climático, entonces a partir incluso de mayo o abril es demasiado caluroso para que los niños estén adentro. Y los padres también están acompañando a los hijos en sus protestas por este deterioro de la educación pública, que es muy importante en Francia, y de los colegios
3: en
8: particular.
3: Donde la educación pública es absolutamente protagónica, digamos.
8: Así es, así es. Y el deterioro de los edificios también es real. La ausencia de suficientes profesores también es real. Las aulas están abarrotadas y son muy calurosas. Entonces ellos dicen, no son lujos. Ahora, en este momento, las protestas van en su tercera semana. Ayer protestaron 160.000 personas en todo el país, entre alumnos, apoderados, paradocentes, los universitarios que están solidarizando con los más chicos y los sindicatos también de profesores, que son muy importantes. La semana pasada eran 260.000 personas. En muchos colegios ahora la educación está online, disponible para quien quiera ir a clases, pero el 90% de las universidades están paralizando en solidaridad. Ahora, este fin de semana comienzan dos semanas de vacaciones de otoño, que el gobierno piensa que les dará un respiro, pero la indignación sigue. Por ejemplo, están fijadas protestas para el sábado, ¿ya? Y ahora se ha unido a la protesta también en solidaridad Greta Thunberg, la activista climática sueca, para decir los chicos tienen el derecho a protestar porque les faltan condiciones para poder educarse bien. Así que no se espera que en realidad el movimiento baje, y esto es muy complicado para Emmanuel Macron, a seis meses solamente de la elección presidencial.
3: Que ese es el factor político como más relevante, ¿no? Porque empieza a aumentar la presión en la hora final de Macron, digamos.
8: Así,
3: ¿no?
8: Es, sí. Él ha enfrentado muchas protestas en sus dos mandatos, especialmente en el segundo.
3: Y muchas de ellas muy violentas. Están tomando tintes bien violentos en algunas ciudades, en París particularmente.
8: Sí, hay que decir que la mayoría ha sido pacífica, pero las que han sido violentas han motivado las críticas muy profundas acerca de la respuesta policial. El presidente Macron está pidiendo, dice que los problemas son reales y que esos problemas merecen consultas, debate y respeto. Pero es verdad que él está muy debilitado, es muy impopular, el centro político también está muy frágil, la economía también, hay una deuda muy grande, entonces el gobierno está atrapado entre la deuda que intenta reducir y al mismo tiempo cómo no hacer demasiada desinversión en sectores como la educación y la salud.
4: Pero aquí lo que está en juego es como el legado de Macron, porque entiendo que Macron tampoco puede ser candidato en abril.
8: Exacto, no puede, porque ya tiene dos mandatos consecutivos. Sí, está en juego eso, y además las últimas grandes protestas fueron cuando él subió a la fuerza la edad de jubilación. Y lo tuvo que hacer con una facultad presidencial muy criticada. El gobierno, por supuesto, trató de conseguir los votos en el Parlamento, no lo consiguió. Y ahora no hay forma de aplicar esto, porque no es una reforma que se está imponiendo al gobierno, sino que los escolares pidiendo la inversión en las escuelas. Entonces, ¿quién está tratando de capitalizar esto? Son los dos candidatos líderes de los dos sectores extremos, la extrema derecha y la extrema izquierda. La extrema derecha, Marine Le Pen, que se visualiza como ganadora tanto en primera como en segunda vuelta. Ella destaca que efectivamente hay daños en las escuelas y ha pedido que los padres paguen la reparación de los colegios. Eso está pidiendo ella. Mélenchon, que es la izquierda radical, está elogiando a los escolares, diciendo que ellos son increíbles y denunciando la brutalidad policial. Hasta ahí estamos. Hay un candidato que representa al partido de Macron, que probablemente no llegue a ninguna parte, y ayer también se eligió al candidato de la centro izquierda, que también está muy, muy debilitada. Falta que la centro derecha, también muy debilitada hace mucho tiempo, la que representaba Sarkozy, también elige un candidato, pero la verdad es que la expectativa es que todos los de centro tengan un porcentaje muy menor. Así que ese es el panorama actualmente en Francia. No pinta muy bien para el fin del mandato Macron.
9: Ya, Paz, no podemos dejar de conversarlo, de apuntarlo al menos, la situación del Papa León XIV, con un diagnóstico ya confirmado ayer por el Vaticano, se le extirpa parte de su pulmón, tiene un cáncer.
8: Sí.
9: ¿Qué significa para una gira que iba a emprender el Papa y para un papado también, después de un par de papados complicados a propósito de la salud de
8: esa es una buena forma.
10: Un papa que está recién comenzando también.
8: Sí, es una buena forma de ponerlo, porque la verdad es que este papa, en el poco tiempo que lleva, ha causado un impacto muy grande. De hecho,
9: un estilo bien distinto, ¿no?
8: Total.
9: Porque, pero de repente tiene unos acertos como, bueno, la encíclica, lo de la inteligencia artificial, etcétera, pero tiene acertos con relación a la contingencia del mundo que son muy, muy potentes.
8: Sí, bueno, al Papa la verdad que podemos decir que él está tomando lo que antiguamente se llamaba el liderazgo del mundo libre. Es decir, es la figura que se ha puesto a Trump de forma más vocal, porque el Papa no tiene que lidiar con chantajes de aranceles, por ejemplo.
9: Claro.
8: O de compras de armas, ni nada de eso. Entonces, él puede, porque también es un jefe de Estado, defender ciertos principios con una fuerza que líderes de la Unión Europea, por ejemplo, no han podido enfrentarse a Trump con esa fuerza. Así que el Papa tiene un rol en asuntos internacionales incluso superior a al de sus predecesores. Ahora, el Vaticano ha confirmado que la gira por Perú y Argentina se mantiene intacta.
9: Claro.
8: Es decir, que el Papa se recuperaría pronto, porque el cáncer fue encontrado en una etapa temprana y no hay alteraciones a la agenda. Así que la verdad es que esas son las noticias que tenemos por ahora. Yo creo que el liderazgo del Papa en estos momentos críticos a nivel geopolítico, y lo reiteramos, el momento geopolítico más álgido en los últimos 80 años, el rol del Papa es muy importante en toda clase de conflictos. Creo que también el Papa y la diplomacia vaticana podría volver a jugar un rol importante como lo fue antes. Yo verdaderamente espero que, como las Naciones Unidas están en un momento frágil, espero que la diplomacia vaticana vuelva a jugar ese rol. Ojalá así sea.
10: Bueno, un papa también que tiene 71 años y que se ha destacado harto, y que tiene buen estado físico, que juega tenis, así
8: claro,
10: que podría tener una rápida recuperación. Paz Zárate, muchas gracias por estar con nosotros.
9: Gracias, Paz.
10: Pese a todos los problemas del sistema frontal.
8: Ojalá. Hasta la próxima semana, y que sea una mejor semana para todos. Y arriba las ARMYs que están luchando por su concierto de BTS.
9: Tenemos a una de
10: ellas. ¿Vas a ir?
9: Gracias,
8: Paz. Estoy pensando ir.
10: Bien.
9: El concierto de hoy día va.
8: Hay tres conciertos.
9: Sí, pero el de hoy día, que es el primero y el que está como más incierto.
8: Arriba las ARMYs.
9: Gracias, Paz.
1: 8:54 minutos.
2: 8:54 minutos.
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9: El presidente Kast se reúne hoy con autoridades de Senapred en La Moneda. Diana Copa.
11: El día después del sistema frontal que afectó a la región metropolitana y a diferentes zonas del país, en el Palacio de La Moneda van a haber diferentes reuniones de coordinación, tanto a nivel de seguridad como a nivel político también. Pero si hay una instancia de la que hay que tener especial atención, es una reunión que va a tener el presidente de la República, José Antonio Kast, junto al Comité Político y también la directora nacional del Servicio Nacional de Prevención y Respuesta ante Desastres, Senapred, Alicia Cebrián, para revisar el plan de prevención y mitigación de incendios forestales, donde no se descarta, por supuesto, que el tema de los sistemas frontales, las lluvias, también esté presente.
10: Hoy sabremos cuántos ha usado el GES en las últimas dos décadas, Tamara Aranda.
12: Sí, porque durante esta jornada la ministra de Salud, May Tomalí, junto al superintendente de Salud, Fernando Riveros, se van a reunir a eso de las 11 de la mañana y van a dar a conocer cuánto se ha usado el GES en los últimos 20 años, tanto en el sistema público, en FONASA, como en el sistema privado, las ISAPRES. Vamos a estar, por supuesto, muy atentos a lo que ocurra a eso de las 11 de la mañana con este encuentro entre autoridades para conocer el detalle de cuánto se ha utilizado en estos últimos 20 años el GES, tanto en el sistema público como privado.
1: 8:56 minutos.
2: 8:56 minutos.
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3: La región metropolitana bajo alerta roja tras las intensas lluvias y granizadas de este martes en Providencia, Santiago y Ñuñoa se suspendieron preventivamente las clases.
10: Nuevas evacuaciones en Talagante por el desborde del río Mapocho tras intensas lluvias. El sistema frontal también provocó inundaciones y otros daños en las regiones de O'Higgins y Coquimbo.
3: El ministro de Transporte, Luis de Grancha, anticipó nuevas rebajas en las tarifas del TAC mientras continúan con las negociaciones con al menos otras tres concesionarias. Usuarios de regiones piden extender el beneficio.
10: La moneda restó importancia al recorte del Fondo Monetario Internacional a las proyecciones de crecimiento. El equipo económico del gobierno insiste en que la actividad va a mejorar durante el 2027.
3: Minera Escondida y el Sindicato de Supervisores aplazaron en las últimas horas la huelga por 24 horas. Si no se ratifica el preacuerdo, la paralización comenzará mañana jueves a las 8 de la mañana.
10: La justicia postergó hasta marzo de 2027 la preparación del juicio oral contra Luis Hermosilla y otros imputados en el caso Audio Fact Top. La fiscalía acusó maniobras dilatorias de las defensas.
3: Ya, 4 minutos faltan para las 9 de la mañana. Vamos, cerramos este ADN hoy de día miércoles, ombligo de la semana, con cielo muy despejado a esta hora en Santiago, casi 10 grados de temperatura en la cama.
10: Nos estaban piropeando los ojos a través del chat de...
3: Ay, él quería decir...
10: YouTube. Pero a los dos, a ti y a mí.
3: Pero yo no dije nada.
10: Bueno, yo quería decirlo, pero porque es bueno saludar a la gente
3: que... Es cierto, gracias a todos quienes están en el YouTube, a los que estuvieron en el WhatsApp, en el +56 985 21 2360, y seguimos durante todo el día recibiendo sus mensajes. Buen día.
10: Esperemos que todo esté bien. Sí. Buen chau, día. Chau.
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16: Son las 9 de la mañana. 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

Muy buenos días, les saludamos en que nos acompaña usted como cada día con la señal abierta de FM, de Radio Hornopirén y también a través de www.radiohornopirén.com, www.radiohornopirén.cl, que es nuestra web TV, ¿eh? Canal 5 en RTV Hornopirén y también Canal 5 en RTV Futaleufú. Le damos la bienvenida a este bloque de la mañana a través de todas las plataformas digitales que le acabamos de nombrar también, donde usted nos escucha en este medio de comunicación desde aquí de la comuna de Gualaihue, acá en el sur de Chile, en la provincia de Palena. Gracias por estar con nosotros como cada día. 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Junto a todos ellos le damos la bienvenida al bloque de la mañana, de aquí hasta la una de la tarde, a través de Hornopirén FM, la radio de la comuna de Gualaihue, aquí en esta parte del sur de Chile, en la parte norte de la provincia de Palena. Bienvenida, bienvenidos.

0: son las 9 de la mañana, 19 minutos.
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0: Son las 9 de la mañana, 24 minutos.
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1: Son las 9 de la mañana, 30 minutos.
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0: Ahí sí. A veces se nos queda. Estamos grabando algo acá. Y fíjese que se nos queda el volumen del monitor arriba. Suele pasar eso. 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Todo este día, bienvenidos, bienvenidas. 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

Tengo verano, ¿eh? Bueno, parece que tenemos, parece que ahora tenemos algo de verano. Sí, pues, algo de verano tenemos, ¿cierto? Porque en realidad el invierno, ¿para qué estamos con cosas? El invierno duró como 11 meses el invierno, ¿ah? Por ahí va la cosa. Esto es realmente malo, esta cuestión, ¿eh? Pero en esta parte del sur de Chile dice uno, y muchas veces decimos cosas que no hay que decir, ¿eh? Oiga, ¿vio lo que pasó? Estaba mirando algunas cosas acá en del tema en Santiago. Fíjese que estaba viendo un video ahí de Estación Central. Oiga, donde volaba todo, ¿eh? Volaba todo. Y fíjese que es una, ¿cómo decirlo? Es una anomalía, pero del lado que lo mire, climática, en el tema de esa, una ciudad como esa, donde era una, como una especie de temporal parecido al que ocurría en Chaitén, fíjese, ¿ah? En Chaitén pasaba hace años atrás muy seguido, no sé si seguirá pasando ahora, porque, bueno, usted sabrá que hace varios años que no vivo ahí, pero pasé casi toda mi juventud viviendo en esa ciudad capital de la provincia de Palena. Oiga, y fíjese que en ese tiempo volaba la chasca, ¿eh? Era pero terrible. Los temporales, pero muy, muy fuertes. Muy, muy fuertes los temporales en Chaitén. Yo creo que no había visto. Bueno, en Aysén llueve fuerte, pero temporales como Chaitén, muy difícil que se puedan comparar, digamos, a otros lugares, ¿eh? Bueno, a esta hora le damos a conocer el tiempo. Le damos a conocer el tiempo primero. En los Nopirén, de los Nopirén al sur, quienes nos escuchan ahí a través del 97.1. Ayer decía, ah, pero si se lo podemos mostrar en pantalla, que le mostramos en pantalla el tiempo acá, ¿eh? Sí, el día de ayer decía que hoy día caerían 3,7 milímetros de lluvia. Eso decía el día de ayer. 3,7 milímetros y habrían 19 grados, decía ayer, ¿eh? Para hoy, 14 de octubre. ¿Qué dice hoy? Veamos qué dice hoy. Bueno, hoy día dice que hay una sensación térmica de 15 milímetros, de 15 grados. Y a esta hora, bueno, aquí en los estudios hay 20,8 grados. Dice Meteorred que afuera hay 15 milímetros. 6 milímetros de lluvia, dice, para hoy día, que podrían caer después de las 12 horas. Mire. Uno mira para afuera acá y ve que hay hasta pocas nubes. Bueno, vamos a ver qué se viene luego. Fíjese que mañana, 15 de octubre, 21 grados de máxima, 6 la mínima. Fíjese que cielo despejado para mañana, ¿ah? Después aparecen, después neblina, y aparecerán algunas nubes. El día viernes, 16 de octubre, 22 grados de máxima, 9 la mínima. Fíjese que estará con nubosidad parcial. Y el último y el cuarto día que le damos a conocer acá, 5.4 milímetros de lluvia que estarán cayendo después de las 9 de la mañana, ¿eh? Durante el día hay unos chubasquitos débiles. Eso es. ¿Y qué pasa en el 104.9? ¿Qué pasa quienes nos escuchan allá en esa parte de la comuna costera norte de la comuna de Gualeguay? ¿Qué dice ahí? Fíjese que dice 7,8 milímetros para hoy, ¿eh? 14 de máxima, 10 la mínima. Harto menor la temperatura de la zona costera, ¿eh? Harto menor. Acá 19, allá 14 grados. Pero la mínima también es mucho más alta ya, ¿eh? 10 la mínima. Fíjese que mañana, 15 de octubre, 16 grados de máxima, 10 la mínima. Estará con nubosidad parcial, aunque amanecerá soleado el día de mañana. Zona costera desde Pichicolo, al norte, ahí en la comuna de Gualeguay. El viernes 16 de octubre,
17 grados de máxima, 11 la mínima, ¿eh? 17 de máxima, 11 la mínima, y estará con cielo despejado en principio, después aparecerán algunas nubes. Fíjese que el cuarto y último día para la zona costera norte de la comuna de Gualeguay, sábado 17 de octubre, 0,4 milímetros de lluvia para el sábado 17, 0,4 milímetros de lluvia, 15 grados de máxima, 11 la mínima. Estará, amanecerá con nubes. Y claro, después de las 15, el día 17, podrían comenzar a caer algunas goteritas. Eso es el informe del tiempo que tenemos para el día de hoy, que le contamos acá en RTV Hornopirén, canal 5 en Futaleufú, canal 5 también, acá en la comuna de Gualeguay. Hicimos algunos arreglos ahí para los microcortes que ocurrían con el tema de nuestro canal de televisión. Ocurrían algunos microcortes que hacían muy molesto, porque se cortaba el audio, se quedaba pegado, digamos, y esto nos provocaba, digamos, una baja en la audiencia, como es lógico, ¿cierto? Claro que sí. Así que hicimos algunos arreglos ahí para que pruebe nuestro canal de televisión, que, bueno, acá en esta zona no es fácil transmitir, digamos, porque el streaming es de otra empresa, ¿eh? Es de otra empresa. Dependemos del internet y el internet no ha sido nunca estable. El internet no es estable en ninguna parte del mundo. 8 minutos y medio para las 10 de la mañana.

0: Son las 9 de la mañana, 54 minutos.
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1: Son las 10 de la mañana.
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0: Son las 10 de la mañana, 12 minutos.
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1: La mujer era infeliz con su matrimonio, su corazón estaba cansado y su alma herida por el silencio y la rutina. Cada día despertaba junto a un hombre que alguna vez amó, pero que ahora sentía distante, como si vivieran bajo el mismo techo, pero en mundos distintos. Un día decidió buscar consejo, fue donde un abogado, un hombre anciano y sabio, y le dijo con voz firme: «Quiero separarme». El anciano la miró con calma, como quien ya ha visto muchas historias repetirse, y respondió: «Es bueno que te separes, pero antes, hazlo sufrir». La mujer quedó confundida, entonces él dijo: «Durante 5 meses finge ser la mejor esposa del mundo, cuídalo, prepárale sus alimentos, apoya sus sueños, háblale con respeto, ámalo como si nunca hubiera sido herida, y cuando esté en la cima de la felicidad, pídele el divorcio». Ella aceptó,

0: y desde ese día algo comenzó a cambiar. La mujer empezó a dar amor y el amor volvió. Empezó a dar atención y la atención regresó multiplicada. El esposo, al sentirse amado, también cambió. Sus palabras se volvieron suaves, sus gestos atentos, su mirada nuevamente llena de ternura. El hogar que antes era frío se llenó de cuidado, de respeto y de presencia. Él cuidaba de ella, ella cuidaba de él. Y juntos descubrieron un amor que creían perdido. Pasaron 5 meses, luego 6, y la mujer nunca volvió donde el abogado. En el 7º mes, el anciano la llamó y preguntó, ¿cuándo firmamos el divorcio? Ella respondió con voz serena, doctor, ya no quiero separarme. He descubierto que tengo un marido maravilloso. El anciano sonrió y dijo, no, solo descubriste eso porque te convertiste en una mujer maravillosa. Escucha bien esto, uno recibe aquello que da. Muchas veces el matrimonio no es malo, lo que se pierde es el amor que dejamos de entregar. Porque escrito está, la mujer sabia edifica su casa, mas la necia con sus manos la destruye. Sé sabia, cuida tu hogar con amor, honra a tu familia, y Dios, que todo lo ve, te honrará y te bendecirá.
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2: Son las 10 de la mañana, 26 minutos.
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1: Son las 10 de la mañana, 30 minutos.
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0: Son las 10 de la mañana, 40 minutos.
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como siempre, como cada día, la acompañamos. Como siempre, estamos junto a usted con las noticias y datos locales también con quienes están con nosotros. Y bueno, las 24 horas junto a usted también. 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Bienvenidos, como siempre, a quienes vienen llegando a la comuna de Gualaihue. 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

0: Son las 10 de la mañana, 49 minutos.
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3: Ninguna dicha llega a ser permanente sin haber pasado antes por un tiempo de dolor.

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1: Son las 11 de la mañana.
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11 con 16 minutos, las 11 con 16, en esta jornada en que la acompañamos acá, a través de RTV Hornopirén. También estamos en la televisión, Canal 5 en Futaleufú, Canal 5 también acá en Hornopirén. Fíjese que, y en la web, www.radiohornopirén.cl, también estamos ahí. 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

¿Trabajar 40 años para jubilarte pobre? La gran mentira del sistema. Déjame hacerte una pregunta simple. ¿Trabajarías 40 años de tu vida para terminar con menos de lo que empezaste? Porque eso es lo que hace la mayoría, y nadie se atreve a decirlo. Nos dijeron que, si estudiábamos, trabajábamos duro y éramos buenos empleados durante 40 años, algún día podríamos jubilarnos tranquilos. Eso, amigo mío, fue la primera gran mentira.

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0: Son las 11 de la mañana, 24 minutos.
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1: Son las 11 de la mañana, 29 minutos.
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0: Son las 11 de la mañana, 38 minutos.
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Le acompañamos en Onomirán FM como cada jornada, en todo momento, las 24 horas estamos junto a ustedes aquí a través de este medio de comunicación, aquí en el sur de Chile, acá en la comuna de Gualaihue, la provincia de Palena. Siempre tenemos esta compañía para todos ustedes a través de las señales digitales también, de plataformas digitales como www.radionopiren.com, www.radionopiren.cl, que es nuestra web TV, y por supuesto también en la señal abierta de FM con sonido digital estéreo. Le acompañamos como cada día aquí en la comuna de Gualaihue, y también llegamos a otras partes ahí, como es el caso de la parte norte de la península de Comau, de la comuna de Chaitén, también algunas islas. A todos les saludamos en esta jornada desde este medio de comunicación aquí en el sur de Chile. Por supuesto, quienes nos escuchan incluso en otros países, también gracias por estar con nosotros cada día. 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Gracias por estar con nosotros.

0: Ahí estaban los tres con esa canción que dice, no es cierto. ¿Ah? Bueno, ¿qué le voy a decir yo? No será cierto. Ni idea, fíjese. Ni idea si será cierto o no. Oiga, lo que sí es cierto es que la maldad del ser humano a veces no tiene límite, ¿eh? No tiene límites.
1: Un gobierno infectó intencionalmente a 1.500 personas con sífilis sin su consentimiento para ver cómo morían lentamente. Les mintió diciéndoles que los curaba y el experimento duró 40 años hasta que un whistleblower lo expuso. 1932. Tuskegee, Alabama, donde el Servicio de Salud Pública de Estados Unidos comienza un estudio sobre sífilis no tratada en hombres negros, reclutando a 600 aparceros afroamericanos pobres prometiéndoles atención médica gratuita, comidas gratis y seguro de entierro si participan en un tratamiento para mala sangre. Pero nunca les dicen que tienen sífilis, ni que el objetivo es observarlos morir. Los médicos deliberadamente no tratan a 399 hombres infectados con sífilis, aunque 201 hombres sanos son el grupo de control, mientras les dicen que reciben tratamiento especial cuando solo les dan aspirinas y vitaminas. Y observan cómo la enfermedad devora sus cuerpos año tras año, mientras toman notas clínicas detalladas de cada etapa de degeneración. En 1947 la penicilina se convierte en la cura estándar para la sífilis y está ampliamente disponible, pero los investigadores deciden intencionalmente no darles el tratamiento porque arruinaría el estudio, condenando a estos hombres a seguir sufriendo demencia, ceguera, parálisis y muerte cuando la cura existe y es simple. Mientras sus esposas se infectan y transmiten sífilis congénita a sus hijos recién nacidos. Durante 40 años, entre 28 y 100 hombres mueren directamente por sífilis no tratada, 40 esposas se infectan y 19 niños nacen con sífilis congénita mientras los médicos publican 13 estudios científicos celebrando sus hallazgos, hasta que en 1972 Peter Bustun, un investigador de enfermedades venéreas, filtra la historia al periodista Jan Heyer de la Associated Press y el escándalo explota a nivel nacional. El gobierno cierra el estudio inmediatamente, pero el daño está hecho, y en 1997, 25 años después, el presidente Clinton finalmente pide perdón a los 8 sobrevivientes que quedan vivos. El gobierno que jura proteger a sus ciudadanos los usó como ratas de laboratorio durante 4 décadas mientras tenía la cura en sus manos y eligió ver cómo morían. Un gobierno...
0: ¿Qué le parece, señora, señor? La maldad del ser humano es impresionante. ¿Y usted cree que hay mucha gente con deseo de vacunarlo gratis a usted para que se salve y viva? ¿Ah? ¿Qué dice usted? ¿Habrá gente que lo quiere vacunar? ¿Que quieren regalarle algo para que usted viva? Usted ve cómo hacen negocio con nosotros, con el agua, con la luz eléctrica, con el combustible. Hacen negocios colocándonos políticos corruptos, en donde agarran, después con la movida de los políticos, se agarran nuestros recursos. Oiga, se llevan el famoso concentrado de cobre, donde pagan la pura libra de cobre y se roban todos los demás metales que van ahí, en el concentrado de cobre. Todo lo demás, oro, hasta plata y un montón de otros productos, son productos que vienen de la mano de la extracción de cobre. Ellos se llevan esas piedras para allá, ¿eh? Y se aprovechan de robar todo lo otro, todo el resto de metales, incluido el oro, que no será en gran cantidad, pero sale igual. Si sabemos nosotros que un solo gramo de oro vale $1,000, pues amigo. Un solo gramo. Un gramo de oro vale $1,000. ¿Sí? Imagínense cuánto se han robado en las miles de toneladas de cobre concentrado que se llevan ellos, ¿ah? Para separarlo del resto de los metales. Allá mismo en China vienen los barcos y se llevan todo. ¿Ah? Y después sacan allá todo el resto de metales. ¿Ah? Que el gran daño que han hecho para los chinos es un negocio. Pero la política chilena, el daño que le ha hecho al país es increíble, impresionante. Oiga, es altísimo, pero realmente alto el daño que le han hecho al país. Ese es el tema. Estaba escuchando al periodista Néstor Aburto hace algún rato. ¿Ah? Decía, más allá de, quizás no con estas mismas palabras, pero decía él, más allá de crear empleo estas instituciones que han creado, ¿para qué otras cosas sirven? ¿Se ha fijado, señora? Me ha preguntado un día un auditor, lo dije acá en la radio hace 2 o 3 años atrás, ¿para qué tienen tanta gente en el Estado pagándole un sueldo todo el año para decirle que no a la gente? porque lo que vaya el trámite que usted vaya a hacer, le dicen que no. ¿Ah? Ninguna cosa se puede. Y yo en el momento me quedé sin respuesta. Pero después, pasados los años, estaba conversando con mi esposa hace algún rato y se me viene la respuesta a esta pregunta que se hacen muchas personas. ¿Para qué estamos llenos de asistentes sociales si lo que menos hacen es asistir socialmente a la gente? ¿Ah? Pero estamos llenos de asistentes, llenos de psicólogos, cuando lo que menos hacen es dar un resultado positivo en la gente. Capaz que hay algunos que sí les dan, pero la gran mayoría salen exactamente, o peor que antes, de ahí, de su visita, a estos personajes que se pusieron en el lugar de Dios. ¿Ah? Oiga, ¿y de qué sirve? Bueno, ¿sabe de qué sirve todo eso? Para poder generar empleo para sus compadres de los políticos. ¿Ah? Entonces generan miles de empleos a zánganos, a gente que está en una oficina, pagándole un sueldo de millones, para que le diga a la gente, no, no se puede, no, eso no, no, se venció el plazo ya, no, el plazo era entre el miércoles a las 24 horas y el jueves a las 5 de la mañana, se venció el plazo, no hay plazo, y para eso le pagan a una persona 1.800.000, 2 millones de pesos, para que esté todo el año gastándole al Estado más de 1 millón de pesos, más de 2 en este caso, ¿ah? Para que le diga brutalidades a la gente, barbaridades, porque el puesto en realidad no se generó para ayudarlo a usted, se generó para generarle un empleo a un zángano, para tener una persona viviendo gratis, justamente de usted, al que le dicen que no en todo. ¿Ah? Para eso se generan esos puestos, porque el trámite que vaya a hacer usted, donde quiera que vaya, eso cuando lo atiende. Un día yo fui a hablar aquí con el caballero, este don Carlos Darwin, no sé cuánto se llama. Ni siquiera tuvo la decencia de decirle a la asistente, decirme a mí directamente, porque me tenía ahí a 1.5 metros. Le dijo a un asistente social, dígale a este caballero que no lo puedo atender. ¿Ah? Como si él fuera tan importante, ¿ah? Porque era para hacerle una consulta por los estudios de mi hija Katherine. Por eso había ido a hablar con él. Pero me mandó ahí delante mío, le dijo al asistente que me diga que no me podía atender. No sé cuánto se llama, Charles Darwin, no sé cuánto. Caballero ahí de la municipalidad de Gualeguay. Así son las cosas, mi amigo. Eso, en el normal de los casos, lo mandan por la tangente. Lo mandan a la cresta. Lo mandan al carajo. Eso cuando lo atiende. Porque en la mayoría de los casos, como fue mi caso, ni siquiera me atendió. ¿Ah? No es que me haya dicho, oye, venga otro día porque estoy en tal cosa, que venga a tal hora. No. Le dijo a la funcionaria, oiga, dígale que no lo puedo atender. Qué increíble. ¿Creen que me tiene impresionado a mí? ¿Ah? ¿Creen que un funcionario, o sea, un empleado del Estado, cree que nos tiene impresionado a mí? A mí y a todos los demás. ¿Creen que me tiene impresionado que estoy? Oye, yo digo, no, mira, Dios no me quiso atender. Al carajo, nomás, pues. Haremos otra cosa. Ese es el tema. Que tenga un muy buen provecho. Nos encontramos más rato. A las 15, si Dios quiere.
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3: Son las 11 de la mañana, 58 minutos.
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0: termina, nos hallemos de nuevo en alguna esquina. Voy a acabar en la cueca con una frase: el que la hace la paga, no hay que olvidarse.
1: 12 horas, 9 minutos.
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0: 12 horas, 14 minutos.
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0: 12 horas, 21 minutos.
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0: Muchas gracias.
1: 12 horas, 26 minutos.
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1: 12 horas, 30 minutos.
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0: 12 horas, 38 minutos.
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0: 12 horas, 43 minutos.
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0: 12 horas, 47 minutos.
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0: 12 horas, 52 minutos.
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Ahora le vamos a dejar con un tema bien tiernecito que también marcó unos pasos firmes dentro del cantar de Quelentaro. Es un tema muy antiguo y que se llama Jazminero me voy.

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2: Radio Hornopirén te indica la hora.
3: 12 horas, 58 minutos.
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2: El presidente Kast habilitó fondos de emergencia para financiar la compra de 2 radares meteorológicos en la región metropolitana. Se utilizará el 2% del presupuesto regional.
3: La directora de Senapred se reunió con el mandatario y anunció revisiones a la respuesta ante las emergencias provocadas por las lluvias y granizadas. Se canceló la alerta roja en la región metropolitana.
2: Un trabajador murió en un nuevo accidente minero. Esta vez fue al interior de la mina Aguilucho en Taltal. 7 personas han fallecido en las últimas 3 semanas en distintas faenas.
3: La moneda dejó en suspenso la ampliación de la cárcel Santiago 1. La disputa judicial con el municipio mantiene paralizada la construcción de nuevos módulos de alta y máxima seguridad.
2: En la Araucanía, la PDI, con el apoyo de carabineros y del ejército, detuvo a 3 miembros de una organización criminal acusados de participar en 14 delitos como atentados y robos con violencia.
3: Con arraigo nacional y firma mensual quedó el conductor del bus que desbarrancó en Valparaíso y donde murió una violista. La fiscalía descarta exceso de velocidad y apunta a una mala maniobra.
2: Más de 62 millones de casos registra el GES en sus 20 años. En Fonasa lideran el cáncer cérvico-uterino y urgencias dentales. En ISAPRES destacan la depresión y la hipertensión.
3: En los espectáculos, largas filas en el Nacional para el primer concierto de BTS en Chile. Más de 300 fans llegaron anticipadamente pese a las lluvias y las restricciones municipales para acampar.
2: 600.000 personas quedaron sin luz en Ucrania tras un nuevo ataque ruso sobre centrales eléctricas. Esto pese a la tregua anunciada por Donald Trump.
3: En el deporte, el gobierno comenzó a catastrar los daños generados por el sistema frontal en el Parque Estadio Nacional. El ministro del ramo reconoció que el proceso de reparación será largo.
2: Milad defendió su gestión al mando de la NFP ante las críticas. El actual presidente dijo que se inició un trabajo de reconstrucción que dará frutos a mediano plazo en la selección.
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3: Esta mañana fue evacuado el aeropuerto El Tepual de Puerto Montt tras una amenaza de bomba. El procedimiento del golpe concluyó sin hallazgos y el terminal siguió funcionando.
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2: ¿Cómo les va? Muy buenas tardes. Bienvenidas y bienvenidos a este Mediodía en ADN, ombligo de la semana, la mitad, miércoles 14 de octubre. A esta hora, cielo absolutamente despejado en la ciudad de Santiago y una temperatura muy agradable de 19, dice la Dirección Meteorológica de Chile, que proyecta para esta tarde nubosidad parcial en la capital y una máxima que podría alcanzar los 22 grados. Andrés, ¿qué tal?
3: ¿Cómo estás, Paula? Buenas tardes. El saludo a nuestra audiencia y en especial a quienes nos escuchan desde su vehículo. Hay una contingencia a esta hora, según la UOCT, restricción de pista derecha en Avenida Biel al sur, la local de Ruta 5, próximo a Isabel Riquelme, por un choque de un camión contra barreras de contención. La asistencia va desplazando al lugar. Mucha precaución ahí en Santiago.
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2: 1:03. Partimos, claro, con el día después de la tormenta en la región metropolitana. Vecinos de distintas comunas trabajan todavía para intentar limpiar las calles y estacionamientos.
3: Sobre todo, en Estación Central se evalúan los daños tras la caída de árboles producto del viento y uno que otro rayo. Hay casi 12.000 clientes sin luz en la capital. Richard Jiménez, buenas tardes.
4: Hola. Hola, buenas tardes. Sí, oigan, no me creerán. Han pasado ya 20 horas de lo que se vivió el día de ayer en gran parte de la ciudad de Santiago y veo aún, por la granizada, escarchas, donde en parte de los pastos bajo la sombra, correspondiente esto a los jardines del edificio consistorial de la comuna de Providencia. Estamos en el día después, con los testimonios además por un rayo que partió un árbol en 3 y los efectos aún por un tornado que se vio por varias cuadras a la redonda. Todo esto en el terminal de buses San Borja, a metros de Alameda, en los alrededores, que también recorrió otros puntos de la comuna de Estación Central, en áreas también residenciales. La gente por la calle San José con vecinal, con los árboles aún esta mañana por el suelo afuera de sus casas, que cayeron también sobre postes del alumbrado público y de casas, y la fuerte vibración estruendo que a eso de las 4:20 de la tarde nos dijeron se escuchó por un rayo, que se vio con toda su potencia en la esquina de Quitralco con San José, por la vía Robert Kennedy, y donde en una sola manzana hubo además voladuras de techumbres y árboles sobre el tendido eléctrico y más.
5: vi como una luz, yo me imagino, yo pensé que eran los postes, ¿no? Pues después vimos el árbol, fue el árbol que ahí le cayó el rayo, se partió en tres. Fueron unos minutos de mucha tensión.
6: Sentí el puro huascazo de tal y se cortó la luz. Me puse guante para salir porque no sabía caso de los puertos estaba con electricidad, ¿no? El árbol que está ahí, el rayo justo cayó.
7: Es un árbol que tiene más de 25 metros. Viene y cae, y aquí hay una tonelada de cable. Y ahí es un poste. Cayó sobre mi casa.
6: La zona gira en lata, volar. Al vecino de la segunda casa se le había volado techo dentro. Perdió todo el segundo piso. Se voló todo, cayó todo el cielo, arriba las camas, las teles.
8: ¿Está el compromiso del municipio de Estación Central de entregarles ayuda a estas personas más allá de la misma colaboración vecinal que se vio por los más afectados? Eso es la zona poniente de Santiago. En otro punto, en la zona oriente, Ñuñoa, por donde ayer Avenida Razabal se convirtió en un río con peligro de arrastrar automovilistas y peatones, un edificio a la altura del 425 de Avenida Razabal, hay estacionamientos inundados, así como también por calle San Eugenio, otros edificios también residenciales. Las pérdidas son cuantiosas, con vehículos flotando que se veían aún hoy más temprano por la mañana, por el lento proceso de succión del agua, con el apoyo de bomberos y del municipio. Hay cortes de agua, interrupción también del funcionamiento de sensores que afectan a los residentes de estos edificios en Ñuñoa.
5: Estaba flotando porque entró todo el agua cuando empezó a llover todo y quedó bajo el agua el auto, la bodega totalmente cubierta.
9: Estamos sin agua, sin ascensores.
8: ¿Cuántos pisos tiene este edificio?
9: Tiene 24. El 3 está inundado, pérdida total, auto total. El segundo también, un 7 que están pérdida total.
10: Y la verdad es que es un desastre. Hay cerca de 20 vehículos en el estacionamiento inundados completamente bajo el agua. Más de 200 familias sin agua potable, entre ellas muchos adultos mayores.
8: En otra información asociada a este sistema frontal que como nunca se había visto desde el año 1930, hay registro de lo que pasó ayer similar en la región metropolitana, en Talagante, hubo una crecida del río Mapocho y tuvo que ser evacuado o evacuó gran parte de las personas que vienen del campamento que está en el cajón del río. Ya parte de estas personas han vuelto, se nos ha señalado desde la misma comuna de Talagante. A esta hora habla el alcalde de Providencia, Jaime Belolio, entregando un catastro de los mayores desastres o mayores inconvenientes que tuvo la comuna de Providencia el día de ayer. Escuchemos.
11: Y por último, son algunas de nuestras plazas que los toldos que están puestos en los lugares, ya sea en las zonas caninas, así como también los juegos de los niños, obviamente la cantidad de peso hizo que algunos de esos toldos se rajaran o que inclusive algunos de los pilares que los sostenían se doblaran, con lo cual estamos retirando cada uno de esos toldos para poder habilitar lo antes posible en nuestras también áreas verdes.
8: Alcalde, ¿cuál es la principal afectación en la comuna de Providencia?
11: Bueno, yo diría que la primera es que tuvimos cerca de 97 anegamientos de edificios y casas particulares que han sido atendidas durante la noche y el transcurso de esta mañana. Y el recinto municipal, que recibió toda el agua de Leodoro Yáñez, de Pocuro, por Pedro de Valdivia. Esta es una plaza dura, por tanto, corría muchísima agua por acá en el subterráneo. Todavía tenemos cerca de 1 metro de agua, alcanzamos a tener 2 metros de agua. Han estado operando desde anoche, yo me fui aquí a la 1 de la mañana, llegué a las 7. Desde las 7 hasta ahora, la verdad es que ha salido muchísima agua. Tuvimos que contratar a una empresa experta en esta materia. Tuvimos algunos daños también en algunas áreas en donde necesitamos que los vecinos puedan venir, entonces estamos tratando de normalizarlo lo antes posible, por ejemplo, licencia de conducir, permiso de circulación. Nuestros CEFAM fueron algo crítico durante la mañana.
8: Ya los tenemos. Ahí está, con el catastro general de lo que pasó en la comuna de Providencia, en palabra del mismo alcalde, a 4 o 5 metros de los pastos que están bajo la sombra y que aún se mantienen con esta alfombra granizada en modo escarcha. Han pasado 20 horas y no deja de llamar la atención este fenómeno climático.
2: Absolutamente. Gracias por todo, Richard. Buenas tardes.
8: Buenas tardes.
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3: La Moneda defiende su gestión en las emergencias ante las críticas de alcaldes y el presidente Kast habilitó el 2% del presupuesto de la región metropolitana para la compra de radares meteorológicos.
2: La directora de Senapred dice que ayudan a identificar eventos como el de ayer, pero no soluciona el impacto que producen. Diana Copa, ¿qué tal? Buenas tardes.
12: ¿Cómo les va? Muy buenas tardes. Sí, las lluvias dejaron daños, pero también abrieron un flanco para el gobierno. Las críticas por el manejo de la emergencia, la comunicación con los municipios y las herramientas disponibles para anticipar nuevos episodios de precipitaciones en distintas zonas del país, incluso a partir de esta misma noche. Incluso hay fuentes de Senapred que advierten que este escenario podría extenderse no solo hasta diciembre, sino hasta el mes de marzo. El gobierno ha hecho un llamado a no sacar réditos políticos de esta situación, pero las críticas de todas maneras no han faltado. Una de ellas viene del alcalde de Ñuñoa, Sebastián Sichel, quien plantea la necesidad de contar con un vocero que pueda centralizar la comunicación de la emergencia. Uno podría pensar que esa figura es el ministro del Interior, Claudio Alvarado, o bien el subsecretario del Interior, Máximo Pavés, pero al parecer para algunos alcaldes la comunicación se ha entregado hasta ahora no ha sido suficiente. Reparos del mundo comunal que comparten autoridades como la alcaldesa de Las Condes, Catalina San Martín, sector de la capital que se ha visto particularmente afectado por la emergencia en San Carlos de Apoquindo.
13: Sí, me parece que es importante además que exista una única vocería respecto de lo que se está haciendo, no solo acá en la comuna de Las Condes, sino en todas las emergencias que vimos que ha ocurrido acá en la región metropolitana, sino también lo que hemos visto en otras comunas del país con este frente que llegó y con lo que se pueda venir más adelante. Pero creo que acá hay algo que es importante que tenemos que trabajar, y es que tenemos que tener una política de Estado en donde la institucionalidad que responde a la emergencia esté a la altura. Creo que aquí tenemos que tener todos altura de miras y decir que el Estado necesita efectivamente agilizar en la respuesta frente a la emergencia. La descentralización de la respuesta ante la emergencia es absolutamente necesaria.
12: Bueno, son varias las críticas que han surgido desde distintos municipios y autoridades regionales que también apuntan a la necesidad de contar con los recursos necesarios para enfrentar esta emergencia, y en ese contexto cobra relevancia lo que confirmó en las últimas horas el delegado presidencial de la región metropolitana, Germán Codina, que el presidente de la República habilitó el 12% del presupuesto regional para emergencias con el objetivo de adquirir 12 radares meteorológicos que permitan anticipar episodios de precipitaciones intensas, una medida que fue valorada por la directora de Senapred, Alicia Cebrián, antes de ingresar a una reunión con el presidente acá en el Palacio de la Moneda. La autoridad señaló que los radares pueden ser una herramienta de ayuda, pero advirtió que no van a resolver todo. Cebrián también abordó las críticas por el concepto de eventos súbitos que se ha utilizado en los últimos días para explicar tanto la aluvión en Las Condes como también la emergencia registrada en las últimas horas.
14: Que tienen que saber interpretar la información, por lo tanto el radar por sí solo no soluciona los problemas en términos de poder anticiparnos un evento meteorológico. Había anticipación a la espera de este evento, del cual se tenía una estimación de que podía tener tormentas eléctricas y granizo. La magnitud de ayer, por supuesto que no había cómo estimarla, pero estaba todo anticipado y comunicado a las personas, producto de ello estaban los alertamientos levantados.
12: Ahora los reparos también apuntan a los recortes que se evidencian en las partidas de Senapred para el presupuesto 2027, sobre todo considerando que algunas autoridades advierten que los sistemas frontales podrían extenderse hasta marzo. A esto se suma también la reunión que se desarrolló hace un rato atrás acá en el Palacio de la Moneda para abordar los planes de mitigación de los incendios forestales, en la que participan distintas autoridades de cara ya a los meses de verano. Y en ese contexto los recortes generan preocupación, considerando que Senapred utiliza cerca del 98% de su presupuesto. Así lo plantea el gobernador de la región metropolitana, Claudio Orrego, quien pide coherencia al Ejecutivo.
15: Yo creo que efectivamente cuando hay tres o cuatro vocerías uno se pierde. Es bueno tener a una sola persona que hable, y esa es la dificultad particularmente de la región metropolitana, donde tenemos mucha autoridad al mismo tiempo, y efectivamente falta un conducto regular. En eso estoy de acuerdo con él. Ahora, lo que más me importa a mí es que el gobierno central ponga los recursos. O sea, mira, puedes tener todas las vocerías del mundo, si no pones los recursos, vale de poco. Entonces, cuando estamos cortando el presupuesto a Senapred, cuando estamos cortando el presupuesto al medio ambiente, que hay que además reforestar la precordillera, cuando estamos cortando ese tipo de presupuesto a los gobiernos regionales, que después se nos pide que hagamos inversiones, yo digo, no sé, pues yo le pido al gobierno coherencia.
12: Ahora, Paula, Andrés, dos datos. Estamos a la espera de una vocería por parte del viceministro del Interior y vocero de gobierno, Claudio Alvarado, y también en los últimos minutos hemos visto llegar a diferentes ministros de Estado, entre ellos la ministra de Energía, Jimena Rincón, también la ministra de Medio Ambiente, Francisca Toledo. Uno de los temas a conversar, han estado reunidas con el presidente, es precisamente el tema de la emergencia, pero también lo que va a ocurrir en las próximas horas, en la visita de Estado que va a realizar el mandatario a Bolivia. Bolivia, donde se está trabajando ya en las diferentes declaraciones que se podría firmar, una de ellas para definir el cronograma para la integración energética. Es lo que nos adelantan desde acá, desde el Palacio de la Moneda.
3: Gracias, Diana. Buenas tardes.
12: Buenas tardes.
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2: Bueno, cambiamos de tema por ahora. Nos vamos a la Araucanía, donde investigan el atentado incendiario donde cuatro maquinarias quedaron completamente destruidas en Angol.
3: Las autoridades regionales dieron más antecedentes y dijeron que la empresa atacada se había retirado temporalmente del predio. Matías Gallegos, buenas tardes.
16: Hola. ¿Qué tal? ¿Cómo están? Buenas tardes. 22 horas de este martes y se daba aviso a carabineros de un nuevo ataque incendiario en la región de la Araucanía, esta vez en un predio forestal perteneciente a la empresa CMPC en la comuna de Angol, sector de Fundo El Carmen. Cuatro maquinarias fueron reducidas rápidamente a cenizas luego de que un grupo aún indeterminado de personas irrumpiera el lugar, rociara líquido acelerante y prendiera fuego a cada uno de estos vehículos. En su huida dejaron una pancarta reivindicatoria que decía libertad a los presos políticos mapuche. Sin embargo, este lienzo no contenía firma adjudicatoria respecto a este ataque incendiario. Pasemos a escuchar a carabineros en voz del coronel Raúl Quintanilla, quienes entregaron más antecedentes.
17: Personal de Carabineros de Chile concurrió al predio El Carmen de la Forestal Meninco, ubicada en la ruta 330 de la comuna de Angol, constatando que en dicho lugar se encontraban cuatro maquinarias forestales dañadas a raíz de combustión, a raíz de un ataque incendiario. El Ministerio Público dispuso la concurrencia del personal de la OCAR y del Departamento 11.9 Institucional para las pericias de los medios de pruebas encontrados en el lugar.
16: Sí, y no es primera vez que este lugar era víctima de un ataque de estas características. De hecho, la faena ya había abandonado este lugar por la empresa hace 7 años, producto de una seguidilla de hechos de violencia que habían sufrido. Sin embargo, tan solo hace algunos meses se había retomado la operación, se mantenía una orden de protección con rondas preventivas por parte de carabineros, pese a que ellos durante la noche volvieron a ser víctimas de este ataque incendiario que dejó esta vez cuatro maquinarias totalmente destruidas. Pasemos a escuchar a Luis Calderón, seremi de Seguridad Pública, quien habló en voz del gobierno de Chile acá en la región.
18: Este predio, además, y esta faena cuenta con una medida de protección de ronda periódica que se había cumplido a cabalidad desde que se instauró hace un par de semanas y meses atrás. Esta faena en particular, hace 7 años que la empresa no se acercaba a este punto de la región a realizar faena, precisamente por los problemas que hubo en algún minuto. Como las condiciones y circunstancias cambian desde hace un par de meses, esta situación se retoma por parte de la empresa, por eso es que para nosotros es prioridad como gobierno el prestar la debida protección.
16: Sí, al cierre, en otro procedimiento policial en la Araucanía, en minutos las autoridades entregarán detalles de un operativo realizado por la Policía de Investigaciones en donde se detuvo a 4 personas vinculadas a más de 14 delitos en torno a violencia rural, entre ellos atentados incendiarios, principalmente en la provincia de Malleco, que enfrentarán a la justicia durante las próximas horas, antecedentes que entregaremos durante las próximas ediciones de los servicios informativos de ADN.
2: Gracias, Matías.
3: Un abrazo.
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3: El gobierno deja en suspenso la construcción de la nueva cárcel para el crimen organizado en Santiago 1.
2: El ministro de Justicia descartó que hayan desistido, pero explica que el llamado a licitación de este penal incluirá únicamente la operación del recinto sin las obras de ampliación. ¿No, Alejandra Rojas? ¿Qué tal?
19: Hola Paula, hola Andrés, y claro, porque la situación del crimen organizado en nuestro país se ha agudizado muchísimo durante los últimos años, apareciendo esta necesidad de centros penitenciarios de alta seguridad para poder resguardar a los distintos grupos criminales que han llegado a Chile con la expansión de estas bandas. Y fue en ese marco que el gobierno de Gabriel Boric buscó impulsar esta ampliación de la cárcel de Santiago 1 durante la administración pasada para poder responder ante este problema, pero fue recibido con muchísimo rechazo por parte de la comuna en general. Tanto los vecinos como también la alcaldesa de ese entonces y actual diputada Iracy Hassler se opusieron a esta medida por lo que significaría para el barrio penitenciario, como se conoce a ese sector de Rondizoni, donde se ubicaría esta nueva ampliación. En el lugar ya está Santiago 1, Capitán Llaver y el Repas, además del Centro de Justicia, exponiendo a los vecinos a una serie de situaciones complejas. Tanto Haster como el actual alcalde Mario Desbordes han presentado una serie de recursos para poder evitar que se realice esta construcción tras el anuncio inicial hace cerca de 2 años. Fue el último que presentó la actual administración municipal la que derivó en la suspensión de esta ampliación. La reciente resolución del 17º Juzgado Civil de Santiago ordenó que se paralizara cualquier trámite administrativo relativo al desarrollo del proyecto dentro de la cárcel. Es por esto que ahora se están viendo estas licitaciones para el funcionamiento de Santiago 1. El gobierno solo incluirá la operatividad del centro penitenciario, pero no las obras de construcción. Según explican desde el Ministerio de Justicia, esto no se trata de abandonar el proyecto de ampliación, sino que de postergarlo hasta que se logre solucionar la disputa legal con la municipalidad. Esto lo explicó el ministro de la cartera, Fernando Rabat, quien afirmó que no están desistiendo de la iniciativa.
20: Santiago 1 está licitada la operación del recinto penitenciario. Esa es una licitación

0: el Ministerio de Obras Públicas durante el 2026, pero finalmente quedó postergada junto a otras 7 iniciativas. Durante los 2 años que ha durado esta conversación, la Municipalidad de Santiago ha insistido en que la comuna no es el lugar más idóneo para la construcción de esta cárcel, señalando que el lugar ya se encuentra sobrecargado de problemas por la presencia del centro penitenciario, que trae consigo otro tipo de situaciones, como la salida de reclusos o los famosos pelotazos, donde se envía drogas u otras cosas desde afuera. El alcalde comunal, Mario Desbordes, valoró el cambio y que se haya acogido su recurso ante el juzgado civil. Recalcó que se trata de defender a los vecinos que se encuentran en el sector viviendo esta situación complicada relacionada a la ampliación de esta cárcel.
1: Yo estoy seguro que vamos a ganar las acciones judiciales. Y en ese contexto es importante que se construya una cárcel de alta seguridad, pero fuera de los radios urbanos, lejos de las zonas pobladas, como he planteado muchas veces. No es que nos opongamos a que se construyan más espacios para máxima peligrosidad o máxima seguridad. Es que lo que estamos pidiendo es que no se le siga cargando la mano a los pobres vecinas y vecinos de esa zona que está completamente saturada. Estamos defendiendo vecinos que llevan décadas con promesas de compensaciones, con promesas de que iba a haber mitigación, y no hubo nada cuando se construyó Santiago 1. Y por eso, responsablemente, hemos planteado que esto se construya afuera.
0: Bueno, esto marcaría una victoria temporal para la Municipalidad de Santiago, quienes ya por 2 administraciones han intentado batallar con la construcción de la nueva cárcel en la comuna. Sin embargo, hay otras autoridades que han criticado esta suspensión, señalando que es necesaria una cárcel de máxima seguridad y que si no fuera en Santiago 1, que se proponga en otro lugar.
2: Bien, gracias, Alejandra.
0: Buenas tardes.
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4: Habló Pablo Milad. Patricio Barrera, ¿cómo te va? Buenas tardes.
5: ¿Cómo les va?
2: Hola.
5: Reapareció. Estuvo en España. Fue parte de la gira de la selección en Estados Unidos. Y hoy, en el 5º Congreso Internacional de Fútbol, reapareció en público Pablo Milad. En medio de las críticas por la suspensión, era en julio, después se cambió de recinto, el tema del aluvión en San Carlos de Apoquindo, no hay tampoco autorización para jugarlo en Santa Laura, la final de la Copa de la Liga entre el cuadro de Coquimbo Unido y O'Higgins, que pelean por el Chile 3 de la Libertadores 2027. En medio de este congreso habló Pablo Milad, el curicano, y se refirió a su gestión y a los frutos en su gestión que tendrá la Roja.
6: Este proceso va a dar buenos resultados, solamente había que partir o recomenzar con un proceso, con un proyecto que a la gente no le gustan los proyectos porque no se dan los resultados inmediatos, pero tenemos la fe y la convicción de que se está trabajando muy bien en lo profesional, muy bien en lo que es un trabajo de equipo, y esto tiene que dar resultados.
3: Estadio Nacional.
2: Bueno, hablábamos recién de la dimensión en barrios, en casas, en estacionamientos. ¿Qué pasa en instalaciones deportivas tras el temporal?
5: Ah, pensé que me ibas a preguntar por BTS, que tiene todo ahí complicado todo en el entorno.
4: Vamos a estar hablando de eso en un ratito.
5: Del Estadio Nacional, cerca de 20 milímetros fueron los que cayeron durante corto tiempo ayer en la comuna de Ñuñoa, que afectó principalmente al polideportivo y también al centro de raquetas, que también se vio afectado por inundaciones. Bueno, hoy en el Parque Estadio Nacional recibió la visita del ministro del Deporte, Francisco Riveros, quien habló de esta infraestructura y los detalles de la afectación que tuvo el Coliseo Deportivo.
7: Ya tenemos 3 centros que son los que están principalmente afectados, que son el Centro de Deporte de Combate, el Centro de Raqueta y el Polideportivo. Y todas las otras instalaciones han sufrido algún tipo de afectación, pero no tan grande como los 3 que acabo de mencionar, y ya estamos en un plan para tratar de recuperar y poder volver al uso lo más luego posible de los distintos centros. Lógicamente, los 3 que les menciono como más afectados van a requerir un plazo más largo, pero los otros ya estamos en condiciones de afirmar de que en los próximos días se van a ir reabriendo a la comunidad y a nuestros deportistas.
3: España.
4: Champions.
5: Sí, una jornada de Champions que arrancó el día de ayer, jornada número 2 de 8 en este nuevo formato de tabla completa, en donde ayer destacamos el triunfo del Barcelona 4-1 ante el Galatasaray, también destacamos el triunfo del colchonero, el Atlético de Madrid 2-0 ante el Manchester United, también el triunfo de Arsenal 3-0, el triunfo del Villarreal 3-1 ante el Napoli,

0: y el 3-3 entre el Viking y el Bayern Múnich. Hoy tenemos partido en donde se ve involucrado un chileno. Nos referimos a Manuel Pellegrini, que a las 4 de la tarde con el Real Betis saldrá a buscar su segundo triunfo consecutivo en esta Champions en condición de local ante el Porto. Sobre este partido, en la previa, Marc Bartra elogió al técnico Manuel Pellegrini.
1: Si es nuestro líder, hay que seguirle con su manera de hacer, que lleva tantos años en la élite y es por algo. Por algo será, y yo creo que también a nivel de club esa tranquilidad que muestra tanto en la victoria de no venirse arriba, que aquí a veces puede pasar, lo tenemos muy, muy claro eso, y luego también cuando no se pierde pensar en el siguiente partido, y yo creo que es que el fútbol es eso, es el presente, y él lo tiene clarísimo y nosotros le seguimos en ello.
0: Bueno, vamos a ampliar esta previa del partido entre el Real Betis ante el Porto. En un ratito más arrancan dos partidos, el LASK ante el Liverpool, 1:45, y el Feyenoord ante el Cuomo. También muy atentos, es una jornada de muchos partidos, destacando el duelo entre la Roma y el Real Madrid, el Manchester City ante el Paris Saint-Germain. Todo esto y mucho más desde las 14 con todo el equipo de ADN Deportes.
2: Gracias, Pato, gusto de verte.
0: Buenas tardes.
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4: 1:27, pausa en el mediodía en ADN, cielo despejado en Santiago, casi 21 grados de temperatura a esta hora en la capital. Al regreso seguimos hablando de los efectos de la inestabilidad climática, las alertas que ya empiezan a levantar agricultores por las pérdidas en las cosechas y posibles alzas en los precios de frutas y de verduras.
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2: Ya, lo que habíamos anunciado, retomamos con la economía, porque agricultores alertan pérdidas en las cosechas y posibles alzas en los precios de frutas y verduras a raíz de los sistemas frontales en distintas zonas del país.
3: En paralelo, la Cámara de Comercio de Santiago cifró preliminarmente en $300 millones las mermas por las lluvias que afectaron ayer a la región metropolitana y los daños además en San Carlos de Apoquindo y de ahí para atrás. Benjamín Quinteros, ¿qué tal?
2: Hola, ¿qué tal?
4: Muy buenas tardes. Las lluvias que han afectado distintas zonas del país durante este año han dejado consecuencias que van más allá de las inundaciones y los daños en infraestructura. La agricultura, por ejemplo, ha resentido los efectos de estos eventos meteorológicos con complicaciones para la producción, por ejemplo, de hortalizas y también pérdidas localizadas en terrenos afectados por los granizos y las precipitaciones intensas. Aunque la región metropolitana no concentra las principales zonas agrícolas del país, también cuenta con áreas de producción que abastecen parte del consumo local. A esto se suman los efectos de otros sistemas frontales que han golpeado tanto al norte como al sur, en un escenario que mantiene la atención sobre la producción, la disponibilidad de alimentos y también la evolución de sus precios. Desde la Sociedad Nacional de Agricultura reconocen que las lluvias permitirán mejorar las reservas de nieve y también de agua para la temporada, pero advierten que también han afectado la producción de hortalizas. El gremio sostiene que hasta ahora no se observan daños generalizados a nivel nacional, aunque sí perjuicios en zonas específicas. Especialmente por las granizadas que ha dejado agricultores enfrentados a pérdidas productivas. Un escenario que también genera preocupación entre los comerciantes de ferias libres, donde algunos productos han experimentado alzas en los precios. La papa es uno de los ejemplos que mencionan los propios feriantes, aunque todavía es necesario determinar qué parte de esas variaciones responden directamente a los eventos meteorológicos y qué parte obedece a factores estacionales y de oferta.
5: A Nueva York llega caro todo. Sube y suben porque quieren, ¿no? porque las papas están todas guardadas y todas esas cuestiones. Y que la lluvia y ahora las papas subieron porque lluvia y todas esas cuestiones, las quieren guardar.
6: Yo estaba vendiendo a $1,000 el kilo, ahora hay que venderlo casi a 1,007. Ya la están vendiendo porque la papa que está llegando a La Vega está demasiado cara, no hay papa barata. Yo voy a ir mañana, hoy día tenía que ir, pero por la lluvia de anoche no fui.
7: Es complicado porque, por ejemplo, la papa ya se brota antes. O simplemente están solos sacarla, porque yo trabajaba en cosecha y es más complicado. El acceso, el retirar. A pesar que ahora hay maquinaria y todo, pero la papa no es lo mismo.
4: Bueno, las consecuencias económicas de los temporales no se limitan al sector agrícola. Las inundaciones y las interrupciones de servicios también pueden paralizar las ventas, dificultar el acceso de los clientes y obligar a los establecimientos a asumir costos adicionales para retomar sus operaciones. Eso quedó en evidencia la semana pasada en el sector de San Carlos de Apoquindo, Las Condes, donde el aluvión afectó la actividad comercial y volvió a quedar bajo atención tras las precipitaciones de este martes en la región metropolitana. El impacto preliminar de este último evento ya tiene una estimación. El gerente de estudios de la Cámara de Comercio de Santiago, George Lever, cifró en cerca de $300 millones las pérdidas que habría sufrido el comercio.
8: En relación a lo que ocurrió la semana pasada en Las Condes, se detectó en una muestra de poco más de 80 locales que más de la mitad estaban con problemas de funcionamiento. Respecto al evento de ayer, si bien existen cifras preliminares aún, se puede hacer una estimación considerando los horarios en que ocurre el evento, el impacto que causó desde el punto de vista de los desplazamientos de las personas y en general de los flujos que se pudieron observar. Se podría estimar, considerando lo que implica un día normal de ventas en el caso de la región metropolitana, una pérdida que por menores ventas que podría llegar en torno a los $300 millones.
4: Bueno, así los efectos de los sistemas frontales se extienden desde la producción de alimentos hasta la actividad comercial, también pasando, por ejemplo, por la minería. Mientras los agricultores enfrentan daños localizados y la incertidumbre sobre sus cosechas, los comerciantes deben cuantificar las pérdidas y recuperar el funcionamiento de sus negocios en un escenario que vuelve a poner de relieve la exposición de distintos sectores económicos a los eventos meteorológicos extremos.
2: Gracias, Benjamín. Buenas tardes.
4: Buenas tardes.
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3: Estamos a 23 minutos de las 2 de la tarde. Volvemos a hablar de seguridad y de la reforma presentada por senadores en reemplazo de la del gobierno, porque incorpora una disposición que podría limitar el alcance de las sanciones de futuros delitos vinculados al crimen organizado.
2: Siempre en materia de seguridad, conversamos temprano con el fiscal supraterritorial, que habló, entre otras cosas, sobre los recursos del presupuesto 2027. Juan Espinosa, ¿qué tal?
9: ¿Qué tal? Buenas tardes. Comenzamos con esta reforma constitucional contra el crimen en materia de seguridad, ¿no? Que han presentado 5 legisladores para reemplazar la fallida reforma ingresada por el gobierno y que, de hecho, hasta esta hora, 13:38 del 14 de octubre, todavía la moneda no retira, que es lo que dijeron en un principio que iban a hacer. Sin embargo, esta reforma incorpora una cláusula que limita la aplicación de algunas de sus nuevas sanciones a hechos futuros. La disposición incluida en este texto, presentado por los senadores Arturo Esquella, Pedro Araya, Karim Bianchi, Iván Flores y Andrés Longton, establece que van a haber inhabilidades que solo van a regir para hechos cometidos después de la entrada en vigencia no de la reforma, sino de una ley que va a definir qué delitos van a ser considerados crimen organizado. Es decir, no va a bastar ahora con aprobar esta reforma constitucional. También deberá entrar en vigor una ley que precise qué delitos van a quedar comprendidos en esta categoría. La cláusula no elimina condenas anteriores ni exime de responsabilidad penal a quienes ya fueron condenados. Lo que limita es la aplicación retroactiva de estas nuevas consecuencias constitucionales. Sobre esto habló el presidente del Partido Republicano, el senador Arturo Esquella, que es integrante de la Comisión de Constitución y que es uno de los autores de este texto alternativo a lo presentado por el gobierno.
10: Nosotros en ningún caso estamos alterando las jerarquías jurídicas que tienen las normas que van a presentarse después, es decir, materias terroristas van a tener soporte de ley orgánica de decoro calificado y lo que es relativo al crimen organizado, en vista de que ya se tomó una decisión el año 2023, lo vamos a mantener en la lógica de ley simple porque el soporte hoy día es precisamente el Código Penal que es ley simple.
9: Bueno, mientras tanto, estamos en semana distrital, regional en el Senado, este proyecto no va a empezar a ser visto por lo menos hasta finales del mes de octubre y eventualmente muy avanzado noviembre. Sin embargo, la idea de estos 5 senadores, el texto presentado sigue sin convencer más allá de la derecha. Eso sí, el senador Ricardo Celis del PPD ha dicho que va a cumplir con su labor parlamentaria, que es en este caso estudiar la ley.
11: No creo necesario una reforma constitucional en materia de seguridad para el país. Sin embargo, cumpliendo mi rol de parlamentario, voy a leer la propuesta de los 5 senadores en materia de reforma constitucional en seguridad. De lo que conozco, no me parece, no la comparto. Por eso, entonces, encuentro que es sacar de contexto, asumir que yo voy a votar a favor de eso hoy día.
9: Todo esto que, recordemos, tiene como objetivo ahondar en la persecución del crimen organizado, un área de trabajo, entre otros, de la Fiscalía Supraterritorial, que ya ha cumplido 6 meses y donde esta mañana en Radio ADN el jefe de la unidad, Miguel Ángel Orellana, informó que el trabajo consolidado con el equipo ECO registra 256 imputados ya formalizados, 162 de ellos asociados a la Fiscalía Supraterritorial, principalmente por homicidios, secuestros, extorsiones e infracciones a la ley de armas. El fiscal destacó que la estrategia de la Fiscalía Supraterritorial apunta a investigar el funcionamiento de las organizaciones criminales y no solo delitos aislados.
12: Es que la Fiscalía Supraterritorial trabaja en la lógica, más que del caso a caso, en la lógica de fenómeno. Yo cuando investigo una organización criminal, sobre todo una asociación criminal, una asociación ilícita, lo que hago es investigar en tiempo real. Estoy investigando lo que se está haciendo, no lo que se hizo. No quiero reconstruir un hecho, quiero identificar la actividad actual de una organización criminal. Y eso supone modificaciones que permitan hacer un monitoreo permanente y en tiempo real para lo que hay que hacer las modificaciones legales y normativas que nos permitan acceder a esa información.
9: Una de las modificaciones normativas también está en el presupuesto del Ministerio Público. Ha subrayado el fiscal Orellana que hay una necesidad y una importancia de contar con recursos presupuestarios necesarios para mantener la capacidad de análisis y apoyo a las fiscalías regionales, sobre todo a partir del crecimiento de las causas por cibercriminalidad, lavado de dinero y activos virtuales, que han aumentado un 20% en el último año. Muchachos.
3: Gracias, Juan. Buenas tardes.
9: Buenas tardes.
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2: 1:42. Hablamos de salud porque la ministra entregó hoy un balance de la utilización del plan a 20 años del GES. Ojo, registra más de 62 millones de casos.
3: May Chomalí reiteró la intención de incorporar todos los cánceres que aún no tienen cobertura Tamara Aranda, buenas tardes.
13: Hola.
14: Hola. ¿Cómo están? Muy buenas tardes. Claro, durante esta jornada se realiza este balance, ¿no?, de los 20 años del Sistema de Garantías Explícitas de Salud, el GES. En total, desde su implementación en julio del 2005, se han registrado más de 62 millones de casos ya atendidos, contemplando actualmente una cobertura para 90 patologías, entre ellas enfermedades crónicas, depresión, salud bucal y diferentes tipos de cánceres. Todos los infantiles y los más frecuentes en adultos ya están incluidos. Aún así, quedan todavía pendientes el 20% de ellos. El Ministerio de Salud pretende para el 2028 incluir mediante decreto estas patologías, además de actualizar las canastas vigentes con nuevas tecnologías. Sobre esto se refirió justamente la ministra de Salud, Maite O'Malley.
15: El compromiso que hicimos es que lo vamos a presentar, y para poder presentarlos tenemos que hacer un trabajo interno dentro del ministerio que estamos haciendo, y vamos a cumplir con nuestro compromiso de presentar. Y vamos a presentar la evidencia de que efectivamente es mucho más costo efectivo tener a todos los cánceres dentro del GES, porque hay formas de atenderlos más precozmente estando en el GES garantizando ciertas prestaciones. Nuestra intención es presentarlo para incluir el 20% de los cánceres que no están en el GES para el decreto del 2028.
14: Bien, recordemos que el GES beneficia tanto a personas afiliadas a FONASA, concentrando por supuesto cerca del 95% de los casos, como a las de las ISAPRES en todos los tramos y también todos los planes. Desde la Superintendencia de Salud, Fernando Rivero se entregó detalles de las cifras de denuncia que se han estado realizando durante el año pasado versus este 2026.
16: Durante el año 2025 recibimos 8.000 reclamos y en lo que va de este año llevamos alrededor de 6.000, lo que indica que probablemente vamos a tener un aumento sustancial en el nivel de reclamos presentados. Es una buena señal a nuestro juicio porque quiere decir que el nivel de conocimiento que está adquiriendo la gente en materia de las garantías explícitas en salud es mayor que el que tenía en los años anteriores. Por eso es importante acceder al QR que tiene la superintendencia, porque no todos los plazos son iguales. Cada problema de salud tiene asociada una canasta, y esa canasta de prestaciones tiene plazos para otorgamiento que son distintos. No es lo mismo, en el fondo, el plazo establecido para hacer una confirmación diagnóstica que el plazo para hacer un tratamiento determinado.
14: Ahora, atención con esto, porque si el prestador asignado no cumple con los plazos legales, dependiendo, claro, de la patología a tratar, el usuario debe exigir un segundo prestador, el que va a tener como plazo máximo 10 días para atenderlo en FONASA o en ISAPRE. Si esto llega a fallar, también en esta instancia se debe entonces recurrir a la Superintendencia de Salud para que se asigne ahí ya un tercer prestador, esto en un plazo máximo de 3 días, Paula Andrés.
13: Perfecto, gracias Tamara, buenas tardes.
14: Buenas tardes.
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3: El anuncio de la rebaja del TAG en la autopista central, acá en Santiago, abrió el debate sobre los precios que se pagan en las autopistas en regiones.
2: Autoridades y expertos locales apuntan al centralismo y a una posible exclusión. El gobierno, en todo caso, insiste que también mantiene conversaciones fuera de la capital. Nicolás Medina, ahí en el Biobío, ¿qué tal? Buenas tardes.
17: Santiago, no Chile. ¿Cómo están, Paula, Andrés? Buenas tardes. Eso es lo que dicen algunas autoridades en regiones, y es que esta rebaja en el TAC anunciada por el gobierno abrió un nuevo debate sobre las diferencias en los costos de transporte en Santiago y en el resto del país. La medida contempla descuentos, recordemos, de entre un 10 y un 25% en la autopista central de la capital a partir del 1 de enero del próximo año. Mientras que en el resto del país todavía no existen acuerdos confirmados, y es que según cifras del Ministerio de Obras Públicas, el peaje más caro de Chile se encuentra en Quillota, en la región de Valparaíso, con una tarifa de, escuche bien, 8.050 pesos en horario punta. En el Biobío y Ñuble, dos peajes aparecen entre los 10 más caros del país. Agua Amarilla, en la ruta del Itata, ocupa el puesto, bien digo, número 4, con 4.400 pesos, mientras que Huinanco, en la autopista Concepción Cabrero, se ubica noveno, con 3.900 pesos. El académico de la Facultad de Ingeniería de la Universidad de Concepción y experto en planificación de tránsito, Juan Carrasco, cuestionó la equidad de esta medida, considerando las diferencias en calidad de transporte público entre Santiago y las regiones.
18: ciertamente es una medida inequitativa, la perspectiva de que lo que requerimos en regiones de manera muy relevante es emparejar la cancha en la calidad de nuestros servicios de transporte público. ¿Qué significa eso? Significa que los esfuerzos que hace el Estado, porque ciertamente aquí hay un costo de oportunidad, no le va a salir gratis al Estado alargar esta concesión por 20 meses más. Y entonces uno lo que uno percibe es, bueno, ¿qué pasa con el resto de las regiones del país? No solamente para los usuarios de las carreteras interurbanas, sino que en general para todos quienes vivimos en las ciudades, la mayoría de las ciudades que no tienen carreteras urbanas, que no tienen este estándar, y por lo tanto lo clave es cómo emparejamos la cancha.
17: Bueno, aquí es el último punto final que dicen los expertos, cómo se equipara la cancha, y es que la fórmula del gobierno consiste en reducir las tarifas a cambio de extender los contratos de concesión, evitando un desembolso fiscal inmediato. Sin embargo, desde las regiones surgen distintas posturas. El gobernador de Valparaíso, Rodrigo Mundaca, pidió igualdad de trato, mientras que el alcalde de Concepción, Héctor Muñoz, valoró la medida, aunque planteó revisar los cobros asociados a obras que todavía no están completamente terminadas.
19: Bueno, Santiago no es Chile. Chile son sus regiones. Y en la región de Valparaíso, en el peaje de Quillota, tenemos el peaje más caro del país. Y por tanto, lo que uno esperaría es que hubiera igual trato. Es decir, que así como se toma la decisión de bajar el valor del TAC en Santiago, esto también ocurre en regiones.
20: Yo creo que el gobierno lo hizo bien en esta rebaja, una negociación. Siempre se pueden hacer las cosas de otra manera y cualquiera lo puede criticar, pero es una buena medida. Esa es la línea y hay que evaluar el tema de obras que no se han terminado, puente industrial, y donde las autopistas no cumplen el rol a lo que ellos están.
17: Bueno, es que el puente industrial, por ejemplo, en la región del Biobío, el puente industrial se inauguró el año pasado y ya empezó a cobrar el peaje a través del TAC. Eso sí, este no está terminado. No está terminado uno de los accesos del puente. Y es eso lo que decía el alcalde de Concepción. Por ahora, el viceministro de Obras Públicas y Transportes, Luis de Grachan, confirmó conversaciones con concesionarias regionales, aunque advirtió que eventuales en rebajas van a depender principalmente de la antigüedad de los contratos. Vamos a seguir entonces a la espera de qué es lo que pasa con los TAC a nivel nacional, no solamente con Santiago.
2: Gracias, Nico. Buenas tardes.
17: Buenas tardes.
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3: Bueno, y llegó el día. Esta noche comienzan los conciertos de BTS en Chile.
2: Las puertas del Parque Estadio Nacional para el público general se abren a las 4:30 de la tarde. Todo lo que hay que saber a esta hora. Sandra Ceballos, ¿cómo te va?
21: Muy bien, son Hola. Miles las personas que llegaron desde muy temprano a las afueras del Estadio Nacional para la llegada de BTS luego de casi 10 años de ausencia. La banda surcoreana debutó en nuestro país en el año 2015, luego regresó en el 2017 y después del receso que ellos mismos definieron a partir de que tenían que entrar al servicio militar, casi 4 años pasaron para retomar las giras, finalmente llegan a nuestro país, incluyendo todo el periplo propio que ha tenido el regreso a Chile, ¿no? Porque si bien comenzaron la parte latinoamericana de su gira en octubre pasado, a comienzos de octubre el 2 en Bogotá, luego ya estuvieron en Lima, finalmente llegan a Chile con la polémica del pasto, del estadio, de las pantallas, de lo que pasó ayer. De verdad era parece documental. Debieron hacer un documental las Army de Chile para decir todo lo que nos costó que la banda llegara finalmente a nuestro país.
2: Se han querido además distinguir de las fanáticas en otros lugares de Latinoamérica con esto de no los molesten en el hotel, respetemos, no acampemos allá, hay una prohibición, claro, etcétera, ¿no?
21: Que es un poco la misma lógica que ellos han solicitado a través de sus redes para poder, ellos dicen queremos disfrutar los lugares, poder pasear, queremos poder descansar. Funcionó por lo menos en el no ir al aeropuerto, ha funcionado hasta ahora en el hotel, y de hecho ya Jungkook, que es el menor de los integrantes de la banda, compartió en sus redes sociales imágenes de lugares a los que ya fue a pasear. Aquí, por ejemplo, como la tradicional confitería Torres.
3: Sí, claro.
21: Ya fue a pasear por allá, fue a un restaurante coreano. Yo digo, deberían haberle llevado al Barbarrienta al hotel de una, para que probara toda la gastronomía. Pero bueno, esperemos que puedan seguir paseando. Exacto, porque además ayer uno de ellos estaba de cumpleaños. Entonces había una celebración ahí pendiente también, muy sorprendidos con los cielos de la capital que tuvieron también y lo han estado compartiendo por las redes sociales, así que era un regreso súper esperado. Es el 10º disco de estudio el que están presentando además, y qué decir de las cifras, ¿no? Estamos hablando de músicos que tienen billones de reproducciones en las plataformas digitales y que han acaparado números uno y que ya se han llevado premios súper importantes y que incluso tuvieron la valentía, podrán decir algunos, de renunciar al Grammy cuando los Grammy quisieron generar una nueva categoría dedicada a la música coreana como como para no, que no arrasaran básicamente con todas las otras categorías. Y ellos dijeron, ¿sabe qué, señor Grammy? Muchas gracias. Ustedes sigan con lo suyo, nosotros no nos vamos a sumar a ese carro. Algo que después fue seguido también por otros artistas coreanos. Pero en términos prácticos hay hartas cosas importantes que compartir. Tú lo decías, Paula, a las 4:30 de la tarde se abren las puertas para el público general. Pero en 6 minutos más ya se abren para el público que compró las entradas con prueba de sonido. Es todo un proceso especial, claro. Ellas tienen que enrolarse desde las 10 de la mañana porque además les dan regalos con la compra de la entrada especial. A las 2 de la tarde ingresan al estadio, están en un sector delimitado y asisten a la prueba de sonido de los músicos cuando ellos interpretan algunas canciones, interactúan ahí con el público y luego se quedan en sus lugares para que a las 4:30 empiecen a llegar las personas que van a las distintas localidades. El estadio tiene ingresos por distintas partes, así que tienen que verificar en la página de Ticketmaster o de DG Medios o en ADN.cl todos los detalles. Hay restricción, por ejemplo, en la calzada poniente de Avenida Grecia y Guillermo Mann, también en la calzada oriente de Avenida Grecia y Guillermo Mann, esta vez por maratón. Está Guillermo Mann con posible corte, esto dependiendo de la cantidad de gente que hay entre Pedro Valdivia y maratón, y lo mismo que Carlos Dibbon. Pero consideremos además que todo esto partía a las 7 de la mañana, se extiende hoy día, pero se repite el viernes y el sábado, porque son 3 conciertos los que hacen en nuestro país. Hay extensión horaria también de las líneas del metro, hasta las 0 horas la línea 3, 5 y 6 con acceso en Estadio Nacional, Ñuñoa y Ñuble para quienes quieran ir. Hay un montón de productos que no pueden entrar. Hay otros que sí, pueden ir con un paraguas chiquitito por si se pone veleidoso el clima.
0: Por ahora, meteorología dice que no, pero bueno.
21: Claro, pero habían tormentas eléctricas pronosticadas, entonces, claro, uno ya no sabe nada. Entonces, el paraguas pequeñito, ideal, en este momento lo están usando para capear el sol.
0: Claro.
21: La verdad, pero sí se puede, sí se puede ingresar. Pueden ingresar botellas reutilizables de plástico, no los frasquitos, sin tapa además. Pero lo interesante es que el estadio se abre como una especie de parque para vivir el evento. Por eso el hashtag Bangtan Pelusa ha estado como instalándose en redes sociales, porque no es como solamente ingresar y entrar al estadio. Alrededor del estadio hay merchandising, por supuesto, pero además están instalados estos lugares de las tiendas de Ari, que es la marca que ellos mismos sacaron al mercado, con productos alimenticios, con bebidas energéticas y con ramen, que es marca de ellos, y van a estar ahí. Pero, así que entonces, los ingresos para que puedan ir temprano con calma, pasear por último e instalarse, se da. A las 6:30 de la tarde se presenta la DJ, a las 8 de la noche estarían entrando al escenario entonces los BTS.
0: Perfecto. Ahí va a estar Sandra Ceballos, va a estar también ADN.cl. Yo sé que van a trabajar, pero disfruten todo el detalle, va a estar en todas las plataformas digitales.
21: Más allá de que les guste o no la música, inevitablemente uno de los shows del año, si es que no, el show más grande.
0: Gracias, querida.
3: Gracias.
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0: Ya, rapidito, ya llega todo el deporte, 5 minutos para las 2 de la tarde, 20 grados y cielo despejado a esta hora en Santiago. Gracias por escuchar.
3: Buenas tardes.
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10: Se va con la frente en alto. A un mes de la próxima elección, el presidente de la NFP, Paulo Milad, salió a defender su gestión a cargo del organismo. En el marco del quinto Congreso Internacional de Fútbol, el directivo curicano insistió en que hay un proceso que dará frutos en el fútbol chileno.
11: Hay un proceso que se está cumpliendo, que hay que darle tiempo, no se dan los resultados inmediatos, pero tenemos la fe y la convicción de que se está trabajando muy bien en lo profesional, muy bien en lo que es un trabajo de equipo, y esto tiene que dar resultados.
10: La resignación de los protagonistas, la falta de acuerdos entre la NFP y la delegación presidencial metropolitana terminó con la final de la Copa de la Liga suspendida, hasta nuevo aviso. Hernán Caputo, técnico de Coquimbo, espera que ahora sí se pueda programar de buena manera.
12: Y la verdad que cuando hay algo que no lo puedo manejar yo o no lo podemos manejar, digamos, el club, ya no depende de nosotros. Sí, esperaremos que sea un buen día, una buena fecha, porque es una final de un torneo. Los dos equipos lo hemos ganado en buena ley, así que lo queremos disputar.
10: Esto es Colo Colo. Jaime Pizarro, director de Blanco y Negro, integrante de la Comisión de Fútbol del Cacique, se refirió a la pelea por el arco. Según el Kaiser, los cuatro postulantes están capacitados para jugar y los jóvenes preparados para enfrentar las presiones que se generan en un club tan popular.
13: La incorporación de Villanueva en los últimos partidos de la Copa Chile también ha sido bien positiva y creo que en ese aspecto son jugadores que se han formado también en el club, que saben la exigencia y que también tienen la capacidad para sobreponerse sin problemas.
10: A veces es mejor no soñar. El entorno de Universidad de Chile sigue sin creer en una posible remontada en el torneo nacional. Según Cristian Castañeda, ex campeón con los azules, el equipo debe aprovechar la goleada con Ñublense para seguir pensando en el Chile 2 de la Copa Libertadores.
14: Así que ahora vamos a tener que mano a mano con ellos. Equipo grande, tienen que pelear por cosas grandes, así que tiene que estar a la altura de las circunstancias. Así que espero que la U, que no sea un espejismo lo que fue el fin de semana, esa contundente victoria.
10: Comenta también con los tenores de ADN de los alcances de la Junta de Acreedores de Sartor de ayer y la distancia insalvable que se mantiene entre Azul Azul y los representantes de la Universidad de Chile. Al maestro con cariño. Por la Liga de Campeones de Europa, el Betis de Manuel Pellegrini recibe al Porto en un ambiente festivo por la destacada campaña de los albiverdes. El defensa Marc Bartra atribuyó el buen momento a la templanza del técnico chileno.
15: Demuestra tanto la victoria de no venirse arriba. Lo tenemos muy, muy claro eso. Y luego también, cuando no se pierde, pensar en el siguiente partido. Y yo creo que es que el fútbol es eso. Es el presente, él lo tiene clarísimo y nosotros le seguimos en ello.
10: Varios deportes hicieron agua. La tormenta de ayer inundó el centro de deportes de combate, el polideportivo y el centro de raquetas del Parque Estadio Nacional. El ministro del Deporte, Francisco Riveros, aseguró una pronta recuperación de los recintos.
16: Ya estamos en un plan para tratar de recuperar y poder volver al uso lo más luego posible. Lógicamente, los tres que les menciono como más afectados, pero los otros ya estamos en condiciones de afirmar de que en los próximos días se van a ir reabriendo a la comunidad y a nuestros deportistas.
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10: Revisa el recordado lujo de Matías Fernández que le quisieron atribuir por ignorancia a Lamine Yamal. Sigue el nuevo rol en Europa de Cristian Traverso, ex defensa de la U. Entérate además qué dijo el actual secretario general de la NFP, Jorge Junge, sobre sus posibilidades de ganar las próximas elecciones. Esta me gusta.
4: A ver.
10: En el ente rector del fútbol chileno.
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10: 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Brilla el sol sobre la ciudad de Santiago hasta ahora, región metropolitana, desde donde transmitimos en este estudio de los tenores de ADN, una nueva edición de ADN Deportes en el día miércoles 14 de octubre, que marca ese esperado concierto, tanto que hablamos de BTS, de este grupo coreano, BTS, si usted prefiere. Habían otros que eran los BTO, pero esos son de la época de la radio futuro, del rock clásico. Estos son BTS. Son tres conciertos a tablero vuelto. Rodrigo Hernández, ¿cómo está?
18: Hola. El primero de tres, estábamos viendo imágenes que nos aportó Pamela Juanita Cordero en su condición de peatona.
4: Ah, yo pensé de ARMY.
18: No.
4: De ARMY, yo la vi.
18: Me ha gustado estar, ¿eh?
4: Sí.
18: Sí, porque ella es de espíritu muy joven.
4: Sí. Entonces, y de música sabe
18: bueno,
4: mucho.
18: Bueno, también, sí.
4: Además, sabe
18: y,
4: mucho.
18: Oye, y realmente se pasó la cantidad de gente que llegó temprano para tratar de, básicamente para asegurar un buen lugar en la cancha, es realmente llamativo, ¿eh? A esa gente, que es lo que siempre se le recomienda, ¿no? Hidratarse, sobre todo hidratarse bien, porque la espera sin comer adecuadamente y sin tomar agua o lo que sea, digamos, te puede pasar la factura después de 6-7 horas de espera.
4: Tú sabes que las ARMY, que es este grupo organizado de fans, que es como los fans, claro, pero bastante más organizado y bastante más grande, porque además tienen mucho contacto con las ARMY, las hemos estado acá en el Ciudadano varias veces, de otro lado del mundo.
18: No, por cierto.
4: Entonces, esto es ARMY Chile, ¿no?
18: Claro.
10: ¿No? ¿Edad promedio las ARMY, Cristiana?
4: No, de todo.
10: Hay señoras también. No, pero hay una abuelita.
4: No. O sea, hay más de una abuela.
10: O sea, es como Radio ADN, la escucha gente de 60, 15 años, una cosa así.
4: Es increíble. Ese día nosotros estábamos acá con gente, con chicas muy jóvenes y habían en a distancia, digamos, por teléfono, pero nos empezó a escribir una señora de 73 años, por ejemplo.
10: Ya, y también
4: tenía,
10: el ARMY.
4: O sea, tenía centralista.
18: No, genial.
4: Se consideraba ella un ARMY, entonces notable. Es notable.
18: Pero hay tendencias que predominan, ¿no? Más jóvenes.
4: Más jóvenes, sí.
18: Claro.
4: Sí, sin duda. Pero en esto de la organización a mí me llamaba la atención porque, por ejemplo, dentro de la organización de ellas, que son las fanáticas, también hay ARMY varones, ¿eh?
18: Por si acaso, no, por
4: no,
18: cierto.
4: No, no, no es que se entienda mal.
18: Son menos, pero hay.
4: Pero decían, ojo, que una de las cosas que pedían era que dejaran tranquilos a los artistas.
22: Es decir, que no fueran al aeropuerto a recibirlo, sí, que no fueran al hotel a hincharlo, de que si salían, porque de hecho salieron, no se le tiraran todo encima. Y hacen caso.
18: Potable.
22: Por lo menos en la jornada.
18: Pero eso es un nuevo orden, es otra forma de entender la relación con el artista. Jornada, son coreanos, son hinchas de una banda coreana.
22: Bueno, cuando llegaron no hubo esa avalancha de gente. Ayer tuvieron, circularon fotos igual. Ahí en el sector de Isidoro Goyeneche.
18: Uno de los artistas fue a Confitería Torres.
22: A Confitería Torres, sí. Hay uno que está de cumpleaños.
18: Habrá pedido el Barros Luco de la Confitería Torres, que es lo mejor de Santiago.
22: Pero encuentro muy bien esa organización, ¿eh? Esto como ya vamos, disfrutamos el show, obviamente, pero tampoco hay que volverse. Dejemos al artista, en este caso a los artistas, tranquilos.
18: Chupete, dale un poquito más de guataje para escuchar un poquito de BTS. Están cortadas las calles, Chupete, no tenés estacionamiento. Es un super éxito de BTS.
22: Super éxito.
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18: Ahora, la música, Rodrigo Hernández, Chupete, Cristian Arco, tal vez El Grillo, a Danilo, no le pregunto. Esto va en este tono, es un grupo pop.
2: Sí, sí, señor.
18: Hecho y derecho.
2: ¿Qué me sirve?
22: Es una.
2: Está en mi playlist.
22: Y no lo digo despectivamente, al contrario, digo, es una fábrica de éxitos pop.
18: Pregunta a la mesa, ¿cuántos son los BTS? ¿Cuántos integrantes son? A ver.
3: Gran pregunta.
18: ¿Son cinco? ¿Son seis?
3: Cinco, seis, por ahí anda.
18: Es como a ver,
3: los Backstreet Boys.
18: Claro, es como los New Kids on the Block, pero coreanos, ¿no? Y los mismos que tú mencionaste.
3: Sí,
18: que
3: yo no los quiero mencionar porque le tengo mucho respeto, además, a un gran hombre de radio con una memorable anécdota a propósito de ese grupo.
18: Mira, ya la sabremos. 16:30 es el ingreso al recinto, ¿eh?
22: Como la antigua Boys Band.
18: Ahora, este es el real motivo de por qué salió Natalia Ducó del Ministerio del Deporte. Oye, están para futbolito, son siete, me confirma Sandra Ceballos.
22: Siete, sí. Sí, yo estaba creyendo lo de Sandra, justo.
18: Siete. Por eso, por esto sale. Este es el tema de fondo, ¿por qué sale? Porque no hizo caso de todas las advertencias que hizo el IND, los funcionarios del IND. Se hablaba, por ejemplo, que en los días de concierto iban a circular entre 20 y 25 mil personas en los alrededores del estadio, muchos por tratar de ver si podían ver algo, si conseguir una entrada, algún pase, o entrar a la mala. O sea, ahí está todo ese abanico. Lo cual era un estrés muy grande para la operación de carabineros y de seguridad y del propio estadio. Y es por primera vez desde 1989, cuando se iniciaron los conciertos en marzo con Rod Stewart, que el estadio se tuvo que cerrar de manera completa. Primera vez, se suspendió todo. Hubo que enrejarlo. Porque al final no se le hizo caso a la persona que. A la institución.
3: Bueno, son tres conciertos hoy, viernes y sábado, decíamos, 16:30 en la apertura de puertas del Estadio Nacional. Y ojo, atención, cuidado a nuestros super amigos, porque hay cortes de tránsito que arrancaron muy temprano. Por ejemplo, en Pedro de Valdivia, entre Guillermo Mar y Avenida Grecia, Calzada Poniente de las 7 de la mañana hasta las 12 de la noche, Calzada Oriente desde las 2 de la tarde, recién, hasta las 0 horas. Avenida Maratón entre Guillermo Mar y Avenida Grecia, pista del costado oriente desde las 7 hasta las 12 de la noche. Guillermo Mar entre Pedro de Valdivia y Maratón, pista costado norte hacia el poniente, desde las 7 hasta las 12 de la noche. Precaución al transitar por el sector del Estadio Nacional.
18: Siempre muy atento nuestro editor de camisetas, David Marambio, tienda Tifosi. No olviden el nexo con el fútbol que tiene BTS, presentes en la final de la última Copa del Mundo.
3: Ah, sí.
18: Como parte del espectáculo.
22: Ceremonia de cierre.
18: Esta vez. Oye, a propósito del editor de camisetas, nos lleva para la Copa Libertadores.
3: Así es, porque tenemos jornada de Copa Libertadores. Hoy 21:30 horas juega el Fluminense ante Palmeiras, buscando en el duelo de ida de estas semifinales un equipo que llegue a Montevideo, la otra llave de Copa Libertadores, otro brasileño con un chileno, Eric Pulgar, Estudiantes con Flamengo mañana.
18: Este es el momento cuando la Copa Libertadores verdaderamente podría llamarse Taza Libertadores.
3: Taza, ¿no? Libertadores.
18: Porque salvo la participación de Estudiantes, son siempre brasileños. Oiga, y de la Sudamericana y también de Boca Juniors, ayer, ¿qué podríamos decir, tenor del pueblo?
3: Bueno, que pegó el primer pencazo el equipo brasileño, Botafogo y
18: Vasco da Gama.
3: Y sobre la expulsión del colombiano, me parece que está en lo correcto.
18: Piero Massa.
3: Puedes tocar o casi agredir a alguien. No lo puedes empujar, no lo puedes tocar.
18: Tres veces.
3: Recordemos que a Roberto Tobar, una jugada parecida, creo yo, le termina costando el Mundial. Sí. Más allá de la lesión que tuvo después.
0: De acuerdo, Piero.
22: Hay un momento, sí, que don Piero se ofusca.
0: ¿Qué vas a decir, Piero?
3: Se le cae la tarjeta.
22: Y los argentinos han hecho...
3: Pero aparte...
22: Le han hecho gárgaras porque se le cayó la tarjeta.
3: En la transmisión hablaban de...
2: de...
10: O sea, los tenores respaldan al árbitro chileno.
2: Sí, señor.
10: Es el reglamento.
2: Es el reglamento.
10: Es el reglamento.
5: Ese cobro sí.
18: Se mandó y actúa perfecto porque además no es roja directa.
5: No, perfecto. O sea,
18: le pone mano la amarilla por obstruir la primera jugada.
2: Yo creo que se equivoque en eso, Piero Massa.
18: No sé.
5: ¿Sabes por qué? Porque en la primera amarilla se...
2: No, yo creo que está bien la amarilla. Era para las dos, para Escarcíbar y el otro. Pero donde viene la discusión con el colombiano, se arranca Escarcíbar muy rápido. Sí. Pero para mí, en la jugada, era roja directa. No era doble amarilla.
18: Fue tan enfático, tan fuerte, digamos.
2: No.
18: Era improcedente y por eso la segunda amarilla para mí está perfecta.
10: Ahora, el tentar.
18: Pero el destino además es el mismo. Si fue ahí lo
2: que para mí era roja directa.
10: El jugador del empujón ya la había hecho antes. Le hicieron el seguimiento. Sí, y bueno, Gómez, alguien especulaba también con que el futbolista tenía algunas relaciones con los juegos, con las apuestas. Eso habría que investigarlo, eso habría que seguirlo, eso habría que consolidarlo. Pero alguien elaboraba al menos esa teoría. Muy bien, Massa ayer en lo técnico, nos dice una fuente calificada que agrega, los comentaristas argentinos mala leche a la hora de calificar.
2: Creo que con desconocimiento del reglamento.
5: Lo despedazaron, ¿no?
10: Sí, pero vamos al grano, lo que tiene que ver con la cancha,
2: muy, pero muy criticado, Carlos Palacios.
10: Eso, y de William Alarcón, ¿qué dijeron?
2: Más o menos el comentario, pero Carlos Palacios lo...
18: Barrena lo respaldó, ¿eh?
2: El equipo
18: de 5, dijo.
2: Se armó bien, se defendió bien, manejó la pelota, le hizo un equipo corto a Boca y Boca le costó. Villa, que es suplente, claro, con el resultado opuesto, quizás pudo haber ingresado antes porque te abría la cancha. Pero Boca no perdía hacía mucho rato, creo que eran 17
10: partidos. Higgins,
2: partido 1-0 por Copa.
10: Cabo, que fue a penales después. ¿Eh? Ahora, Rodrigo, que a un árbitro se le caiga la tarjeta es como que a un periodista no le funciona el grabador, a un peluquero no le funciona las tijeras, ¿no?
18: Claro.
5: No, pero
18: te digo, pero se le cae la amarilla después de mostrársela. Y se le cae
10: por la ira
5: cuando saca la roja.
18: Pero con el envión.
10: Ahora, yo creo que ayer que le gustaría tener un juez asistente para que le fuera a recoger la tarjeta, no fue el caso.
18: Lo que te digo es que se le caiga la tarjeta no fue incidente porque él le alcanza a mostrar la segunda amarilla.
5: Sí, se le cae.
18: Y después cuando está sacando la roja, se le cae. Entonces,
5: claro, es un accidente.
18: Para efectos de la expulsión dio lo mismo.
10: Pero fue impetuosa la mostrada de tarjeta.
18: Porque el gallo lo empujó tres veces.
2: Exacto.
18: De acuerdo. Y en las dos primeras, Piero Massa se lo comió. O sea, administró la situación.
5: Sí, es verdad.
18: Pero ya cuando el otro tipo lo empuja ya ostensiblemente.
2: Era roja directa.
18: Hace lo que tiene que hacer. Segunda amarilla y para la
10: Bueno, datito de los chilenos, 59 minutos para Alarcón, ingresó Sebastián Villa, 70 para Palacios, ingresó Montiel.
2: Extrañaban a Paredes
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2: Un amigo franco nos apunta de que hay una fiesta mañana en el Sky Costanera con BTS. ¿Sabes cuánto valía la entrada?
10: ¿Cuánto valía la entrada?
2: 1,5 millones de pesos.
10: Ah, ya, dame dos.
2: Te aseguro que están agotadas. Te aseguro que están agotadas.
10: ¿Es tu amigo?
18: Oye, igual tenemos un jugador chileno en Boca, ¿eh? Yo creo que
10: amerita.
18: No, está bien. Tenemos dos. Alarcón, pero ya nos referimos a él. Por lo menos Carlos lo preguntó. Respecto de Palacios, digo. Yo creo que algo más hay que decir, ¿no? Porque, o sea, no.
10: Que cambiaron de tema.
18: No, está bien, está bien. Es que nos enfocamos mucho en Piero Massa porque la jugada fue muy particular.
2: No la agarró mucho. El juega más.
10: No fueron
2: trascendentes.
10: Un juega más de 8.
5: Pero creo que jugó fuera de 10.
18: Quiero decir,
5: claro.
2: Es que ahí
18: muy
2: está jugando.
18: Muy lejos del arco. Está jugando lejos.
2: 8-10 juega.
18: Ya no, claro, pero ya no, tampoco, cuando intentó asociarse no lo logró. Y ya está
19: falta confianza
18: también
19: no
18: para el, no sé, para el mano a mano.
10: Danilo, ¿estás de acuerdo conmigo? El próximo técnico de la selección chilena tiene que ser un técnico que recupere a Carlos Palacios para la selección. ¿Puede ser o no? ¿O ya lo ve muy difícil?
2: No hay mucho. Puede ser un mal necesario.
5: Mal necesario.
18: Claro, fuiste muy drástico ahí.
5: Mal necesario.
2: Por lo que hizo.
18: Fuiste drástico.
2: Por lo que hizo.
10: En Boca ya no dieron el ancho.
5: Tampoco, ya.
2: No, tiene que
5: ser. Yo creo que puede andar mal.
18: Bueno, es que si vamos a meter.
2: Ahora el equipo temporal.
10: Bueno, el equipo tendría que jugar un cambio.
18: Escúchame, si lo vamos a demonizar por lo que hizo, que obviamente estuvo mal.
2: Una vez en tu vida.
18: Habría que poner.
2: El balance.
18: Digamos, en el mismo tazón, a Pulgar y a Marcelino, ¿no? A los tres.
2: Hay que ver quién es el técnico y se los
10: coloca
2: en el mismo tazón.
10: ¿Cómo
2: nos dijo Don Julio alguna vez? Después de Maradona, son todos más o menos.
18: Pero en Chile no sabe nada.
10: Pensé que JM, le voy a compartir mi nuevo sticker, a propósito.
18: ¿Sí?
2: ¿Y 6 años para Palacio?
10: Sí, claro, 6 años 2000, no se me olvidó nunca.
18: ¿Cómo no lo va a olvidar?
10: 6 años.
2: Joven.
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3: Como diría un gran amigo, se mueven las piolas en la Champions League porque hay dos partidos en desarrollo. Está jugando el Feyenoord ante el Cuomo, 1-1 está el partido, y el LASK de Austria pierde 2-0 ante el Liverpool.
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10: Lo mencionamos en titulares, el Congreso del Fútbol, la palabra del presidente Pablo Milán. Estamos contigo, Eduardo Figueroa.
19: Sí, tenores, estamos acá en el quinto Congreso del Fútbol y vamos a escuchar al presidente de la NFP, Pablo Milán.
20: Salió hoy día el delegado presidencial, el señor Codina, diciendo que la Copa de la Liga se podía jugar, que ustedes la suspendieron, que había un acuerdo ya listo con un aforo de 10.000 para Santa Laura. ¿Qué pasó? ¿No, por qué no finalmente no se juega? ¿Y cuándo se va a jugar?
21: Bueno, yo lo quiero decir que cada una de las acciones que hacemos son coordinadas. Primero con TNT, con las autoridades, con los clubes. Siempre queriendo que se juegue porque es un nuevo campeonato, nuevos partidos con diferentes emociones. Y fue un éxito esta Copa de la Liga. Ahora, nosotros vimos todas las posibilidades. El Claro Arena era un lugar excepcional por la medida de seguridad y por cumplir todos los requerimientos de las autoridades. Y por otro lado, vimos la alternativa de Santa Laura y que fueron rechazadas ambas. O sea, nosotros tuvimos siempre la disposición de hacer el partido y entendemos la fuerza mayor de lo que pasó con el aluvión, la zona fue afectada, y entendemos esa situación, que es una situación que tenemos que entender como fútbol, y también las autoridades tienen que entender que nosotros también tenemos que buscar alternativas de dar por terminado un campeonato que lo está esperando la gente, que es un partido emocionante, con cupo internacional de Conmebol, y eso es muy importante también para las instituciones.
20: ¿Faltó comunicación con el delegado?
21: No, yo creo que siempre ha habido buena comunicación con Germán, sí. Lo que pasa que es canalizar las prioridades de emergencia, y a veces la dotación de carabineros no puede ser la suficiente para cada uno de los espectáculos que puedan suceder acá en Santiago.
23: Pablo, ¿pero qué le parece que se organizan tres recitales con 60.000 personas y no se puede hacer una final con 10.000, 12.000 personas?
21: Yo creo que esa pregunta va para las autoridades, no es para mí. Yo creo que el fútbol ha sido un poquito criticado por muchos aspectos, pero claro, en los mismos recitales pasa lo mismo que en el fútbol. Hay petardo, hay gente que hace avalancha, diferentes cosas que se saben pero no se publican porque no tienen la connotación mediática lo que es el fútbol. Pero yo creo que tenemos que darle prioridad también al deporte y a la gente que es apasionada por este deporte y está esperando la resolución de estos dos internacionalmente.
23: Pablo, usted viene llegando de la gira de Estados Unidos, sí, con la selección chilena.
21: Sí, jueves pasado.
23: Le quiero preguntar por el tema de Marcelino Núñez. Sí. Usted estaba allá, no se refirió públicamente al tema, por eso aprovechar a preguntarle, ¿cómo observó eso, lo que pasó con el jugador que abandonó la selección?
21: Yo la verdad, y quiero ser muy sincero, yo me informé cuando ya los hechos estaban consumados, porque fueron muy rápidos. Fueron después del partido, por la noche, al otro día salíamos muy temprano hacia San Luis, y yo me enteré en ese momento cuando él ya se había quedado en el hotel. Pero fue esto muy rápido, fue de la noche a la mañana, y después ya salimos desde San Luis hasta Los Ángeles.
23: ¿Eso usted como jefe de delegación, qué le parece? ¿Un jugador abandone?
21: No,
23: que se hable de un conflicto con el entrenador.
21: Lo que pasa es que, voy a repetir lo que se ha dicho, fue una decisión personal. Yo creo que cada uno tiene que tener nivel de tolerancia en diferentes ámbitos, no solamente en ser titular, no ser titular. Se ha especulado mucho, pero claro, es una decisión al final netamente del jugador y es personal. Yo no puedo

0: puede durar un par de meses. No es que pueda durar un año completo, puede ser meses, porque hay que, nosotros tenemos muy avanzado lo que es la sociedad anónima de la Liga, tenemos muy avanzado lo que son los estatutos nuevos de la Federación, en conjunto lo que hemos trabajado con Walker, que hemos trabajado también con el ministro del Deporte, con ANFA, y que, claro, estamos a la postre a hacer un cambio general en dos instituciones que van a ser completamente aparte y que se tienen que resolver antes del próximo año.
1: ¿Pero entonces, él informó usted que iba a ir? ¿Usted sabía?
0: Sí, me comentó. Yo creo que Jorge tiene experiencia. Estos años han sido muy productivos desde el punto de vista del conocimiento, la experiencia y conocer a fondo lo que es la industria. Jorge Huawei también es una persona con mucha experiencia empresarial, comercial, dirigencial. Son dos muy buenos candidatos. Yo tengo que tener una posición imparcial aquí, y lo digo porque yo tengo que llevar a cabo que se realicen de la mejor forma las elecciones. Yo tengo muy buena relación con ambos, incluso nos vamos a juntar los tres para conversar los pasos que vienen, porque son pasos que salga uno o el otro, se tienen que llevar de una forma ordenada. Yo tengo que velar por la institucionalidad.
1: ¿El continuismo?
0: Nadie, yo creo que continuismo, yo no sé si soy igual yo a ti o ustedes son iguales porque son periodistas o que trabajan en la misma entidad. Yo creo que cada persona tiene su sello, cada persona. Yo no soy igual a Jorge Junge ni a Jorge Huawei, somos todos diferentes, tenemos una forma de trabajar diferente y cada uno que nos conoce sabe que somos diferentes todos. Gracias.
2: Gracias. Gracias, Pablo.
3: Hasta ahí la palabra de Pablo Milat, presidente de la NFP, de la Federación de Fútbol de Chile, abordando los distintos temas que hoy están en el fútbol chileno.
4: Sí, claro, ya vamos a volver contigo, Eduardo. Primeras consideraciones de este mano a mano, ¿no? Prácticamente, Eduardo Figueroa, con varias preguntas, varias inquietudes que había que plantearle al presidente de la NFP, Cristian Arcos.
5: Son un montón de cosas, ¿no? A propósito de la final Copa Liga, por ejemplo, que recuerdo que fue lo primero que se habló, y esta postergación, no solo de la final de Copa Liga, sino que tampoco hay fecha, ¿eh? La fecha, me parece que lo que se trató de ocultar, o enmascarar, o encapsular, o camuflar, quedó más o menos claro. No hay motivo para que no se juegue la fecha, no hay razón real.
4: Pollita Tenores Express, la final de la Copa de la Liga, ¿antes o después de la elección el 19 de noviembre?
5: Antes. O sea, hay que ver si hay fecha, pero...
6: Idealmente antes.
7: Se había programado, bueno, recordemos que se suspendió por los eventos climáticos en julio, y se había programado para este viernes.
4: Fecha FIFA sería.
7: Porque, ¿sí? Claro, porque así evitabas todos los conflictos, la información que ha circulado y que oficial, la fuerza policial, en los eventuales incidentes que podrían ocurrir con la conmemoración, con el recuerdo, usted, llámale como usted quiera, del 18 de octubre, el estallido social. Entonces, había quedado esta fecha ahí, pero lo que estaba planteando Cristian en el inicio, y en lo que anoche en la entrevista que le hace el Grillo con Álvaro Volar al delegado presidencial Codina, que él termina abriendo después de que va para acá, va para allá, va para acá y va para allá, sobre este tema, sobre el partido, termina diciendo que existe la posibilidad y al final endosa la responsabilidad a la NFP. Pero lo oficial, y en esto la NFP tiene razón, sí, lo oficial es el correo enviado por la delegación presidencial, que ayer lo leyó Eduardo Figueroa, y es muy claro. La delegación le dice que no se puede jugar en Santa Laura, no le habla de aforo, no le dice nada.
5: No se puede jugar en Santa Laura, ni siquiera con menos gente.
6: Ahora, antes de que hablara Codina y estando el correo, todavía habría la opción de jugar en el Claro Arena.
7: Pero es que lo importante, Grillo, ahí es el documento. El documento, porque el documento es una palabra escrita, no tiene lugar a interpretación. Entonces, todo lo que vino después termina siendo una salida comunicacional, un maquillaje, pero...
5: Que no se pueda jugar un partido de Coquimbo con O'Higgins un día viernes en una ciudad como Santiago, es que estamos
7: todos locos.
5: Perdimos todo, o sea, perdimos todo. Y la autoridad política, sí, no demuestra ni una voluntad.
6: Perdió el fútbol, ¿eh?
5: Sí,
6: porque BTS está perfecto, ¿eh?
5: Está perfecto, sí, no hay ningún problema con eso.
7: Porque las productoras, Cristian, las productoras son validadas.

0: por el Estado.
1: Claro, y el fútbol no.
0: El fútbol no es validado por el Estado. No es validado por el Estado.
2: El fútbol no. Entonces, insisto, más allá de todo, o sea, que no, y lo otro, lo del 18 de octubre. Ah, no, el 18 de octubre fue el 2019, ¿no? Uh-huh. Sí. Se han jugado partidos el 18 de octubre.
3: Para mí no es un argumento fuerte, a menos que haya información de inteligencia que apunte
2: otra línea, ¿no? A la información de inteligencia se le pasan incidentes toda la semana.
4: Se le pasa el bote que cruzó Sausalito para llegar.
2: Se le pasa un bote en Sausalito.
3: Es una provocación para decir que es incomprensible.
2: Es totalmente incomprensible porque están además instalando un tema. Están instalando un tema que no está en la conversación. Entonces, es un silogismo tramposo. Porque si pasa algo, es como, ¿vieron? Yo les dije que esto podía pasar. Y si no pasa, es como, menos mal que lo hicimos, porque pues, entonces no perdís nunca. Ante esa mirada, es como no juguemos. Es como no juguemos.
4: No salgáis de la calle.
2: Exactamente.
4: No salgáis de la calle.
2: Hay mucha delincuencia, entonces no salgamos a la calle. Hay muchos accidentes, entonces no me subo arriba del auto. Entonces pasa tal cosa. Oye, los aviones se caen. No me subo arriba de un avión, entonces. A mí me parece un argumento tramposo. E instalar una conversación que no está.
1: La respuesta sobre Marcelino Núñez, Rodrigo Hernández.
3: Descriptiva, pero no fija una posición. O sea, cuando Figueroa le plantea en muy buenos términos, digamos, que él fije una postura, termina diciendo que es extraño. O sea, que no está ni bien ni mal, digamos, que no lo califica. Me parece honestamente insólito. O sea, el presidente del fútbol chileno que diga que es extraño, para mí no ha lugar, bajo ningún punto de vista.
4: Y que se entera cuando van viajando.
3: No, pero eso pasó con todo, ¿eh?
4: No.
3: Eso pasó con el cuerpo técnico. Pasó
4: pero
3: con
4: el diálogo salió con la radio. No, está bien. La discusión con el cuerpo técnico, si queriste, va y se va.
3: Sí.
4: Habla con Felipe Cordillo. El cuerpo técnico estaba al tanto y la gerencia también. El problema es que el presidente casi se entera por la prensa. Y en esto que ha ocurrido, que estábamos hablando de la final de la Copa de la Liga, el que tiene que interlocutar en ese nivel es el presidente.
1: ¿Qué falló ahí la comunicación entre Correa y el presidente Danilo, no?
4: Falla el presidente.
1: Pero a lo mejor Correa no fue lo suficientemente expedito como para entregarle la información al presidente,
4: pero
1: ¿no?
4: Que el presidente tiene que estar encima. O sea, tenemos...
1: De acuerdo contigo, pero...
4: Puede ser, ya. Ya, Correa no le avisó a tiempo.
1: Es que cuando Milad dice esto en la declaración...
3: Yo dificulto eso, perdona.
1: No, pero un momento, si no estoy cuestionando a Correa, pero cuando se lo plantea a Eduardo Figueroa, también puede ser un endosarle la responsabilidad a Correa. Yo no estuve informado a su debido momento, es lo que está planteando Milad, ¿no?
4: Ah, pero...
2: Sí.
4: Pero no es creíble. No es creíble que el presidente de la federación no sepa lo que está sucediendo, porque esa noche...
3: Está un WhatsApp de distancia.
4: Esa noche informó ADN.
2: Sí, pues
3: claro.
4: No, ADN salió al aire esa noche, Eduardo Figueroa, Arquiano Salinas, esa noche ADN lo publicó y salió al aire. O sea, ese argumento se cae a pedazos. ¿Y en esto? ¿Dónde estaba en esta discusión el presidente de la federación? ¿El presidente de la NFP? ¿Interlocutando con el delegado presidencial? ¿Terminan los funcionarios siendo los que van a la pelea?
3: El fusible.
1: Es como una autoridad que no ejerce, una autoridad que no se moja, que no toma decisiones, que encuentra que todos son decisiones personales.
4: Emiliano Figueroa.
3: Va de salida.
4: Emiliano Figueroa, Ramón Barros Luco.
1: Pero se diferencia mucho a lo que ha sido el periodo de Milad, ¿no?
4: Esto es
1: porque va de salida.
4: No, este es el periodo de Milad. Esto es el periodo de Milad. Y cuando dice que la próxima candidatura, la de Jung, es bueno, tiene experiencia, son 6 años.
1: Si va a ser autoridad hay que tomar decisiones. A veces hay que, son impopulares, a veces hay que enemistarse, a veces hay que pelearse.
2: A veces hay que pelearse.
1: Hay que mojarse.
2: Y hay que pelearse con la autoridad política.
4: Pero
3: al final hay que estar, hay que tener proactividad.
2: En algún momento...
3: Porque, por ejemplo, en el caso, yo recuerdo el caso Palacios, que lo cita Carlos Costa. Cuando Palacios abandona la selección, yo reporté a fondo el tema. Era cuestión de hablar con el cabro. El cabro estaba mareado, tenía un problema, es verdad que había tenido un duelo, pero me dice su propio entorno, cercano a la familia, de que era una cuestión solucionable con conversa con, ¿sabes con qué? Con apañamiento.
2: Yo creo que lo de Marcelino
3: Y Gareca no fue capaz.
4: Y
3: ahí dónde está.
4: Si tú quieres ser titular, es tu problema, ¿no?
2: La conversación es otra.
3: A veces somos humanos.
4: Somos adultos.
3: Y hay gente que tiene problemas.
4: Nada ni nadie es más importante que el grupo, Rodrigo. Nada ni nadie es más importante que el grupo.
3: Tenemos corazón de palo.
4: Es fútbol profesional.
2: Pero no estamos diciendo que está bien. La conversación es otra. Estamos diciendo que se podía haber desactivado.
3: Eso digo yo.
2: Eso es.
3: Eso digo,
2: no, que está bien, si está mal igual.
3: No seas extremista.
4: Un problema es ser extremista.
3: Pero es que bueno,
4: relativizas todo.
3: Una postura
4: llena de grises.
3: No, en absoluto, me estoy refiriendo solo a un caso en particular.
4: No, Rodrigo, si no,
3: es lo de Marcelo. Tú eres muy radical.
4: No es radical.
3: No es en blanco y negro, Danilo.
4: Usted no quiere...
3: No es necesariamente en blanco y negro.
4: Es una institución normativa, que tiene normas vertical. Bueno. Si usted quiere ser titular y dice que lo puse 10 minutos, usted quería ser titular,
3: pero es
4: y,
3: otra
4: si no,
3: cosa.
4: Y si no le garantizo la titularía en Barranquilla, usted no juega.
3: Pero estamos hablando de otra cosa.
4: Es su problema. No, estamos hablando de
3: otra cosa.
4: Tú estás hablando del caso de Palacio.
3: Sí.
4: Y en este caso lo mismo.
3: Cada caso es unitario.
4: Si tú quieres ser titular, te lo tienes que ganar en la cancha. A lo mejor me puedo haber equivocado yo en la posición, etcétera. Pero no hay berrinche. Son todos iguales. No hay nada ni nadie más importante que el grupo.
3: No, porque en el caso...
4: En los deportes colectivos es así.
3: En el caso de Palacio había un duelo. Entonces tienes que también entender el contexto.
4: Todos los casos son unitarios y son independientes. En ese momento no me recuerdo bien los detalles, pero eso era un tema secundario.
3: No puede ser tan taxativo. Si es que no tiene los detalles.
4: El jugador le dice, yo quiero ser titular.
3: Bueno.
4: Eso es. El jugador quería, y lo escribimos, no hay nada ni nadie más importante que el grupo y que la selección.
3: Bueno.
1: La falta de diálogo, recordemos, sí, le costó el cargo a Borghi también, ¿eh? La falta de diálogo en la selección.
3: No, por cierto.
1: Y si extremamos el argumento de Danilo, a lo mejor uno podría rascar y decir, pucha, Arturo Vidal a lo mejor debería haber sido excluido de la Copa América, de la selección, pero después del accidente, ¿no?
3: Sería más lejos de todas maneras.
4: Pero claro.
1: ¿Y estuvimos todos de acuerdo con eso en ese minuto o después nos encantó ganar la Copa América?
2: Es que son conversaciones distintas. Son conversaciones distintas. El hecho de que tú trates de desactivar una situación no significa que la estás avalando. Significa que estás diciendo,
3: ¿sabes
2: que está súper bien que renuncie? No, estás diciendo, oye, loco, bájate un cambio, bájate el pony un rato, conversemos un rato y todo. Si el tipo insiste, bueno, te va.
3: Claro.
2: Listo.
3: O si el tipo es reincidente, ya no hay nada más que hacer, se cierra el ciclo de la selección. Sí. Pero antes que Danilo hiciera los apuntes respecto del caso, lo que yo quiero plantear, porque yo lo vinculé esto al rol de Pablo Milad en esto de Marcelino y eventualmente en su minuto lo de Palacio y qué sé yo, porque esto se puede extrapolar a cada caso que se ha producido. Yo creo que el presidente puede eventualmente tener un rol que jugar en una situación de ese tipo. Y Milad no lo ha tenido. No.
4: Y ahí dónde queda la autoridad cuerpo técnico.
3: Bueno, es complementaria también.
4: Es el presidente. Y hoy día escuchábamos, por ejemplo, la charla del por YouTube en el congreso que estaba organizando la NFP, gran charla del director deportivo del Alavés, de apellido Fernández, que tiraba varias cosas súper interesantes sobre eso, sobre la verticalidad del mando, sobre las decisiones, sobre el respaldo a los entrenadores. Me pareció de una gran ponencia. Estoy buscando aquí un par de cosas que anoté.
1: Ya, pero con la escala de mando, ¿cuál es? ¿Presidente de la Federación? ¿Director técnico? ¿Gerente de selecciones?
4: Presidente de la Federación, director deportivo,
1: ¿ya?
4: El seleccionador.
1: O sea, Correa sobre Córdoba en este episodio.
4: El jefe, en la cancha manda el entrenador.
1: Ya.
4: Pero la frase, esta estoy buscando acá, a ver si la encuentro. Que era, fue muy interesante.
1: Rodrigo Hernández, ¿usted considera que está lleno de grises como recién le acaba de decir Danilo Díaz? ¿No?
3: No, eso fue despectivo, pero es muy en el estilo de Danilo, siempre cuando se queda sin argumento.
4: No, el argumento era contundente.
1: Pero son grises, no gases, porque alguien escuchó mal también ahí.
3: Puede ser. Bueno, hay días.
2: Tiempo que corre, depende del día.
3: Bueno, a veces.
2: Y la hora también.
3: Claro.
1: Ya, y lo otro, lo de Yungue, también se le plantea al presidente Milad.
2: Va a estar a cargo de la elección, digamos. Por lo tanto, yo no, nunca creo mucho esto de esta neutralidad que tienen que tener las autoridades como para sus votos. Como Milad no va a votar porque es parte del directorio, pero es como cuando hay la presidencia, no, que la presidencia tiene que ser neutral, pero si la presidencia obviamente da lo mismo al gobierno que sea, va a querer que sea su candidato el que gane, pues es más o menos obvio, ¿no? No, es que no pueden referirse, sí pueden. Me llama la atención, sí, lo que se habla de la experiencia de los dos, porque al final los trató a los dos súper bien. Entonces,
1: pero Milad aplica para Marcelino y para Yungue la misma frase, decisiones personales. Es una persona que respeta en realidad las decisiones del prójimo.
2: Efectivamente, en el caso de Yungue, él había dicho que no iba a ser candidato.
4: Claro.
2: Había dicho efectivamente que no iba a ser candidato y va de candidato, ¿no? Lo que intenta de pronto hacer la candidatura de Yungue, no solo él, la candidatura como tal, es no parecer como continuidad, como un continuismo. Por eso es buena la pregunta que le hace Figueroa. ¿Esto es continuismo? Claro, porque lo que trata de hacer es desmarcarse de Milad, pese a que es parte del directorio. Es una
4: pero este es el directorio.
2: No tiene cómo desmarcarse.
4: En la lista del continuismo. Alvarado y va él.
2: Por eso no tiene.
4: Va la gente Copiapó.
2: Lo que te digo,
4: comunicacionalmente, el tipo Fernández.
2: Trata de desmarcarse de Milad.
4: Sí. El del Alavés, yo creo que un gran mensaje para los clubes decía.
1: A ver qué decía Fernández.
4: No podemos comprar talento, entonces lo tenemos que desarrollar. Por eso que. Y después dice. y el proyecto es un proyecto para hacer feliz a una ciudad y a un territorio.
1: Claro.
4: O sea, en el fondo, no es ganar por ganar, o que te vaya bien porque te vaya bien, es porque tú haces feliz a tus seguidores. Ahí está el componente social del fútbol. Y lo que explicaba, habló muchísimo del proceso que ellos vivieron con Guillermo Maripán. Y es quizás de los procesos más exitosos que ellos dicen de cómo llegó, cómo se fue, la inversión que hicieron y en cuánto lo terminan vendiendo, lo que le dio al club deportivamente. Súper interesante esa charla, esa ponencia. Pero con respecto a lo de Milad, aquí hay un presidente ausente. El presidente tendría que haber estado hablando con el delegado.
1: Sí, en el plano local siempre muy ausente, siempre representándonos en las premiaciones, en los torneos internacionales.
4: Eso le gusta, la medalla. La
5: Intercontinental ahí dando un pasito.
1: Oiga, a propósito de la ponencia del amigo Fernández del Alavés, ADN.cl recomienda hasta ahora en la edición de Carlos Madariaga, 10 futbolistas chilenos están en el radar del Alavés. 10. La lista que reveló el club español. El director deportivo, a quien citaba recién Danilo Díaz, la información. Sergio Fernández, Sergio es el nombre de Checho. Pila... Danilo, ya entiendo por qué se le olvidaba. Sergio Fernández, el director deportivo de la Alavés. ¿Algunos nombres de la lista de la Alavés, de futbolistas chilenos?
2: ¿Se saben los nombres?
1: Sí, pero son 5 nomás, para que usted se meta después a ADN.cl completa la tarea. A ver. Felipe Fagundes de O'Higgins, Juan Francisco Rosal de la Católica, Nicolás Cárcamo de Huachipato, Agustín Arce de la U, Emiliano Ramos de Everton de Viña del Mar. Eduardo Figueroa, volvemos contigo.
4: No, una postura llena de grises. ¿No?
1: Oiga, ya, Eduardo Figueroa. Volvemos con usted, ¿qué más se comentó? ¿Qué más se dijo? Porque usted, en el desarrollo de este congreso, también tuvo la oportunidad de interactuar con el candidato Yunque.
4: Relativizas todo.
6: Sí, bueno, llegamos acá muy temprano a este seminario, a este congreso, y bueno, uno se va encontrando con gente del fútbol, y tuve la oportunidad de cruzarme, de encontrarme con Jorge Yunque. También vino Jorge Guagui a este congreso, llegó un poco después, cuando recién estaba desarrollándose, le preguntaba yo ahí a Jorge Yunque cuándo podíamos conversar, cuándo podíamos hablar en on, no en off. Entonces él me dice, cuando gane, hablamos. Esa fue la respuesta.
1: Bueno, una respuesta de candidato, ¿no?
4: Sí. Los candidatos. Canchera.
1: Claro.
5: Tiene fe.
1: Claro. Siempre que gana los debates, todo gana, ¿no?
2: Todo, sí.
1: Pero bien. ¿Cómo fue la frase, perdón? Cuando gane, hablamos.
6: Cuando gane, hablamos.
1: Ya. Bueno. Pero fue sin apretón de mano, ¿no? No quedó tampoco pactado así en una cosa más como... Más certera para nosotros, ¿no?
2: Pero es de palabra, ¿no? Un hombre de palabra.
6: Él como que caminaba y yo como que caminaba detrás de él, en el fondo.
4: Como el pique que te pegaste en el Nacional persiguiéndolo, ¿no?
6: No tanto como eso.
1: Estaba también, pero, me decía Jorge Guagui, ¿no?, en la actividad.
6: Sí.
1: ¿Y se saludaron con Yunque?
6: Sí, se saludaron. Incluso hubo un momento en que los dos conversaron, varios minutos.
2: Mira.
6: Hubo una conversación ahí. A ver, ¿por qué? Porque ahora, a las 3 de la tarde, en la sede de la ANFA, ahí en calle Sacie, esa es la reunión de el directorio de la NFP, directorio de ANFA, el CIFU, con FIFA, a partir de las 3 de la tarde, para ver el tema de los estatutos de la Federación de Fútbol de Chile, los nuevos, los que se están elaborando, los que ya se enviaron a FIFA, se envió un borrador, FIFA los revisó, hizo algunas acotaciones. Bueno, viene FIFA a supervisar y va a tener varias reuniones, porque a esa de Sacie va a ir solo Pablo Milad, nadie más del directorio del NFP, solo Pablo Milad. Y a las 5, en la sede del NFP, también con la gente de FIFA, va a haber una reunión del directorio del NFP, donde sí va a estar Jorge Yunque en esa reunión, junto a Pablo Milad, y los cuatro consejeros del Consejo de Presidentes que está en el Consejo de la Federación. Es decir, con Cecilia Pérez, Aníbal Moza, Jorge Yunque y el dueño de Magallanes, que se me acaba de borrar el
4: Cristiano
6: nombre.
4: Galde. ¿Sí?
6: Cristiano Galde. Esos cuatro, más el directorio del NFP junto a FIFA.
4: Nadie del
6: Eso es a las 5.
4: Nadie del grupo Huawei, entonces.
6: Va Huawei.
4: Ah, ya.
2: Está, es parte de la, comisión.
1: Ahora usted lo menciona como propietario y le pregunto a la mesa, Cristiano Galde, ¿sigue siendo el controlador mayoritario de Magallanes?
6: 50%.
3: Vendió el 50%.
1: Ya, perfecto. ¿Y el otro 50% quién lo tiene, Eduardo Figueroa?
6: Es un grupo de...
4: Argentinos, parece.
6: No, uruguayo.
4: ¿Ya?
6: Son uruguayos, pero con sede en Miami, trabajan en Miami. A mí lo que me han dicho que es más que, oye, tienen el 50%, pero lo que buscó Cristiano Galde fue socios para temas económicos, pero que la administración todavía está a cargo de todo lo que es el tejemaneje del equipo, y son socios más por el lado económico, para potenciar un poco al equipo, así es que a la institución en este caso. Bueno, los cuatro consejeros, entonces, donde está Moza, Cecilia Pérez, Ogalde y Jorge Huawei, junto al directorio de NFP, a las 5 en la sede de Quilín con la gente de FIFA después de la reunión en ANFA. Mañana la gente de FIFA va a estar con el ministro del deporte. Y también está invitado, por supuesto, la gente de la federación, la gente de ANFA, a esa reunión, que entiendo es desde las 10 de la mañana. Así es que bastante actividad la gente de FIFA respecto a lo que es los nuevos estatutos, pero también lo que es la ley. Así es que viene con mucha actividad ahora durante la tarde.
1: Oiga, Eduardo Figueroa, para entender bien, esta visita de la gente de la FIFA es como cuando en los tiempos de Pinochet venían los observadores internacionales, ellos tienen que poner un pulgar arriba, encontrar que las cosas están bien hechas. ¿De qué se trata esto?
6: Bueno, lo que...
3: ¿Están con casco azul,
6: No tanto así.
1: Zapatilla blanca.
7: Buenos días.
6: Vienen a supervisar un poco que los estatutos estén dentro de lo que establece FIFA, los nuevos, tanto de los estatutos de la federación como los de la liga, porque se está trabajando paralelamente en ambos. Y lo de la ley, por supuesto, FIFA siempre pone mucha atención. A ver, lo que más le interesa a FIFA es que no haya intervención del gobierno en la elección de las autoridades de la federación.
4: Ah, listo, está salvado.
2: Claro, si es eso, no.
6: Ese es el punto que más siempre le preocupa a FIFA, que el gobierno no intervenga en la elección de los miembros de
4: claro,
6: que van a integrar el directorio de la federación.
4: Y hay un detalle no menor acá, porque en algún momento cuando se quiso cuestionar todo el proceso de esta nueva normativa, se le olvidó a la gente que lo cuestionaba que la ANFA forma parte de la Federación de Fútbol de Chile. Por lo tanto, no son unos externos, no hay una intervención. Es uno de los integrantes y que pertenece además a la FIFA. Entonces ese argumento ahí se les empezaba a caer. Ahí me acordé y lo busqué. El comisionado que vino, el relator de la ONU. ¿Se acuerda? Fernando Bolio.
1: Sí, claro, como no,
4: Fernando Bolio.
1: Oiga, quiero dar el crédito a la información de Fernando Tapia en Radio Pauta a fines de septiembre, porque nosotros pasamos rapidito por el 50% de lo de Magallanes. Es una empresa llamada Ferval Capital, y el dato que aporta el reporteo del colega Tapia es que está constituida en la misma dirección comercial de Delaware, donde también aparece Sport Cap, vinculada al señor Kibliski.
3: Sí, claro. Ahora, reporteando sobre el particular, y obviamente no le saca mérito a la información, pero sí un dato de
1: ¿Pero contexto. Esto de Tapia ha sido desmentido por la gente magallana o por la gente de ellos?
3: No, al contrario. No. Y la gente del fútbol me dice que ese destino en Delaware...
2: Es muy usual
3: y hay miles de empresas que hacen lo mismo, digamos, porque es un paraíso financiero.
2: Paraíso fiscal.
3: Claro.
1: Ya, pero está comprobada, está confirmada la participación de Kibliski, ¿o es simplemente Delaware?
4: Delaware.
1: El mismo lugar donde opera.
4: Son uno.
2: Ahora,
1: de momento.
3: El que la quiere hacer, vaya, toca el timbre ahí, ventanilla 2, porque es todo muy fácil.
2: Entonces, que aparezca
3: el beneficio tributario, que
2: pagan direcciones,
3: menos.
2: No es tan raro. Esa parte.
3: Claro.
2: Ahora, igual el nombre se te cruza.
1: Como también, si yo quisiera, ponte tú, me voy a Panamá también, ¿ah?
3: Claro.
1: O a las Islas Caimán también. Claro, ya.
2: Claro.
1: Delaware.
3: Paraísos fiscales.
1: Algo más que tengamos que saber hasta ahora, Eduardo Figueroa, a propósito del Congreso del Fútbol.
6: Sí, mira, me llega información de último minuto.
2: Muy bien.
6: Atención, porque me dicen que habría un acercamiento entre la NFP y la delegación.
1: ¿Se juega?
6: Para lo del partido de la Copa de la Liga.
1: Juegue, juegue.
2: Se juega.
6: Podría haber novedades en la tarde de
2: 5 de enero.
6: Alguna reunión entre la gente de FP y la delegación. Es información que me está llegando en este minuto. Así que podría haber novedades durante la tarde.
3: Pero no para el viernes. ¿Vistas a jugar, por ejemplo, el sábado, dices tú, algo así?
6: Espérame, déjame que me están llegando los mensajes.
1: Eduardo, le dejamos 30 segundos, sí, un minuto para que revise yo los mensajes. Mientras tanto, Grillo, mucha reacción a través del YouTube, la transmisión de streaming de los tenores y, por supuesto, a este partido, ¿no?, tan historiado entre O'Higgins y Coquimbo, los protagonistas de la final de la Copa de la Liga.
7: Así es, porque este partido estaba fijado para el 18 de julio de este año, después fue reprogramado para este 16 de octubre en el Claro Arena, pero lo que sucedió en la parte alta del sector oriente de la capital también complicó la realización del partido. Luego se habló de Santa Laura, tampoco había autorización de la delegación presidencial. ¿Qué hablaron los involucrados? Vamos a escuchar al técnico de Coquimbo Unido, Hernán Caputo, que le gusta que haya más partidos, pero deben ser más rigurosos.
8: Siempre creí que era muy importante jugar mucha cantidad de partidos. Por lo tanto, yo estoy totalmente de acuerdo en que haya un torneo más y que haya más partidos, porque nos sirvió a todos. Lo importante es que los calendarios hay que tratar de ser rigurosos con eso, porque todos nos manejamos con planificación en todos los ámbitos. Entonces, es importante que se pueda cumplir. Creo que por ahí va el tema, no por la cantidad de partidos o porque hay mayores torneos. Me encanta que haya más torneos. Es más, creí que era muy importante jugar cantidades de partidos, porque ahí es donde realmente el jugador tiene para demostrar, no en el entrenamiento, sino en los partidos.
1: Ya, esa la resignación de Caputo. ¿Tiene información? ¿La pudo procesar Eduardo Figueroa? ¿Qué dice ese WhatsApp?
6: Mira, lo que me dicen es que este acercamiento apuntaría no para octubre.
2: ¿Ya?
6: No para jugar el partido durante el mes de octubre.
2: Difícil.
7: A julio. Fecha FIFA
2: este
7: tiene
2: año, sí,
7: viernes, ¿no? 13 Chile juega en Cali, martes 17 juega en Santiago.
9: El tiempo podría ser relativo, podría ya lo había dicho Albert Einstein en algún momento.
6: Exactamente, Albert Einstein es muy sabio. Podría ser en la fecha FIFA de noviembre.
1: Oiga, se me ocurrió una idea.
7: ¿Cuál?
6: A ver.
1: La voy a poner a disposición de los dos candidatos.
7: Ya me hace reír.
2: Y los candidatos, a ver. Es mejor que cualquiera que ofrezcan los candidatos.
1: Una doble. Final Copa de la Liga, amistoso Chile-Colombia.
2: Buena.
3: Claro, de preliminar.
1: Como los 80.
2: Lo que,
1: claro.
2: Lo que alegarían los clubes, lo que alegarían. No, lo que.
10: Es buena.
2: Pero ya están alegando.
10: No, y me le ocurrió otra idea, güey.
2: No, porque. No, me nominaste a este jugador y a este. No, y a mí me nominaron dos. A mí me gusta la idea, pero es que acá en Chile es de los pocos países donde te nominan jugadores y es una postura llena de grises, ¿no?
3: Eduardo.
2: No conozco otro país donde te llaman jugadores y los clubes alegan, ¿ah? Este es el único que yo conozco. Te llaman y. No, pero ¿cómo me llaman muchos jugadores?
7: Buen panorama.
3: Voy. Oye, Eduardo, el otro día yo en esta misma mesa propuse la fecha FIFA para la final de la Copa de la Liga y acá me pegaron una camotera entre todos, porque supuestamente había Copa Chile.
6: Bueno, claro.
7: El calendario estaba. Pero el calendario tenía cierta holgura.
2: Copa Chile a mitad de semana.
7: El calendario tenía cierta holgura y por la contingencia del invierno, sobre todo la final de la Copa de la Liga, empezó a aplazarse todo. Pero ahora ya no hay espacio.
1: Su idea y otra mejor.
3: ¿Está bien?
1: Dobla la apuesta el tenor táctico Leo Burgueño. ¿Sí? En pergamino, mejora la idea.
10: Y ¿no? Me le ocurrió otra idea, güey.
1: Una doble con la final de la Copa de la Liga y la final de la Copa Chile.
3: Sí, también.
2: Claro. Pero es que está Coquimbo, puede jugar las dos.
7: Puede jugar las dos Coquimbo, el único que
3: puede pasar, sí.
7: Sí, pues O'Higgins también está.
1: Claro, pero lo jugó 5 minutos. No me...
7: Están los dos. Sí, O'Higgins ya está en semifinales.
2: Está O'Higgins también. Están los dos.
7: Bueno, ya el argumento que da
1: a la Burgueño.
7: Otro argumento de Codina.
1: Si ya lo han hecho.
7: Argumento de Codina que daba anoche es para que Burgueño. Está el concierto de BTS. Sí. Ese argumento se cayó a pedazos, el día que tocó Journey en el Santa Laura. BTS. Esa misma noche se inauguraron las fondas del Estadio Nacional. Y a las 21 horas jugó River con Colo Colo por la Copa Libertadores.
6: Y estaba saliendo la mitad de Chile, Santiago.
7: Claro, así que ese argumento se cayó a pedazos.
2: Hacer un partido.
7: Se cayó a pedazos.
2: Hay que llegar a ser el cursor, es un partido.
1: Lo mejor de la nota de Codina anoche, en todo caso con el Grillo y Álvaro Lara, fue el anuncio al radar,
7: Sí, el radar.
1: Eso estuvo bueno.
7: Sí.
1: Que llegue pronto y que lo instalen y que funcione.
11: Pero ¿cómo nos vamos a ser capaces?
6: Ya, para ordenar un poco.
7: Ojo que podría. Perdóname, Eduardo. Si se da todo porque corren por carriles distintos, la final de la Copa Chile también podría ser Coquimbo Higgins.
3: Claro, van por lados distintos. Pero sí, van por lados distintos del cuadro, exacto.
2: Sería, final. Mira, juegan un solo partido y el que gana las dos.
3: Claro.
1: Oiga, no vamos más ideas. Eduardo, cerramos con usted.
6: Recordemos que la final de la Copa de la Liga da el Chile 3. Y de Copa Libertadores. Así es que es importante. Ya me dicen que está la posibilidad entonces de buscar una fecha en noviembre, lo más probable es que sea en la fecha FIFA. Ahora, el partido de Chile es con Colombia, en el Estadio Nacional va a ser, el partido de vuelta, porque la ida en Cali y el de vuelta en el Estadio Nacional. Yeah. Ojo cómo va a quedar la cancha, porque está BTS, después está Iron Maiden, ahí va donde va el jefe.
2: Puro problema.
6: Y creo que está puesta la bichota, no sé, también, ¿no? Así que ojo.
2: Pero está en enero, caro.
6: Ojo con la cancha.
2: En enero dice un especialista.
4: 40 grados. No, pero, o sea, están a tiempo de salvar el papelón y que se juegue el.
2: Y Eduardo Figueroa. Ojo, usted, que llueve en noviembre también, a propósito de la canción, ¿eh?
4: Y hasta diciembre, prepárate.
2: Dijo Eduardo Sáez que venía una cuestión terrible para mí. Sí.
1: Eduardo Figueroa, usted que tiene tantos años de fútbol, que conoce ahí los pasillos de la NFP y todas las programaciones.
6: La Teletón me suman acá.
1: Sí, además, ya. Como que igual el fútbol chileno se agrandó un poquito con esta modalidad de la final única, ¿no? Porque esto de Coquimbo con O'Higgins, igual podría haber sido un ida y vuelta y se salvaba la situación, pero claro, queremos ser europeos, queremos ser nivel Copa Libertadores, partido único,
4: pero final. Pero Libertadores era ida y vuelta y.
1: No, claro, por eso digo.
2: Hasta hace 6 años. Era.
1: Es bonito, pero si no tenemos los estadios, si estamos llenos de problemas para organizar, a lo mejor lo más fácil era.
4: El argumento era al revés que te dan eso, te decían, ¿sabes qué? Cuando hay ida y vuelta, mejor un partido, una sola operación y tenemos menos problemas.
1: Ya, pero
4: ese es el argumento.
1: Pero puntualmente para sacar adelante esta final de la Copa de la Liga, vamos. Se jugaba en Rancagua, se jugaba en Coquimbo y había un campeón, ¿no?
6: Pablo Milán lo planteó, ¿eh?
1: Ya, y no tampoco tuvo respuesta.
6: Se lo planteó a O'Higgins y a Coquimbo. Ya. Jugar y de vuelta.
1: Habría que haber modificado los estatutos, pero.
6: Claro, había que cambiar las bases, que se dará un consejo de presidente y por unanimidad cambiarlo. Pero ni Coquimbo ni O'Higgins quisieron. Según Milán.
2: El año pasado se planteó para Colo Colo Guachipato, para una supercopa, puede ser, ¿no?
1: Ahora, el consejo presidente la otra vez se reunió para Bocini, igual se podrían haber juntado para salvar la final de la Copa de la Liga, ¿no?
4: Es que esa es la mayor expresión de cómo está el fútbol chileno.
2: Ahora,
4: eso es fundamental, ahora, por ejemplo, para el voto de Colo Colo por Yungle.
6: Eso, déjame contarte eso.
1: Eso, vamos.
2: A ver.
6: Vamos a entrar a la elección. Jorge Yungle está esperando que ojalá pronto Aníbal Mosa exprese su posición en favor de él. Porque siente que puede mover la aguja, lo que diga don Aníbal. Y muchos dicen, pero ¿cómo Aníbal va a estar con Yungue? Bueno, es recordar, ese consejo de presidente de Bocinha prácticamente lo organizó Jorge Yungue. Jorge Yungue ayudó mucho a Aníbal Mosa para realizar ese consejo de presidente. Jorge Yungue llamó a los clubes de primera división para que votaran a favor y no hubiese alguien que se abstenga o que rechazara porque se iba todo al tarro de la basura. En ese consejo, y lo contamos en su momento, cuando ya estaba todo aprobado, Mosa agradeció especialmente a Jorge Yungue por este consejo de presidente, a los clubes por haber votado por unanimidad, porque dijo, si esto fue un viernes, que si no se aprobaba lo de la camiseta que dijera Bocinha atrás, el negocio se caía. Al otro día, sábado, Bocinha tomó el avión. Entonces, ahí hubo un apoyo, una ayuda importante de Jorge Yungue con Aníbal Mosa.
2: Imagínate, se atajara Bocinha.
4: El taqueco.
1: Eduardo Figueroa, me imagino que está contento. ¿Eh? ¿No tuvo problemas ayer con la lluvia, salvo mojarse?
6: No tuve problemas. Bueno, estábamos en la NFP cuando comenzó a granizar ayer. Y la tormenta eléctrica. Hoy sí estoy más nervioso porque ya que está hablando de BTS, mi hija mayor va al recital.
1: Ah, muy bien,
6: la va a dejar. Es la primera vez que va al Estadio Nacional, así es que entiendo que está por llegar a la fila.
1: Y después en la noche la va a buscar papi y Eduardo, ¿no?
2: La va a buscar usted, ¿no?
6: Nos vamos a juntar en un punto porque yo no tengo entrada y está todo acordonado. Perfecto. Entonces tenemos que juntarnos en un punto. Lo
4: en la COPEC.
3: Quedaste encalillado hasta el 2027, ¿o no?
6: La COPEC está dentro del cordón. Pues.
2: Sí. Está baratita, ¿no?
6: Imposible. En el tío Manolo quizás nos juntemos.
4: Eso. Es un army, Figueroa.
1: Oiga, yo le decía.
2: Tiene dinero.
1: Le decía que estaba contento también Eduardo porque nunca había tenido tanto tiempo, ¿eh? En un horario. Está en su prime, Eduardo Figueroa.
6: A mí me encanta esto de las elecciones porque. Para mí es como el mundial, son cada 4 años, ¿verdad? Y es cuando uno más tiene algún tipo de protagonismo, más allá que en la NFP siempre pasan cosas.
1: Oiga, y Quilín 5635 también aplica eso, la casa donde tanto se sufre.
6: Sí, pues.
9: Sí,
2: como
9: sí.
2: La moneda.
9: La moneda, ¿no? Chica, la moneda chica.
4: Sí, se inundó ayer, decías tú, Figue, ¿no?
9: Un poco. De hecho, se iba a jugar un amistoso entre
4: Chile y Bolivia
9: femenino, la revancha, que jugaron otro día en la Florida, que ganó Chile como 7-0. Ayer se iba a jugar la revancha y la cancha se inundó absolutamente y no se pudo jugar.
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7: Copa Libertadores, como tú, no hay otro igual. He entretenido la Champions porque el Liverpool se pone en ventaja ampliamente. Lo gana 4-0 en 55 al Lax de Austria.
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7: Panorama para las 4 de la tarde, ¿te parece?
1: ¿Cuál sería?
7: Voy a arrancar con el primero. Juega Mañungo, juega Manuel Pellegrini, el Real Betis ante el Porto.
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7: Partidazo Manchester City, París Saint Germain.
1: Qué cartelera, Grillo. 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
7: Hablábamos de Matías Fernández.
12: Solo echar benzina, tenores.
7: Y la jugada de Yamin Yamal, la Rabona autopase.
1: Ah, buena.
7: Sí, porque hace 20 años la instauró Matías Fernández, que un día como hoy, pero de 2023, en el Monumental repleto, le decía adiós al fútbol.
1: Oiga, le hizo varias veces en un amistoso en Rancagua, colocó los Estudiantes de La Plata, 4-1.
2: Con la selección también. La hizo con la selección, la hizo en el Villarreal.
1: Ahora, la gracia de Lamín es que termina en gol la jugada.
7: Pero yo creo que varias de Matías pueden haber terminado. Sí, claro.
1: No, si no estoy desmereciendo a Matías, hombre.
4: Pero a propósito, a las 4 de la tarde ayer, yo le digo a Hernández, ya, me voy a ver la Champions. Me doy vuelta.
7: Parecía bombero Danilo.
4: Y le dijo, está cayendo agua.
2: Cayendo un poco de
4: empezó
2: agua.
4: A caer un poquito de agua.
3: Claro.
4: A los 2 minutos.
3: Era el salto en laja.
4: A los 2 minutos el salto en laja.
7: Ahí está. En agua andina trabaja Andino.
1: Lo considero una metáfora lo que ocurrió ayer en la oficina de deportes de ADN de Rodrigo Hernando, ¿no?
3: Y que la sección está haciendo agua, dice.
2: ¿Haciendo
3: no?
2: agua?
1: No sé,
2: está echando agua al bote.
3: No, yo quiero hacer un reconocimiento público a Danilo y a Diego Sáez, que dejaron la vía por
1: Diego. No, Diego Sáez. Pero es todo terreno, Diego.
2: No, Diego Sáez. Soy así yo, lo de Diego.
4: Y tuve que cruzar gente región. Llegar al rancho grande para tratar de salvar la bodega.
2: No.
4: Logré salvar el libro de Menotti.
7: Hoy estuvo turno hasta las 4 de la mañana limpiando todo lo que quedaba.
2: La cantidad de recursos que tiene Diego.
1: Es verdad que hubo exhibición de videos hoy en la edición de Tenores Mañaneros.
3: Sí, señor, claro, la gente está admirada.
1: Registro de cómo Hernández, Danilo, Diego Sáez concurrían a la emergencia sacando, baldeando el agua ahí en la oficina de deportes de ADN.
7: Recadito Pato Jara.
4: Y hay muchos capítulos para el libro 2 de los Tenores.
7: Oye, pero y en el medio me acuerdo de la bodega que está a la entrada.
4: Oh.
7: Y me acordé de la revista, la colección.
1: Oye, menos mal que no se afectó la
4: Safé, no, Safé.
3: La biblioteca.
4: Salvé el.
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14: Son las 15 horas.
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Muy buenas tardes, le damos la bienvenida a este bloque de la tarde aquí a través de la 97.1. Como cada jornada le acompañaremos de aquí hasta las 18 horas, un poquito antes de las 18 horas, con todas las canciones, con toda la música, con los datos locales, con las noticias, con tantas cosas que tenemos cada día para compartir junto a usted a través de la radio de la comuna de Gualaihue. Estamos aquí en la radio en esta jornada con la compañía que también tienen todos quienes nos acompañan en los auspicios y todo lo demás. Así que junto a todos ellos, junto a la compañía a través de la señal abierta de FM 97.1 MHz, también a través de www.radionopiren.com, a través de www.radionopiren.cl, a través de la aplicación Radio Hornopiren FM, a través de todas esas plataformas le acompañaremos por sobre todas las cosas a usted que nos escucha en tantos sectores, en tantos pueblos, tantas partes que componen esta amplia comuna de Gualaihue y también parte de la comuna de Chaitén allá en la península de Comau. Le damos la bienvenida también a todos donde quiera que nos estén escuchando. Gracias por permanecer junto a nosotros en estos 5 años que llevamos junto a ustedes aquí en esta parte de la provincia de Palena, en el norte de la provincia de Palena, en esta parte en donde realmente muchas veces necesitamos de esta compañía por tantas situaciones que se dan aquí y en cualquier parte. Gracias por estar junto a la 97.1, a la Hornopiren FM en esta jornada. Bienvenidas, bienvenidos.

0: ¿Lo están pasando bien? Esta canción que hacemos ahora es una canción que está en el último disco, y esta canción nos pertenece y está hecha para este ser emblemático del carnaval, que es nuestro querido diablo del carnaval, que está esperando durante todo el año estos días de gloria para poder disfrutar. Esta canción se llama El Diablero y dice así.
1: 15 horas, 16 minutos.
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1: Aquí hay una estrategia que viene de Bannon, probablemente de Estados Unidos, y que luego se replicó en el resto del país.
2: Exactamente.
1: Y es importante que sepamos que si nosotros, los propios medios, fuimos a lo mejor una caja de resonancia de todas esas mentiras. Si fuimos así, bueno, tenemos que hacer un reconocimiento con mirando a la cámara y a la opinión pública. Pero que todos se hagan, digamos, un poco como que esto no está pasando, si efectivamente hay o no vínculos de Cerimedo con quienes hoy día están sentados en el segundo piso de La Moneda. Me parece que yo no soy de oposición, no tengo nada en contra del presidente, me cae súper bien, o sea, esto no es personal, pero me parece que no es un dato, no es una anécdota así, una estupidez de un grupo de personas. O sea, si efectivamente acá se hizo una manipulación gigantesca y todos caímos en esta red, y esto está financiado y corresponde a una estrategia hemisférica, bueno, la opinión pública merece saberlo y nosotros tenemos el deber de conversarlo. Que hay una institucionalización de la mentira. O sea, ya no es un señor que va con una agenda setting y se sienta en una entrevista. Bueno, el senador siempre viene aquí y te miente un poco, digamos. Y uno lo sabe, y uno lo trata de pillar, y bueno. Pero acá hay una institucionalización de la mentira y hay un...

0: parece que es de una cosa tan atractiva, o sea, y además venimos de los triunfos de Trump, de la intervención de los servidores del Partido Demócrata en algún momento, de la manipulación de los datos en el Brexit. Entonces, me parece que ya, pongámonos serios de una vez por todas. Entiendo que él estuvo aquí, él entiendo que hubo, uno tiene que siempre dar el beneficio a la otra parte a que exponga. O sea, si el gobierno dice que no lo conoce, es difícil de creerlo, digamos. O sea, si Mara Sedini dice que no lo conoce, si la diputada tal o cual dice que no lo conoce y efectivamente aparecen secuencias visuales, si es que hay, de él acá...
1: Yo lo vi, TVN lo entrevistó.
0: Entonces,
1: aquí en campaña.
0: Entonces me parece que hay que... Mira...
1: Sin saber quién era.
2: Lo que pasa es que no es que sea alguien que haya participado en una campaña, no, es la campaña sucia.
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1: 15 horas, 28 minutos.
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0: 20 minutos nos separan de las 12. De las 4 de la tarde. Oiga, estamos medio perdidos el día de hoy, ¿eh? Sí, pues, a ratos está el cielo completamente cubierto, a ratos sale algo el sol, pero bueno, la garganta sigue malaza. Fíjense que estaba escuchando estos consejos. Oiga, estos consejos que dan acá. Y qué bueno que están. Mire, escuchemos
1: para. Consejos para mujeres casadas. Si quieres mantener una relación sana y duradera con tu pareja, debes poner en práctica los siguientes consejos que te damos desde OBS Canal. Número 1. Nunca te apegues emocionalmente a cualquier hombre, aparte de tu pareja. Y evita enviar señales equivocadas a los hombres que les haga creer que quieres algo más que una amistad. Número 2. Evita hacer caso al hombre que se ofrece a ti sabiendo que tienes pareja. Porque así como se ofrece a ti, se ofrecerá a cualquiera y es posible que te haga mucho daño. Número 3. Nunca te aproveches de la confianza de tu pareja para verte con otro a escondidas que nunca será para ti. Nunca hagas esto, no destruyas su confianza, ni mucho menos pongas en peligro tu relación. Número 4. No des asistencia emocional a ningún hombre en el trabajo, en el vecindario o en cualquier otro lugar. Y si lo haces, debe ser con el consentimiento y la cooperación de tu pareja. Número 5. Nunca aceptes reunirte con hombres en lugares solitarios, coches aparcados o cenas privadas. Recuerda que la carne es débil y tu corazón puede que empiece a lujuriar con aquel hombre y termines haciendo algo que después te puedes arrepentir. Número 6. No aceptes detalles y regalos de hombres que constantemente te dan por cualquier motivo. Recuerda que esos regalos y detalles pueden ser una trampa que ellos están preparando para ti. Número 7. Ponte tu anillo de bodas todo el tiempo y demuestra que estás orgullosa de tener un esposo y compañero de vida. Número 8. Evita vestirte de manera indecente cuando salgas de tu casa. Eso debes hacerlo cuando estás en casa con tu pareja para que vea más allá de lo debido y sepa la belleza de mujer que tiene como pareja. Porque si lo haces fuera de casa, los hombres creerán que eres una mujer fácil y empezarán a venir por ti. Número 9. Si un hombre empieza a hacerte señales indecentes, repréndelo abiertamente y con firmeza. Y no permitas o inicies una conversación sucia y traviesa con ningún hombre que no es tu pareja. Y ten cuidado, porque no sabes qué tan lejos puede llevarte esto. Y en vez de eso, enfócate en conservar tu dignidad y reputación. Número 10. No ocultes ningún secreto a tu esposo y haz de tu pareja tu mejor amigo y confidente. Presúmele en cualquier lugar y de cualquier manera, y es más, pon su foto como protector de la pantalla de tu teléfono. Número 11. Publica fotos de la celebración del cumpleaños de tu esposo o de tu aniversario de bodas. Esto enviará señales a los hombres que amas a tu esposo y que no estás disponible para nadie. Número 12. Aparte de tu marido y tus hijos, nunca uses la palabra te amo con ningún hombre, debido a que esto se puede malinterpretar. Y además, nunca ocultes tu estado civil para que sepan que estás felizmente casada. Número 13. Si vas a hablar de tu marido con otras personas, debes hablar cosas positivas y nunca hables negativamente de tu esposo con otros hombres. Porque si lo haces, estás dando a entender que no te sientes bien con tu relación y por ende, estás disponible para quien te haga sentir mejor. Número 14. Si no estás pasando por un buen momento en tu matrimonio, no cometas el error de pedir ayuda o consejos a otras personas, mucho menos a amigos hombres. Debido a que pueden ver la oportunidad perfecta para aconsejarte a su conveniencia con la intención de poder llevarte a la cama. Y recuerda esto, los problemas matrimoniales son delicados y secretos, y lo que ocurre dentro de casa, se quedan en casa. Número 15. Debes ser amable con tus amigos, pero estricta y disciplinada cuando notes cualquier movimiento extraño. Y si algún amigo comienza a acercarse demasiado con otras intenciones, debes informar a tu esposo de lo que pasa para que ambos enfrenten la situación. Número 16. Evita tomar alcohol en exceso con amigos hombres, sin la presencia de tu pareja. Debido a que tomar en exceso puede llevarte a perder tu decencia y termines haciendo cosas que pongan en peligro tu relación de pareja. Y recuerda esto, el disfrute puede durar pocos minutos, pero las consecuencias puede durar toda la vida. Y por eso, no hipoteques la felicidad de tu matrimonio por un momento de placer y locura. Número 17. Evita hacer chistes coquetos subidos de tono con los hombres y, sobre todo, evita tocarles el hombro cuando hables con ellos. Debido a que esto puede interpretarse como una señal de amor por ellos. Y número 18. Nunca olvides de cumplir con la promesa que hiciste a tu pareja de honrarle y respetarle en todo momento cuando decidieron vivir juntos. Y desde OBS Canal, te deseamos una vida de pareja saludable, que Dios ilumine cada decisión y cada paso que dan como pareja. Y sobre todo, no olviden de luchar y superar juntos los obstáculos y adversidades de la vida.
0: Qué bonito, ¿eh? Qué bonito. ¿Cómo sería de bueno que esto se llevara a la práctica? Sí, eso sí. Porque de esta manera, fíjese que tendrá una vida matrimonial saludable. Qué interesante sería llevarlo a la práctica. Sería espectacular. Bueno, fíjese que a propósito de eso, sabe usted que hay un alto porcentaje de mujeres que tienen una vida matrimonial relativamente llevadera, pero las otras que son solteras, las otras que tienen una vida desordenada, le hacen creer de que la vida podría ser mucho más entretenida. Y termina pasando algo terrible. Mira, escuche la experiencia de una mujer que cuenta.
2: Mi amiga se divorció por el motivo más equivocado y ahora está mal. Hace poco quedé con una amiga de la universidad y me contó algo que me dejó bastante loca. Se acababa de divorciar hacía apenas unos meses y me sorprendió muchísimo. Desde fuera parecían la pareja perfecta. Le pregunté qué había pasado y su respuesta fue bastante clara. Me aburrí. Me dijo que llevaba años siendo madre, en casa, con rutina y que se sentía hastiada de esa vida. Que veía a otras amigas yendo a conciertos, viajando, de fiesta, con vidas más emocionantes y que sentía que se estaba perdiendo algo. Que hablaba con su marido de eso, pero él siempre le decía lo mismo, que trabajaba mucho para darles una buena vida y que gracias a esas horas fuera de casa, pues tenían estabilidad. Total, que decidió dejarlo. Ahora vive sola, trabaja muchas horas fuera de casa y, lo peor, ha vuelto al mundo de las citas. Y aquí viene lo interesante. Le pregunté qué tal le iba y me dijo peor que fatal. Dice que los hombres que conoce solo quieren salir, divertirse y pim pam, que ninguno quiere algo serio. O sea, que nadie quiere responsabilidades ni ayudarla con sus hijos. Ella ahora busca a alguien que sea proveedor, estable, no solo a alguien para pasarlo bien. Y en ese momento me quedé pensando, eso era exactamente lo que tenías antes y claro, lo has dejado. Ahí recordé la teoría del 90-10. Esa teoría dice que muchas personas dejan relaciones donde tienen el 90% de lo que buscan por centrarse en el 10% que les falta. Y cuando salen fuera a buscar ese 10%, descubren que han perdido el otro 90% y ya no lo recuperan. ¿Tiene mi amiga algún derecho a intentar recuperar a su exmarido o voy yo a por él?
0: Claro.
2: Mi amiga eso, se divorció por el motivo...
0: Eso era lo que le decía, le contaba una amiga a este... a esta persona con ese programa de radio. Él es español, dice que tenía una amiga que salió a buscar ese 10% que le faltaba. Salió a buscar ese 10%. O sea, la diversión, salir a fiesta, ir a concierto y toda esa porquería que no vale nada, pues, oiga. Bueno, ella salió a buscar ese 10% porque llevaba una vida muy aburrida. Salir a restaurantes, salir todo. Bueno, y después que salió a hacer eso, se dio cuenta de que todos los hombres que, con los que tenía alguna cita, para lo único que la quería era para el ping pong. O sea, para darle como tarro en la cama, en otras palabras. Para darle en la cama, para lo único que la querían. Todo eso de las citas. Y resulta que ahí recién se vino a dar cuenta que había perdido su matrimonio. Ese 90% que estaba buscando en esas citas ahora era precisamente lo que tenía en el matrimonio. O sea, por ese 10% que sentía que le hacía falta ir a los famosos conciertos, ir a la cena de restaurante, ir a hacer todas esas cosas, por ese 10% perdió el 90%. ¿Ah? Entonces su amiga le dice que si tiene... esto se llama la teoría del 90-10. ¿Ah? Su amiga le dice que si tiene la posibilidad de volver a buscar a su marido, le dice su amiga, a la que le está contando esta historia, que dice este hombre de radio, le dice su amiga, por él. ¿Ah? ¿Qué le parece? Esa es la cosa. O sea, la teoría del 90-10. Por salir a buscar el 10%, pierden su matrimonio. O sea, pierden el otro 90% que ya tenían en la mano.

0: 15 horas, 55 minutos.
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ser verdad. 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

otra gente y experimenta nuevos métodos de masacrar, sofisticados y a la vez convincentes. 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

Pero eso sí, los sicarios no pierden ocasión en declarar públicamente su empeño en propiciar un diálogo de franca discusión.

es que impulse un punto de partida sólido y capaz. De este a oeste y de sur a norte, donde establecer las bases de un tratado de amistad que contribuya a poner los cimientos de amistad. Que contribuya a poner los cimientos.

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1: Son las 16 horas.
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Las 4 de la tarde con 11 minutos. Fíjese que me recordaba, estaba viendo acá una de las grandes mentiras que se suelen decir ahí en cuanto a la ganancia, ¿eh?, que pudiera tener una empresa. Dice que la industria del alcohol, ¿eh?, ha perdido, dice, 830 mil millones de dólares, porque hoy día los jóvenes, para divertirse, prefieren otros tipos de drogas en vez del alcohol. ¿Eh? Dice que han perdido. O sea, yo le decía a mi esposa hace algún rato, yo tenía un amigo que era ingeniero comercial, muy joven él en ese tiempo. Bueno, yo también, hace hartos años atrás, más de 25 años. Y este amigo, fíjese que me decía un día, ¿cómo había comprado uno de los buses que tenía él? ¿Ah? Y le dije yo, amigo mío, pero tremendo riesgo el haber comprado este bus, porque y si un día chocaras, te quedas en pana o te pasa alguna cosa de esa y no lo puedes pagar, le dije yo, y la empresa que te vendió el bus a crédito te lo quita, ¿vas a perder el bus? Me dijo, en realidad, mi amigo Luis, yo era su técnico, era el técnico eléctrico de esa empresa, en realidad, me dijo, no voy a perder ni una cosa, no voy a perder nada, porque si un día no puedo pagar el bus, en realidad estuve usando lo ajeno, ¿eh?, y me están quitando algo que nunca fue mío. ¿Cuándo habría perdido el bus? Cuando yo lo tenía pagado completo, o cuando estaba la plata en mi bolsillo, y de repente me miro el bolsillo y no está la plata, ahí la perdí. Pero si no, cuando yo me meto en un crédito y me quitan porque no lo pude pagar, en realidad eso nunca fue mío, por lo tanto nunca perdí nada. ¿Eh? Filosofía de un ingeniero comercial muy joven. Hoy tiene más de 40 buses, ¿eh?, de más está decirlo, don José Luis Lazo, tiene más de 40 buses. Pero en realidad, mire la filosofía de vida de un joven en ese tiempo, de haber tenido unos 24 años, 25 años. Bueno, hoy día debe tener más de 40. Pero en realidad, ¿cuánta razón? Yo le decía a mi esposa eso mismo adelante. Y la industria dice haber perdido 840 mil millones de dólares. Porque los jóvenes prefieren drogarse con otras cosas en vez del alcohol. En realidad, las empresas, en realidad los que producen bebidas alcohólicas, no han perdido ni una cosa, ¿eh? Dejaron de vender, sí, eso sí. Pero por la utilización del lenguaje por parte de la gente, por parte del periodismo, la falta de saber utilizar las palabras, era un español mediocre, ¿eh?, dicen, la industria del alcohol, la industria de las bebidas alcohólicas, perdieron 840 mil millones. No perdieron ni una cosa. Dejaron de vender 840 mil millones. Sí, eso es verdad. Pero no han perdido nada, porque esa plata, esos 840 mil millones, no estaban en sus bolsillos. Era plata que seguramente, si venían vendiendo, alcoholizando y metiendo en estos vicios a la gente, de donde la mayoría sale cuando está muerto nomás. ¿Eh? La mayoría sale solo cuando está muerto. Pues son drogas muy fuertes. Y nadie deja de hacer lo que más le gusta. ¿Eh? Por lo tanto, amigo mío, ellos cuando meten a alguien en el alcoholismo, lo que hay que hacer después es sentarse a disfrutar de las ganancias, como le reventamos la vida a un alcohólico.
El alcohólico no va a dejar de tomar porque nadie deja de hacer lo que más le gusta hacer. Todos alguna vez nos tomamos una copa de vino, yo también. Pero cuando está el vicio de beber todos los días, de emborracharse todos los días, amigo, eso es una enfermedad. Y una enfermedad tan grave que a uno le gusta estar enfermo. Al alcohólico, al que fuma, a ellos les gusta estar enfermo. A ellos les gusta permanecer así. A ellos les gusta, igual que al drogadicto, estar ahí dando vuelta a los ojos drogado. A mí me da una vergüenza. Veo la miseria humana del ser humano que fue creado la imagen y semejanza de Dios. Y sabe que me da compasión. Me daba, porque ahora no lo veo hace mucho tiempo, no me meto en ese ambiente porque jamás, nunca en la vida me he drogado. Nunca, jamás. Ya no lo hice teniendo todas las posibilidades de hacerlo. Porque cuando usted quiere droga, fíjese que se supone que todo está oculto. Pero eso es más mentiroso que cuando uno le promete a la mujer que se va a acostar con ella y la va a tocar. La va a tocar una parte nomás. ¿Ah? Nada más. Más mentiroso que eso. Cuando usted quiere conseguir droga, la consigue así, como nada. ¿Ah? Y fíjese que las personas, una vez que entran en ese flagelo, no salen sino cuando se les termina la vida. ¿Ah? Por eso le decimos, no se meta en lo hondo, amigo, si no sabe nadar. Usted a lo mejor no me va a hacer caso. Usted no me va a pescar. Pero es terrible lo que está ocurriendo con las drogas. Como lo decía el oficial de carabineros la otra vez aquí, como lo decía aquí el teniente Barría. ¿Hace cuánto? Varias veces lo hemos conversado. Y el aumento en el consumo de droga, el aumento en los problemas derivados de todo eso, del alcoholismo, es impresionante. Sobre todo la violencia intrafamiliar, amigo. Porque esto va todo de la mano. Va de la mano, las drogas van de la mano con la pobreza, con la violencia intrafamiliar, con todas esas cosas. ¿Usted practica eso? Ninguna, amigo, ninguna. Pero tengo una disciplina estricta así en mi vida, que la aplico en mí y también en mi familia, claro. ¿Cuántas veces? No, pero es que si tienen sus derechos. Ah, ya, le digo yo. ¿Y los derechos míos dónde están, amigo? ¿Por qué tengo que estar aguantando yo a una persona que venga? ¿Por qué tengo que aguantarme? ¿Por qué tú crees que el chancho tiene más derechos que yo? ¿Ah? ¿Porque el chancho tiene derechos y tú me colocas un chancho dentro de la cocina a mí? No, amigo. Los derechos de otras personas que vivan en mi casa no pueden pasar por encima de mis propios derechos. 4:19 p.m.

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1: La forma más silenciosa de destruir a un hombre no siempre es engañarlo. A veces es hacer que duerma cada noche al lado de la mujer que ama, mientras se siente completamente indeseado. En octubre de 2026, Daniel tenía 39 años y llevaba 11 años casado. Desde afuera, su matrimonio parecía perfecto. Casa, hijos, trabajos estables, fotografías familiares. Pero Daniel escondía algo que jamás decía en voz alta. Se sentía rechazado dentro de su propia relación. Todo comenzó con pequeños cambios. Ella dejó de buscarlo para abrazarlo. Los besos se volvieron rápidos. Los cumplidos desaparecieron. Y cuando Daniel intentaba acercarse físicamente, casi siempre escuchaba lo mismo. Estoy cansada. Ahora no. Quizás mañana. Al principio no pensó demasiado en ello. Después comenzó a preguntarse. ¿Todavía me desea? Y esa pregunta empezó a consumirlo. Una noche, Daniel decidió preguntárselo directamente. ¿Todavía te atraigo? Ella suspiró. ¿Por qué necesitas que te lo confirme todo el tiempo? Daniel no respondió. Pero algo dentro de él cambió, porque para él, aquello ya no se trataba solamente de intimidad. Se trataba de sentirse elegido, deseado, importante. Durante los meses siguientes, intentó recuperar la conexión. Compró flores, organizó cenas, empezó a entrenar. Intentó ser más romántico, pero cada intento que terminaba en rechazo hacía que su autoestima cayera un poco más. Y entonces apareció el verdadero peligro. Daniel dejó de preguntar, dejó de insistir, dejó de expresar lo que necesitaba. Comenzó a trabajar hasta tarde y a pasar más tiempo solo. Cuando ella preguntaba, ¿qué te pasa? Él respondía, nada, estoy bien. Pero no estaba bien. Estaba aprendiendo a vivir emocionalmente lejos de su esposa. Y aquí aparece una verdad psicológica incómoda. Cuando una persona experimenta rechazo repetidamente, puede comenzar a convertir una conducta de su pareja en una conclusión sobre su propio valor. No me desea. Puede convertirse en, no soy atractivo, no soy suficiente, no valgo la pena. Y cuando esas ideas se repiten durante meses, la persona puede empezar a protegerse, desconectándose emocionalmente. Pero había algo que Daniel todavía no entendía. Ella tampoco estaba necesariamente rechazándolo por falta de amor. Ella se sentía agotada, desconectada y frustrada por problemas que nunca había aprendido a explicar. Daniel interpretaba su distancia como rechazo. Ella interpretaba sus intentos de acercamiento como presión. Los dos estaban sufriendo. Los dos estaban interpretando. Y ninguno estaba hablando realmente. Hasta que una noche, Daniel finalmente dijo, «No quiero seguir siendo tu compañero de casa. Quiero volver a sentir que somos pareja». Ella permaneció en silencio. Después respondió, «Yo también». Por primera vez en años, dejaron de discutir sobre quién tenía la culpa. Hablaron sobre lo que ambos necesitaban. Porque muchas relaciones no mueren por una sola traición. A veces comienzan a morir mucho antes, cuando desaparecen los pequeños gestos, cuando las conversaciones se convierten en discusiones, cuando el afecto se vuelve obligación. Y cuando dos personas que todavía se aman comienzan a sentirse completamente solas estando juntas. Porque el rechazo más peligroso no siempre ocurre cuando alguien se va. A veces ocurre cuando se queda, pero deja de hacerte sentir elegido.
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1: 16 horas, 30 minutos.
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0: ¡Qué maravilla! ¡Qué maravilla! Fíjese que ahí teníamos en la música esa canción de Los Prisioneros que se llama Argentina. Argentina, que a mí me gustaba mucho ir para allá. Sí, pues. Cuando podía ahora, hace un harto año que no voy. La última vez que estuve en Futaleufú, parece que fue el año pasado. Y estuve en Futaleufú. Y fíjese que tuve intención de ir. Pero empecé a preguntar por los seguros. ¿Y qué se creen estos argentinos? Dije yo, ¿qué se creen estos argentinos? Que hay que andarles pagando seguro. No, y ni una cuestión también. No fui porque costaba algo así en ese tiempo. Hace rato atrás ya, como 13 mil pesos el día parece que costaba el seguro. Entonces, si voy, uno va, por ejemplo, a quedarse allá un día, tengo una cantidad de parientes al otro lado. Así que va a quedarse un día aquí y andar gastando plata, dije yo. Pariente de repente hasta dicen, ¡ay, aquí viene este compadre a pegar en la pera otra vez! No. Pero si no había venido hace 18 años. Sí, pero hace 18 años que nos da con un mazo en la pera. Así que no fui a Argentina. Lindo país, en todo caso. Lindo país, tiene muchas cosas. Oiga, lo más lindo de Argentina son las argentinas, dicen algunos. Bueno, ahí las damas dicen lo mismo igual. Las damas dicen que lo mejor de Argentina son los argentinos. Bueno, así que así como uno anda diciendo y haciendo cosas, mirando cosas que no tiene que mirar, bueno, las damas igual. Oiga, como siembras cosecharás. Así es que cuando vamos para Argentina, oiga, uno, me acordaba yo de esta persona que fue al dentista. Fue al dentista y le dice, el médico, bueno, le dice, ¿cuál muela es la que le duele a mi amigo? En realidad no es una muela, es un diente. Bueno, pero ¿cuál diente es entonces? ¿Cuál diente es el que le duele? Mire, doctor, lo que pasa es que venía yo y hacía harta calor, así que me senté en la plaza. Me senté en la plaza ahí debajo de los árboles. Esto era en Santiago, Una calor, dice. Me senté a pasar un poquito ahí de la calor ahí para que llegue el aire fresco de Santiago. Y fíjese que estaba, fui a sacar un poco de agua del Mapocho ahí. Y estaba en eso cuando de repente estoy sentado ahí bebiéndome una botellita de agua. Cuando pasa delante mío, dice, pero Marilyn Monroe era una porquería en la botella. Pero hermoso. Bueno, mi amigo le dice, el médico, está bien todo el tema, pero ¿qué tienen que ver las muelas con que haya pasado una mujer que había sido hecha torno ahí? O sea, ¿qué tienen que ver las muelas? No, lo que pasa, doctor, es que cuando pasó la mujer, yo hice y me dolió este diente de acá. Bueno, eso fue lo que esa era toda una historia para contarle que le había dolido un diente. Diga, ¿viste? Esto pasa en Chile nomás. No, en otros países que van a mirar eso que miramos nosotros. Que comprenderá que los argentinos, lo único, si usted le pregunta a un argentino, cuando mira a una chilena, le aseguro que el argentino que le va a decir, mira, le miré el color de los ojos. Suele pasar esas cosas. Oiga, conversaba con una señora ahí, religiosa, hace algún ratito. Y le dije, le voy a contestar al aire. Porque ella me decía que tenía un santo que era muy milagroso. Muy milagroso. Le dije, le voy a contestar al aire, le dije yo estas cosas. Porque hay cosas que, bueno, aunque le conteste al aire, y aunque la coloque en pantalla para quienes no están viendo la tele, Hay cosas que el ser humano no hay caso. Es que el ser humano hay cosas que no entiende porque no quiere entender. O sea, como dice el dicho popular, ¿cierto? No hay peor ciego que el que no quiere ver. No hay peor ciego. Mire lo que dice Eclesiastés de los muertos. O sea, eso que usted llama santos. Esos son muertos. Mire lo que dice acá. La Biblia, la misma Biblia suya. Pues bien, he tomado todas estas cosas en mi corazón y declaro todo esto, que los justos y los sabios y sus hechos están en manos de Dios. Los hombres no saben ni de amor ni de odio, aunque todo está delante de ellos. A todos sucede lo mismo. Hay una misma suerte para el justo y para el impío, para el bueno, para el limpio y para el inmundo, para el que ofrece sacrificio y para el que no sacrifica. Como el bueno, así es el pecador. Como el que jura, así el que teme jurar. Este mal y en todo lo que se hace bajo el sol, que hay una misma suerte para todos. Además, el corazón de los hijos de los hombres está lleno de maldad. Y hay locura en su corazón toda su vida. Después se van a los muertos. Para cualquiera que está unido con los vivos hay esperanza. Ciertamente, un perro vivo es mejor que un león muerto. Porque los que viven saben que han de morir. Pero los muertos, escuche muy bien, señora Yolandita, escuche muy bien, mire. Pero los muertos no saben nada. Esos son sus santos a los que usted le reza. Ni tienen ya ninguna recompensa, porque su memoria está olvidada. En verdad, su amor, su odio y su celo ya han perecido. Y nunca más tendrán parte en todo lo que se hace bajo el sol. Aquí donde está viviendo usted en esta tierra, está bajo el sol, señora. Vete, come tu pan con gozo y bebe tu vino con corazón alegre, porque Dios ya ha probado tus obras. En todo tiempo sean blancas tus ropas y que no falte ungüento sobre tu cabeza. Goza la vida con la mujer que amas todos los días de tu vida fugaz. Que el que te ha dado bajo el sol todos los días de tu vanidad, porque esta es tu parte en la vida y en el trabajo con el que te afanas bajo el sol. Sigue todavía más, pero lo vamos a dejar ahí. ¿Escuchó muy bien usted? Mire, escuchó bien. Porque los que viven saben que han de morir, pero los muertos no saben nada, señora, señor, mi querido amigo. Esto no es religión. No le estoy predicando yo. No se lo estoy haciendo nada de eso. Yo no le estoy predicando. Le estoy diciendo la realidad, que es la realidad suya, señora, señor, que aquí está escrito en Eclesiastés 9. Porque dice, no, es que los santos no están vivos, hombre. Si aquí dice claramente, todos los seres humanos, todo eso que usted llama santo, y ya fallecieron, ya murieron, están muertos. Lo dice la Biblia, no lo digo yo. Eclesiastés 9, del 5 si quieren adelante, Eclesiastés 9, 5, porque los que viven saben que han de morir, pero los muertos no saben nada, ni tienen ya ninguna recompensa, porque su memoria está olvidada. ¿Qué le parece, señora, señor? Ese es el tema, que la gente no quiere entender. Que eso de andarle rezando a la gente que ya murió es brujería. Es brujería romana muy peligrosa, señora. Muy peligrosa. Caballero, con todo el respeto que me merece usted. Yo no le estoy hablando de religión. No le estoy hablando ni una cosa de esa. Pero rezarle a los muertos, o sea, eso que usted llama santo, o sea, gente que ya ha muerto, es muy peligroso. Porque es práctica de brujería. Y la práctica de brujería, el mismo Eclesiastés, si no me equivoco. No creo que no. Pero es... A ver si me acuerdo luego. Le voy a contar. No sé si es Eclesiastés 27. Que dice que es maldito el que practica brujería, pues amigo. Y de ahí la pobreza en todo el mundo. Por las religiones. Hay que tener mucho cuidado con lo que practica usted. En las religiones. Sobre todo, lea la palabra. Que la palabra, cuando se la leen en las religiones, le leen el versículo que ellos quieren tergiversar. Para hacerle creer sus mentiras nada más. Porque el diablo, Satanás el diablo con las religiones, utiliza la Biblia como bastón para afirmarse. La Biblia, amigo. Yo me acuerdo que me estuve por años por más de 18 años, con pesadillas en la noche, cuando no le creía a Dios, decía que le creía. Y venía un espíritu, y yo le mostraba la Biblia, y le decía, mira, aquí está la Biblia. Y sabe que el diablo se reía carcajada, y no me dejaba dormir en toda la noche. ¿Ah? Hoy esas cosas son muy diferentes. Tengan cuidado con las prácticas de brujería, señora, señor. El santerío y todas esas cuestiones, brujería. Tenga cuidado con esas cosas. ¿Sabe por qué? Porque lo que viene después de la muerte, amigo, es eterno. Muy peligroso. Bueno, antes de ir con la pausa, vamos a compartir esta cosita que está acá. Que dice,
1: se van a cerrar todas las cuentas que hablen de esto. Prohibidas las Biblias, prohibido agruparse más de tal, prohibido salir más de 15 kilómetros a la redonda, prohibido comprar sin la marca. Aquí va a ser perseguido todo el mundo. Ya no va a ser perseguido solamente el pueblo judío en Europa, como fue en la Segunda Guerra Mundial. El mundo entero. Si alguien a usted le vio con una Biblia en la mano caminando alguna vez, o le vieron a usted yéndose a la iglesia, le van a entregar. Si tus padres te han escuchado decir amén, te van a entregar. Si tus hijos te van a entregar también. Es lo que dice la palabra, el tiempo de angustia que viene ahora. No tiene parangón en la historia universal. Por eso le estoy avisando. Ahora es el momento de venir a los pies de Cristo. Se van a cerrar todas las cuentas que hablen de esto. Prohibidas las Biblias.
0: Ya lo están cerrando todo eso, ¿eh? Lo están cerrando todo eso, señora, señor. En China, por ejemplo, si usted lo pillan en eso, lo meten preso inmediatamente. Mire, ¿y sabe qué? Esto es lo que está utilizando el nuevo sistema, el nuevo orden mundial, que es lo que se viene, ¿eh? Esto es lo que está utilizando, mire. Escúchelo muy bien. Esto no es cuento mío. Esta es la realidad. Primero fue tu celular, luego tu identidad, ¿eh? La famosa identidad digital, y ahora van por tu efectivo. Cuando ellos logren tener la moneda digital, mi amigo, ¿eh? Ellos le van a decir a usted, mira, tú eso que quieres comprar, amigo, no lo puedes comprar, porque tu crédito no es para eso. Ellos le van a decir lo que usted tiene que comprar. Ellos le van a decir que puede vender también, ¿eh? Ellos le van a decir en qué puede ocupar sus recursos. Que usted dirá sus recursos. Sus recursos de ellos será. Porque en China los recursos no son del chino, ¿eh? El Estado ve lo que hace usted. Ahí está Satanás instalado, pero con todo su cuento. Con todo el aparataje. Con todo lo que... O sea, está parado Satanás en China, ¿eh? Son países muy peligrosos porque más encima son 1.400 millones de personas. ¿Eh? Y si ellos le quieren poner la pata encima a un país, se la colocan como quieran. Solo que hasta ahora Dios no ha permitido eso nomás. Así que algo, lo que se viene, amigo mío, es muy peligroso. Si se implementó en China, si se ha implementado en varios países europeos ya, en donde no existe el efectivo, fíjese que vienen por todo el resto. Aquí en Chile el Banco del Estado, a mí, fíjese que me bloquearon las cuentas para obligarme a tener una identidad digital que no necesito. ¿Por qué? Si la plata, si perdiera algo de lo que está ahí es mía. Así que es responsabilidad mía. Si yo no quiero identificarme con su kurma, o sea, con la marca de la bestia, poner el rostro ahí, ¿eh? Si yo no me quiero identificar así, es asunto mío, pues, amigo. Si yo pierdo la plata, es asunto mío. ¿Y por qué el maldito banco tiene que obligarme a mí? Porque ellos están con el personaje este que pronto va a hacer su aparición. ¿Eh? Pronto va a hacer su... Oiga, y esto lo dice la gente, no lo están diciendo religiosos, lo están diciendo gente del mundo. De hecho, eso que le demostramos ayer, lo dice un abogado. ¿Eh? ¡Un abogado! Claro que no es chileno, porque en Chile está todo alineado con el sistema mundial. Claro que no es chileno. ¿Usted cree que Boric estaba del lado suyo? No me haga reír. ¿Por qué cree que le subieron la luz? ¿Por qué cree que le subieron la luz? ¿Por qué cree que le subió todo? ¿Por qué cree que de la noche a la mañana siguió la identidad? ¿Siguió la agenda 2030 como si nada hubiera pasado? ¿Siguieron las vacunas? ¿Siguió todo el cuento? ¿Por qué cree que sigue el mismo sistema hoy en día cuando se supone que este alguien de ultraderecha, que usted iba a nadar en plata, usted iba a nadar, pero iba a tener que aprender a nadar en los billetes. ¿Ah? ¿Por qué sigue, cree que sigue caminando el país a lo que viene caminando hace, ¿cuánto? 40 años. ¿Ah? Le muestran, le dicen, mira, no, si la parte económica es maravillosa, tú tienes que hacerte rico nomás. ¿Ah? Pero no le muestran la otra parte. Vamos a una cancioncita, ya viene la pausa.

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1: Son las 17 horas.
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0: 17 horas, 9 minutos.
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0: Dame tu cuerpo a las 5 de la tarde con 14 minutos. Mire lo que le estaba pidiendo. Pero ese es Ricardo Montaner, ¿eh? No soy yo, no lo estoy pidiendo ni una cosa. No, pues. A usted menos, pues, ¿cómo se le ocurre, don Alberto? Bueno, fíjese que las 5 de la tarde con 14 minutos y medio, una jornada calurosa, oiga, tuve que abrir la ventana acá porque estaba caliente la cosa. Oiga, mire, bajó algo la temperatura cuando abrí la ventana, ¿eh? Dice 26 grados acá y tenía 28 grados acá dentro de la radio, ¿eh? Aquí adentro. Eso no quiere decir que afuera esté exactamente así, no, pues si no es así. De hecho, afuera es, fíjese que es muy distinto. ¿Qué me envían acá a ver? Don Pedro José Núñez. ¿Qué nos envía acá a ver? Déjeme escuchar.
1: Las contradicciones y los dobles discursos en materia económica del gobierno han llegado a un punto de quiebre esta semana, con una tormenta perfecta. Por un lado, cifras económicas desastrosas que evidencian el costo de las decisiones ideológicas con que arrancó la era Quirós. Por el otro, la presentación del presupuesto que hace evidente cómo las principales promesas de campaña eran y fueron siempre imposibles de cumplir. El desempleo sigue subiendo y está casi en 1 millón de personas, y la economía se sigue hundiendo con otro índice negativo del menos 1,5%. Libertad y Desarrollo, el think tank neoliberal que ha aplaudido al ministro Quirós, ya admite que este será un año perdido en que la economía crecerá cero o incluso cerrará en números rojos. Sería algo sin precedentes. Germán González, coordinador macroeconómico de CLAPES UC, dice que podríamos ver una contracción del PIB sin una recesión mundial, y eso es inédito en la historia económica de nuestro país. Claro, todas nuestras últimas recesiones llegaron de la mano de crisis mundiales. La pandemia en 2020, la crisis subprime en 2008, la crisis asiática en 1999. Ahora, en cambio, el mundo está creciendo. La CEPAL proyecta crecimiento promedio de 2,4% para Sudamérica, con todos los países en números azules. Es un año normal con el mundo creciendo, dice González. Claro, hay problemas, por cierto, una guerra con crisis petrolera, tal como la hubo en 2022, y también ventajas importantes, porque el precio del cobre está en niveles récords. Este año perdido, entonces, se debe fundamentalmente a factores internos, a una economía que venía débil, creciendo al 2%, y que este gobierno, en vez de impulsar, frenó en seco, con el gigantesco error del bencinazo. El ministro Quirós desactivó el mecanismo de estabilización de los combustibles justo cuando más se necesitaba y generó un shock de precios, de consumo, de confianza y finalmente de empleo. Esta semana Quirós decía con orgullo que el bencinazo le había ahorrado al fisco 2.000 millones de dólares, claro, pero esos 2.000 millones de dólares fueron un impuesto que pagaron todos los chilenos al momento de llenar el estanque de su auto, las empresas que vieron dispararse sus costos y más todavía por el efecto en cadena que luego hubo sobre los precios, sobre la UF y sobre el consumo. Al mismo tiempo que aplicaba este shock del bencinazo, el gobierno cortó inversiones y paralizó obras públicas, agravando la situación de desempleo. Un error garrafal que recién ahora, en octubre, están intentando rectificar. Es insólito que hoy día se hable de un presupuesto para reactivar y generar empleo, cuando desde marzo hasta acá se hizo exactamente lo contrario: cortar gasto en obras que estaban generando puestos de trabajo. Y como la promesa de cortar 6.000 millones de dólares en despilfarro, robos y abusos era evidentemente un invento, ahora los cortes son menores y sí tocan, al menos en parte, el gasto social. Hay que apretarse el cinturón, nos dicen. Pero ese discurso de austeridad y sacrificio se desmorona cuando coincide con que el gobierno se alista para promulgar una reforma tributaria que entrega beneficios a quienes menos lo necesitan. Es un contraste demasiado evidente. No se sostiene recortar los presupuestos de hospitales y consultorios mientras eximes de impuestos a las ganancias de quienes especulan en la bolsa. No es presentable quitar los computadores a los niños de séptimo básico y sacar fondos a los liceos bicentenario mientras haces que las personas más ricas de Chile dejen de pagar contribuciones por las propiedades más caras del país. Lo mismo con los planes de empleo, que Ignacio Briones, exministro de Hacienda del presidente Piñera, ha calificado como una aspirina que no va a tener mayor efecto real. No hay plata para un plan robusto que le dé empleo a familias hundidas en la cesantía, pero sí hay plata para asegurar regalitos tributarios a los chilenos más pudientes, a quienes no están viviendo ninguna emergencia ni lo necesitan. Es el mundo al revés. También es un presupuesto que, bajo la excusa de la austeridad, esconde pasadas de cuenta y algunas revanchas. Y no hay que hacerse los lesos. No es casualidad que los ministerios de Cultura y de Ciencias estén entre los más golpeados por los recortes. Lamentablemente, el sector político que está hoy día en el gobierno no ha ocultado su desprecio por artistas y por científicos, algo que por lo demás lo hermana con regímenes de derecha radical de todo el mundo que también desconfían profundamente de la cultura y de la ciencia. No es solo un recorte, es una especie de revancha, como lo evidenció la presidenta de la Comisión de Cultura al festejar que se le estén quitando recursos a esa área, una que, por si acaso, genera trabajos y mantiene en funcionamiento una industria cultural. Lo mismo pasa con la ley Cholito, que también es desfinanciada en este presupuesto. No es casualidad que José Antonio Kast haya sido el único diputado que votó en contra de la que calificó en ese momento como una mala ley. Esa vez, el diputado Kast perdió la votación en la Cámara por 100 votos contra 1. Ahora, ese un voto es del presidente. Puede tomarse la revancha y quitarle los recursos a esa ley con la cual, en la práctica, lo convierte en letra muerta. Un año perdido para la economía chilena, un presupuesto de crisis, una austeridad selectiva que golpea a algunos, un gobierno que se ve de cara al espejo de sus propias contradicciones. Son los temas que vamos a conversar hoy en esta edición de Lo que Importa.
0: ¿Qué le parece, señora, señor? Bueno, usted no me va a decir lo que le parece. Este era Daniel Matamala, ¿eh? Daniel Matamala en esta columna, que se hace llamar esta columna La Tormenta Perfecta. Columna de Daniel Matamala, periodista. Fíjese que, mire, esta premisa de que hay que tener cuidado con los que hablen es algo muy común en los políticos, amigos. ¿Sabe por qué? Mire, y se lo voy a decir a usted, caballero, sí, usted que no es ni una cosa, ¿ah? Usted no es dirigente, ¿no? Usted corta rama nomás en el bosque, hace leña o no sé, o cuida sus vacas, no sé qué hará, ¿ah? Lo que haga usted. Pero ¿sabe qué, caballero? Mire, con todo el respeto del mundo, usted cuando se pone a hablar, fíjese que su intelecto suele ser 1000, 2000 y hasta 10,000 veces superior a quienes están ejerciendo la política. Por eso a estos caballeros no les conviene que usted hable, caballero. Por eso le tienen las radios políticas acá con puras cumbias y llamándolo a emborracharse, ¿ah? Porque a ellos no les conviene que usted hable. ¿Sabe por qué? Porque la inteligencia no viene de la mano de quien tiene más recursos, amigo, ¿ah? No viene de la mano. Muchas veces quienes tienen más recursos han sido más sinvergüenza nomás. No todas las veces, claro que no. Pero muchos de ellos han sido más sinvergüenza, se han endeudado, han hecho mejores negocios y están ahí arriba, ¿eh? ¿Eso lo hace malo? No. Si eso no lo hace malo, amigo. Si los ricos son necesarios, amigo. ¿Y sabe qué? Para el rico, el pobre también es necesario. Porque si empiezan a terminarse los pobres, empiezan a subir los sueldos. Y después los ricos tienen que hacer ellos mismos las cosas. Porque si yo soy rico, ¿eh? Que no lo soy de hecho, yo no le voy a ir a picar leña a usted. Bueno, y aunque no sea...

cuando usted hable, chuta, les va a echar a perder todo el discurso. Por eso a ellos no les conviene que usted llegue arriba. Porque cuando usted habla, les va a derrumbar todo el castillo de naipe que tienen estos sinvergüenzas, donde tienen hasta el perro instalado en el Estado viviendo gratis. Ese es el tema. ¿Usted cree que esta radio, mire, de Nahuel, o todas estas radios políticas, usted cree que vienen para que usted tenga bienestar? No sé, a Nahuel no le importa eso, hombre. A Nahuel le importa hacerse otra región allá en Chiloé para que sus compadres lleguen ahí, para que sus compadres tengan pega y puedan vivir justamente de usted. De usted que está pescando, pues, amigo. A usted que le toca pescar, a usted que le toca echar la red, a usted que estaba a punto de ahogarse en el mar. Usted que me ve a mí como esta radio más pequeña, que es del mismo lado suyo que usted, que me ve con desprecio. Bueno, le cuento que justamente en favor de usted es que hago esto. ¿Y por qué no hago lo que hacen todos los otros? Porque sería traicionarme a mí mismo, amigo. Sería, pero soy de izquierda. No. Yo no soy de ni una parte. A mí, como decía el otro día, como decía un hombre que pasamos el reportaje acá, el día domingo, ¿cierto? Carlos Humberto Caselli. Digo, yo me la jugué por la política. Me la jugué, ocupé los medios que tenía, donde me costó mucho sudor y lágrimas llegar. Donde hasta mi mujer la comprometí. La mujer del que falleció hace algún tiempo. Hasta mi mujer la comprometí, dijo. Me metí en la política, favorecí a personas. Y cuando murió mi mujer, ni siquiera me dijeron, oye, Carlos, te ayudamos en tu sentimiento de dolor. Ni eso, nadie dice ni un llamado siquiera. Así son estas desgracias de políticos. Yo un día estuve hasta preso igual, por andar pegando panfletos, pues, amigo. ¿Y de qué me sirvió todo eso? Así que si hoy día hay alguna guerra, que quieran guerrear esta lacra, como me ha hecho la guerra acá la municipalidad, me han hecho la guerra a mí como medio, me han hecho la guerra, han hecho lo imposible por tratar de hacerme quebrar. Y bueno, hasta ahora no lo han logrado. La municipalidad me ha hecho la vida a cuadritos a mí, amigo, acá. A cuadritos. ¿Y cómo hacerle la vida? Me han hecho, han hablado mal. No, pues, favorecen con plata la competencia, pues si esa es la idea. Cuando yo quiero hacer quebrar un negocio, amigo, yo voy y le paso plata al negocio que está al frente de ese. Le digo, mira, yo te voy a pasar 4 millones de pesos hoy día, pero tú, esa bolsa de azúcar que el otro vende a 2.000 pesos, tú la vas a vender a 500 pesos. Tú vas a vender a 500 pesos la bolsa. Y con eso, fíjese, hago quebrar al otro negocio, pues, amigo. Esas son las prácticas. La práctica hoy en día no es decir, no, que la radio no pirene aquí, que la radio allá, que la radio... No. Usted va y le pasa plata a la competencia y lo jodimos. Esa es la idea. Viva Chile. Así son estos mafiosos. Los políticos son unos mafiosos. Y no vaya a creer usted que la comuna de Gualeguay está lejos de eso. No. Aquí es todo lo mismo, hombre. Si esto es un solo país. Es una sola mafia. En la política no hay izquierda ni derecha. Aquí nunca ha gobernado la izquierda. Nunca. Pero ¿y cómo lo sé? Vea las políticas, amigo. Vea las cosas que han hecho. Vea cómo han puesto a Chile, y cómo han puesto el país a la venta, cómo lo han puesto a usted a la venta. Oiga, usted se mete a una carretera, hoy en día no sale más de ahí. Si no tiene los 3,000 o 4,000 pesos para salir de ahí. Tiene que dejar el auto ahí adentro, a lo mejor sale a pie, saltándose las barreras. Pero tienen a Chile prisionero del bolsillo suyo, amigo, y usted no se da cuenta. Usted cree que el político de acá, en la radio con sus cumbias, usted cree que lo está favoreciendo a usted. Y quiere que la pase bien. ¿Y cómo le va a usted cuando le sube la luz, amigo? ¿Cómo le va a usted cuando le suben los combustibles? ¿Cómo le va a usted cuando va al supermercado? ¿Y por qué subieron los combustibles? El kilo de azúcar que hace 20 años costaba, o sea, hace el 2020, hace cuánto, 4 o 5 años, 6 años atrás. El 2020 el kilo de azúcar costaba 590, 570, 470 pesos. Hoy día vale 2.000 pesos. ¿A usted que su platita, señora, señor, le alcanzaba para pagar, por lo menos para vivir, le alcanza ahora o no? Es una buena pregunta.

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1: Nunca se había politizado la ignorancia como ahora. Nunca se había hecho de la mediocridad y hasta del muera la inteligencia una consigna moral. Esto no es tanto una guerra cultural como una guerra contra la cultura. Lo que algunos están promoviendo es un auténtico apocalipsis cognitivo. Creen que cuanto más ignorante sea la gente, más le va a votar a ellos. Y probablemente tengan razón, claro. ¿Pero a qué precio? La ignorancia es el combustible del populismo. Y el populismo es incompatible con el progreso. Nada sirve más a un joven que el estudio, el esfuerzo, el conocimiento y los libros. Y nada paraliza más que el victimismo y la ficción de los derechos infinitos. El populismo es pan para hoy y hambre para mañana. A los jóvenes hay que dirigirse como adultos, es decir, respetando su inteligencia, diciéndoles la verdad. Y la primera verdad, la más difícil pero conmovedora de las verdades, es que su destino está en sus manos.
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3: 17 horas, 30 minutos.
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0: en la compañía de Hornos Miren FM en esta jornada. Claro, como cada día nosotros siempre, siempre le acompañamos con canciones tan lindas, con buena música, con buenos datos también. Oiga, y todos esos datos que le entregamos a usted siempre tienen un propósito para ayudarle, no tan solo en su economía, sino en las decisiones que tiene que tomar ahí. Por ejemplo, a la hora de construir. 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
1: La vida del hombre en la ciudad es tan agitada que no le permite mirarse hacia adentro. Mientras el hombre del campo, esa introspección, digamos, es más profunda porque tiene más tiempo. Es decir, un trabajo de un hombre que siembra la tierra a un trabajo de un obrero en la ciudad que cumple un turno y después de ese turno va a otras labores. No tiene el mismo ritmo de vida, no es similar. Entonces, el tiempo para mirarse a sí mismo es mayor en el campesino. Por lo tanto, los valores de su cultura también son más sólidos.

0: 17 horas, 48 minutos.
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0: faltan 7 minutos y medio para las 6 de la tarde. Bueno, vamos llegando. Pero antes de llegar al final de este bloque, quería compartir lo que dice Nicolás Larraín acá. ¿Ah? A ver si me deja esta cosa. Parece que estamos en mute, ¿eh? Ahí está.
1: Transporte y Telecomunicaciones. Hoy el ministro de Transporte, Luis de Grange, le estaban preguntando ayer. Transporte y Telecomunicaciones, como los ministros tienen que. De Transporte y Obras Públicas, o sea, él tiene que saber qué está pasando y todo. Y le preguntan cuáles son los reportes que tiene de información. No viene lluvia, no viene nada. 0% de lluvia. Ah, y perdón, ¿y eso usted puede dar la fuente? No, de mi celular. ¿Cómo de mi celular, ministro? Si no importa si es de la... Pero mienta, weón, no sabes ni mentir. Tiene que decir, hemos recibido informe telemétrico de la... No sabes ni mentir, weón. No saben hacer nada bien, weón. Soy el único weón de derecha a toda la redonda en todo el barrio. No hay ni panelista, nada. Los quiero ayudar. ¡Cas, despierta! ¡Levántate y anda, weón, por Dios!
0: ¿Qué le parece, ah? Eso es de en Nicolás Larraín en Vía X, un canal donde los dueños son de derecha. ¿Eh? ¿Qué le parece? Ni panelista dice que tiene ya de derecha. Bueno, que tenga una buena tarde, señora, señor. Nosotros no pretendemos hacer política acá, solo vemos la realidad del país. No podría hacerme el chileno, como dice Nicolás Larraín ahí. No podría hacerme el chileno, señora, señor. ¿Me entiende? Sí, pues, no puedo hacerme el chileno. Tengo que ver la realidad de mi país. Porque así como le vaya mal al país donde vivo, también me va a ir mal a mí. ¿Ah? Y ese es el tema. No me puedo hacer el tonto. No puedo decir, oye, que está todo bien, como quieren las radios cumbia. Está todo bien, hay que seguir bailando nomás. Y seguir seguir chupando, seguir en la borrachera. Dele cumbia nomás, dele nomás ahí. La ranchera falsa, esas cumbias colombianas. Que ellos les llaman rancheras y seguirla escuchando nomás. ¡Démosle cumbia nomás! ¡Qué increíble! Bueno, que tenga una buena tarde. No vamos a modificar la mentalidad. Muchas veces el pobre no es necesariamente pobre porque le faltan recursos. Muchas veces todo lo que le falta es la parte más alta de su cuerpo. ¿Ah? Por eso, porque siguen engañados, siguen haciendo los tontos y siguen caminando al risco, pues, amigos. Porque le dicen que allá hay una olla de oro. Al final del camino hay una olla de oro. ¿Se acuerda la olla de oro? Las FP son esas. Que un día se lo dijeron. Y hubieron millones de tontos. Mientras hoy día los dueños de las FP, con sus pelones y drogadictos hijos, están tirados al sol, pancita al sol en Miami, con la plata de todos los chilenos. ¡Viva Chile! Nos despedimos hasta mañana, si Dios quiere. Que tenga una buena tarde.

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1: 17 horas, 58 minutos.
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1: 18 horas, 58 minutos.
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0: 19 horas, 8 minutos.
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0: 19 horas, 15 minutos.
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0: 19 horas, 23 minutos.
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1: 19 horas, 28 minutos.
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2: 19 horas, 32 minutos.
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0: 19 horas, 38 minutos.
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0: 19:46.
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0: 19 horas, 52 minutos.
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2: 20 horas, 1 minuto.
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este miércoles se avisó que los pastores habíamos decidido detener por un momento la serie expositiva en la carta del apóstol Pablo a los romanos, porque vimos la necesidad de traer instrucción bíblica con respecto al debate nacional a raíz de la orden departamental del Ministerio de Educación, el MINER, que establece como prioridad el diseño e implementación de la política de género en nuestras escuelas. Mis hermanos, este es un tema lo suficientemente serio, no solo porque atenta contra la salud mental, emocional y espiritual de nuestros hijos, de nuestros nietos, no solo porque atenta contra la estabilidad social de nuestra nación, contra la libertad de expresión, como ya ha pasado en otros países, sino primordialmente porque es un ataque frontal contra la gloria de Dios y el Evangelio. El gran problema, como yo espero mostrar en esta mañana, de esta ideología que se está... intentando implementar, es que es un ataque frontal contra la gloria de Dios y contra el Evangelio. Así que, hermanos, yo debo decir de entrada que yo no estoy aquí en este púlpito como un activista político, no estoy en este púlpito como un agitador de masas. Pablo dice en 1 Timoteo capítulo 3, versículo 15, que la iglesia es la casa de Dios, pero dice también que es columna y baluarte de la verdad. Es nuestro deber como iglesia defender, proclamar, poner en alto la verdad de Dios revelada en su palabra. Amén. Cueste lo que cueste. Amén. Ese es nuestro deber. Y la Biblia, por otra parte, también nos enseña en Efesios capítulo 4 que los pastores no somos los que debemos hacer el trabajo de defender, proclamar y mantener en alto la verdad. Debemos hacerlo, pero no somos los únicos que debemos hacerlo. Los pastores estamos llamados a equipar a los creyentes, a equipar a los creyentes contra todo viento de doctrina de aquellos que con astucia, dice Pablo, y con artimañas engañosas tratan de diseminar el error. Y es con esa carga pastoral que nosotros queremos tratar este tema en la mañana de hoy, de manera que seamos debidamente informados acerca de este peligro que amenaza a nuestras familias, que amenaza nuestra nación y sobre todo que amenaza el Evangelio, y seamos capaces de responder a esa amenaza en una forma adecuada. Y hay básicamente tres aspectos que queremos exponer en este mensaje. Debo decir, hermanos, de entrada, tenemos 45, 50 minutos. Hay muchas cosas que se pueden decir y que no se van a poder decir acerca de los temas que vamos a tratar, porque nuestro tiempo es limitado. Pero hay al menos tres cosas que nosotros queremos mostrarles en esta mañana. El primero es, ¿cuál es el planteamiento esencial de la ideología de género? En otras palabras, ¿qué es lo que promueve esta ideología? Porque es una ideología, no está basada en estudios científicos reales. Es una ideología como el marxismo, como muchas otras ideologías que han venido y se han ido, aunque esta parece que llegó para quedarse. Pero es una ideología peligrosa, y lo que nosotros queremos mostrar en esta mañana, ¿qué es lo que esta ideología propone y por qué se trata de algo?

algo muy peligroso. Hasta hace relativamente poco tiempo, la palabra género se usaba en la gramática, en el idioma español, para referirse a algunas propiedades de los sustantivos, pronombres, adjetivos y algunas formas verbales a las cuales se les asignaba uno de estos tres géneros: masculino, femenino y neutro. Por ejemplo, niños, la palabra carro es un sustantivo de género masculino. A diferencia de la palabra casa, que es un sustantivo de género femenino. También podemos hablar de lo malo o de lo bueno y son de género neutro. Pero a partir de la década de los 50, en el mundo anglosajón, la palabra género comenzó a ser utilizada para referirse a los dos sexos biológicos, masculino y femenino. De esa manera, la palabra género pasó de la gramática a la biología. Pero debemos decir que aún en ese tiempo, el término, aunque era usado en ese sentido, se aceptaba generalmente que el sexo y el género de una persona eran la misma cosa. O sea, se usaba la palabra indistintamente. O sea, si eres un varón, ese es tu sexo y por lo tanto ese es tu género. No había distinción. Tu género viene determinado por el sexo biológico con el que naciste. Pero a partir de la década de los 60, algunos grupos comenzaron a popularizar la idea de que debíamos hacer una distinción entre la dimensión biológica de un individuo, es decir, el sexo con el que nace cada uno, de su dimensión psíquica, es decir, el género con el que la persona se identifica o se percibe a sí misma. Para decirlo de una manera más sencilla, lo que estos grupos estaban afirmando es que el sexo biológico de una persona no es lo que determina su género. Existe la posibilidad de que una mujer, dicen ellos, haya nacido atrapada en el cuerpo de un hombre. Y es así como surgió, andando el tiempo, lo que hoy conocemos como ideología de género, que plantea la teoría de que nuestro comportamiento como hombres y mujeres, así como la práctica de nuestra sexualidad, son meras construcciones sociales y culturales que nada tiene que ver con la biología. O sea, tú naciste varón y la cultura, la sociedad, tu familia te obligó a comportarte de cierta manera porque así se supone que deben comportarse los varones. Pero eso es una carga impuesta, porque es posible que tú hayas nacido varón en cuanto a tu sexo, pero tal vez en cuanto a tu género, en realidad eres mujer. En palabras de la canadiense Rebecca J. Cook, que fue redactora de un informe oficial de la ONU para la cumbre, una cumbre acerca de este tema, dice ella: los sexos ya no son dos, sino cinco. Y por lo tanto, no se debería hablar de hombre y mujer, sino de mujeres heterosexuales, mujeres homosexuales, hombres heterosexuales, hombres homosexuales y bisexuales. Esta declaración de Rebecca Cook puede sonar escandalosa, pero ¿saben qué? En realidad se queda corta en cuanto al abanico de posibilidades al que se puede llegar cuando se asume la ideología de género, porque a algunos ya están hablando de por lo menos 31 géneros diferentes y otros dicen que existen por lo menos 50 géneros o más.
Por solo citar algunos ejemplos, se puede ser bigénero, son aquellas personas que se mueven entre dos géneros, ya sea masculino y femenino, o neutro y semifemenino y otras binarias, combinaciones binarias. Transexual, persona que adquiere las características físicas de las personas del sexo contrario mediante tratamiento hormonal o quirúrgico. Sin género o agénero, una persona que no se identifica con ningún género. Género fluido, personas que se definen como una mezcla dinámica entre los dos géneros. Pueden sentirse hombres en la mañana y mujeres en la tarde. Transespecie, señores, esto no es un chiste. Esto es algo serio. Transespecie o zoosexuales consideran que ni su anatomía ni su morfología define su especie animal, porque ellos no se sienten humanos y se comportan como si no lo fueran, gatos, hasta dragones, serpientes. Y están aquellos que son otherkin, que son aquellos que también tienen este problema de transespecie, pero solo parcialmente. Estas personas se sienten animales atrapados en cuerpos humanos. Y créanme, hermanos, pudiéramos seguir a través de una larga lista de patologías. Tan pronto hacemos una separación entre el sexo biológico y el género de una persona, estamos abriendo un abanico de posibilidades que prácticamente no tiene fin. Ahora, es importante señalar, porque si hay algo con lo que estas personas juegan es con el lenguaje, debemos señalar que el Ministerio de Educación insiste en que lo que ellos están tratando de implantar en nuestras escuelas no es ideología de género, es política de género. Pequeño cambio, pero mis hermanos, nosotros no queremos que les vendan gato por liebre. Ellos dicen, nosotros queremos implantar una política de género que busca eliminar las desigualdades entre hombres y mujeres, por ejemplo, la desigualdad salarial, la violencia de género, la violencia doméstica, la violencia sexual, cosas con las que todos nos identificamos. Cuando te venden el paquete de esa manera, tú dices, pero entonces, ¿cuál es el problema? Hermanos, ese es el discurso que se ha venido usando desde hace décadas. Esto no es nuevo. Este es el discurso, el mismo discurso que se ha venido usando desde hace décadas para introducir la ideología de género en medio de un paquete en el que se pretende defender a la mujer, pero que en realidad no es otra cosa que una batalla política para deconstruir la identidad sexual del hombre y de la mujer. En uno de los acápites de la Orden Departamental del Miner, dice explícitamente que esta orden tiene como objetivo propiciar herramientas pedagógicas que promuevan la perspectiva de género. Y ahora digo yo, no estoy citando al Miner, esta no es otra cosa que la distinción entre sexo y género que promueve la ideología de género. Cuando ellos hablan de propiciar herramientas pedagógicas que promuevan la perspectiva de género, esa es la perspectiva, que hay una diferencia entre el género y el sexo. Para la construcción, y aquí sí estoy citando las palabras de la orden departamental, para la construcción de una educación no sexista. Otra parte de la orden dice, tenemos como objetivo trazar las pautas para contribuir, con el proceso de deconstrucción de los estereotipos de género que permean la sociedad dominicana en todos los niveles y estratos. En palabras más sencillas, lo que se busca es enseñar a nuestros niños, aún en edad preescolar, cuando sus mentes todavía no han sido formadas, que ser
hombre o mujer, biológicamente hablando, no quiere decir necesariamente que te tengas que comportar como un hombre o una mujer, porque ese comportamiento no es más que una construcción social que debe ser deconstruida. Y eso ya lo vemos en un montón de países donde se hacen ejercicios, se le dice a los niños, tú te llamas Manuel, pero a partir de ahora te llamarás Manuela, y durante todo este día tú te vas a mover como una niña, tú vas a jugar como niña, y a las niñas le dicen, tú te llamas Diana, pero a partir de ahora te vas a llamar José, y todo este día te lo vas a pasar moviéndote, actuando como si tú fueras un niño. Ese ejercicio lo hicieron hace unos meses atrás en Madrid, y gracias al Señor que en una escuela, por lo menos en una escuela, un padre se levantó, se opuso y ganó la batalla, por lo menos en una escuela. Una de las pioneras de la teoría de género es Judith Butler, ese nombre es importante, una intelectual norteamericana, lesbiana, nacida en el año 1956. En su libro El género en disputa, Butler afirma que hasta que no podamos disolver la identidad sexual, el individuo no se emancipará de la dictadura de la naturaleza. Oigan ese término, dictadura de la naturaleza. O sea, la naturaleza te hizo varón, pero tú tienes que zafarte de esa dictadura y comportarte como te dé la gana. Dice ella: hasta que no podamos disolver la identidad sexual, el individuo no se emancipará de la dictadura de la naturaleza y se dará cuenta de la completa libertad de elección, de la habilidad de reinventarse a sí mismo en cualquier momento. Butler afirma que el sexo es una fantasía, algo en lo que creemos solamente porque se ha repetido muy a menudo. El género no está asociado al sexo biológico, que no juega absolutamente ningún papel, dice ella, y surge solo porque es creado por el lenguaje y porque la gente cree lo que oye constantemente. Es increíble la cantidad de doctorados honoris causa que a Butler le han dado y la cantidad de dinero que le pagan a esta mujer por dar charlas en toda América Latina inclusive. En otras palabras, el hecho de que biológica, anatómica y genéticamente tú seas un varón no juega ningún papel en el hecho de que te comportes como un varón. Eso es lo que ella está diciendo. Esto no viene dado por la naturaleza, dice Butler, sino que se trata de una construcción social que debemos desmantelar si queremos que los seres humanos lleguen a ser realmente libres. Esta ideología está siendo promovida por la ONU, por la Unión Europea, por otros organismos internacionales, y uno se pregunta, ¿pero cuál es el punto? Bueno, una de las razones, porque aquí hay razones económicas, hay muchos intereses, y de verdad, yo le decía a mi esposa esta mañana, bueno, desde ayer, que estoy con una lucha por saber qué decir, qué no decir, porque yo tengo que hablar de la Biblia. Esto es un púlpito y estamos en una iglesia, yo soy un pastor y yo quiero quizás la palabra de Dios que nos ayude a entender todo esto. Pero hermanos, aquí hay muchos intereses en juego, muchos intereses, y yo pudiera decirles cosas que son escalofriantes de cómo se reparten preservativos en las escuelas, que son comprados en países que lo hacen a cierto precio y se venden en países más desarrollados en otro precio, y por supuesto, como los preservativos no son seguros, las muchachas salen embarazadas, y para eso están también las pastillas abortivas y toda la maquinaria de Planned Parenthood para el aborto. Esto es un negocio multimillonario. Pero uno de los intereses primordiales de esta agenda es reducir la población mundial. Y eso a través del aborto y, en una forma encubierta, a través de la tarea de homosexualizar a nuestros niños. No solo porque el lobby LGTBIQ,
no sé cuántas letras más. No, no solo porque el lobby LGBTIQ está detrás de estas políticas para normalizar su estilo de vida, sino también porque para nadie es un secreto que los homosexuales no se reproducen.

Constitución, en su artículo 63, en su acápite 2, señala que la familia es responsable de la educación de sus integrantes y tiene derecho a escoger el tipo de educación de sus hijos menores. Mis hermanos, nosotros tenemos que entender que nos ampara la Constitución Dominicana. Y las leyes no se hicieron para defender a los impíos, solamente, es para defender a todo el mundo. Ya para 1974, y esto viene dado por la teoría malthusiana, yo quiero meterme en eso, pero Malthus decía que la población crece geométricamente, pero que los recursos naturales crecen aritméticamente, es decir, mientras la población va 2, 4, 6, 12, 10, o sea, se multiplica demasiado, los alimentos van 1, 2, 3, 4, lo cual ya se ha probado desde hace mucho rato que eso no es verdad, eso es una falsa. Pero ya para 1974, Henry Kissinger, asesor de seguridad nacional del presidente Nixon y amigo de la familia Rockefeller, una familia muy importante en todo esto, elaboró un memorando del estudio de seguridad nacional, que en esa época fue estrictamente confidencial, pero ya ha salido a la luz, con el tema, oigan el tema, implicaciones del crecimiento de la población mundial para la seguridad de los Estados Unidos y sus intereses en el extranjero. Según Kissinger, la seguridad nacional estadounidense dependía de la introducción de medidas de control de la población en los países subdesarrollados. No podemos dejar que los países subdesarrollados sigan creciendo. Uno de los socios más importantes de la ONU para esta estrategia mundial fue la Plan Parenthood, o como se llama en nuestro país, Pro Familia, la organización abortista más grande del mundo. En mayo del 2009, multimillonarios como David Rockefeller, Bill Gates, Ted Turner, George Soros, Michael Bloomberg, Warren Buffett se reunieron en Nueva York para lidiar con lo que ellos entienden que es el mayor problema del mundo hoy día, la sobrepoblación. Y el 11 de julio del 2012, Melinda Gates, juntamente con el gobierno británico, organizaron en Londres una cumbre sobre planificación familiar, donde los donantes multimillonarios reunieron 2.100 millones de euros para financiar programas de anticoncepción y esterilización para mujeres y niñas en países pobres. Cosas que han sucedido ya en algunos países de América Latina sin que esas mujeres supieran que la estaban esterilizando. Y una vez más, Planned Parenthood fue una de las instituciones encargadas de ejecutar este plan. Bien, hermanos, yo espero que, aunque esto ha sido relativamente breve, ya ustedes puedan entender de qué se trata esto. Podemos decir muchas otras cosas, pero ¿cuál es el problema esencial de esta ideología de género? En ese sentido, quisiera invitarlos a la conferencia Por Su Causa, porque muchos de estos temas se van a tratar más ampliamente. En el tiempo que me resta, yo quisiera examinar, por un lado, esos postulados esenciales de la ideología a la luz de la Biblia, a la luz de la Escritura, y luego traer algunas aplicaciones prácticas sobre cómo debemos responder nosotros como cristianos a este terrorismo ideológico, como alguien le llamó recientemente. Para evaluar esta ideología a la luz de las Escrituras, debemos comenzar por donde todo comienza: la doctrina de la creación. Abrimos la Biblia y lo primero que nos dice es Génesis 1:1: en el principio creó Dios los cielos y la tierra. Ese es el primer punto de referencia que todos necesitamos para ver las cosas como son en realidad. Este mundo no se hizo solo, no es un accidente. Este mundo tiene un creador. Eso quiere decir que hay alguien con A mayúscula que no solo posee autoridad sobre nosotros, sino también un conocimiento perfecto de lo que somos como seres humanos, porque Él nos creó a su imagen para que podamos tener con Él una comunión significativa. El hombre fue creado para representar a Dios, para mostrar su gloria.

para que a través de la imagen de Él reflejada en nosotros podamos ver algo de la sabiduría, el poder creativo de nuestro Dios. Es esa imagen de Dios en nosotros lo que le da valía y significado al ser humano. Nuestro valor no depende de lo que podemos lograr por nosotros mismos. Esto es algo que nos fue dado por el mero hecho de haber sido creados a la imagen de Dios. Por otra parte, la Biblia nos enseña también que Dios creó a todos los seres humanos poseyendo una de dos identidades sexuales: varón y hembra, hombre o mujer, dos seres creados a la imagen de Dios que se complementan a sí mismos. Génesis capítulo 1, versículo 26. Entonces dijo Dios: hagamos al hombre a nuestra imagen, conforme a nuestra semejanza, y señoree en los peces del mar, en las aves de los cielos, en las bestias, en toda la tierra y en todo animal que se arrastra sobre la tierra. Y creó Dios al hombre a su imagen, a imagen de Dios lo creó, varón y hembra los creó. De manera que la masculinidad y la femineidad no son categorías artificiales producidas por una sociedad patriarcal con el propósito de subyugar a las mujeres, que es la manera en que nos quieren hacer sentir culpables a los hombres. Y yo sé que algunos hombres son culpables de ser unos abusadores, pero no somos culpables de ser hombres ni de ocupar el lugar que Dios nos dio en la familia y en el mundo. No te avergüences de ser hombre, porque están tratando de femineizarte, están tratando de producir hombres débiles. No son categorías sociales, sino que esto revela el diseño original de Dios en la creación. Tanto el hombre como la mujer reflejamos la imagen de Dios y por lo tanto poseemos la misma dignidad, poseemos el mismo valor, pero el hombre fue creado para funcionar, para actuar como un hombre, y la mujer fue creada para actuar y funcionar como una mujer. Eso es más que evidente en nuestros cromosomas, en nuestras hormonas, en nuestro aparato reproductivo, en nuestra anatomía. Y aunque la masculinidad y la femineidad no se pueden limitar a la biología, mis hermanos y amigos que están aquí en esta mañana, estas diferencias biológicas son innegables. Estos dos sexos no son iguales ni son intercambiables. Gracias al Señor. Es funcionando como hombres y mujeres que glorificamos a Dios. Amén. Al mostrar en la imagen complementaria de la masculinidad y la femineidad algunos de los aspectos que hacen a Dios el ser más admirable y más hermoso. Amén. El hombre solo no puede mostrar todo eso, y la mujer sola tampoco. Es por eso que Pablo puede decir a los hombres en Corinto, y yo se los digo ahora a los hombres de Iglesia Bíblica del Señor Jesucristo, y no me importa si tú tienes de 5 años hasta 80, dice en 1 Corintios capítulo 16, versículo 13 y 14: portaos varonilmente y esforzaos. Ahora, Pablo no dice pórtense como machos. No, dice portaos varonilmente. Y luego dice todas vuestras cosas sean hechas con amor. Ven, no es como machos, es como varones. Existe tal cosa como un comportamiento masculino, portaos varonilmente, que no es un estereotipo construido socialmente. Aparte de que es la diferencia entre la masculinidad y la femineidad lo que hace posible esa unión complementaria entre el hombre y la mujer,
que va a ser usada por Dios en su palabra como una analogía de la relación que Él tiene con su pueblo, tanto en el Antiguo como en el Nuevo Testamento. Maridos, amad a vuestras mujeres como Cristo amó a la iglesia y se entregó por ella. ¿Ven? Por ella. El pronombre femenino. La mujer es ella y el hombre es él. Antes de la entrada del pecado, el hombre y la mujer disfrutaban de una relación perfecta con Dios, así como de una relación perfecta entre ellos. No se había generado todavía la batalla entre los sexos. Y tanto el hombre como la mujer estaban en paz consigo mismos y disfrutaban de ser lo que eran. Dice en Génesis capítulo 2, versículo 25, que estaban ambos desnudos, Adán y su mujer, y no se avergonzaban. ¿Oyeron eso, hermanos? Esto es importante, este texto es importante en una época como la nuestra. No existía el sentido de vergüenza ni de sus cuerpos ni de su identidad sexual. No había vergüenza. El hombre se sentía realizado siendo hombre y la mujer estaba feliz de ser mujer. Y ambos se gozaban en el hecho de funcionar como criaturas de Dios, viviendo para su gloria y haciendo su voluntad. El hombre y la mujer hacían un despliegue de la gloria, belleza de Dios, de la sabiduría de Dios, del poder creativo de Dios, del carácter de Dios, funcionando como hombre y mujer. Y mis amados hermanos, ese es precisamente el ataque de Satanás con la ideología de género. Sí es verdad que nosotros vemos los gobiernos y tenemos que entender que hay organismos multinacionales que están detrás de nuestros gobiernos. Esto es una agenda que nos están imponiendo de afuera. Lo que estos organismos multinacionales y estos multimillonarios no entienden es que hay un poder detrás de su poder político y detrás de su poder económico. Hay un poder satánico detrás de todo esto, mis hermanos. Hay otro poder. Esto es un ataque diabólico contra la gloria de Dios reflejada en el ser humano, en su masculinidad y en su feminidad. Y es un ataque contra el Evangelio, porque el matrimonio es una analogía de la relación de Cristo con la iglesia. ¿Se dan cuenta qué es lo que está pasando aquí? El diablo quiere destruir en todo sentido a los hombres creados a imagen de Dios. Recuerden que Cristo mismo dijo, Él es mentiroso y homicida. Mentiroso y homicida. Él miente para destruir. Su mentira tiene un propósito, destruir. Él quiere destruirnos mentalmente, físicamente, emocionalmente y sobre todo espiritualmente, por la sencilla razón de que somos portadores de la gloriosa imagen del Dios que Él aborrece con todas las fibras de su ser. De ahí su ataque ideológico en Génesis 3. Dios le había dado al hombre instrucciones claras y precisas acerca de sus límites en el huerto del Edén. Ellos podían comer lo que quisieran, menos del árbol de la vida, de la ciencia del bien y del mal. Si se atrevían a traspasar ese límite, iban a morir por su desobediencia. Así que Satanás se le apareció a Eva en el huerto y le hizo una oferta sumamente tentadora, en el mejor sentido de la palabra, que no era más que una ideología. Entonces la serpiente dijo a la mujer: no moriréis, Dios está mintiendo, sino que sabe Dios que el día que comáis de él serán abiertos vuestros ojos y seréis como Dios, sabiendo el bien y el mal.
En el relato, nosotros vemos que Satanás le estaba ofreciendo a la mujer lo mismo que ha estado ofreciendo al hombre desde entonces: conocimiento, placer y autonomía. Ahora, esta triada es importante que mantengamos estos términos conectados, porque no hay ningún problema ni en el conocimiento ni en el placer. Ningún problema. Siempre y cuando recordemos que no somos autónomos. No hay problema en el conocimiento. Dios nos manda a crecer en el conocimiento. No hay problema en el placer. Dios inventó el placer, no fue el diablo. El problema estaba en esa palabra autonomía. Todos sabemos el resto de la historia. A Eva le pareció razonable desobedecer el mandato explícito de Dios para seguir los dictados de su corazón. No puede ser malo si se siente bien. Sin embargo, tan pronto el pecado entró en el mundo, el hombre y la mujer sintieron ¿qué? Vergüenza de sus propios cuerpos. En Génesis 3:7 dice: entonces fueron abiertos los ojos de ambos y conocieron que estaban desnudos y se cubrieron. Por primera vez, el ser humano se avergüenza de ser lo que es. Porque recuerden, mis hermanos, que nuestra valía y significado nos viene dado del hecho de haber sido creados a la imagen de Dios. Si tratamos de dejar a Dios fuera de la ecuación, ya no tenemos ningún punto de referencia para definir nuestra identidad. ¿Por qué tú eres diferente a un perro? ¿Por qué tú tienes más valor que una cucaracha? ¿Por qué tú no puedes comenzar a comportarte como si fueras un gato? Tan pronto el pecado entró en el mundo, el hombre se convirtió en una fábrica de deseos engañosos, malignos y dañinos. El hombre comenzó a experimentar envidia, amargura, enojo, codicia, descontento, confusión y vergüenza. Es en ese contexto en el que podemos entender el problema de la disforia de género. No se preocupe, yo voy a definir eso ahora mismo, pero esa palabra es importante, deben conocerla. No es que estoy tirando palabras domingueras. Es en ese contexto que surge la disforia. La palabra disforia es lo opuesto a euforia. Una persona con euforia se siente bien, alegre, feliz. Disforia es todo lo contrario. La palabra disforia de género es la expresión que se usa en psiquiatría para definir la patología de estas personas que no se sienten a gusto con su sexo biológico. En vez de tener euforia, tienen disforia. Los individuos que se sienten atrapados en el cuerpo equivocado, mis hermanos, escuchen esto porque esto no es broma, experimentan una angustia real por causa de su identidad de género. Y mis hermanos, eso debe llenarnos de compasión. Es terrible que un individuo se perciba a sí mismo como perteneciendo a un género que no encaja con su sexo biológico. Pero la forma de ayudarlo no es aconsejándole a que siga la inclinación de su corazón, porque la realidad es que él es lo que él es, independientemente de cómo se perciba. Adán y Eva en el paraíso desearon ser Dios. ¿Saben qué? En cierto modo, ese fue el primer caso de disforia de género de la historia. En cierto modo. Porque ellos querían ser otra cosa. Era una disforia. Ya ellos no querían ser criaturas. Ellos querían ser dioses. ¿Ven? Pero ese deseo era un engaño. El mero hecho de querer ser Dios no los convirtió en dioses. Y lo mismo podemos decir de nuestra identidad sexual. Nadie puede dejar de ser lo que es. Por eso Paul McHugh, profesor de psiquiatría en la escuela médica Johns Hopkins, él dice: el transgénero no existe realmente, porque es imposible cambiar la identidad sexual. Dice McHugh, los hombres transgénero no se convierten en mujeres, ni las mujeres transgénero se convierten en hombre. Todos ellos, incluyendo a Bruce Jenner, dice él, vienen a ser hombres feminizados o mujeres masculinizadas, pero siguen siendo hombre y mujer. Por eso él califica la disforia de género
dentro del mismo tipo de desorden psicológico al que pertenece la anorexia. ¿Qué hacemos con una joven que está delgada, pero ella se mira en el espejo y se ve gorda? Entonces, ella es flaca, pero ella cree que es gorda. ¿Debemos hacer una liposucción? ¿O debemos ayudarla con su problema psicológico, que le está llevando a verse de una manera distorsionada? Dice McHugh, el psiquiatra, su tratamiento no debe ser dirigido al cuerpo con cirugías y hormonas de la misma manera que no tratamos con liposucción la anorexia. El tratamiento debe tratar de corregir la naturaleza problemática y falsa de sus presuposiciones y resolver los conflictos psicológicos que provocan. La buena noticia es que la historia no terminó en Génesis 3. En el mismo momento en que Adán y Eva cayeron en pecado, Dios hizo una promesa que luego sería desarrollada a través de toda la historia de la redención que se revela en las Escrituras. En Génesis capítulo 3, versículo 15, Dios prometió enviar un Salvador nacido de mujer, un Salvador varón, nacido de mujer, que habría de aplastarle la cabeza a la serpiente, aunque en el proceso él mismo iba a ser golpeado o herido en el calcañar. El Hijo del Hombre se hizo hombre, el Hijo de Dios se hizo hombre para morir por nosotros en una cruz y revertir los efectos de la caída. Cristo no vino al mundo simplemente para que algunos podamos ir al cielo. No, mis hermanos, dice en primera de Juan capítulo 3, versículo 8, para esto apareció el Hijo de Dios, para deshacer las obras del diablo. Él vino a enderezar lo que quedó torcido por causa de la entrada del pecado, incluyendo las distorsiones engañosas de nuestro propio corazón. Así que hay esperanza para el pecador. Hay esperanza para, aún para aquellos que no se identifican con el sexo biológico con el que nacieron. Y yo no sé si hay alguno aquí que tenga ese problema. Yo le oraba al Señor pidiendo misericordia por ti, si estás aquí en esta mañana, pidiendo misericordia, que el Señor te abra los ojos. Y aunque la lucha contra el pecado no desaparece en la conversión, ahora podemos identificar esos deseos engañosos como lo que son, distorsiones de la realidad, a la vez que tenemos en Cristo todos los recursos de la gracia que necesitamos para luchar contra ellos. Cristo vino a restaurar la imagen de Dios en nosotros. Él es la gloria de Dios que se encarna para restaurar en nosotros la imagen divina, para que nosotros en una manera gradual y creciente podamos glorificar a Dios como hombres y mujeres. Y aunque esta obra no va a terminar hasta que lleguemos al cielo, en la glorificación, esto es algo que está sucediendo gradualmente en el cristiano al contemplar en el Evangelio la gloria de nuestro bendito Señor y Salvador. Contemplando su gloria, somos transformados de gloria en gloria en la misma imagen. ¿Qué podemos hacer como cristianos? ¿Cómo deberíamos reaccionar ante esta dictadura, ante este terrorismo ideológico? Bueno, permítame traer varias aplicaciones prácticas, son varias, pero yo voy a ir casi como si fueran headlines, encabezados, titulares, con algunas ideas aquí y allá. En primer lugar, debemos orar. Debemos orar. Hay muchas otras cosas que debemos hacer, y lo veremos en un momento. Pero mis hermanos, en este asunto, como en cualquier otro de la vida cristiana, separados de nuestro Señor, nada podemos hacer, no con ejércitos ni con fuerza, sino con mi espíritu, ha dicho Jehová de los ejércitos. Debemos orar, debemos clamar a nuestro Dios incesantemente que tenga misericordia de nuestro país, que frene el avance de estas ideologías perversas a pesar de los poderes humanos y espirituales que están detrás de todo esto.
clama a mí y yo te responderé y te enseñaré cosas grandes y ocultas que tú no conoces. Clama a mí, invócame en el día de la angustia. Yo te responderé y tú me honrarás. Mis amados hermanos, este es un tiempo de angustia para la República Dominicana y nosotros tenemos que clamar a Dios por el bien de nuestra nación. Amén. Tenemos que orar. Pero en segundo lugar, debemos actuar. Debemos actuar. Nosotros vivimos en un país democrático. De hecho, esa es una de las razones por la que yo creo que todas estas ideologías las traen a nuestros países. ¿Por qué no van a Arabia Saudita a hacerlo? Vivimos en un país democrático y debemos usar todos los recursos que tengamos a nuestro alcance, cada cual en su propia esfera de influencia, mis amados hermanos, para defender a nuestros hijos, para defender a nuestros nietos, para defender el derecho que tenemos de criarlos de acuerdo a nuestros valores y de acuerdo a nuestras creencias cristianas. Nosotros debemos actuar. Y eso puede significar muchas cosas para cada uno. Pero hermano, una de las cosas que yo pensaba, y de hecho lo puse en un Twitter en estos días, nosotros debemos comenzar a pedir, con respeto, no hay que ser irrespetuoso, pero comenzar a pedirle a nuestros políticos que nos digan si ellos apoyan esto o no. Y no darles nuestro voto, porque nosotros no votamos por colores. Nosotros votamos con conciencia. Debemos exigirles, porque este es un país democrático. Debemos actuar. Debemos hacerles sentir con el respeto debido en la manera apropiada, pero debemos hacerle sentir a nuestros gobernantes, debemos hacerle sentir a nuestros políticos que nosotros, con toda la mansedumbre de la que es posible, estamos parados en dos patas diciendo, y voy aquí a acuñar la famosa frase de Perú, con nuestros hijos no se metan. Con nuestros hijos no se metan. Dios no les ha dado ese derecho. Es un derecho que Dios le dio a los padres y que está consagrado en nuestra Constitución y que está aún consagrado en organismos internacionales. Pero en tercer lugar, mis hermanos, debemos ser coherentes. Y honestamente, Yo me debatía cómo poner este punto, si decir debemos ser coherentes o debemos arrepentirnos. Debemos arrepentirnos. Mis hermanos, nosotros debemos modelar la verdadera masculinidad y la verdadera feminidad en el mundo, en la iglesia y sobre todo delante de nuestros hijos. Yo voy a decir esto, quiero de verdad decirlo calmado, porque quiero que mis palabras y no mi tono de voz penetre en lo más profundo de tu corazón. Los hombres que profesan ser cristianos, pero abusan de su autoridad, o han decidido claudicar de su autoridad, están contribuyendo a la confusión que promueve la ideología de género, no importa lo que digan con sus bocas. Si hay alguien a quien tus hijos deben ver comportarse varonilmente, padre, es a ti. Y los hombres protegen, proveen, guían, porque para eso son hombres. Ellos no llegan a su casa y se descendieren de todo lo que pasa allí, porque para eso está mami. No, los hombres protegen, los hombres proveen, los hombres guían,
Y si tú quieres tener un modelo perfecto de verdadera masculinidad, mira al Señor Jesucristo. Mira al Señor Jesucristo. Pablo dice: hay un solo Dios, hay un solo mediador entre Dios y los hombres, Jesucristo hombre. Y de igual manera, lo mismo podemos decir de las mujeres que profesan ser cristianas, pero no son un ejemplo de feminidad bíblica. Están contribuyendo a la ideología de género, no importa lo que digan con su boca. Mi amada hermana, la Biblia dice claramente en 1 de Pedro capítulo 3 que las mujeres deben someterse a sus maridos. Ellas toman la decisión, ellas no son sometidas, ellas toman la decisión de someterse a sus maridos. Y dice la Escritura que ellas cultivan, oigan bien, mujeres, un espíritu afable y apacible que es de grande estima delante de Dios. Porque así se adornaban en otro tiempo aquellas santas mujeres que esperaban en Dios estando sujetas a sus maridos. Ustedes han sido llamadas, mis queridas hermanas, a mostrar delante de vuestros hijos y delante de vuestras hijas lo que es la verdadera feminidad. Y debemos arrepentirnos, mis hermanos, porque hay hombres que profesan ser cristianos y han abusado de su autoridad o han claudicado de su autoridad, como hay mujeres que no quieren someterse, no a su marido, sino al rol que Dios les dio como mujeres. Y debemos arrepentirnos de nuestros pecados. Porque hemos pecado contra Dios, hemos pecado contra nuestra nación, hemos pecado contra la iglesia y sobre todas las cosas, bueno, sobre todas las cosas hemos pecado contra Dios, pero más que la iglesia y más que el mundo hemos pecado contra nuestros hijos. Cuarto, debemos modelar la belleza del matrimonio. Debemos modelar la belleza del matrimonio tal como Dios lo instituyó en el principio, como la relación complementaria entre un hombre y una mujer, donde el hombre representa a Cristo amando a su esposa como Él amó a su iglesia, y donde la mujer, hermanas, donde la mujer representa a Cristo también como aquel que se sometió voluntariamente a la autoridad del Padre. Los dos representamos a Jesús en diferentes roles. Oh, debemos mostrarle al mundo cuán deleitosa puede llegar a ser la relación de dos pecadores redimidos por la gracia y por el poder del Evangelio, cuando cada uno asume el rol asignado por Dios y cuando, en dependencia del Espíritu Santo, estamos siendo intencionales en nuestro deseo de llegar a ser, como marido y mujer, una parábola viviente de la relación de Cristo y su iglesia. ¿Ustedes creen que cuando nuestros hijos vean la felicidad de papi y mami y cómo se llevan papi y mami, escuchen allá afuera, porque ustedes no lo van a proteger? Padres, olvídense de que ustedes van a meter a sus hijos en una burbuja. No van a poder. Oh, pero cuando nuestros hijos le quieren vender gato por liebre, probablemente, por la gracia de Dios, pueden decir: pero el matrimonio de papi y mami no es así, es diferente. Yo veo a mi papá comportarse como un hombre y a mi mamá comportarse como una mujer, y parece que eso funciona. Quinto, esto se predica una vez al año. Debemos estar como cristianos contra todo tipo de abuso, violencia o discriminación basado en el sexo o en la raza de un ser humano o en el color de su piel o en su nivel socioeconómico. Los cristianos, más que nadie, debemos estar a favor de un trato justo y digno a favor de cualquier ser humano, por el simple hecho de que es un ser creado a imagen de Dios. Santiago dice, en Santiago capítulo 3 versículo 9: ¿cómo es posible que con tu boca tú bendigas a Dios y con tu lengua maldigas al hombre que fue creado a imagen de Dios? Hermanos míos, estas cosas no deberían ser así, dice Santiago.
si alguien debería tratar a un ser humano con dignidad, no importa quién sea, somos nosotros los cristianos. Y yo creo que en sus inicios el feminismo, antes de convertirse en el feminismo radical que vino a convertirse después, yo creo que el feminismo estaba poniendo el dedo sobre la llaga a problemas que eran reales.